0: 21, Paysandú llegó 29, Miramar Misiones tiene 27, al igual que Tacuarembó, que salió de la última ubicación, y cierra Uruguay Montevideo con 26.
1: Estuve averiguando, Teutén es un apellido inglés, y el futbolista Wasilewski, que entró por último, es de origen polaco.
0: ¿Cómo bajó Teutén? Sí. Teutén, un jugador que jugó en Colón de Santa Fe.
1: ¿Cómo no?
0: Y en su momento, en un buen momento de Montevideo City Torque, cuando lo dirigía Marini, un pobre partido Teutén realmente.
1: Sí, hoy sí, la verdad.
2: Vos sabés sí. Que...
1: Sí.
2: Lo dijimos ya al aire, que la cabina de al lado, el pelotazo rompió el vidrio, ¿no?
1: Sí, se escuchó totalmente por el micrófono de Zorrilla, ¿verdad? El pelotazo. Sí, impresionante.
2: Pero qué barbaridad. No sé si con Flores seguimos aguardando, esperando. ¿Vos vas a hacer tu programa, don Américo?
0: Sí, yo estamos acá en pleno curso de técnico haciendo las dos cosas. Vamos a estar ahora con un comentario y lo hace Santiago Cuello de Vista de las 21:30. Después del informativo habrá algunas noticias ahora con Sergio Lozada Mora, la quiniela, y se viene Santiago Cuello de Vista con Contra de Alambrado.
1: Buen retorno, que la 26 está, que es un billar.
2: Sí. Si Dios quiere, sí. A ver, intento otra vez. Con Flores, si podemos tener alguna nota, si no cerramos.
3: Compañeros, aún estoy aguardando, no ha salido ningún jugador del Tacuarembó Fútbol Club para poder entrevistarlo. Vamos a esperar quizás 3-4 minutos a ver si lo intentamos. El intento se va a hacer.
2: Sí, porque yo tengo que regresar a Tacuarembó, pero esperamos 3 minutos más a ver... ¿Qué es lo que sucede? Gracias, Flores. Vendé, Cristian.
0: Antes, te digo, Dante, que ya comenzó el segundo tiempo en el Parque Viera. Wander derrota 2-0 Albion.
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2: Y Tacuarembó vuelve a jugar el sábado en el Goyenol a las 7 de la tarde ante Atenas. Decime el último resultado del Carolino.
1: 0-0 con Plaza, ¿no?
0: Exactamente, 0-0 con el equipo de Plaza Colonia. Atenas, que está haciendo una muy buena campaña, está tercero en zona de playoff, los líderes son Plaza Colonia y Oriental, y si se quiere, segundo. Pero sí. Bueno, no está en zona de ascenso directo porque Plaza Colonia y Oriental suman 44 uh-huh. Y Atenas está con 41. Gran campaña del equipo que dirige técnicamente el ex entrenador de Tacuarembó, Juan Carlos Carrasco.
1: Habrá que ver, Dante, además también, porque hoy el técnico, hablando hace un ratito, ¿verdad?, con Flores, dijo que él se había equivocado. Yo no sé, no vi bien dónde se equivocó, digo, sería una de las preguntas importantes para hacerle a Giordano, más allá que la estrategia tal vez para el segundo tiempo al jugar con un hombre de más, yo creo que sorprendió el penal, un penal que compartimos, no, para nosotros no existió, y frenó un poco la iniciativa de un equipo que después, bueno, tuvo para los dos lados, porque tanto Tacuarembó tuvo con aquella del colombiano, como también Alcel Méndez, tuvo en alguna situación y resolvieron los arqueros en forma espectacular.
2: Sí, totalmente de acuerdo contigo. A ver qué pasa. Flores, ¿te parece? Dejamos. ¿Me escuchás?
3: Estamos acá, estamos observando al número 24 de Tacuarembó, el jugador Manuel Núñez, que tiene hielo en uno de los pómulos, y tiene un tajo, y bueno, están esperando lo que venga la ambulancia, que recién estaba apostada aquí dentro del terreno de juego, pero como no hubo necesidad en ese momento de llamarla, ahora preocupados los dirigentes y el cuerpo técnico de Tacuarembó para que el jugador sea asistido.
2: Bárbaro, yo te agradezco muchísimo, Gonzalo Flores, por tu intervención, por conseguir al amigo de Radio Felicidad que solucionó el problema que teníamos con la línea de Antel. Muchísimas gracias y te espero en la cabina.
3: Si me aguantan un minutito, quizás podemos conquistar la palabra de uno de los jugadores. ¿Podrá ser?
2: Sí, yo te espero. Vamos.
1: Donde en el sector de la mitad de la cancha, donde pareció que pudo haber habido un codo, él le protestó muy enérgicamente al árbitro del partido después que allí que se levantó, y en definitiva no pasó más de una tarjeta amarilla, pero ahora seguramente minutos después de terminar el partido, Álvaro.

0: se le va a hacer alguna revisación médica.
1: También le indicó y le reclamó la doctora Verónica Hernández, que fue compañera mía en la liceo número 3,
0: ajá,
1: la facultativa, gran hincha de Nacional y que también es fanática de Tacuarembó Fútbol Club, y el árbitro no le dijo absolutamente nada a Verónica.
2: Sí, sucedió ahí sobre el final prácticamente del compromiso, que ha concluido 2-2. Voy a ir por... Sí, te escucho.
3: Con para mí uno de los mejores jugadores, sin lugar a duda, como ustedes también lo dijeron, de Tacuarembó, el número 10, Nicolás Colombia González. Muy buenas noches para Radio Zorrilla de Tacuarembó. Contanos qué te pareció el encuentro, cómo viste el juego.
4: Buenas noches. Bueno, un partido con mucha fricción, de ida y vuelta. Un partido bien de la B. Y bueno, ellos tuvieron también chances como nosotros de ganarlos, pero creo que fue más error de nosotros el no haber aprovechado el 2-1, el hombre más. La verdad que se nos va de las manos otra vez, porque creo que era todo nuestro.
3: Sos el pensador, sos el que lleva el juego, sos el que lleva el balón. ¿Cómo te sentiste? Vi desde Gabina que creo que quizás hasta la lluvia te sentó un poco más para lo que es el desarrollo de tu juego.
4: Sí, bueno, creo que la cancha se prestó, es una cancha muy linda, que se puede jugar al fútbol, se puede hacer bien esas combinaciones que entrenamos, y bueno, como tú dices, la cancha rápida, mojada, creo que me ayudó muchísimo, y bueno, gracias a Dios, creo que en lo personal pude ayudar al equipo.
3: ¿Alguna pregunta de ustedes, compañeros?
2: Sí, felicitaciones a Nicolás González, fuiste el mejor jugador de la cancha, hiciste el primer gol muy bonito sobre... el travesaño, pegó la pelota en la parte de adentro del horizontal, después te hacen el penal a vos, que Lucao resuelve muy bien, otro excelente partido, Tacuarembó lo pudo ganar, lo debió ganar, no se da al final, visitante frente a un buen equipo, y mandale un saludo que tu papá suele escuchar en Bogotá, las transmisiones de Zorrilla.
4: Sí, obviamente ellos siempre están ahí escuchando, mis padres en Colombia, mis hermanos en España, siempre están ahí pendientes, así que bueno, ellos son también mi inspiración, mi motor, y bueno, juego por ellos también, así que enviarles un saludo muy grande.
2: Muchas gracias, Nicolás, buen retorno a Tacuarembó, gracias Gonzalo Flores. Vamos a... Está por acá, a ver si podemos escuchar el gol, se fue ya Nicolás González. Vamos a escuchar el gol de Nicolás González en el cierre de la transmisión. A las y los oyentes, a las empresas que nos acompañan desde la Heroica. Gracias, buenas noches.
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2: Se maneja articulando con el balón para entregar más atrás, va centro de izquierda, peligro, viene. ¡Gol! González. ¡Gol! Gol de Tacuarembó, con un remate que pegó en el travesaño, machucando la parte interna. Un centro muy bien lanzado desde la punta derecha, apareciendo con todo el Colombia, el colombiano. Festeje, grítelo, don Nelson, en Bogotá. Ahí lo grita todo Tacuarembó. Ganamos en el Monumental Artigas por 1-0 a los 16 minutos.
3: Apareció Tacuarembó arriba en un partido que no había tenido jugadas concretas, a no ser en el arranque una tapada fenomenal de Zamudio. Tacuarembó reaccionó y en el primer cuarto de hora, tras una jugada que volcó desde el sector de la izquierda hacia la derecha y desde la derecha vino el centro a la altura del punto penal, por donde apareció el más chiquito, pero con una calidad exuberante, con un zurdazo violento arriba y levantó las redes del arco Sanducero.

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4: Las 21 horas y 10 minutos.
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1: La temperatura, 18 grados.
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0: Después del fútbol, estamos comenzando esta actualización de noticias aquí en CX140, Radio Zorrilla de San Martín. El Irumet está anunciando poco cambio de temperatura, continuará inestable el tiempo. Se anuncian más precipitaciones y tormentas por parte del Instituto Uruguayo de Meteorología, que se extenderán hasta este miércoles. Para la jornada del jueves primero, se anuncia mejorando con una mínima de 6 y una máxima de 18. Estará parcialmente soleado. Para el viernes 2 y sábado 3, tiempo frío a fresco, parcialmente soleado en la zona norte del territorio uruguayo. Francisca Álvarez de Curtina se ganó la moto 0 kilómetros sorteada por el Club Sudamérica. También se conocen los ganadores de los restantes premios del bono colaboración. El CX140 Radio Zorrilla de San Martín, sobre la actualidad del club y la importancia de este tipo de beneficios, consultamos a Gina María Pereira.
1: Se trabaja siempre para todos los chiquilines durante todo el año, ¿verdad? Ahora estamos con la absoluta y sub-20. Ya participamos con la sub-16. Para el año que viene vamos a tratar de seguir con las categorías, ¿verdad? Nosotros a veces no llegamos a uno, por ejemplo, sub-16, que sean todos sub-15 con 16 años, sino siempre invitamos a chiquilines más chicos, vamos a decir, para que no queden sin esa posibilidad de estar participando, ¿verdad? Lo mismo nos pasa en la sub-20 y todo eso. Pero muy contenta porque la gente responde, la gente apoya, siempre nos están dando para adelante. A veces cansamos como queremos de bajar los brazos, pero siempre hay algo que te motiva a seguir adelante.
0: Y es una oportunidad para muchos jóvenes, como bien estás narrando tú ahí en Curtin.

0: Argentina, y teniendo en cuenta de que el esfuerzo de ustedes es prácticamente que el doble o triple que cualquiera de las otras instituciones que compiten, porque están viajando permanentemente en las categorías que tienen ustedes a disputar los partidos aquí en la ciudad de Tacuarembó.
1: Ah, sí, sí, mira, nosotros en esta altura es el cuadro que más gasto tiene. No, porque siempre estamos gastando, sea lo que sea, tengamos el ómnibus, pero siempre estamos gastando, ¿me entendés? Los viajes, cuando a veces tenemos que por algo reparar o algo el ómnibus, tenemos que ver particular, siempre tenemos que estar pagando una condición. Y es así, siempre tiene su gasto. Es el cuadro que tiene mucho gasto. Que a veces te ponen partidos entre semana, los domingos, y a veces hasta dos veces hemos viajado durante la semana, ¿verdad? Pero está, es el fútbol y tenemos que seguir adelante.
0: Contanos, Gina, es el cuadro de Cortina que está presente en la cancha con esa camiseta naranja que identifica también a la institución. Hablabas de ese esfuerzo y justamente para solventar esos gastos hay que vender rifa, bono colaboración. Hubo un sorteo, ya tenés los ganadores.
1: Hicimos siempre, como todos los años, hablamos allí con Confort del Hogar porque nos da la facilidad de ir entregando el dinero al premio. Y este año pusimos más premio y subimos más el valor, ¿verdad? Subimos a 150 y pusimos más premio, el cual el viernes 25 de septiembre tuvimos los ganadores, ¿verdad? Porque toda la rifa fue vendida. Agradecer a toda aquella gente que no me quiero olvidar, que ayudó, que colaboró, que compró, que me ayudó a vender y todo. ¿Y te puedo dar los ganadores del viernes 25?
0: Con gusto, escuchamos atentamente, Gina.
1: Ah, una cosa muy importante que Radio Zorrilla, yo siempre en algún programa estoy pasando, me quedan rifas y todas esas cosas, y siempre está apoyando, ¿me entendés? Los programas y todo. Siempre está Radio Zorrilla apoyándonos en todo esto.
0: Te escuchamos con los ganadores.
1: Bueno, la moto correspondió a Francisca Álvarez de Cortina con el 210, el primer premio. El segundo premio correspondió a Rogelio Arbiza con el 537 de Artigas. Y el otro fue el 997, el tercer premio, Jorge de Montevideo, dice que es un camionero, me dice la señora que vendió, con la cocina. El segundo fue una tele y el tercero fue una cocina.
0: Felicitaciones por todo el esfuerzo que hacen ustedes, Gina, y abrimos el espacio en el final para el agradecimiento.
1: Bueno, muchísimas gracias a todos, porque no tengo palabras, siempre me están apoyando. Gran apoyo tenemos siempre de la Intendencia, ¿verdad? Que si no, esto ya no podríamos, mirá que se gasta. ¿Quién sabe? Bueno, quien está en el fútbol, quien está en eso, sabe los gastos que tiene, más un cuadro en el interior.
0: Así hablaba en Radio Zorrilla de San Martín, Gina María Pereira, del Club Sudamérica de Cortina.
2: Ocurrió un siniestro de tránsito en calle 2 de Villa Encina este 26 de septiembre, en horas de la tarde. Se trató del impacto entre una moto conducida por una mujer de 30 años, única ocupante, y una camioneta conducida por un hombre de 49 años, único ocupante. En forma inmediata concurrieron al lugar policías de Comisaría Séptima, significando que la conductora de la moto fue atendida en la policlínica del lugar y posteriormente trasladada a centro asistencial de nuestra capital departamental, siendo diagnosticada politraumatizada, fractura mandibular derecha. Fue valorada, siendo luego dada de alta. El ocupante de la camioneta resultó ileso, fue enterada Fiscalía de segundo turno. También ocurrió un siniestro de tránsito en Boulevard Manuel Rodríguez Correa este 25 de septiembre, en horas de la mañana. Se trató de la colisión entre la motocicleta conducida por un hombre de 18 años y un automóvil conducido por una mujer de 21 años, quien llevaba como acompañante a un hombre de 27 años. En forma inmediata concurrieron al lugar policías de comisaría segunda, significando que el conductor de la moto fue asistido en el lugar por emergencia móvil y posteriormente trasladado a centro asistencial, emitiendo el diagnóstico amnesia del episodio y lesión facial, efectuándose tomografía axial computarizada. Los dos ocupantes del automóvil resultaron ilesos. Del hecho fue enterada Fiscalía de Segundo Turno.
0: Seguimos con otros temas. Este martes 29 se cumplirán las siguientes rondas médicas. El odontólogo Ignacio Luque atenderá en Villa Ancina 7:30. La pediatra Andrea Rush concurre a Villa Ancina 7:30 y a Los Molles a la hora 13. La odontóloga Elisa Lucas a Barrio Santa Isabel a la hora 8:30. La doctora Rosa Marco a Rincón de Tranqueras a la hora 8. Cintia Sánchez concurre a la matutina a la hora 8. La odontóloga Micaela Esteves a Sauce de Batovía a la hora 8. La pediatra Mayra Delgado a Barrio López a la hora 13. La pediatra Irene Ferreira atenderá en Barrio Godoy a la hora 14. Y la doctora Fátima Enkel concurre a Bonilla a partir de las 8 de la mañana. Fue dejado olvidado frente al vivero de Barrio Rinaldi una tapa interna gris de baúl de auto Volkswagen Up. Se agradece su devolución a quien llame al 099-051-340. La parrillada Leona se realizará este domingo 4 de octubre en la sede de la Sociedad Criolla Patria y Tradición. La Fundación Pérez Scremini continúa con la inscripción para las 5 y 10K que se correrán este domingo 4 con largada y llegada en la Laguna de las Lavanderas. Este sábado 3 de octubre, AFE ofrecerá frecuencias de tren a Paso del Cerro y Valle Edén en el marco de las actividades programadas por el Día del Patrimonio. Destacamos también aquí en CX140 que se postergó por la lluvia la jornada que estaba prevista para hoy de vacunación contra la rabia para perros y gatos en el centro de barrio número 13 El Hongo. La misma se desarrollará el próximo lunes 5 de octubre en el centro de barrio número 13 El Hongo de 14 a 17 horas. Este pasado 27 de septiembre, el Círculo de Periodistas de Tacuarembó celebró sus 64 años de vida en la comunidad. Sobre la actualidad de la institución, el integrante de la Comisión Directiva, Gustavo Bornia, expresó lo siguiente.
3: Sí, el Círculo de Periodistas ayer cumplió 64 años de estar vigente en la sociedad nuestra, fundada ya un 27 de septiembre del año 1962 por distintos comunicadores y periodistas. En aquel entonces el nombre fue Círculo de Periodistas Deportivo. Después el tiempo con su trajín lo sustituimos por Círculo de Periodistas de Tacuarembó.
0: Hay nuevas generaciones que se han sumado en este último tiempo, Gustavo, y siempre trabajando en lo que tiene que ver a aspectos académicos, a la formación del comunicador, del periodista, del trabajador de los medios en general.
3: El círculo está abocado a esa tarea, como otra tarea de construcción, y estamos trabajando este año, se viene la noche de los homenajes, se viene otra charla que estamos inventando también con los demás compañeros para que mantener la vigencia del círculo en acción. ¿Se me permitís? Voy a leer una partita chiquita del estatuto que nos habla de aquellos señores que fundaron el Círculo de Periodistas hace 64 años. Y con esto quiero recordar a Elías Alejandro, Miguel Aldave, Carlos Visconti, Daniel Loza, Jorge Luis Ecaira, Saúl Correa Pereira, Marcelo Sánchez Borda, Diego González, Marcos Eduardo Alínguez y Juan Carlos Milán. Esos fueron los socios fundadores que ya hoy en día no están con nosotros. Y quiero recordar a un socio fundador que sí lo tenemos entre nosotros, que es don Luis Umpier. Para él, un saludo en este aniversario del círculo y una recordación para estos viejos periodistas que seguramente alguien al escuchar su nombre va a recordar una etapa muy rica en el periodismo deportivo y social de nuestro círculo y de nuestro Tacuarembó.
0: Gustavo, ¿cómo ves el periodismo en estos tiempos actuales, donde viene evolucionando?

0: con fuerza la inteligencia artificial?
1: La inteligencia artificial viene avanzando, no sé si evolucionando, porque se van dejando cosas de lado, se va trabajando a un ritmo y muy rápido. Eso al periodista, y tú lo sabes bien, tenés que estar escuchando información de las redes que están involucradas hoy en día y también de los hechos. Tenés que tocar en un programa de 10 minutos, 5 minutos, que sea un programa, 7, 8 temas de diferente caliz, y siempre el periodista se le exige, dijo esto y no dijo lo otro. Creo que la exigencia del periodista es muy alta, y sigo recomendando a los periodistas de Tacuarembó, el círculo, conocer bien el lugar donde uno vive, conocer bien nuestro Tacuarembó, nuestra tierra, su historia, y proyectarla. Lo importante es siempre conocer el lugar donde uno vive, que nadie lo va a conocer como el periodista del propio lugar. Y también leer, buscar, leer periódicos internacionales. Hoy en día está todo metamorfoseado en noticias y todo lo demás, y a veces leemos noticias, buscamos noticias que no tienen nada que ver con nuestra sociedad y con nuestro mundo. Creo que hay que apostar a eso, a buscar información, leer, y sé que lleva mucho tiempo, pero en fin, son los desafíos que tenemos en el siglo XXI.
0: Y en un Tacuarembó donde la gente consume lo que generan los periodistas locales, los medios de comunicación del departamento, porque se da aquello, ¿no?, de estar informado de lo que pasa en el pago.
1: Recordamos aquella vieja frase que dice, pinta tu comarca y pintarás el mundo. Y esto yo creo que sí, creo que es importante. Tacuarembó está pasando cosas importantes también en la ciudad y en el departamento, y creo que los periodistas locales deben estar empapados en eso y buscando información por ahí. Nadie va a saber mejor que lo que pasa en el lugar, el periodista del lugar, sin lugar a dudas. Y es un desafío, me parece que, como hablamos hoy de historia del círculo de periodistas, de esta persona que ya no están, que lo fundaron, bueno, nosotros tener conocimiento de eso también y actuar desafiando los tiempos y todo lo que se presenta hoy en día en los medios de comunicación, ¿verdad?
0: Así hablaba con Radio Zorrilla de San Martín el integrante de la Comisión Directiva del Círculo de Periodistas de Tacuarembó, Gustavo Bornia. Hasta aquí esta actualización de noticias en CX140 Radio Zorrilla de San Martín, que ya continúa para ustedes con la programación habitual. En cualquier instante, la noticia importante para que usted sea el primero en saberlo.
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3: Vamos con la información del sorteo nocturno de Quiñeritómbolas del lunes 28 de septiembre del 2026. A la cabeza 264-264-264, segundo 956-956-956, tercero 894-894-894, cuarto 807-807-807, quinto 387-387-387, sexto 495-495-495, séptimo 871-871, 871, octavo 968-968, 968, noveno 102-102-102, décimo 788-788-788, décimo primero 074-074-074, décimo segundo 141-141-141, décimo tercero 770-770-770, décimo cuarto 022-022-022, décimo quinto 083-083-083, décimo sexto 222-222-222, décimo séptimo 200 230-230, 230, 18º, 989-989, 980.

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1: Las 21 horas y 36 minutos.
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Un gusto volver a reencontrarnos hoy lunes 28 de septiembre del 2026, luego de lo que fue el empate de Tacuarembó Fútbol Club en el Ares, en la Heroica, en Paysandú, 2-2 frente al combinado local, con los goles de Lucao y Nicolás González para el conjunto de Tacuarembó. Pero bueno, vamos a decir eso más adelante con un audio de nuestro compañero Álvaro Gol, Álvaro Gil. Y también en esta noche vamos a estar hablando de lo que fue una nueva fecha de la segunda división profesional. También vamos a estar hablando de la Superliga, de la categoría sub-18, ya que se disputaron dos partidos. Y bueno, dos de los cuatro partidos, el resto de los dos partidos que se iban a jugar quedaron postergados debido a las inclemencias del tiempo. Luego también vamos a estar hablando de la selección sub-20 de Tacuarembó, ya que finalmente salió la lista y también... también vamos ahora a conocer los partidos que va a jugar la selección sub-20 de Tacuarembó, dirigida técnicamente

0: las formativas del Tacuarembó Fútbol Club también, que jugaron ante Fénix y tan solo pudo ganar una categoría, siendo la categoría sub-14. También vamos a hablar del plantel principal, bueno, más bien va a hablar Álvaro Gil del plantel principal con un audio que nos va a dejar. También el clausura, ya que se está disputando actualmente, se está cerrando actualmente una nueva fecha de este certamen, donde Wanderers le está ganando 2-1 ante Albion, y recientemente acaba de descontar el conjunto pionero, que viene haciendo un muy buen clausura, que digamos, ya que de todos los partidos que ha disputado en este torneo no ha ganado ninguno. Y también vamos a estar hablando de la Copa Uruguay, ya que también se disputó una nueva fecha en esta semana, cuando casi tuvo el empate el conjunto de Albion a los 85 minutos de juego. También vamos a estar hablando de la victoria hoy a la mañana de la selección uruguaya en el continente asiático por 4-1 frente a Corea del Sur. Todo eso y mucho más en esta edición del día de hoy, donde ya saludamos a Cristian Moreira. ¿Cómo te va, Cristian? Muy, pero muy buenas noches.
1: ¿Qué tal? Muy buenas noches, Santiago, y a toda la audiencia de Radio Zorrilla.
0: Impecable, Cristian, cuando ya vamos a echar a andar la edición del día de hoy, hablando de la Superliga, ya que se jugó una nueva fecha, la décima fecha, que se culminó el día viernes, pero vamos a comenzar todo desde cero. El día miércoles 23, Cerrito y Progreso empataron 1-1 con los goles de Hernán Benítez y Agustín González. Luego Estudiantes a segunda hora derrotó 3-1 a Centenario. Andy Vieira había abierto el marcador para el conjunto de Centenario, mientras que Agustín Darias, Pedro Rodríguez y Luis Impintado concretaron en los goles para la remontada del conjunto galeno. Luego el día jueves 24 de septiembre, en el complejo Martínez Pozzi, a primera hora Ferrocarril había derrotado 3-0 al conjunto de Ava Emanuel. Juan Carlos Sosa en dos ocasiones y Paul Marramos convirtieron para el conjunto del Riel. Y a segunda hora el día jueves, en el complejo Martínez Pozzi, Tambores Fénix sobre el final le ganó 3-2 al equipo de Sudamérica de Curtina. Danilo González y Pablo Boggio convirtieron para el conjunto curtinense. Mientras que para el conjunto de la Municipalidad del Viento anotaron Leandro Suárez de Lima, Paul Rosas y Eduardo Araujo. Luego también ese mismo día en el César Jax, la Sexta había derrotado 2-0 Central con los goles de Santiago Pérez Figuerola y Kevin Foliadoso. Y luego el día viernes 25 de septiembre, a primera hora en el Estadio Raúl Goyenola, Wanderers ganó, gustó y goleó por 8-1 frente a Diego Lamas, con 3 goles de John Lennon Pereira, 2 de Anderson Pérez, 1 de Vigo Teixeira, 1 de Thiago Suárez y 1 de Nelson Nieto, anotando para el conjunto de Diego Lama Sebastián Sánchez. Y después a segunda hora Peñarol derrotó 2-0 a Fialux sobre el final del partido con los goles de Leandro Ferreira y Germán da Silva. Gran arranque del Gala Washington Rodríguez como entrenador del Carbonero. De los 3 partidos que disputó, ganó los 3. Y la tabla actualmente tiene a Wanderers y Estudiantes con 26, la Sexta 23, Centenario 20, Centrales 17, Progreso y Ferrocarril 14, Tambores Fénix y Peñarol 11, Sudamérica de Curtina 10, Diego Lamas y Cerrito 9, Fialux 3 y Ava Emanuel tan solamente 2 unidades. Y se iba a jugar, ya se iba a comenzar en el día de ayer, se iba a comenzar la fecha número 11 de la Superliga, pero debido a que las condiciones climáticas no ayudaron, se postergó toda la fecha, así que no hubo actividad ayer, no hubo actividad hoy y tampoco habrá actividad el día de mañana. Una fecha número 11 de la Superliga que iba a tener los siguientes partidos: Tambora Fénix frente a Ava Emanuel, Sudamérica frente a Centenario, Progreso ante Ferrocarril, partidazo este la verdad, Wanderers ante Cerrito, Peñarol ante Estudiantes, Fialux ante Central y Diego Lamas ante la Sexta. Iban a ser los partidos que se iban a jugar en esta etapa, en esta fecha, pero que finalmente no se pudieron jugar. Ya mañana se van a reunir los neutrales de la Asociación de Fútbol de Tacuarembó con los delegados clubistas de cada equipo que conforman la Superliga para fijar nuevamente los partidos. Y ahora vamos a hablar de la categoría sub-18, que como ya ya lo dijimos al inicio del programa, se comenzó a jugar la octava fecha, que tuvo los siguientes resultados: Progreso y Ferrocarril empataron 2-2 el día sábado en el Faustino López a primera hora, y a segunda hora Estudiantes le ganó 5-0 a Centenario. Fueron postergados el día domingo debido a las condiciones climáticas y a las lluvias caídas. Cerrito ante Wanderers y Centenario ante la Sexta, que iban a jugar en el César Jax. La tabla de posiciones a esta hora indica que Estudiantes pasó a ser el único líder de este certamen en esta categoría con 18 unidades, Cerrito 16, Progreso 14, La Sexta 13, Central 10, Ferrocarril 8,

0: Wanderers 4, Centenario 3 unidades y Fialux hasta el momento no ha sumado unidades. Y ahora, finalmente vamos con la selección sub-20, vamos a meternos ya de lleno en las selecciones juveniles, debido a que ya en la selección sub-20 ya fue dada a conocer la lista de convocados que convocaron el cuerpo técnico encabezado por Enzo Pérez Verdum y que va a estar acompañado por Diego López y Juan Ignacio Arezzo como preparador físico. Ya está la lista a conocer y es la siguiente. Los goleros son Franco Galli de Wanderers, Lucas Yasuire de Progreso y Emiliano Valerio de Estudiantes. Después, los zagueros centrales y laterales son Gonzalo Galli y Bruno Rivero de Wanderers, Lucas Muniz y Lautaro Melo de Progreso, Felipe López de La Sexta, Santiago Pereira de Estudiantes, el Chelo Marcelo Sosa también de La Sexta, Manuel Ramírez de Centenario, Valentín Bento de Sudamérica, Lucas Goularte de Peñarol y nuestro gran amigo personal Rodrigo Ramírez de Wanderers. Los mediocampistas son Mateo Rodríguez y Valentín González de Wanderers, Rodrigo Olivera de Estudiantes, Justo Alves y Román Azar de Progreso, Gonzalo Fernández de Wanderers y Fidel Rodríguez de Diego Lamas. Y los atacantes son Thiago Suárez y Vigo Teixeira de Wanderers, los goleadores de la sub-20 del conjunto bohemio, Guillermo Faúndez y Emiliano Márquez de Estudiantes, Alan Medero, Matías Barrios y Santiago Vidal de Progreso, Martín Francia de La Sexta y después el chico Fabián Mireles de Tambores Fénix. Y estos son los partidos que van a jugar la selección sub-20 de Tacuarembó. El día viernes 2 de octubre va a estar jugando frente a Flores. El día sábado 3 de octubre va a estar jugando ante San José. Y el día domingo 4 de octubre van a estar jugando frente a Canelones. Y ahora seguimos de lleno en casacas rojas y blancas a lo que refiere a las selecciones juveniles de Tacuarembó. Y ahora vamos a hablar de las selecciones sub-14 y sub-16 que jugaron en Artigas y ambas selecciones ganaron. Vamos primero con sub-14 que ganó por 4-0 en el Matías González con 2 goles de Lucas Maya, 1 de Germán Alves y uno de Diego González. Y después la selección sub-16 que ganó por la mínima 1-0 frente al combinado artiguense, siendo el tocayo Santiago López quien convirtió el gol para el conjunto de Artigas. Y ahora la vuelta muy probablemente en el complejo Martínez Pozzi se va a jugar el fin de semana del sábado 10 y domingo 11 de octubre. Digo que este fin de semana se va a jugar la Copa de Selecciones en la categoría sub-20. ¿Y qué te parece, Cristian, si vamos a la primera tanda del programa para cumplir con los auspiciantes y los emporzos correspondientes, cuando por el torneo clausura en 92 minutos de juego, Wanderers sigue ganando 2-1 frente a Albion en un partido fundamental por la tabla del descenso y que el bohemio quiere permanecer en el círculo de privilegio máximo de nuestro país a nivel local?
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0: Retornamos ahora sí en este programa especial de Contra el Alambrado, y decimos especial porque bueno, tuvimos en el medio el partido, la transmisión del Tacuarembó Fútbol Club, el cual ya se viene Álvaro Gil con su audio en unos instantes, y también el informativo con el Sergio Los Amores, Germán Capelli, y además los números de Quiñela y Tómbola por Cristian Moreira. Pero ahora sí retornamos para seguir hablando de casacas rojas y blancas, pero meternos en el profesionalismo y hablar de las formativas del Tacuarembó Fútbol Club, ya que jugaron este fin de semana frente a Fénix, donde solo logró ganar séptima división, y estos fueron los resultados. El día sábado, en el Obdulio Varela, cancha de Villa Española, cuarta división cayó por 2-0 y quinta división cayó por 3-1, convirtiendo el gol el Mosca Benjamín Alves. Y luego el día domingo en sub-16 cayó por 2-0, luego sexta división cayó por 3-2, convirtiendo Renzo Wikins y Lucas Machado, y séptima división logró ganar por 2-0 con goles de Valentino Ravelia y Edinson Suárez. Vi algunos videos e imágenes, impresionante cómo se jugó con toda la lluvia que hubo el día de ayer, en el día domingo. Pero ahora sí nos metemos de lleno en el plantel principal, y bueno, Cristian, te invito a vos y a toda la audiencia a escuchar las palabras de Álvaro Gil hablando de este empate del Tacuarembó Fútbol Club frente a Paysandú por 2-2 en la Heroica.
1: ¿Qué tal, amigos? Muy buenas noches, un gusto como siempre estar en una nueva edición de Contra el Alambrado, hoy nuevamente saliendo del Estudio B, después de que estuviéramos también en las transmisiones junto a Dante Dini, de lo que fue ese empate que cosechara Tacuarembó Fútbol Club hace un ratito nada más en el Estadio Artigas de Paysandú, al igualar 2-2 con el equipo local, en un encuentro donde no podía comenzar mejor para el elenco rojiblanco, ya que tras un buen desborde y un buen centro de Esteban de Lima, que a veces tiene alguna dificultad de la marca, pero es un futbolista que le da mucha salida por derecha al equipo rojiblanco. Bueno, metió un centro bárbaro de zurda en Nicolás González, totalmente habilitado. Es perdido por la última zona de Paysandú y bueno, llega a la pelota, ataca el balón que pega en el horizontal y termina ingresando. Y bueno, Tacuarembó decreta la apertura del score. Después, bueno, como que Paysandú achicó líneas, jugó en campo rojiblanco y termina encontrando el empate por intermedio del futbolista Santiago Ramírez, que remata allí esquinado contra el caño derecho de Samurio, que no pudo llegar. También dentro de lo que había sido el ir arriba en busca de la igualdad, el equipo sanducero había estrellado un balón en horizontal que se le fue por arriba de su cuerpo al guardameta Samurio. Bueno, ahí encuentra el empate y se da una fea infracción del futbolista Franco Ibáñez. Hoy, yo no sé si por orden del técnico o por qué, pero le pegaron bastante a Nicolás González. Acá Ibáñez va con los dos pies hacia adelante, ve la tarjeta roja y se expulsado. Y bueno, antes de que culmine el primer tiempo, Nicolás González, que termina siendo de lo mejor del equipo rojiblanco, derribado por el ex zaguero de Tacuarembó, Michel Acosta, en el área del elenco de Paysandú. El árbitro cobra penal, le pega con gran categoría a Lucao, que ha rematado tres penales, los tres adentro, ¿no? Le pega muy bien, esquinado contra el caño izquierdo del portero de Paysandú, que voló hacia ese lado, pero no pudo llegar. Y

0: Termina colocando el 2 a 1 parcial a favor del equipo rojo y blanco. Y bueno, así se fueron al descanso, más allá del que empujó sobre el cierre Paysandú, no pudo encontrar el 2 a 2, se fueron al descanso cuando acabó ganando por 2 a 1. Y en el comienzo, el segundo tiempo, el árbitro inventa un penal, ¿no? Una incidencia donde le pone el cuerpo allí al futbolista Federico Ferreira. El árbitro cobra penal. El árbitro se había expulsado un futbolista de Paysandú que fue bien expulsado y ha cobrado un penal para Tacuarembó. Habían pocos parciales, llovía en Paysandú. Y bueno, hoy fue localista, cobró penal allí, como diciendo, si cobré para uno, tengo que cobrar para el otro, este es el local, penal. Una cosa increíble, ¿no? El penal no asistió. Y bueno, lo cambió por gol Franco López, después Tacuarembó. Con ese hombre de más que tenía, intentó, tuvo un mano a mano a Nicolás González, después tuvo un remate en Monseglio, pero el equipo rojiblanco le faltó claridad como para llegar al tercer gol, y bueno, hasta pudo haberlo perdido en una incidencia donde se rebaló Federico Ferreira, la perdieron en la salida por salir jugando y salvó en forma providencial en un mano a mano ahogando al rival allí en el área chica, el guardameta Andrés Zamuri, bueno, terminaron igualando 2-2. Lamentablemente Tacuarembó, por ejemplo, en el Parque Ancap anotó 2 goles frente al equipo Uruguay Montevideo y no pudo ganar. Anotó 2 goles hoy en Paysandú y no pudo ganar. Bueno, el consuelo que queda de esto es que salió de la última ubicación, pero bueno, está penúltimo ahí con Miramar Misiones. Peor saldo de goles que el rojo y blanco, pero bueno, ya no está último porque quien se encuentra en la cola de la tabla es Uruguay Montevideo. Lamentablemente llegamos al sexto partido sin poder conseguir la victoria. Necesitamos sumar de a tres. Y bueno, ahora el sábado vamos a enfrentar a un equipo que viene realizando una brillante campaña, que tiene mucho más puntos que Tacuarembó, pero bueno, es un torneo parejo. Seguramente la diferencia que hay en la tabla de posiciones, de concretamente 14 puntos con Atenas, que está detrás de los equipos que vienen en zona de ascenso directo, nos referimos a Plaza Colonia y Oriental de La Paz, que suman 44, bueno, luego viene Atenas en zona de playoff con 41, Tacuarembó 27, hay una ventaja considerable en la tabla de posiciones a favor del conjunto azulgrana, pero bueno, más allá de eso, capaz que con un equipo que viene a jugar, que se abre, Tacuarembó puede ganar el próximo el día, el sábado, a las 7 de la tarde, pero bueno, seguimos teniendo dificultades para mantener el cero en el arco. Hoy, es verdad que el árbitro puede terminar decidiendo el resultado con ese penal que cobra a favor de Paysandú, pero bueno, nos sigue costando tremendamente poder ganar y bueno, cosechó un punto a rojiblanco que necesita sumar de a tres en alguna brega para, bueno, no pasar demasiadas obras el año que viene con la tabla del descenso, algo que parece que se va a terminar dando, producto de la campaña tan irregular que viene realizando el conjunto tacuarembóense en esta temporada. Pero bueno, la seguiremos mañana, donde hablaremos algo más de este partido y ya comenzaremos a meternos de lleno en lo que va a ser la brega del próximo sábado a las 7 de la tarde frente a la Atenas de San Carlos, donde por supuesto que allí estará el relato de nuestro compañero Dante Dini. Mañana ya estamos ahí en Estudios Centrales. Le agradezco como siempre a Santiago Cuello de Vita, a Cristian Moreira que nos cubren para que podamos formar parte de estas clases del curso de técnico de la licencia A, y bueno, reitero, mañana ya estamos ahí en Estudios Centrales. Siguen con Cuello de Vista y con Cristian Moreira, sigue contra el alambrado. De mi parte me despido, chao, buen descanso.
1: Bueno, ahí pasaba el audio de nuestro compañero Álvaro Gol, Álvaro Gil, hablando del empate del Tacuarembó Fútbol Club 2-2 frente a Paysandú Fútbol Club en el Parque Artigas Sanducero, y nosotros vamos a repasar los diferentes resultados y la tabla, y cómo quedó la tabla de posiciones luego de haberse jugado la fecha número 20 de la fase regular de la segunda división profesional, donde estos fueron los resultados. El día sábado, Rentistas en el Parque Ancap como visitante derrotó 3-1 a Uruguay Montevideo. Luego en el Parque Saroldi, River Plate ganó, usted goleó frente a Colón por 3-0. Y luego a la tarde-noche, en el Parque Palermo se vivió un partidazo, ya que Oriental derrotó 3-2 a Fénix. Luego, en el día de ayer, domingo 27, a la tarde, pasado el mediodía, Atenas y Plaza Colonia empataron sin goles. Luego a la tarde, en el Parque Maracaná, La Luz como visitante derrotó 2-1 a Cerrito. Luego a la noche, en el Parque Palermo, Huracán de Paso de la Arena derrotó de atrás 2-1 a Miramar Misiones. Y en el día de hoy, el Tahuelmo Fútbol Club termina empatando 2-2.

0: 40 Paysandú Fútbol Club. La tabla de posiciones a esta hora: Plaza Colonia y Oriental 44, Atenas 41, Rentistas 39, Colón 38, Fénix 37, Huracán 36, Cerrito 35, River Plate 34, La Luz 31, Paysandú Fútbol Club 29, Miramar y Tacuarembó 27 y Uruguay Montevideo 26. La próxima fecha va de esta manera y es así la fecha número 21 de la fase regular de la segunda edición profesional. El día sábado 3 de octubre a las 13 horas en el Charrúa, partidazo por el tema del fondo de la tabla. Acá es obligatorio que por lo menos haya un empate, que es lo que le va a beneficiar a Tacuarembó, ya que a partir de las 13 horas el día sábado 3 juegan Miramar Misiones y Paysandú Fútbol Club. Luego a las 16 horas en el Complejo Rentistas, el Bicho Colorado recibe a Huracán de Paso de la Arena. Luego a las 19 horas en el Goyenola, Tacuarembó Fútbol Club recibe a la Atenas de San Carlos. Luego el día domingo 4 de octubre van a jugar a las 10 de la mañana en el Parque Palermo los equipos de Colón y Oriental de La Paz. Luego a la hora 13 en el Parque Capurro van a jugar Fénix recibiendo Uruguay Montevideo. Luego a las 16 horas en el Parque Prandi, Plaza Colonia va a recibir a Cerrito. Y a la hora 19 en el Complejo Rentista La Luz va a oficiar como local, enfrentando a River Plate. Y ahora pasamos de la segunda edición de nuestro fútbol, de la segunda edición profesional, a hablar del torneo de clausura, ya que se disputó la octava fecha de este mismo certamen, con ambos grandes que lograron ganar en una fecha que registró los siguientes resultados. Progreso, en un partido fundamental, derrotó sobre el final 2-1 a Racing. Nacional en Melo, que derrotó 2-0 a Cerro Largo. Luego Peñarol, en el final del partido, con un gran gol de la joya Abel Hernández, derrotó 2-1 a Boston River. Luego Deportivo Maldonado sacó un triunfazo, derrotando 2-0 a Montevideo City Torque y cortándole la racha de varios partidos de 6 partidos ganados. Luego Liverpool derrotó 2-1 a Central Español, también sacando una gran victoria. Luego Juventud y Cerro empataron sin goles. Y el clásico entre el Defensor y Danubio, ambos en un momento bajo. El Violeta se quedó con los 3 puntos en su casa en el Francini, tras derrotar por la mínima 1-0 un equipo de Danubio que está prácticamente luchando, está entre la espada y la pared, y es prácticamente un hecho que el próximo año va a jugar en la segunda división profesional. El conjunto franjeado de Maroñas, de Jardines, del Hipódromo, está muy complicado en la tabla del descenso. Y luego en el día de hoy, Wanderers también, por el tema del descenso, sacó un triunfazo tras derrotar 2-1 a Albion hace unos minutos. Y la tabla de posiciones de este torneo de clausura indica que Montevideo City Torque, a pesar de la derrota, de su derrota frente a Deportivo Maldonado, sigue siendo el único líder de este certamen con 18 unidades. Luego Liverpool tiene 17, Peñarol tiene 15, Deportivo Maldonado, Nacional y Cerro tienen 14, Juventud tiene 13, luego Racing, Wanderers y Progreso tienen 12, Boston River y Defensor Sporting tienen 8, Cerro Largo y Central Español tienen 5, Danubio tiene 4 unidades y luego Albion, que en 8 partidos perdió todos los partidos que disputó y no tiene unidades en este torneo clausura. La tabla anual indica que Peñarol sigue siendo el único líder con 58 unidades, Deportivo Maldonado 55, Montevideo City Torque 53, al igual que Racing, Nacional 49, Liverpool 46, Wanderers 44, Central Español 38, Juventud 36, Defensor Sporting 35, Albion 34, Cerro Largo y Cerro 33, Boston River 30, Progreso 28 y Danubio 26 unidades, último ahora sí en la tabla anual. Y la próxima fecha va de la siguiente manera: el día sábado 3 de octubre se abre la novena fecha, jugando a las 11 de la mañana Liverpool y Progreso. Luego a las 15 horas juegan Albion y Defensor Sporting. A las 18 juegan Deportivo Maldonado y Central Español. Luego el día domingo 4 de octubre a las 10 de la mañana en Jardines, Danubio recibe a Cerro Largo. Luego a la hora 13 en el Campeones Olímpicos de Florida juegan Boston River y Juventud. A las 16 horas partido fundamental, otro partido fundamental por el descenso, ya que van a jugar Cerro y Wanderers a partir de las 16 horas. Y luego 19:30 van a jugar los equipos de Racing y Peñarol. Y el día lunes 5 de octubre a las 20 horas en el Gran Parque Central se cierra la fecha en un partido fundamental, con Nacional recibiendo a Montevideo City Torque en el Gran Parque Central, donde ahora sí va a ser la verdadera prueba de fuego para Daniel Carreño. Y luego ahora vamos a hablar de la Copa UF Uruguay, ya que hubo actividad este fin de semana y también va a haber actividad en lo que va a ser en esta semana y el próximo fin de semana. Pero en este fin de semana, el día sábado 26 de septiembre, el Nacional de Florida derrotó 2-0 a Rincón. Y luego el día miércoles 30 de septiembre van a jugar 15:30 en el Parque Ancap Lito ante Durazno. Luego a las 16:00 en el Estadio Luis Francini, Defensor Sporting va a jugar frente a Plaza Colonia. Y en el Villa de Melo a la misma hora, Cerro Largo va a recibir a Rentistas. Y luego el día domingo 4 de octubre va a haber actividad también por Copa Uruguay, ya que a las 15:00 en el Estadio Ernesto Dinkinson de Salto, Ferrocarril va a recibir al Real Montevideo. Y a las 18:00 en el mismo escenario, Gladiador de Salto va a recibir al Sportivo Barracas de Dolores. ¿Qué te parece, Cristian, si vamos a la segunda tanda del programa y ya regresamos para el final hablando del gran triunfo de Uruguay hoy en el continente asiático por 4-1 frente al combinado de Corea del Sur?
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4: Retornamos para el final de Contra el Alambrado, donde, bueno, nos había quedado pendientes que el día miércoles 30 de septiembre a las 20 horas en el Estadio Centenario, partido fundamental, ya que van a jugar los equipos de Montevideo City Torque y Peñarol en el partido pendiente que había quedado en la primera fecha del torneo de clausura, con todo aquel tema que había surgido de la red lumínica en el Estadio Charrúa. El partido pasa.

a jugarse ahora en el Estadio Centenario y se va a jugar pasado mañana, miércoles 30 de septiembre a las 20 horas. Recapitulamos que se nos había quedado pendientes. Y ahora sí, regresamos para el final de Contra el Alambrado, hablando de la contundente victoria de Uruguay en la mañana de hoy, 4-1 frente a Corea del Sur en su segundo partido en esta gira asiática, donde consiguió su primer triunfo Diego Forlán en su interinato como entrenador de la selección uruguaya, donde la Celeste mostró una imagen muy diferente a la derrota 3-1 frente a Japón y fue superior gran parte del encuentro, donde el primer gol logró llegar a los 13 minutos cuando Jorge Andarrascaeta mete un gran pase entre varios defensores a Darwin Núñez y definió dentro del área para abrir el partido y cortar una larga sequía con la selección. Y luego más tarde, pero no muy lejano, a los 27 minutos, Jorge Andarrascaeta recibe un gran pase de Maxi Araújo y desde afuera del área un remate raso ajustado al palo, coloca el 2-0, y antes del descanso Guillermo Varela había colocado el 3-0, y luego la goleada siguió a los 62 minutos, cuando nuevamente Varela volvió a aparecer con un buen centro que Darwin Núñez conectó de cabeza para marcar el segundo gol en su cuenta personal y poner el 4-0, y después Corea del Sur, que descontó a los 80 minutos con un gran gol del futbolista Kang In-Lee, este futbolista que es uno de los tantos coreanos que juega en Europa, Kang In-Lee, este futbolista que juega en el Atlético Madrid, que colocó el descuento a los 80 minutos, pero ya estaba sentenciada la victoria de Uruguay en un partido donde, Darwin Núñez logró ser una de las grandes figuras de este partido, no solamente por los goles, sino que también por la actuación en ataque y por recuperar algo de confianza con la selección en los partidos, ya que, no hizo un buen Mundial, tampoco venía haciendo buenos partidos en amistosos anteriores y en eliminatorias, y ahora también Jorge Andarrascaeta también fue fundamental con el gol y ese pase de gol, aportando creatividad y juego en ofensiva, pero lamentablemente también salió lesionado a los 79 minutos, siendo una principal preocupación, ya que recordemos que no pudo jugar el evento más importante que quisiera jugar cualquier futbolista en el mundo, representando a su selección, el cual fue una Copa del Mundo. Y además también Forlán realizó varios cambios, poniendo a Varela, Piqueré, Fiermarín y Arrascaeta, un Christopher Fiermarín que tuvo muy buena actuación, y en general Uruguay mostró más juego, profundidad, contundencia y seguridad que en el partido anterior, recuperando además la confianza después de la derrota ante Japón. Y ahora la Celeste va a tener un último partido, el cual va a ser frente a India en los próximos días, va a ser concretamente el día martes 6 de octubre, este amistoso frente a India. Y nosotros llegamos al final de Contra el Alambrado. Muy bien, agradecer a Cristian Moreira por ponernos al aire como siempre. Nos reencontramos el día de mañana con nuestro compañero Álvaro Gola, Álvaro Gil. Ahora sí en Estudios Centrales, como lo mencionó Don Américo, ya que en el día de hoy salimos desde nuestro hogar, salimos desde el Estudio B. Y mañana sí nos reencontramos en Estudios Centrales. Que tengan todos los oyentes muy, pero muy buenas noches. Ha sido un placer, chao, que pasen bien.

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1: La temperatura, 18 grados.
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5: Las 22 horas y 25 minutos.
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Bravo! Muito obrigado, gente. Maravilha.

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1: La temperatura 18 grados.
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1: Las 23 horas y 25 minutos.
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1: La temperatura, 17 grados.
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2: Son las 0 horas y 25 minutos.
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1: La temperatura, 18 grados.
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1: Es la 1:25 a.m.
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1: La temperatura, 18 grados.
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4: Son las 2 de la madrugada y 25 minutos.
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1: La temperatura, 18 grados.
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1: Son las 3 de la madrugada y 25 minutos.
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1: La temperatura 17 grados.
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Paiva, en el paisaje y el hombre de cada departamento, no faltará un elemento que te conmueva y asombre. Sin averiguar el nombre, recorrelos a tu antojo y has de ver, holgado y flojo, que cada zona es distinta, sacándolas por la pinta con el primer golpe de ojo. Topográficas o artísticas, folclóricas o industriales, en cada pago hay señales propias y características. Y en tus andanzas turísticas acordate donde quiera que una palma butiacera la hallas por el lado de Rocha.

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Estos versos que lo hice pura y exclusivamente para Santiago Chalar, porque sabía que era el que más lo iba a agarrar enseguida. Un amigo lo llevó, dice, no son originales, ya se los dio. No, por Dios que no. Y se olvidó seguramente. Tiene la importancia que yo traje del criollo, andando al sur argentino, un amor muy grande por el que recuperó la raza criolla que ya estaba, que ya saben quién es allá, ya estaba casi perdida. Y en Ayacucho, que es el único pueblo que nombra Martín Fierro, y me gustó la hazaña extraordinaria, la hazaña del gato y el mancha. Pero siempre dije en alguna crónica yo que una lástima que habiendo tanto argentino no hubiera ido un argentino sobre ello. Pero desde luego que el gringo este, que era veterinario, un hombre que sabía muchísimo y además tenía todo lo del gaucho para hacer esa cantidad de leguas, que no recuerdo ahora, sé que son 3,000 y pico, 3,500, una cosa así. Y después están en Ayacucho, precisamente, el gato y el mancha, están a tamaño natural, parece que están sobre la tierra, en una vidriera de un hombre muy amigo mío que hay allá. Y me vine enamorado de ellos, sabía mucho. Y le hice esta cesta: ya tengo el gato y el mancha y mi moro para empezar una tropilla, entablar de respeto en cualquier cancha. Yo sé que la tierra es ancha, más bien errada y liviana. A la parte más lejana, si Dios me permite, voy. Pingo de ensillarlo hoy, de ensillar mañana. El caballo criollo tiene parecidas condiciones a los que nacen papiones, que a más de un criollo conviene. A cualquier clima se aviene, con poco llena la panza, y el que ir para adelante avanza, conforme con ser pañado. No piensa si está castrado, y el que no piensa descansa.

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1: Son las 4 de la madrugada y 25 minutos.
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La vieja doña Ventura siempre lo invitó a almorzar, pero se empezó a cansar de aquel turco cara dura. Nadia, Nicolás abura, Nicolás no tiene brisa, Nicolás nada precisa, Nicolás la importa un pito, Nicolás manda solito, Nicolás mata del risa. 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

pa' que el agua se pusiera violeta de tan oscura. Y observó: en esta llanura 10 cuadras a la redonda, pa' que un cristiano se esconda, no hay espinillos ni matas, y ha de ser de un gemia gatas la barranquita más honda. Se sentó afuera en Nación, y ella le aprontó el amargo, cebándoselo bien largo pa' ahorrar tiempo y emoción. Y con mucha precaución, ahijuna la vieja pilla, cuando él chupó la bombilla se retiró por si acaso y espantó al Cusco Picasso que estaba bajo la silla. Agotó una cebadura y el turco lo más campante. No cambiaba de semblante ni cambiaba de postura. Nerviosa doña Ventura bombeaba a don Nicolás y al verlo chupar en paz sin ningún retorcijón le triplicó la porción y el turco manso nomás. Le insinuó al fin intrigada: con lo andador que es usted, milagro que no le dé por continuar la jornada. De verdad no siente nada, ni siquiera mal de ausencia. Turco tiene mucha urgencia, batroncita, por marcharse.

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1: La temperatura 17 grados.
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1: Rezamos el Santo Rosario de Misterios Dolorosos, pedimos por los enfermos y por los que sufren la soledad y el abandono.
2: En el nombre del Padre, y del Hijo, y del Espíritu Santo.
3: Amén.
2: Gloria al Padre, y al Hijo, y al Espíritu Santo.
3: Como era en el principio, ahora y siempre, por los siglos de los siglos. Amén.
2: Oh Jesús mío, perdona nuestras culpas, líbranos del fuego del infierno, conduce todas las almas al cielo, y socorre especialmente las más necesitadas de tu misericordia. Primer misterio, la oración de Jesús en el huerto de los olivos. Padre nuestro que estás en el cielo, santificado sea tu nombre. Venga a nosotros tu reino. Hágase tu voluntad en la tierra como en el cielo.
3: Danos hoy nuestro pan de cada día. Perdona nuestras ofensas, como también nosotros perdonamos a los que nos ofenden. No nos dejes caer en la tentación y líbranos del mal. Amén.
2: Dios te salve María, llena eres de gracia, el Señor es contigo, bendita tú eres entre todas las mujeres, y bendito es el fruto de tu vientre Jesús.
3: Santa María, Madre de Dios, ruega por nosotros pecadores, ahora y en la hora de nuestra muerte. Amén.
2: Dios te salve María, llena eres de gracia, el Señor es contigo, bendita tú eres entre todas las mujeres, y bendito es el fruto de tu vientre, Jesús.
3: Santa María, Madre de Dios, ruega por nosotros pecadores, ahora y en la hora de nuestra muerte. Amén.
2: Dios te salve María, llena eres de gracia, el Señor es contigo, bendita tú eres entre todas las mujeres, y bendito es el fruto de tu vientre, Jesús.
3: Santa María, Madre de Dios, ruega por nosotros pecadores, ahora y en la hora de nuestra muerte. Amén.
2: Dios te salve María, llena eres de gracia, el Señor es contigo, bendita tú eres entre todas las mujeres, y bendito es el fruto de tu vientre Jesús.
3: Santa María, Madre de Dios, ruega por nosotros pecadores, ahora y en la hora de nuestra muerte. Amén.
2: Dios te salve María, llena eres de gracia, el Señor es contigo, bendita tú eres entre todas las mujeres, y bendito es el fruto de tu vientre, Jesús.
3: Santa María, Madre de Dios, ruega por nosotros pecadores, ahora y en la hora de nuestra muerte. Amén.
2: Dios te salve María, llena eres de gracia, el Señor es contigo, bendita tú eres entre todas las mujeres, y bendito es el fruto de tu vientre, Jesús.
3: Santa María, Madre de Dios, ruega por nosotros pecadores, ahora y en la hora de nuestra muerte. Amén.
2: Dios te salve María, llena eres de gracia, el Señor es contigo, bendita tú eres entre todas las mujeres, y bendito es el fruto de tu vientre Jesús.
3: Santa María, Madre de Dios, ruega por nosotros pecadores, ahora y en la hora de nuestra muerte. Amén.
2: Dios te salve María, llena eres de gracia, el Señor es contigo, bendita tú eres entre todas las mujeres, y bendito es el fruto de tu vientre Jesús.
3: Santa María, Madre de Dios, ruega por nosotros pecadores, ahora y en la hora de nuestra muerte. Amén.
2: Dios te salve María, llena eres de gracia, el Señor es contigo, bendita tú eres entre todas las mujeres, y bendito es el fruto de tu vientre Jesús.
3: Santa María, Madre de Dios, ruega por nosotros pecadores, ahora y en la hora de nuestra muerte. Amén.
2: Dios te salve María, llena eres de gracia, el Señor es contigo, bendita tú eres entre todas las mujeres, y bendito es el fruto de tu vientre, Jesús.
3: Santa María, Madre de Dios, ruega por nosotros pecadores, ahora y en la hora de nuestra muerte. Amén.
2: Gloria al Padre, y al Hijo, y al Espíritu Santo.
3: Como era en el principio, ahora y siempre, por los siglos de los siglos. Amén.
2: Oh Jesús mío, perdona nuestras culpas, líbranos del fuego del infierno, conduce todas las almas al cielo, y socorre especialmente las más necesitadas de tu misericordia. Segundo misterio, la flagelación del Señor.
3: Padre nuestro que estás en el cielo, santificado sea tu nombre. Venga a nosotros tu reino. Hágase tu voluntad en la tierra como en el cielo.
2: Danos hoy nuestro pan de cada día. Perdona nuestras ofensas, como también nosotros perdonamos a los que nos ofenden. No nos dejes caer en la tentación y líbranos del mal. Amén.
3: Dios te salve María, llena eres de gracia, el Señor es contigo. Bendita tú eres entre todas las mujeres, y bendito es el fruto de tu vientre, Jesús.
2: Santa María, Madre de Dios, ruega por nosotros pecadores, ahora y en la hora de nuestra muerte. Amén.
3: Dios te salve María, llena eres de gracia, el Señor es contigo. Bendita tú eres entre todas las mujeres, y bendito es el fruto de tu vientre, Jesús.
2: Santa María, Madre de Dios, ruega por nosotros pecadores, ahora y en la hora de nuestra muerte. Amén.
3: Dios te salve María, llena eres de gracia, el Señor es contigo. bendita tú eres entre todas las mujeres, y bendito es el fruto de tu vientre, Jesús.
2: Santa María, Madre de Dios, ruega por nosotros pecadores, ahora y en la hora de nuestra muerte. Amén.
3: Dios te salve María, llena eres de gracia, el Señor es contigo. Bendita tú eres entre todas las mujeres, y bendito es el fruto de tu vientre, Jesús.
2: Santa María, Madre de Dios, ruega por nosotros pecadores, ahora y en la hora de nuestra muerte. Amén.
3: Dios te salve María, llena eres de gracia, el Señor es contigo. Bendita tú eres entre todas las mujeres, y bendito es el fruto de tu vientre, Jesús.
2: Santa María, Madre de Dios, ruega por nosotros pecadores, ahora y en la hora de nuestra muerte. Amén.
3: Dios te salve María, llena eres de gracia, el Señor es contigo. Bendita tú eres entre todas las mujeres, y bendito es el fruto de tu vientre, Jesús.
2: Santa María, Madre de Dios, ruega por nosotros pecadores, ahora y en la hora de nuestra muerte. Amén.
3: Dios te salve María, llena eres de gracia, el Señor es contigo. Bendita tú eres entre todas las mujeres, y bendito es el fruto de tu vientre, Jesús.
2: Santa María, Madre de Dios, ruega por nosotros pecadores, ahora y en la hora de nuestra muerte. Amén.
3: Dios te salve María, llena eres de gracia, el Señor es contigo. Bendita tú eres entre todas las mujeres, y bendito es el fruto de tu vientre, Jesús.
2: Santa María, Madre de Dios, ruega por nosotros pecadores, ahora y en la hora de nuestra muerte. Amén.
3: Dios te salve María, llena eres de gracia, el Señor es contigo. Bendita tú eres entre todas las mujeres, y bendito es el fruto de tu vientre, Jesús.
2: Santa María, Madre de Dios, ruega por nosotros pecadores, ahora y en la hora de nuestra muerte. Amén.
3: Dios te salve María, llena eres de gracia, el Señor es contigo. Bendita tú eres entre todas las mujeres, y bendito es el fruto de tu vientre, Jesús.
2: Gloria. Santa María, Madre de Dios, ruega por nosotros pecadores, ahora y en la hora de nuestra muerte. Amén.
3: Gloria al Padre, y al Hijo, y al Espíritu Santo.
2: Como era en el principio, ahora y siempre, por los siglos de los siglos. Amén. Oh Jesús mío, perdona nuestras culpas, líbranos del fuego del infierno, conduce todas las almas al cielo, y socorre especialmente las más necesitadas de tu misericordia. Tercer misterio, la coronación de espinas. Padre nuestro que estás en el cielo, santificado sea tu nombre. Venga a nosotros tu reino. Hágase tu voluntad en la tierra como en el cielo.
3: Danos hoy nuestro pan de cada día. Perdona nuestras ofensas, como también nosotros perdonamos a los que nos ofenden. No nos dejes caer en la tentación y líbranos del mal. Amén.
2: Dios te salve María, llena eres de gracia, el Señor es contigo. Bendita tú eres entre todas las mujeres, y bendito es el fruto de tu vientre, Jesús.
3: Santa María, Madre de Dios, ruega por nosotros pecadores, ahora y en la hora de nuestra muerte. Amén.
2: Dios te salve María, llena eres de gracia, el Señor es contigo. Bendita tú eres entre todas las mujeres, y bendito es el fruto de tu vientre, Jesús.
3: Santa María, Madre de Dios, ruega por nosotros pecadores, ahora y en la hora de nuestra muerte. Amén.
2: Dios te salve María, llena eres de gracia, el Señor es contigo. Bendita tú eres entre todas las mujeres, y bendito es el fruto de tu vientre, Jesús.
3: Santa María, Madre de Dios, ruega por nosotros pecadores, ahora y en la hora de nuestra muerte. Amén.
2: Dios te salve María, llena eres de gracia, el Señor es contigo. Bendita tú eres entre todas las mujeres, y bendito es el fruto de tu vientre, Jesús.
3: Santa María, Madre de Dios, ruega por nosotros pecadores, ahora y en la hora de nuestra muerte. Amén.
2: Dios te salve María, llena eres de gracia, el Señor es contigo. Bendita tú eres entre todas las mujeres, y bendito es el fruto de tu vientre, Jesús.
3: Santa María, Madre de Dios, ruega por nosotros pecadores, ahora y en la hora de nuestra muerte. Amén.
2: Dios te salve María, llena eres de gracia, el Señor es contigo. Bendita tú eres entre todas las mujeres, y bendito es el fruto de tu vientre, Jesús.
3: Santa María, Madre de Dios, ruega por nosotros pecadores, ahora y en la hora de nuestra muerte. Amén.
2: Dios te salve María, llena eres de gracia, el Señor es contigo. Bendita tú eres entre todas las mujeres, y bendito es el fruto de tu vientre, Jesús.

0: Santa María, Madre de Dios, ruega por nosotros pecadores, ahora y en la hora de nuestra muerte. Amén.
1: Dios te salve María, llena eres de gracia, el Señor es contigo. Bendita tú eres entre todas las mujeres, y bendito es el fruto de tu vientre, Jesús.
0: Santa María, Madre de Dios, ruega por nosotros pecadores, ahora y en la hora de nuestra muerte. Amén.
1: Dios te salve María, llena eres de gracia, el Señor es contigo. Bendita tú eres entre todas las mujeres, y bendito es el fruto de tu vientre, Jesús.
0: Santa María, Madre de Dios, ruega por nosotros pecadores, ahora y en la hora de nuestra muerte. Amén.
1: Dios te salve María, llena eres de gracia, el Señor es contigo. Bendita tú eres entre todas las mujeres, y bendito es el fruto de tu vientre, Jesús.
0: Santa María, Madre de Dios, ruega por nosotros pecadores, ahora y en la hora de nuestra muerte. Amén.
1: Gloria al Padre, y al Hijo, y al Espíritu Santo.
0: Como era en el principio, ahora y siempre, por los siglos de los siglos. Amén.
1: Oh Jesús mío, perdona nuestras culpas, líbranos del fuego del infierno, conduce todas las almas al cielo, y socorre especialmente las más necesitadas de tu misericordia. Cuarto misterio, Jesús con la cruz a cuestas, camino del Calvario.
0: Padre nuestro que estás en el cielo, santificado sea tu nombre. Venga a nosotros tu reino. Hágase tu voluntad en la tierra como en el cielo.
1: Danos hoy nuestro pan de cada día. Perdona nuestras ofensas, como también nosotros perdonamos a los que nos ofenden. No nos dejes caer en la tentación y líbranos del mal. Amén.
0: Dios te salve María, llena eres de gracia, el Señor es contigo. Bendita tú eres entre todas las mujeres, y bendito es el fruto de tu vientre, Jesús.
1: Santa María, Madre de Dios, ruega por nosotros pecadores, ahora y en la hora de nuestra muerte. Amén.
0: Dios te salve María, llena eres de gracia, el Señor es contigo. Bendita tú eres entre todas las mujeres, y bendito es el fruto de tu vientre, Jesús.
1: Santa María, Madre de Dios, ruega por nosotros pecadores, ahora y en la hora de nuestra muerte. Amén.
0: Dios te salve María, llena eres de gracia, el Señor es contigo. Bendita tú eres entre todas las mujeres, y bendito es el fruto de tu vientre, Jesús.
1: Santa María, Madre de Dios, ruega por nosotros pecadores, ahora y en la hora de nuestra muerte. Amén.
0: Dios te salve María, llena eres de gracia, el Señor es contigo. Bendita tú eres entre todas las mujeres, y bendito es el fruto de tu vientre, Jesús.
1: Santa María, Madre de Dios, ruega por nosotros pecadores, ahora y en la hora de nuestra muerte. Amén.
0: Dios te salve María, llena eres de gracia, el Señor es contigo. Bendita tú eres entre todas las mujeres, y bendito es el fruto de tu vientre, Jesús.
1: Santa María, Madre de Dios, ruega por nosotros pecadores, ahora y en la hora de nuestra muerte. Amén.
0: Dios te salve María, llena eres de gracia, el Señor es contigo. Bendita tú eres entre todas las mujeres, y bendito es el fruto de tu vientre, Jesús.
1: Santa María, Madre de Dios, ruega por nosotros pecadores, ahora y en la hora de nuestra muerte. Amén.
0: Dios te salve María, llena eres de gracia, el Señor es contigo. Bendita tú eres entre todas las mujeres, y bendito es el fruto de tu vientre, Jesús.
1: Santa María, Madre de Dios, ruega por nosotros pecadores, ahora y en la hora de nuestra muerte. Amén.
0: Dios te salve María, llena eres de gracia, el Señor es contigo. Bendita tú eres entre todas las mujeres, y bendito es el fruto de tu vientre, Jesús.
1: Santa María, Madre de Dios, ruega por nosotros pecadores, ahora y en la hora de nuestra muerte. Amén.
0: Dios te salve María, llena eres de gracia, el Señor es contigo. Bendita tú eres entre todas las mujeres, y bendito es el fruto de tu vientre, Jesús.
1: Santa María, Madre de Dios, ruega por nosotros pecadores, ahora y en la hora de nuestra muerte. Amén.
0: Dios te salve María, llena eres de gracia, el Señor es contigo. Bendita tú eres entre todas las mujeres, y bendito es el fruto de tu vientre, Jesús.
1: Gloria. Santa María, Madre de Dios, ruega por nosotros pecadores, ahora y en la hora de nuestra muerte. Amén.
0: Gloria al Padre, y al Hijo, y al Espíritu Santo.
1: Como era en el principio, ahora y siempre, por los siglos de los siglos. Amén. Oh Jesús mío, perdona nuestras culpas, líbranos del fuego del infierno, conduce todas las almas al cielo, y socorre especialmente las más necesitadas de tu misericordia. Quinto misterio, crucifixión y muerte del Salvador. Padre nuestro que estás en el cielo, santificado sea tu nombre. Venga a nosotros tu reino. Hágase tu voluntad en la tierra como en el cielo.
0: Danos hoy nuestro pan de cada día. Perdona nuestras ofensas, como también nosotros perdonamos a los que nos ofenden. No nos dejes caer en la tentación y líbranos del mal. Amén.
1: Dios te salve María.

0: llena eres de gracia, el Señor es contigo. Bendita tú eres entre todas las mujeres, y bendito es el fruto de tu vientre, Jesús.
1: Santa María, Madre de Dios, ruega por nosotros pecadores, ahora y en la hora de nuestra muerte. Amén.
0: Dios te salve María, llena eres de gracia, el Señor es contigo, bendita tú eres entre todas las mujeres, y bendito es el fruto de tu vientre Jesús.
1: Santa María, Madre de Dios, ruega por nosotros pecadores, ahora y en la hora de nuestra muerte. Amén.
0: Dios te salve María, llena eres de gracia, el Señor es contigo, bendita tú eres entre todas las mujeres, y bendito es el fruto de tu vientre, Jesús.
1: Santa María, Madre de Dios, ruega por nosotros pecadores, ahora y en la hora de nuestra muerte. Amén.
0: Dios te salve María, llena eres de gracia, el Señor es contigo, bendita tú eres entre todas las mujeres, y bendito es el fruto de tu vientre, Jesús.
1: Santa María, Madre de Dios, ruega por nosotros pecadores, ahora y en la hora de nuestra muerte. Amén.
0: Dios te salve María, llena eres de gracia, el Señor es contigo, bendita tú eres entre todas las mujeres, y bendito es el fruto de tu vientre Jesús.
1: Santa María, Madre de Dios, ruega por nosotros pecadores, ahora y en la hora de nuestra muerte. Amén.
0: Dios te salve María, llena eres de gracia, el Señor es contigo, bendita tú eres entre todas las mujeres, y bendito es el fruto de tu vientre, Jesús.
1: Santa María, Madre de Dios, ruega por nosotros pecadores, ahora y en la hora de nuestra muerte. Amén.
0: Dios te salve María, llena eres de gracia, el Señor es contigo. Bendita tú eres entre todas las mujeres, y bendito es el fruto de tu vientre, Jesús.
1: Santa María, Madre de Dios, ruega por nosotros pecadores, ahora y en la hora de nuestra muerte. Amén.
0: Dios te salve María, llena eres de gracia, el Señor es contigo, bendita tú eres entre todas las mujeres, y bendito es el fruto de tu vientre Jesús.
1: Santa María, Madre de Dios, ruega por nosotros pecadores, ahora y en la hora de nuestra muerte. Amén.
0: Dios te salve María, llena eres de gracia, el Señor es contigo, bendita tú eres entre todas las mujeres, y bendito es el fruto de tu vientre Jesús.
1: Santa María, Madre de Dios, ruega por nosotros pecadores, ahora y en la hora de nuestra muerte. Amén.
0: Dios te salve María, llena eres de gracia, el Señor es contigo, bendita tú eres entre todas las mujeres, y bendito es el fruto de tu vientre Jesús.
1: Santa María, Madre de Dios, ruega por nosotros pecadores, ahora y en la hora de nuestra muerte. Amén.
0: Gloria al Padre, y al Hijo, y al Espíritu Santo.
1: Como era en el principio, ahora y siempre, por los siglos de los siglos. Amén.
0: Por las intenciones del Santo Padre. Padre nuestro que estás en el cielo, santificado sea tu nombre. Venga a nosotros tu reino. Hágase tu voluntad en la tierra como en el cielo.
1: Danos hoy nuestro pan de cada día. Perdona nuestras ofensas, como también nosotros perdonamos a los que nos ofenden. No nos dejes caer en la tentación y líbranos del mal. Amén.
0: Dios te salve, Reina y Madre de Misericordia, vida, dulzura y esperanza nuestra. Dios te salve. A ti llamamos los desterrados hijos de Eva. A ti suspiramos gimiendo y llorando en este valle de lágrimas. Ea pues, Señora, abogada nuestra, vuelve a nosotros esos, tus ojos misericordiosos, y después de este destierro muéstranos a Jesús, fruto bendito de tu vientre. Oh clementísima, oh piadosa, oh dulce Virgen María, ruega por nosotros, Santa Madre de Dios,
1: para que seamos dignos de alcanzar las promesas de nuestro Señor Jesucristo. Amén.
2: Sagrado Corazón de Jesús, en vos confío. En el nombre del Padre, y del Hijo, y del Espíritu Santo. Amén. Será hasta mañana, si Dios quiere. Queden en compañía de Jesús y María.

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1: Sean todos y cada uno de ustedes bienvenidos a esta pequeña disertación. Bienvenidos a este programa que a diario llevamos a cada uno de sus hogares en busca de un oído que escuche, una mente que entienda, para que el mensaje que aquí enviemos sea recepcionado por todos y cada uno de aquellos los deseosos de evolucionar consciente y positivamente. Les recuerdo, amigos, que progresar, salir adelante, triunfar, conseguir éxito en la vida es un derecho de absolutamente todos y cada uno de nosotros. No es un privilegio de unos pocos, es un derecho de todos. Por ese motivo entendemos que la envidia, el egoísmo, la maldad, la falsedad, las personas hipócritas, las personas que se dedican a hacer maldades, tienen que recibir su merecido. Y cada vez que se elimina un daño, cada vez que se destruye una porquería, estas personas reciben de regreso ese mismo daño. Porque es bíblico esto lo que les estoy diciendo. En la Biblia nos dice, en su santa palabra, el divino creador dice: con la vara que mides serás medido, y todo viene de vuelta. Por ese motivo, los que transitamos nuestro trabajo dentro de los márgenes de la ley de Dios, aseguramos el hecho de que todo tipo de maleficio, trabajo, hechizo y brujería que se destruye de su vida, vuelve a la persona que lo hizo, sin crearnos karmas para nosotros mismos y, por supuesto, sin crearse en karmas para ustedes mismos. A usted, señor, y a usted, señora, que en este momento están en sintonía de este programa, los invitamos a que puedan participar de nuestro programa o, en efecto, buscar nuestra asesoría en cualquiera de nuestros centros de atención y consulta.
2: Así es, Luis. Siempre tienen la posibilidad de poder golpear puertas, pedir esa orientación, ese consejo. ¿Y por qué no? Empezar a darle una solución definitiva a cada una de aquellas dificultades, problemas o inconvenientes por los cuales pueden estar cursando.
1: Este otro mensaje lo envía Rocío, con fecha de nacimiento el 21 de junio del 73. Tengo muchos problemas de salud, no me encuentra nada, me he hecho todo tipo de análisis y me encuentro cada vez más débil. Por favor, necesito una ayuda.
2: Mi querida amiga Rocío, sí, se están manifestando situaciones muy inestables, no solamente hacia el estado de salud, Rocío. Aquí hay un estado de negatividad y de perjuicio que se viene dando. Algo que yo siempre sé explicar en los programas y indicarle a las personas es que un daño, una brujería, una maldad, un trabajo de magia negra no se hace con la finalidad de que usted tenga un cáncer, un SIDA o que tenga una enfermedad incurable, de ser el caso. No, no. En muchas ocasiones se hace simplemente para alejarlo, distanciarlo de la pareja, o se hace para que le vaya mal en el negocio, porque yo tengo otro negocio acá más cerca, entonces quiero que me vaya mejor a mí, entonces de esta manera hago que a usted le vaya mal. O en muchas ocasiones para perjudicar la felicidad que hay en su hogar, en su familia, porque siempre se ven juntos, porque hay envidia y que lamentablemente en la gran mayoría de los casos resulta siendo de personas muy cercanas a nosotros mismos. En el caso suyo, hay un daño, hay un trabajo que ya está generando un estado de debilidad en el cuerpo, el cual está permitiendo estos problemas de salud. Por eso médicamente no se explican qué es lo que pasa, qué es lo que sucede, no encuentran una respuesta ante lo que está pasando. Esto tiene solución, mi querida amiga. Fundamentalmente, trate de consultarlo, verlo personalmente, y le puedo asegurar que en muy poco tiempo van a haber cambios y resultados positivos en su situación. Gracias, Rocío, por su mensaje.
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0: Continúan participando de nuestro programa y a nuestro número de celular llega este mensaje de Silvana, con fecha de nacimiento el 16 de marzo del 81. Dice: quiero saber por qué mi marido se fue de la casa. Éramos muy felices y él de la noche a la mañana nos abandonó. Su nombre es Cristian, fecha de nacimiento el 11 de abril del 80. Gracias.
2: A ver, Silvana, lo que se está manifestando con él sí evidentemente es una parte sentimental y afectiva hacia otra persona. Hacia usted no hay malos sentimientos ni malas intenciones, pero el distanciamiento o alejamiento que se ha originado es a raíz de los inconvenientes y dificultades que ya venían teniendo y que al haber otra persona allí de por medio, pues lógicamente eso permitió que sentimental y afectivamente se empiecen a generar hacia esta otra persona. ¿Hay manera de poder ayudar? Sí, hay manera de poder ayudarla, pero no precisamente amarrando, atando o endulzando o trayendo a las malas a él hacia su lado. Es el poder empezar a reencontrar positiva y favorablemente la relación para que de esta manera logren tener el cambio que necesitan. Trate en lo posible de consultarlo, Silvana, y va a ver que van a haber cambios y resultados positivos en la relación de pareja, Silvana. Gracias por el mensaje que nos ha enviado.
3: La percepción sagrada del espíritu sobre el cuerpo. Señor, ayúdame a decir la verdad delante de los fuertes y no mentir para ganarme el aplauso de los débiles. Señor, ayúdame siempre a ver la otra cara de la medalla y no me dejes inculpar de traición a los demás por no pensar igual que yo. Señor, enséñame a querer a la gente como tú lo has hecho y no juzgar a los demás como los demás podrían llegar a juzgarme. Señor, recuérdame que el fracaso es la experiencia que precede al triunfo y no me dejes caer en el orgullo ni en la desesperación. Señor, enséñame que perdonar es un signo de grandeza y que la venganza es una señal de bajeza. Si me quitas el éxito, déjame la fuerza para aprender del mismo. Señor, si yo ofendiera a la gente, dame valor para disculparme. Y si la gente me ofende, dame valor para eximirlos. Que así sea.
2: Tenemos más mensajes, son más las personas que siguen comunicándose a diario, tal es el caso de Elsa, con fecha de nacimiento, el 2 de enero del año 79. Tengo problemas con mi hermano, quiero saber si es por algo que le han dicho en contra de nosotros. Creo que mi cuñada lo que hace es llenarle la cabeza y por eso no nos viene a visitar a mí y a su madre. Por favor, ayúdenos. Él se llama Eduardo, el 29 de agosto del año 82.
0: A ver, Elsa, primero que todo, déjeme decirle que aquí nadie le llena la cabeza a nadie. Lo que pasa es que a Eduardo, a su hermano, se le quitó esa venda de los ojos porque desde el mismo momento en que él empezó con su relación de pareja, con su matrimonio, un hombre que ha sido completamente independiente, no les pide absolutamente nada, lo contrario, les colabora, les da, y ustedes siempre han buscado la manera de forma chismosa, de forma metida, entrometida, meterse en la relación de él, porque simple y llanamente esta señora, la mujer de su hermano, no participa, no comulga con la forma de ser de usted y de su madre. Obviamente él ha tomado distancia, una respetable distancia para mantener la paz en la armonía en la familia y que no se engendren chismes y problemas que vayan a producir un distanciamiento.

0: Déjeme decirle que aquí hay dos situaciones complejas. Una, la mala forma de guiar a un empleado de parte de su empleador o empleadora. Y dos, cómo usted toma las circunstancias, cómo usted toma la situación. Si usted dialoga, si usted habla, si usted deja saber su inconformismo o su inconformidad acerca de la situación y el trato que le están brindando, yo creería que es una situación que se puede remediar. Primero, porque veo que usted tiene una gran estabilidad económica y lamentablemente las circunstancias actuales a nivel país y a nivel economía no están para darse el lujo de perder un trabajo como el que usted tiene. Tampoco es necesario, obviamente, que usted esté pasándola mal, pero si se sigue quedando callada, se va a naturalizar el trato y el comportamiento que tienen sus empleadores para con usted. Yo dialogaría primero antes de tomar una decisión de abandonar mi trabajo. Luego de eso, si la situación no cambia, entonces sí se estudiaría la viabilidad de poder dejar su trabajo o reemplazarlo por otro. 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
1: Recuerden, mis queridos amigos, si no han escuchado la respuesta de su mensaje a través del programa, estén pendientes que durante el día estaremos respondiendo sus mensajes como lo merecen.
0: De esta manera, mis amigos, quedan ustedes cordialmente invitados para que nos escriban o nos visiten personalmente en cualquiera de nuestros centros de atención y consulta. Hemos llegado a la parte final de esta pequeña disertación. Quedan ustedes en la compañía de Dios Todopoderoso y hasta un próximo programa, si el Señor quiere y lo permite.
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1: La temperatura 17 grados.
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0: Buen día, buen día, buen día, buen día a la audiencia. Estamos en Zorrilla de San Martín este 29 de septiembre, día de ñoquis hoy, día de ñoquis. ¿Eh? Nos vamos a comer unos buenos ñoquis hoy con don Miguel Rivera, don Rovira, por allá por el barrio Sant'Angelo. Le pasamos un feliz cumpleaños para Rovira y su amor. La Nelly, claro, ay, ay, ay, ay, ay, deben de estar festejando a esta hora. La Nelly, claro, le mando un besito. A Rovira también, cariñosos ellos. Besote grande para ellos, para toda la familia, entonces, de Rovira, viste, le decís, hoy es el cumpleaños de Miguel Rivera, pero no sabe nadie, sin embargo, sí, sí, Rovira, el barrio Sant'Angelo, allá, Claro, caudillo allá. Entonces ahí, ahora si vos decís el enamorado, el marido, el rucucú de la Nelly, claro, ajá, bueno, ahí más, todo lo conoce. Ya está todo un pueblo allí por el Sant'Angelo para ir a saludarlo, porque hoy hay torta frita con cada beso que le den a Rovira, una torta frita de regalo, Con cada beso que le den a Rovira, una torta frita de regalo. Rovira, que lo pase, pero muy bien. Cariño grandote para vos. Hoy 29, llovió durante toda la tarde y la noche y sigue lloviendo y mandándole agua. Hay una alerta amarilla que después dentro de un rato va a estar la actualización. Por ahora el pronóstico es de lluvias, a las 10 de la mañana puede salir un solcito y después llueve de vuelta, va a ir mejorando de a poquitito, mañana ya soleado, el jueves soleado, el viernes soleado y el sábado todo el día de lluvias para el sábado. Esto nos deja que para la zona de Tacuarembó, Cerro Largo y Rivera, o sea toda la zona noreste, no estamos hablando de Tacuarembó, para hoy cubierto con precipitaciones y tormentas, nieblas y neblinas en la mañana, y en la tarde cubierto con precipitaciones y tormentas, mejorando para toda la zona, o sea Tacuarembó, Cerro Largo y Rivera. Si vamos a nuestro Tacuarembó, va a ir mejorando después del mediodía. Eso es la información. Lo que sí les voy a decir, que para el primero, va a ser un día espectacular, el primero, que es el jueves, y es el gran remate de Manuel Ramos. A ver qué dice Manuel Ramos.
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2: Vos sabés que el otro día, el viernes, recurrimos a un amigo que sabe leer los pronósticos con avanzadamente y nos anunciaba este mundo de agua que hubo ayer domingo y la que hay hoy. Y mañana ya empieza a mejorar lentamente. Para el jueves esperamos tener un espléndido día y poder cargar todos los ganados el miércoles. Pero con una buena noticia que aumentaron las inscripciones, estamos con 25 yeguarizos y aprovecho la oportunidad porque lo más difícil de conseguir son yeguas mansas y hay 6. Después hay 2 caballos mansos recomendados y un petizo bien mansito para gurí. Después lo demás en industria. 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En Milchi, una raza que trajo el Iña, que da doble propósito con un enorme cordero. Son ovejas libres de vieja. Y después en vacuno aumentó, estamos con 250 reses, 100 vacas de invernar, falladas, garantidas por ecografía. Hay dentro de esas 100 hay 15 preñadas positivas también por ecografía. Y después 100 terneros, mayorías castrados, terneradas para reponer y completamos con alguna pieza cría y alguna vaquillona. Lo que queremos es con tiempo, a la gente que por supuesto que ya sabe que mañana no hay feria porque hemos tratado de avisarle a todos, que la feria quedó para el jueves primero en las mismas condiciones y los ganados vamos a tratar de cargar todo el miércoles y el mismo martes. el mismo jueves, perdón, el miércoles y el mismo jueves.
0: Manuel, está ahí clarito del jueves. El jueves remata Manuel Ramos en Batoví. 250 vacunos, 400 lanares, 25 yeguarizos destacando, 6 yeguas mansita. Como para robir a una yegua mansa. Por eso hoy es el día de... el Día Mundial del Corazón, porque es el cumpleaños de Rovira. Claro, claro. Por eso hoy es el Día Mundial del Corazón. Pablito Santamarina, qué jugador del Ferrocarril. Pablo Santamarina, con todo óptica. Pablo Santamarina. Cariño grandote para Pablito, que hoy está en su aniversario. ¿Quién más está cumpliendo años? Toco, Alexis Correa está cumpliendo años también. Mirá, el señor comisario José Dos Santos está cumpliendo años en el día de hoy. Que lo pase bien, Olinda Gladys, ¿quién más está cumpliendo años hoy? Oh, acá Gustavo me está indicando, Michael, mirá, el Coafer, Fernando Neto está cumpliendo años hoy. Saludo grandote para el Coafer, Fernando, que lo pase muy bien en esta jornada. ¿Cómo va a estar de lluvia para acá, para allá, para un lado, para el otro? 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
0: Hoy es el día del inventor. Hoy es el día del inventor. Se conmemora el nacimiento de Ladislao José Viro. Ahora, fue el creador también, que ustedes dirán. Viste que después... tendrán otras marcas, pero siempre quedó, préstame la virome, Bueno, la virome o bolígrafo fue inventada por el periodista e inventor húngaro, este señor Ladislao José Viro, junto con su hermano Jorge Viro y su socio Juan Jorge Meine, allá por la década de 1930. En esos años hacían cosas realmente hasta ahora. Y perfeccionada después en Argentina, donde se patentó el 10 de junio de 1943. Hacían cosas lindas, ¿no? Como escribir y todo eso. Algunos la vieron. Ahora toda inteligencia artificial y tal. Para destruir la gente. El problema, o sea, el origen y la inspiración de esta gente, es que la pluma, fuente o estilográficas, se trababan, manchaban y rompían con facilidad el escribir. Fabián recuerda, y muchos de ustedes recuerdan, también me decía Fabián ahora, cuando iba a la escuela, él, que ahí en el banco de la escuela había un frasquito, un tintero, ahí entonces él ponía, ahí a veces se trababa, para escribir ahí. Y bueno, ahí fue, era uno de los problemas. La idea es que Viro se inspiró al ver a unos niños jugar con bolitas en la calle. Capaz que las pinguitas, las bolitas, o bochones. Por un charco salían mojadas y dejaban un trazo limpio y seco, rápidamente en el suelo. Bueno, el mecanismo... diseñó un tubo con tinta espesa y una pequeña esfera metálica, o sea, la bolilla, en la punta, que gira libremente al rodar el papel. Toma la tinta del depósito y la deposita de forma continua sin derramarse. El nombre virome proviene de la unión de las sílabas iniciales de los apellidos, sea Viro, Meine. Después, fabricación argentina, tras emigrar a Buenos Aires, escapando de la Segunda Guerra Mundial, fundaron la empresa para producir un instrumento accesible y masivo. Años más tarde, el francés Marcel Bich compró la licencia, siempre había alguno, ¿viste? Y hay un rapidón, güey, y creó la famosa marca Bic, popularizando el bolígrafo desechable en todo el mundo. Ahora le vamos a dar algo más. Estamos aquí en Zorrilla de San Martín, presenta El Mañanero.

Eso no digo más, vamos a contar y a cantar. 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
2: 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Seguimos con más música, estamos en el Mañanero, en Zorrilla de San Martín.

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1: 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Hace un par de años que fui lo que se llama Casa Licandro. Casa Licandro. Así le decía a los alcanza pelota. Ahí en y tuve el placer también de vez en cuando me decía, dámela ahí, yo le cansaba. Un gran jugador, vamos por el 22605 con Carlos Alfredo Pires, Gino, con todo el Gino. Loco y contento, está lloviendo, una de esas la producción se agranda en el día de hoy. Carlos Alfredo Gino, ¿cómo estás, Pires?
2: Buenos días, Neddy, ¿cómo andas? ¿Todo bien?
1: Pero mira,
2: ¿sabes qué lindo? Un agua mansa.
1: Ajá.
2: Tuvimos un poco de tormenta eléctrica, pero ahora está tranquila la cosa.
1: Está tranquila. Aumenta la producción, me decía acá. Britos, acá le aumenta la producción estos días. Y Fabián, viste que él es muy hablador, ¿no? Fabián acá Correa dice, hoy que está contento el Gino, Piri, me decía él. Digo, no sé, digo, Carlos Alfredo, amigo mío, digo, no sé, eso. Yo le alcanzaba pelota, digo, en el, no era Goyenola, era el 18 de julio, me parece.
2: Sí, vos sabés que, pero hace un par de años nomás, ¿no?
1: Y yo voy para los 33 en mayo.
2: Claro, sí, hace años, sí, yo estoy en 48.
1: Sí, escuchame una cosa, Carlos, se viene un gran festival, ustedes siempre laburando ahí por ese Tambores, Festival del Banco de Medicamentos, dalo la información, si no.
2: Sí, vos sabés que sí, vamos este año por el quinto festival del Banco de Medicamentos y vamos a esperar la colaboración de toda la gente, los que puedan arrimarse para dar una colaboración, ya que el trabajo de nosotros es medio complicado por los tiempos y la cantidad de cosas que hay que atender a veces y somos pocos. Entonces, para este año volvemos a repetir y tenemos una grilla de artistas para ese día. Vamos a comenzar en la tarde, tipo 16.
1: Vamos a comenzar, ¿qué día va a ser el festival?
2: El sábado 10 de octubre.
1: Sábado 10 de octubre, entonces el festival por el Banco de Medicamentos ahí en Tambores. ¿El lugar?
2: Lugar Mevir 1.
1: Mevir 1. ¿Y a qué hora estaría arrancando este
2: festival? Y a las 16 con entretenimiento para la gurizada, la pesca milagrosa y otros entretenimientos, carrera de embolsado, de todo un poquito para el juicio.
1: Bien. ¿Y los artistas que van a estar?
2: Ahí llega la tardecita noche, tipo las 20 por ahí, comenzamos con danza, los grupos de danza, La Fronterita y los de aquí de la Casa de la Cultura. Y después tenemos a Joaquín Dutra, que es un niño, canta muy bien, lo acompaña el abuelo, pintado. Después tenemos a Ricardito Melo, Carlos Pinto, tenemos los Cantaclaros, el Gaucho Clorofila, Ricardo Cuña y Juan Luis Martínez. Tenemos esa grilla por ahora, capaz algún otro se le interesa colaborar con nosotros y se arrima también. Bienvenido será.
1: Bueno, pasame un contacto donde se pueda dialogar con los amigos del Banco de Medicamentos.
2: Sí. Te doy.
1: ¿Qué número?
2: 098-798-753-753-099.
1: 099. Estamos hablando de medicamentos. ¿Se puede donar medicamentos? ¿Cómo es la cosa? ¿Ustedes compran? ¿Hay alguien que va controlando esos medicamentos? ¿Para quién van esos medicamentos?
2: No, Neri. El Banco de Medicamentos es el nombre tradicional desde el año 58. Uh-huh. Se mantiene el nombre.
1: Sí.
2: Pero nosotros lo que hacemos, nos dedicamos a la parte ortopédica.
1: Ortopédica, ahí está.
2: Tenemos desde un violín, una chata, hasta una cama articulada.
1: Uh-huh.
2: Bastones.
1: Claro.
2: Silla de water, silla de ruedo.
1: Y cuando hay la necesidad, eso que ustedes ven que pueden prestarlo, digo, lo alquilan, lo prestan, ¿cómo es la, según la necesidad, cómo el vecino si lo puede alquilar o si se lo tienen que prestar?
2: Sí, nosotros tenemos más bien es para los socios, porque tenemos una cantidad de socios ahí. Ajá. Que es a los que nosotros nos debemos, ¿no?
1: Claro.
2: Que tenemos, ellos nos pagan una cuota de 100 pesos por mes. Y tienen derecho a todo. También, y después alquilamos.
1: Claro.
2: Los alquileres son según el tiempo, ¿no? Hasta qué, vamos a decir.
1: Sí, exacto. Hasta que lo necesite.
2: Para toda una vida, ¿no?
1: Claro.
2: Alquilar porque nos debemos a los socios.
1: Y sabemos que el uso de todos esos artefactos, o sea, ese, que es una medicina también para tratar de mejorar, tiene un tiempo de vida y hay que ir, ¿no?, reponiendo por nuevos.
2: Sí, sí. Nosotros la verdad que felizmente hemos ido reponiendo bien. Hoy por hoy tenemos dos camas que están 0 kilómetros todavía. No ha sido necesario, nos estamos manejando con las otras. Y después lo otro también que es bueno recalcar, que nosotros, cuando aquella momento de mucho suicidio acá, logramos de traer psicólogos. Uh-huh. Entonces tenemos una psicóloga que está todos los martes acá en Tambora atendiendo por la tarde, y también una dentista los lunes. El Banco de Medicamentos se compone de odontología, psicología y también los artículos de, como te dije, de los ruedas y esas cosas.
1: Bien, alguien que en una de esas tiene nuevo, que le ha quedado, puede, ¿ustedes aceptan donaciones? O alguien dice, mirá, yo tengo un violín, tengo una cama ortopédica, yo qué sé, tengo una muleta, algo de eso, ¿aceptan donaciones?
2: Sí, sí, eso, pero ni que tal vez.
1: Ajá.
2: Con mucho gusto, todo aquel que hemos recibido, sí,
1: claro.
2: Cómo no, sí.
1: ¿Viste? Porque a veces dice, ¿quién puedo hacer que llegue esto? Es una oportunidad. Bueno, vamos reiterando, como lo decía Carlos Alfredo, Piri, el Chino, el gran festival Banco de Medicamentos, el día sábado 10 de octubre en Mevir 1, desde la hora 16, con muchas artistas. Hay necesidad por parte del Banco de Medicamentos de todo lo concerniente ahí, como lo decía él, de camas y también artefactos ortopédicos. Se pueden comunicar al 098-753-099.
2: Sí,
1: ahí
2: y
1: está.
2: Al 099-543-856.
1: Uh-huh, también.
2: Y ahora no me acuerdo de los números de los compañeros.
1: Pero es importante que nosotros tengamos tu referencia ahí, sino que es importante también poder comunicarse a la radio y derivamos para contigo. Bueno, no sé si queda algo más para agregar. Estamos en contacto para más cerca de la fiesta. Sí, te escucho.
2: Sí, si Dios quiere. No, y desde ya agradeciendo a los artistas. Uh-huh. Digo, no sabes que gracias al fútbol yo hice amistad con varios de ellos. Y por eso ellos, pero es solo levantar el teléfono y están dispuestos totalmente. Uh-huh. O así.
1: Gracias. Gracias al fútbol y diría yo lo que sos como persona, ¿no? Porque viste que hay algunos futbolistas que mejor ni verlos, pero ahí vos como persona hay buena información, ¿eh? Así bueno, que un abrazo grandote, Gino.
2: Bueno, gracias. Igualmente saludo al Fabián por ahí, que se porte bien.
1: Estamos.
2: Daniela, si madruga y aparece, dale saludos también.
1: Dale, a ser andado. Bueno, estamos en contacto. El Banco de Medicamentos de Parroquia de ahí de Tambores, el sábado 10 de octubre. Un abrazo grandote.
2: Bueno. Bueno, que pase bien, gracias, Ney.
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0: 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La pausa, volvemos.
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5: Son las 6 de la mañana y 38 minutos.
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0: Bueno, teníamos una invitación ahí, después vamos a ver más comunicación a las 8 si nos da el tiempo. Ahora ya no nos da el tiempo, sí lo vamos a decir, la invitación para el Día de la Mujer Rural, que va a ser el día 16 de octubre, desde la hora 9 y hasta la hora 16, reunión de mujeres rurales, bueno, y para todo el público, ahí en la zona del camping de Valledén, con artistas, con juegos para niños, música. La referente es Mabel Correa, 098-69-32-55. 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Ayer nos daba la información. 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
0: Andrea me dice que Gastón ya está cortando las papas ya desde temprano, ahí con todo. 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

0: 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La Ursea publicó los precios de referencia de los combustibles para octubre con subas en las naftas y el gasoil. Vamos a ver qué decide el gobierno, ¿no? Son precios de referencia, ¿eh? Que el incremento podría ser de 3.24, ese es la referencia. Vamos a ver qué decide el gobierno.
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0: Bueno, aparece la información acá en la salud. Testigos de Jehová cambian su postura sobre la sangre. Podrán aceptar plasma, glóbulos y plaquetas. Eso es la información que aparece en esta jornada. Ya no hay excusas contra el tiempo. 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El cumpleaños de Rovira, el amor de Nelly Claro. 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Apareció el perro, apareció Thor. Así que el agradecimiento a todos aquellos que hicieron posible de buscar a Thor. Neville lo tenía loco de hambre, pobre perro, salió a comer algo y volvió. Ahí está. Bueno, apareció, estaba realmente muy triste. ¿Qué tenemos? 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
3: 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Juana Saijas Ferreira, que en paz descanse, falleció en la paz del Señor el pasado 26 de septiembre. Su esposo Luis Eduardo Silva González, sus hijos Paola y Eduardo Silva, sus nietos Micaela y Agustina, Tomás Silva, Cruz y Cristian Silva, sus hermanos Eva, Milka y Nori Seijas, sobrinos y demás deudos, participan con hondo pesar dicho deceso. Su cremación se realiza hoy martes 29 a la hora 14:30 en el crematorio de Empresa Bris. Casa Mortuoria, Concejal Cataluña 180 al 86, sala 106 del complejo velatorio. El velatorio se realiza hoy martes en el horario de 12 a 14 horas. Juana Saijas Ferreira, que en paz descanse, falleció en la paz del Señor el pasado 26 de septiembre.

0: Sus sobrinos Delia Seija y familia, Etel Ferreira y Rosario Coronel, Mariana, Matías, Nuri, Virginia Seijas, Juan Francisco Medina y señora, Esteban Medina y hermanos, Gilma Albornoz y hermanos, Marta Teresa y Mirta Raquel Silva, Claudia, Nelson, Belén Gularte, Estela, Silvia y Rubén Martínez y demás deudos participan con hondo pesar dicho deceso. Su cremación se realiza hoy martes 29 de septiembre a la hora 14:30 en el crematorio de Empresa Bris. El velatorio se realiza hoy martes de 12 a 14 horas. Servicio tutela militar. Servicio de Empresa Bris, Sociedad Anónima, Jaime Rosso 208, Plaza de la Cruz, teléfonos 463-2-2380-4080-5280 y 5480, adherida a Previsión Sociedad Anónima, afiliada a EFICETI Sociedad Anónima. Ingresando a la página web de la empresa, puede dejar su homenaje o condolencias. Juana Seijas Ferreira, que en paz descanse. Fanny Falcón Lemos, que en paz descanse, falleció en la paz del Señor el pasado 27 de septiembre de 2026 en Tacuarembó. Sus hijos Omar Alderete, Julia Martínez y Ana Alderete, sus nietos Martín, Ximena, Mariana, Analía y Valentín, sus bisnietos Facundo y Clarisa y demás deudos participan con hondo pesar dicho deceso. Su cremación se realiza hoy a la hora 8 en el crematorio de Empresa Bris. Se domiciliaba en Benelli número 96. Servicio de Empresa Bris, Sociedad Anónima, Jaime Rosso 208, Plaza de la Cruz, teléfonos 463-2-2380-4080-5280 y 5480, adherida a Previsión Sociedad Anónima, afiliada a EFICETI Sociedad Anónima. Ingresando a la página web de la empresa, puede dejar su homenaje o condolencias. Fanny Falcón Lemos, que en paz descanse. Lenur Sonia Giorgetta Rodríguez, que en paz descanse, falleció en la paz del Señor ayer 28 de septiembre de 2026 en Tacuarembó. Sus hijos Oscar e Hildo González, sus nietos Bruno, Ana Clara y Teo y demás deudos participan con hondo pesar dicho deceso e invitan para el acto del sepelio a realizarse hoy a la hora 10 en el cementerio local. Casa Mortuoria, Concejal Cataloñes 180 al 86, sala 113 del complejo velatorio. El velatorio se realiza entre la hora 8 y la hora 10. Servicio de Empresa Bris, Sociedad Anónima, Jaime Rosso 208, Plaza de la Cruz, teléfonos 463-2-2380-4080-5280 y 5480, adherida a Previsión Sociedad Anónima, afiliada a EFICETI Sociedad Anónima. Ingresando a la página web de la empresa, puede dejar su homenaje o condolencias. Lenur Sonia Giorgetta Rodríguez, que en paz descanse. Amalio Olinto Aristimuño Alves, que en paz descanse, falleció en la paz del Señor ayer 28 de septiembre. Sus sobrinos Beltrán y Mariela, Mirta y Julio, Silvia y Emilio, Nilvia y Wilson, compañeras y cuidadoras de Hogar Santa Isabel y demás deudos, participan con hondo pesar dicho deceso e invitan para el acto del sepelio que se realiza hoy a la hora 10 en el cementerio departamental de Tacuarembó. No se realiza velatorio. Residía en Hogar Santa Isabel. Servicio de Empresa Suárez, 18 de Julio y Cataloñe, teléfonos 463-232-93, Telefax 463-281-41, adherida a EFICETI Sociedad Anónima. Amalio Olinto Aristimuño Alves, que en paz descanse. 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
1: La temperatura.
2: Título a las 7 de la mañana.
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4: El sindicato de Terminal Cuenca del Plata rechazó la propuesta presentada por el Ministerio de Trabajo para resolver el conflicto portuario, postergando las negociaciones hasta el día de hoy.
2: El sindicato aceptó reducir su pretensión inicial de 25 a 21 jornales asegurados para 197 de los 554 empleados, postura compartida por la empresa y la propuesta del Ministerio.
4: Sin embargo, surgió un desacuerdo con el cronograma. El Ministerio de Trabajo propuso comenzar el pago en mayo, mientras que el gremio exige adelantarlo a enero.

0: Pero, y elevarlo a 22 jornales en septiembre de 2027.
1: Cinco de las principales navieras que operan en el puerto de Montevideo calificaron de grave la situación y alertaron sobre perjuicios económicos, comerciales y de credibilidad.
0: TCP asegura que 7 buques cancelaron escalas entre julio, agosto y parte de septiembre.
1: La Fiscalía de Lavado de Activos profundizó las investigaciones sobre el circuito de dinero proveniente del narcotráfico, una causa que involucra al edil del Partido Nacional Gonzalo Gómez y que mantiene bajo la lupa operaciones en locales de cobranza.
0: El fiscal Enrique Rodríguez abrió una nueva indagatoria tras reunirse con la Dirección de Represión al Tráfico Ilícito de Drogas. Se va a investigar el recorrido de los fondos a través de casas de cambio y locales de cobranza.
1: El edil Gómez admitió errores por no haber sido precavido al contratar a Pablo Leiva, condenado por lavado, mediante la recomendación de su hijo Lucio Leiva.
0: Detalló que el condenado cobraba 52.000 pesos nominales como asesor, pero no tenía tareas asignadas.
1: Además, según informó la diaria, la JUTEP recibió una denuncia anónima contra Jorge Gandini por las derivaciones del caso.
0: Y a todo esto, el Frente Amplio reclamó explicaciones al Partido Nacional por las derivaciones políticas de la operación Trazador y pidió una reunión urgente de los partidos con representación parlamentaria.
1: El senador del Partido Nacional, Javier García, afirmó que la coalición de izquierda no tiene autoridad política ni ética para hacer emplazamientos y sostuvo que la amenaza del narcotráfico exige unir a las instituciones y no dividir.
0: Por su parte, el secretario general del Partido Colorado, Andrés Ojeda, pidió cautela al evaluar las consecuencias políticas del caso.
1: Los nuevos precios de paridad de importación publicados por la URSEA registran un incremento respecto al mes anterior, impulsados principalmente por el gasoil, que subió 10,3%, al tiempo que la nafta super tuvo un alza de 2,6%.
0: Con estas variaciones, la brecha frente a los precios vigentes al público en surtidor asciende al 31% en el gasoil y al 3% en la nafta.
1: La decisión final, como es habitual, sobre los precios al público queda a cargo del Poder Ejecutivo.
0: El gobierno uruguayo continúa evaluando su incorporación como miembro pleno de la Organización para la Cooperación y el Desarrollo Económicos, OCDE, ámbito en el que ya participa de forma activa.
1: El presidente Orsi se reunió con el secretario general de la OCDE, Matías Korman, quien resaltó la estabilidad macroeconómica y la solidez institucional de nuestro país.
0: Y hoy inicia en Montevideo la cumbre regional de la OCDE sobre innovación, productividad e inteligencia artificial.
1: Uruguay propuso crear unidades binacionales de coordinación policial en la frontera del Mercosur para mejorar el intercambio de información y la respuesta frente al crimen organizado.
0: El ministro del Interior, Carlos Negro, planteó la iniciativa durante un encuentro regional del Mercosur en Montevideo.
1: Un hombre de 86 años murió tras el choque del auto en el que iba como acompañante contra una casa.
0: La policía investiga un siniestro fatal ocurrido en el kilómetro 9800 de la ruta 49, próximo a Los Cerrillos, donde un motociclista de 47 años cayó en la faja natural fuera de ruta y murió en el lugar.
1: Avanzan en la búsqueda del hombre que intentó matar a su pareja en Artigas, luego de encontrar su moto en una zona costera del río Cuarén.
0: En deportes, se confirmó la fractura de muñeca de Georgian de Arrascaeta.
1: El enganche de 32 años viajará a Río de Janeiro para ser operado y estará ausente entre 4 y 6 semanas.
0: Se cerró la octava fecha del torneo clausura con el triunfo de Wanderers ante Albion por 2-1.
1: Montevideo City Torque sigue liderando en clausura con un partido menos, un punto por encima de Liverpool y 3 de Peñarol, que en caso de ganar mañana, un partido pendiente del centenario, podría estar alcanzando el primer lugar.
0: Y la tabla anual sigue liderada por Peñarol con 58 puntos. Le sigue Deportivo Maldonado, Torque y Racing, Nacional, Wanderers, Liverpool y Central Español.
1: Se cerró también la etapa 20 de la fase regular de la segunda profesional con el empate a 2 entre Paysandú y Tacuarembó.
0: Y Plaza sigue liderando, ahora acompañado de Oriental. Atenas, Rentistas, Colón y Fénix están en puestos de playoff.
1: Bueno, en el marco de partidos amistosos en el básquetbol, Peñarol cayó anoche ante el Flamengo 7-5 a 7-2.
0: Y hoy, si el tiempo lo permite, será el turno de Defensor Malvin a las 19, Biguá Flamengo a las 20:30 y Urunday Universitario, Breika y Maccabi a las 20:45.
1: Vamos a repasar algunos títulos internacionales también a esta hora de la mañana. Fiji afronta la epidemia de VIH más rápida de crecimiento del mundo, con un fuerte aumento de los contagios.
0: El Consejo de Europa alerta del aumento de la violencia digital contra mujeres entre jóvenes.
1: Brasil reduce el número de ninis hasta el 22% de sus jóvenes. Esos son los jóvenes que no trabajan ni estudian, según la OCDE.
0: Estados Unidos abandonó Irak tras 12 años de lucha antiyihadista y en medio de la guerra de Irán.
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4: 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La hora en nuestra ciudad.
5: Hora 7 minutos.
4: Y la temperatura
5: 17 grados.
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9: Son las 7 de la mañana y 7 minutos.
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0: La temperatura, 17 grados.
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0: En La Voz Amiga del Norte Uruguayo es este el boletín informativo que corresponde a la hora 7:15 de hoy martes 29 de septiembre del 2026. El Irumet está anunciando para hoy que continuará el tiempo inestable, se prevén más precipitaciones y tormentas, cielo cubierto. Para mañana poco cambio de temperatura, mejorando hacia la tarde, donde estará parcialmente soleado. La temperatura máxima prevista 18 grados, estará fresco el tiempo en el norte del país.
1: Ocurrió un siniestro de tránsito en calle 2 de Villancina este 26 de septiembre, en horas de la tarde. Se trató del impacto entre una moto conducida por una mujer de 30 años, única ocupante, y una camioneta conducida por un hombre de 49 años, único ocupante. En forma inmediata concurrieron al lugar policías de Comisaría Séptima, significando que la conductora de la moto fue atendida en la policlínica del lugar y posteriormente trasladada a centro

0: asistencial de nuestra capital departamental, siendo diagnosticada politraumatizada, fractura mandibular derecha. Fue valorada, siendo luego dada de alta. El ocupante de la camioneta resultó ileso. Fue enterada Fiscalía de segundo turno. También ocurrió un siniestro de tránsito en Boulevard Manuel Rodríguez Correa. Este 25 de septiembre, en horas de la mañana, se trató de la colisión entre la motocicleta conducida por un hombre de 18 años y un automóvil conducido por una mujer de 21 años, quien llevaba como acompañante a un hombre de 27 años. En forma inmediata concurrieron al lugar policías de Comisaría Segunda, significando que el conductor de la moto fue asistido en el lugar por emergencia móvil y posteriormente trasladado a centro asistencial, emitiendo el diagnóstico amnesia del episodio y lesión facial, efectuándose tomografía axial computarizada. Los dos ocupantes del automóvil resultaron ilesos. Del hecho fue enterada Fiscalía de segundo turno.
1: Francisca Álvarez de Curtina se ganó la moto 0 kilómetros sorteada por el Club Sudamérica. También se conocen los ganadores de los restantes premios del bono colaboración en CX140 Radio Zorrilla de San Martín. Sobre la actualidad del club y la importancia de este tipo de beneficios, consultamos a Gina María Pereira.
2: Se trabaja siempre para todos los chiquilines durante todo el año, ¿verdad? Ahora estamos con la absoluta y sub-20. Ya participamos con la sub-16. Para el año que viene vamos a tratar de seguir con las categorías, ¿verdad? Nosotros a veces no llegamos a uno, por ejemplo, sub-16, que sean todos sub-15 con 16 años, sino siempre invitamos a chiquilines más chicos, vamos a decir, para que no queden sin esa posibilidad de estar participando, ¿verdad? Lo mismo nos pasa en la sub-20 y todo eso. Pero muy contenta porque la gente responde, la gente apoya, siempre nos están dando para adelante. A veces cansamos como queremos de bajar los brazos, pero siempre hay algo que te motiva a seguir adelante.
1: Y es una oportunidad para muchos jóvenes, como bien estás narrando tú ahí en Curtina, y teniendo en cuenta de que el esfuerzo de ustedes es prácticamente que el doble o triple que cualquiera de las otras instituciones que compiten, porque están viajando permanentemente en las categorías que tienen ustedes a disputar los partidos aquí en la ciudad de Tacuarembó.
2: Ah, sí, mira, nosotros, en esta altura es el cuadro que más gasto tiene. No, porque siempre estamos gastando, sea lo que sea, tengamos el ómnibus, pero siempre estamos gastando, ¿me entendés? Los viajes, cuando a veces tenemos que por algo reparar o algo el ómnibus, tenemos que ver particular, siempre tenemos que estar pagando una condición, y es así, siempre tiene su gasto, es el cuadro que tiene mucho gasto, que a veces te ponen partidos entre semana, los domingos, y a veces hasta dos veces hemos viajado, durante la semana, ¿verdad? Pero está, es el fútbol y tenemos que seguir adelante.
1: Contanos, Gina, es el cuadro de Curtina que está presente en la cancha con esa camiseta naranja que identifica también a la institución. Hablabas de ese esfuerzo y justamente para solventar esos gastos hay que vender rifa, bono colaboración. Hubo un sorteo, ya tenés los ganadores.
2: Hicimos siempre, como todos los años, hablamos allí con Confort del Hogar porque nos da la facilidad de ir entregando el dinero al premio. Y este año pusimos más premio y subimos más el valor, ¿verdad? Subimos a 150 y pusimos más premio, el cual el viernes 25 de septiembre tuvimos los ganadores, ¿verdad? Porque toda la rifa fue vendida. Agradecer a toda aquella gente que no me quiero olvidar que ayudó, que colaboró, que compró, que me ayudó a vender y todo. ¿Y te puedo dar los ganadores del viernes 25?
1: Con gusto, escuchamos atentamente, Gina.
2: Ah, una cosa muy importante que Radio Zorrilla, yo siempre en algún programa estoy pasando,

0: quedan rifas y todas esas cosas, y siempre está apoyando, ¿me entendés? Los programas y todo. Siempre está Radio Dios Zorrilla apoyándonos en todo esto.
1: Te escuchamos con los ganadores.
0: Bueno, la moto correspondió a Francisca Álvarez de Curtina con el 210, el primer premio. El segundo premio correspondió a Rogelio Arbiza con el 537 de Artigas. Y el otro fue el 997, el tercer premio, Jorge de Montevideo, dice que es un camionero, me dice la señora que vendió, con la cocina. El segundo fue una tele y el tercero fue una cocina.
1: Felicitaciones por todo el esfuerzo que hacen ustedes, Gina, y abrimos el espacio en el final para el agradecimiento.
0: Bueno, muchísimas gracias a todos, porque no tengo palabras, siempre me están apoyando. Gran apoyo tenemos siempre de la Intendencia, ¿verdad? No podríamos, mirá que se gasta. ¿Quién sabe? Bueno, quién está en el fútbol, quién está en eso, sabe los gastos que tiene, más un cuadro del interior.
1: Así hablaba en Radio Zorrilla de San Martín, Gina María Pereira, del Club Sudamérica de Curtina. Rondas médicas previstas para hoy, martes 29 de septiembre, en Tacuarembó. La doctora Fátima Enkel atenderá en Bonilla a la hora 8. La pediatra Irene Ferreira concurre a Barrio Godoy a la hora 14. La pediatra Mayra Delgado atenderá en Barrio López a la hora 13. La odontóloga Micaela Esteves concurre a Sauce de Batoví a la hora 8. Cintia Sánchez atenderá en Barrio La Matutina a la hora 8. La doctora Rosa Marco atenderá en Rincón de Tranqueras a las 8 de la mañana. La odontóloga Elisa Lucas concurre a Barrio Santa Isabel a la hora 8:30. La pediatra Andrea Rush atenderá en Villa Ancina a 7:30 y en Barrio Los Molles a la hora 13. Por su parte, el odontólogo Ignacio Luque atiende en Villa Ancina a 7:30 de la mañana. Como informamos siempre, las salidas de las rondas médicas quedan sujetas a las inclemencias del tiempo. Fue dejado olvidado frente al vivero de Barrio Rinaldi una tapa interna gris de baúl de auto Volkswagen Up. Se agradece su devolución a quien llame al 099-051-340. La Fundación Pérez Scremini continúa con la inscripción para las 5 y 10K que se correrán este domingo 4 con largada y llegada en la Laguna de las Lavanderas. La Parrillada Leona, que organiza el Club de Leones de Tacuarembó, se realizará este domingo en la sede de la Sociedad Criolla Patria y Tradición. Este sábado 3 de octubre, AFE ofrecerá frecuencias de tren a Paso del Cerro y Valle Edén en el marco de las actividades programadas por el Día del Patrimonio. Destacamos también aquí en CX-140 que se postergó por la lluvia la jornada de vacunación de perros y gatos que estaba prevista para ayer contra la rabia en el centro de barrio número 13 El Hongo, quedando la misma reprogramada ahora para el lunes 5 de octubre en el centro de barrio número 3 de 14 a 17 horas. Este martes, en el marco de la Semana del Corazón, se desarrollarán actividades en el centro de barrio número 1 Uruguay. Por su parte, Comta promueve actividades para este miércoles frente al Policlínico por calle 25 de Mayo. Destacamos también, en otro orden de cosas, aquí en Radio Zorrilla de San Martín, que se está informando que el Banco de Previsión Social está citando a las siguientes personas para que pasen por la sección pasivos por asunto de su interés: Richard Daniel Acosta Cuadro, Rodrigo Sebastián Prieto Rubido, Wilfredo Fabián Espinosa Farías, Patricia Beatriz González Jiménez, María Rosario Azambulla Barbosa, Mirta Dolly Rodríguez Pérez, Gladys Raquel Zamurio, Brian Nicolás González da Silva, Susana Graciela Olivera Machado, María Janet Ford Borges, Shirley Galván Quintana, Dalva Marlene Sánchez. También se cita a Tilio Froilán Rodríguez Sánchez, a Luis Carlos da Costa Pereira y a Aurora Lina Gómez Pérez. Todas estas personas deberán pasar por la sección pasivos Banco de Previsión Social. Destacamos también, en otro orden de cosas, aquí en CX-140 Radio Zorrilla de San Martín, que se ofrece señor para trabajar como sereno vigilante con experiencia y referencia, a tratar con Raúl Vicente al 097-812-4000. 400

0: 28.
1: A partir del 9 de octubre se realiza una nueva edición de la Expo Rural de Tacuarembó, que este año tendrá una nueva pista para equinos, y además en la parte artística se confirmó la presencia de Fede Rojas. En diálogo con CX140, el presidente de la Asociación Rural de Tacuarembó, el ingeniero Fausto Formoso, brinda los siguientes detalles.
2: Ahora para el segundo fin de semana de octubre, si Dios quiere, ya viene todo encaminado para hacer una nueva Expo Tacuarembó, y como siempre, lo que venimos tratando de hacer es mantener una exposición que siga vigente y que dé servicios y atracciones no solamente a la gente de campo, sino también a la gente de ciudad. Y con esto, bueno, el desafío de mantener una Expo Tacuarembó vigente y activa. La manera que se le ha encontrado con la directiva es, bueno, sumar a todo lo que es la actividad de lo que es de caballos criollos. En conjunto con la gremiación de caballos criollos, el año pasado ya se inauguró una pista de paleteadas, la convocatoria fue muy buena, y eso, como lo dice un viejo dicho, no hay segundas oportunidades para una primera impresión. Y lo que buscamos fue justamente eso, que la gente de afuera que venía por primera vez, que se fuera contenta, que realmente viera un buen espectáculo, que la pista estuviese al nivel de una competencia de ese tipo. Realmente resultó. Entonces, para este año la apuesta fue un poco de renovarla e ir a más, y se hizo otra pista de corral de aparte, que también va a ser usada para futuros remates de ahí de la exposición. Y bueno, esa actividad va a estar reforzada y ya con inscripciones bastante amplias para disfrutar esos 3 días de la jornada. Luego después el escenario también, eso ya es una confirmación, van a estar acompañando Fede Rojas, Sonido Cristal, también los recuerdos de acá de Tacuarembó, los hermanos Silvera. Para el que quiera ir, aparte de la muestra de, bueno, ovinos, bovinos, aves, que también van a ver, que se puede disfrutar también de un espectáculo artístico en la noche, alguna charla informativa, también para tener las dos partes, un poco de recreación y un poco de información también sobre los temas que están preocupando al sector rural. Es decir, tratar de hacer una exposición bastante completa y bueno, y con el equipo de directiva mantenerla vigente y que la gente de ciudad también se pueda arrimar para acompañarnos y disfrutar también de esa jornada.
1: ¿Hay que pagar entrada? ¿No hay que pagar entrada? Contanos un poquito de cómo se organiza el público en general para ir a la rural. ¿Hay posibilidad de ómnibus?
2: La actividad se va a desarrollar a partir del día viernes al mediodía, o sea, viernes a la mañana ya va a empezar las acreditaciones de caballos criollos con diferentes competencias de redomón, ya van a estar ingresando los animales, así que el viernes al mediodía, viernes a la tarde, ya se va a poder empezar a disfrutar de lo que va a ser la Expo Tacuarembó. Se va a solicitar también el apoyo, como todos los años acompañan, de ómnibus, para que la población pueda ir y volver, y que en los próximos días ya vamos a estar difundiendo lo que van a ser los horarios para que puedan acompañar. Y los espectáculos ya a partir del día viernes van a estar funcionando, viernes a la tardecita, viernes a la noche. Rumbo Norte también va a estar acompañando. Y bueno, y con un servicio gastronómico y de cantina de gente que ya está bastante profesional en el rubro, que son todo el servicio de Bruma. Van a estar acompañando ahí, tanto para ir a cenar, a almorzar, alguna merienda, ir a tomar algo, eso también va a estar vigente ahí.
1: ¿Qué pasa con los bovinos? ¿Qué expectativa hay para esta exposición?
2: Los bovinos, hay una buena expectativa, viene una inscripción bastante ágil, y también algo que nos tiene contentos también y se viene moviendo de muy buena manera es el empuje del sector ovino puntualmente, que también una exposición sin ovejas no nos cabía mucho en la cabeza, tiene que estar fuerte, un rubro que siempre nos representó a nivel país y que últimamente había decaído un poco, pero ahora con otras señales de mercado, con otro ánimo y con otro empuje, realmente las inscripciones también vienen muy bien, la presencia de ovino va a estar en bastante importante, más que los bovinos, te diría. Y también otro rubro que atrae mucho a la población y es uno de los stands más visitados del Prado es el sector avícola, que ahí también va a estar, eso se viene encaminando bien, para que la gente, bueno, pueda ver, pueda visitar y estar ahí, también viene empujando bien esa parte, y bueno, y todas las atracciones clásicas de la rural, ¿no? Eso me parece que como tacuarembóenses que somos, tenemos que tener a la rural como algo nuestro, y que podamos ir y disfrutar para pasar el día. Las instalaciones son realmente cómodas. Estamos trabajando con el equipo directivo para, bueno, tema de pinturas, corrales, es decir, mantenerla prolija para que la gente pueda ir y disfrutar.
1: Expresiones del presidente de la Asociación Rural de Tacuarembó, el ingeniero Fausto Formoso.
0: Hacemos una pausa en instantes, más novedades.
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4: Vamos con la información del sorteo nocturno de Quiñeritómbolas del lunes 28 de septiembre del 2026. A la cabeza 264-264-264, segundo 956-956-956, tercero 894-894-894, cuarto 807-807-807, quinto 387-387-387, sexto 495-495-495, séptimo 871-871, 871, octavo 968-968, 968, noveno 102-102-102, décimo 788-788-788, décimo primero 074-074-074, décimo segundo 141-141-141, décimo tercero 770-770-770, décimo cuarto 022-022-022, décimo quinto 083-083-083, décimo sexto 222-222-222, décimo séptimo 230-230-230, décimo octavo 989-989-989, décimo noveno 325-325-325 y a los 20 el 601-601-601. Por repetición y para el juego de la tómbola se sorteó el número 92.
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1: Este martes, en el marco de la Semana del Corazón, habrá actividades en el Centro de Barrio número 1. El integrante de la Comisión Administradora, Hilario Martínez, brinda los siguientes detalles.
5: Bueno, dado que esta es la Semana del Corazón, como bien es, ya es sabido, para mañana martes 29, a partir de la hora 14, se va a llevar a cabo allí en nuestro centro de barrio la actividad correspondiente a la Semana del Corazón, ¿verdad? Va a haber actividades recreativas, va a haber también charlas, la charla va a ser a cargo de la doctora Carmen Cuadro, y como siempre van a haber profesores que van a dar una mano ahí con la parte recreativa, como decía.
1: Bien, es libre, abierto para todo el que quiera participar.
5: Es abierto y esperemos que la gente nos acompañe, porque y que el tiempo también nos acompañe, principalmente el tiempo que nos acompañe, porque viene fea la mano. Como siempre, estamos preocupadísimos siempre por el tema salud, que siempre lo tenemos encima de la mesa, ¿no? Entonces, cada fecha, hay fechas que son puntuales y son las cuales nosotros nos preocupamos por el tema de que la policlínica allí tiene un porcentaje muy alto de gente que concurre a la policlínica. Y nosotros tratamos siempre de estar informando, de estar al lado de la gente, que para esa es nuestra responsabilidad.
1: Expresiones a Radio Zorrilla de San Martín de Hilario Martínez, de la Comisión Administradora de Centro de Barrio 1.
0: Seguimos con otros temas en esta mañana. Las frecuencias de tren del fin de semana hacia Paso del Cerro son las

0: siguientes: Arias a la hora 9 y a la hora 13:30, el regreso a la hora 11 y a la hora 15:15, a Valle Edén salida a la hora 10, 16:30 y 19:30, y el regreso está previsto para la hora 12, la hora 14:45, 18:30 y 21:30.
1: Los ciclistas tacuarembóenses Néstor Pico Ramos y Marcelo Olivera están vendiendo una rifa para solventar sus gastos para participar en el Panamericano Máster de Ciclismo que se realizará en Bolivia. En diálogo con Radio Zorrilla, Pico Ramos dijo:
2: surgió medio de golpe dos cupos para los Panamericanos en Tarija, Bolivia. Y está, como surgió de golpe, no había muchas opciones, digo, se mandó nota para acá y para allá, digo, pero por ahora no hemos tenido mucha respuesta, entonces digo, se precisa dinero para el viaje, ¿no? Digo, es una oportunidad única de representar a Uruguay en un Panamericano.
3: Máster, ¿no?
2: Máster, de la edad, entre 45 y 49, y 50, yo tengo 49, mi compañero tiene 45. Entonces está, surgió la idea de una rifa de un compañero ahí, de una casa de comercio, el sábado de tarde, apareció con una bicicleta y dice: Pico, te doy la bici, hacer una rifa. Digo, bueno, no hay mucho tiempo hacer una rifa porque estaríamos viajando esta semana, ¿no? Por lo lejos que es, por los costos, no podemos viajar en avión, tenemos que hacerlo en vehículo, son más de 2.000 kilómetros y nos lleva 2 días de viaje, entonces la competencia es el día 9 de este mes, y 9 y 11, entonces tenemos que llegar por lo menos con 4 o 5 días de anticipación por la aclimatación, es en la altura, más de 2.000 metros de altura, y nada, estamos pidiendo la colaboración de la gente, hicimos una rifa, no hicimos un cartoncito, digo, hicimos en un cuaderno del 000 al 500, y bueno, desde sábado estamos rifando esa bicicleta, es un bono colaboración de 100 pesos para costearnos los gastos, digo, que tenemos estimativos, sacamos las cuentas que andan muy cerca de los 60.000 pesos, ¿no? Digo, el costo del combustible para ir y volver son más de 4.000 kilómetros, el hospedaje, vamos a estar 5 días, la inscripción. Entonces está, digo, por ahora hemos tenido el apoyo de algunos amigos, algunas empresas amigas, pero bueno, no, con eso no da. Entonces digo, nada, digo, vinimos a la radio a pedir la colaboración de la gente en un bono, colaboración de 100 pesos, y tienen la oportunidad de ganarse una bici, ¿no?
3: ¿Dónde se compran, en qué número están los números de rifa para acompañarlos en esta travesía?
2: Bueno, los números de rifa los tengo yo y mi compañero Marcelo Olivera. Por el taller pueden pasarme un mensaje a mi número o llegar mismo por el taller, que está mi hermano casi que todo el día en el taller, ¿no? Y entonces nada, se comunican con él o conmigo y bueno, y yo les llevo, les arrimo, les anoto y bueno.
4: ¿Cuál es el número?
2: 099-933-412.
1: Expresiones a Radio Zorrilla de San Martín de el ciclista Néstor Pico Ramos.
0: La Policlínica del Buen Samaritano está informando que el endocrinólogo doctor Gustavo Sánchez estará atendiendo este martes 6 de octubre a la hora 16. Por su parte, el cardiólogo Zapater atenderá el 12 de octubre a la hora 9. La reumatóloga doctora Ana Manzoni estará atendiendo el martes 13 a la hora 14. La dermatóloga doctora Echenaucía atenderá el martes 29 a la hora 9.
1: En el marco de la Semana del Corazón, Comta está invitando a una actividad a realizarse este miércoles frente al Policlínico Centralizado de 25 de Mayo y Doctor Catalina. Escuchamos a Diego Pereira.
5: Invitarlos para este miércoles, ahora la licenciada Mariana Lorenzo también va a dar más detalles, en lo que es Corporación Médica Se Mueve. Esta actividad que busca justamente generar un espacio de intercambio, de promover salud, de brindar información, de que los equipos que trabajan todos los días en lo que es la atención a los diferentes usuarios puedan contar qué hacemos, cómo son las medidas de protección, cómo son dar recomendaciones, hacer diferentes instancias también recreativas a partir también del equipo de deporte que va a estar participando con nosotros. Bueno, poder generar una actividad abierta al aire libre que va a ser aquí enfrente al Policlínico Central al Policlínico Centralizado de Comta por la calle Catalina. Así que bueno, pero sí, para darle más información de lo que es toda la actividad que se está haciendo esta semana.
1: Ahora expresiones de Matías Grisuti de la Dirección de Deportes de la Intendencia.
6: Diferentes propuestas recreativas, muy dinámicas para todas las edades, en el cual integra mucho a la familia también. Así que bueno, lo que es un vóley gigante también. Vamos a tener a los amantes del fútbol un fútbol tenis reducido también.

0: estábamos unas 2 horas más o menos. Como dijo Matías, vamos a contar con la colaboración de ellos, van a haber juegos recreativos, también vamos a tener algunos juegos lúdicos, vamos a contar con stand informativos, y bueno, es una propuesta abierta a toda la comunidad, a toda la población, a todas las edades. Se pueden venir con alguna vestimenta roja, un lobito, lo que tengan para darle color. Y bueno, tenemos ya algunas instituciones participantes que están confirmadas, como el Colegio Jean Piaget, el Redwood School, Norland, Artemisa, que también van a participar y van a tener un stand informativo donde van a realizar controles. Apadista va a venir con un grupo y también el grupo de rehabilitación cardiovascular de nuestra institución, que ese día los invitamos a participar con nosotros. Pueden anotarse con nosotros en Devisa, van a haber sorteos de muchas empresas que colaboran, que ahora Laya los va a mencionar. También si no se inscriben, pueden acercarse, si van pasando, se suman a la propuesta en el momento, serán todos bienvenidos.
1: Para estar acompañando el momento. Y bueno, también estamos recibiendo aún participación y colaboración, si están a tiempo de sumarse, y bueno, los esperamos el miércoles 30 a las 15 horas.
2: Expresiones de los integrantes de CONTA, Mariana Lorenzo y Diego Pereira, y de la Intendencia de Tacuarembó, Matías Grisuti. Próximas informaciones este mediodía y en cualquier instante, la noticia importante para que usted sea el primero en saberlo.
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5: Son las 7 de la mañana y 56 minutos.
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0: esto va.
1: Buen día, buen día, buen día, buen día, audiencia de Zorrilla de San Martín. Buen día, Claudia, ¿qué pasa? Llovió toda la noche, ahora está inestable, ¿cómo viene la cosa?
2: ¿Qué tal? Buenos días a toda la audiencia. Por aquí dice cubierto, precipitaciones y tormentas, nieblas y neblinas para la tarde-noche, cubierto, nuboso, precipitaciones y tormentas. Y hoy vamos a ir hasta los 14 grados en la jornada de este martes.
1: Bueno, cumpleaños de Rovira, Día Mundial del Corazón, pero voy por el 22605, Fabián. Acá estamos con Carolina, porque estamos a poquititas horas. Esto es como, viste, cuando van a largar una nave espacial, un cohete al espacio. Faltan poquititas horas. Estamos en cuenta regresiva para lo que va a ser la gran carrera del 4 de octubre. Todos corriendo por la cura del cáncer de niños y adolescentes. Pérez Cremini, aquí en Tacuarembó. Buenos días, Carolina.
3: Buenos días, Neri. ¿Cómo andan?
1: ¿Qué se cuenta? Bueno, aproximadamente al cierre hoy ya llegamos a las 500, 600 ya kits vendidos.
3: Estamos en eso. Hoy no me la actualizaron a la planilla, pero por lo que sabemos, ya estaremos cerca de las 500 inscripciones.
1: Bien.
3: Así que no se duerman porque tenemos 800 kits.
1: Bueno.
3: Vamos a estar vendiendo, mientras tengamos cupos, las vamos a estar vendiendo.
1: Ah, o sea que hoy estamos a día martes, en esa ya el jueves no hay más y bueno, no se vende más. Hay que ir ya corriendo. ¿Cuáles son lugares que fehacientemente ahora se pueden comprar? A ver, dan la información, ¿cómo sería comprar o levantar, vas y te anotás? ¿Cómo es la cosa en estos momentos? Hoy a 29 día ñoqui, 29/9, la Pérez Cremini te invita a unos ñoqui bien ricos. Hoy sí, mientras mira, se va haciendo los kits, podía haber algo de ñoqui ahí que haga la presidenta.
3: Un poco de cada cosa, decís.
1: Sí, bueno, contame.
3: Mira, podés inscribirte por Red Tickets, que lo haces por internet, ¿tá? Entrás en Red Ticket y buscas el evento y lo haces por Red Ticket. Así que desde tu casa, de donde estés. Si no, vas a cualquier hábitat, decís que querés inscribirte para la carrera y te inscribís. O si no, de tarde, de 4 y media de la tarde hasta las 9, estamos en lo de Richard Mascaraña y ahí tú puedes inscribirte y ya retirar el kit.
1: Ahí está. Escúchame, los que se inscriben por Red Ticket o por Habitat,
3: eligen dónde quieren retirar el kit.
1: Bien.
3: Tenés para retirarlo en lo de Richard Mascaraña, en la horario que te dije, 4:30-9, y el jueves y viernes va a haber de mañana y de tarde. En el polideportivo fue viernes y sábado de mañana y de tarde. Y en lo de Jorge Ferreira, Negocios Rurales, que es donde estoy yo, estoy de 10 a 2 de la tarde.
1: Bien. Acá, viste que la audiencia del programa de Banda Oriental y de Radio Zorrilla es grande, grande, grande. Dice Neri, en vez de ñoqui, unos escones de la presidenta, que hace unos escones riquísimos. Estamos esperando acá. ¿Cuándo nos dijeron que iban a venir a visitarnos? ¿Jueves, viernes?
3: Te llevo
1: escones, decís. Y sí, somos 20 acá. No. Bueno, esperemos acá. Punto de entrega de kits también me pasa. Mafre en Catalina y Flores.
3: En Mafre también estamos de 1 a 5 de la tarde.
1: Bueno, la dirección de deporte en el polideportivo, ahí de 9 a 12,
3: viernes,
1: de 16 a 20 horas.
3: Viernes y sábado.
1: Bien.
3: El polideportivo es viernes y sábado porque hay mucha gente que viene de otro lado y tiene el sábado para levantar el kit también.
1: Bueno, ahí en Richard Mascaraña, en Beltrán, 156, casi de Otorio.
3: Exacto.
1: Bien. Jorge Ferreira, Negocios Rurales, Serenni 189. Y también dice, en Paso de los Toros, atención la gente de Paso de los Toros, en Farmashop.
3: Vienen dos ómnibus de Paso de los Toros.
1: Bien.
3: El que quiera anotarse en Paso de los Toros, el ómnibus es gratis. O sea, se consiguió dos ómnibus que vienen para acá y no tienen que pagarlo. Así que los que se quieran inscribir de Paso de los Toros levantan el kit en Farmashop el jueves, el viernes 2, y se organiza con los chiquilines de allá para venirse el domingo a correr acá. Se consiguió también que tengan duchas para bañarse en la laguna antes de irse,
1: Hay que bañarse. Ah, bueno, ya. Yo se puede uno. Uno en vez de pagar 800 puede pagar 1000 sin derecho a baño, por ejemplo. Se puede. Bueno, pues sí, con elección. Escúchame, el día de la carrera, ¿a qué hora ya comienza a moverse la laguna con todo allí el domingo 4 de octubre?
3: Mira, vamos a estar, nosotros estamos antes, pero a partir de las 9, que ya va a estar Castelli con nosotros, vamos a hacer un sorteo de premios que tenemos con los números de la pechera, porque este año tenemos números de corredor. Uh-huh. Entonces con el número del corredor se van a sortear premios y vamos a estar haciendo eso a partir de las 9. Después va a estar el Pato Cabaleiro haciendo el calentamiento de...
1: Escuchame una cosa, hemos estado con el Pato, el Chueco, porque le podemos decir Chueco, y yo, este año van a ir unos pasitos prohibidos, unos pasitos prohibidos. ¡Wow! Que vamos a largar allí para que la Pérez Cremín y todos los corredores nos puedan seguir.
3: Así espectacular. Que, el año pasado hiciste estrago con los pasitos prohibidos.
1: Y bueno, y este año estamos ensayando, no sabés lo que va a ser. Va a ser algo extraordinario, ya estamos en el ensayo. Desde las 9 de la mañana, después, ¿a qué hora se largan las carreras? Todos juntos largan.
3: La carrera, sí, la carrera se larga a las 10. A las 10 de la mañana se larga la carrera. Y después que llegue el último adulto corriendo o caminando, se larga la de niños, que es ahí donde vos tenés el fuerte. Uh-huh. Y los niños no pagan kits, ¿está? Tenemos muy pocas remeras. Los que quieran colaborar y correr con los niños pueden comprar el kit en el talle S, porque tengo muy pocas remeras de niños, porque va a haber pacientes que también nos van a acompañar ese día. Entonces, es un caso el tema de las remeras de niños. Pero todo el que quiera correr, no tiene por qué, sin costo, va y puede pasar un rato con nosotros, los niños, y corren sin pagar. Si no, los adultos sí tienen los kits, tienen un costo de 800 pesos.
1: Bueno, a ver si me ayudás un poquitito. El recorrido para toda la audiencia, la de 5K y la 10K. Salimos desde frente al escenario principal de la laguna.
3: Exacto.
1: El recorrido de 5K, circunvalamos Laguna de las Lavanderas. La salida hacia Manuel Lavalleja, allí, o sea, hasta la rotonda, ahí se gira a la derecha, Avenida Seco, sí, Aparicio, y por Seco Aparicio hasta Fernández Crespo, hasta Los Molles.
3: Hasta la entrada del barrio Los Molles.
1: Ahí está. Ahí se gira en U. Retornamos por Avenida Seco Aparicio para continuar por Avenida Seco Aparicio hasta Manuel Lavalleja.
3: Hasta la rotonda de vuelta y ahí...
1: Ingresando a la laguna, circunvalar la laguna hasta el punto de llegada. Ahí sería 5K.
3: Exacto.
1: La de 10K, circunvalación de la Laguna de la Bandera. Así, lo mismo que hemos hecho hasta ahora, lo único que hay que seguir por 25 de mayo hasta Jaime Ross.
3: Exacto.
1: Ahí se dobla, ahí una cuadra a la izquierda por la plaza, allí hasta 18 de julio, hasta Florencio Sánchez,
3: hasta
1: tomando mano derecha, circunvalar el Parque Rodó, hasta tomar la avenida Paul Harris, continuar por Avenida Seco, Aparicio hasta Manuel Lavalleja, se gira a la derecha ingresando a la laguna, circunvalar la laguna hasta el punto de llegada. Es bien fácil.
3: Perfecto.
1: El recorrido,
3: Perfecto, perfecto, así mismo es.
1: Bueno, están los inspectores. Agapito dice, yo no voy a ir en moto, voy a ir corriendo adelante. No sé si él dice que está bien entrenado, voy a ir corriendo adelante.
3: Él está muy, muy ciclista, está Agapito.
1: Van a ver, más bien esto es algo participativo para todos, para divertirse, porque no se trata mucho de ganar el premio. El premio mayor es la solidaridad, ¿no es cierto?
3: Exactamente, sí, podés caminar, podés correr, podés ir con los niños en bicicleta, en monopatín. Hay muchos padres que van a llevar a los chiquilines con ellos al lado en un cochecito o en una bicicleta. La idea es compartir ese día y ayudar a la fundación.
1: Y después de la llegada se esperan los de 5K, los de 10K, y después se larga ahí mi carrera, la de 2. Ahí la vuelta.
3: Ahí es tu fuerte.
1: Ahí es lo bueno mío. Alrededor

0: Necesitamos mucha gente para ir cuidando los gurises, ¿no? En la vuelta.
1: Claro.
0: Eso, sí. Eso es importante.
1: Así hay que... sorpresas para los niños. Va a haber, estamos armando sorpresas en el recorrido de la carrera. La idea es compartir y pasar una linda mañana.
0: Bien. A todos aquellos que quieran sumarse pueden hacerlo. Por ahora vamos agradeciendo a los inspectores, a la policía, a los militares, a los clubes de servicio, Artemisa, que estaba también el otro día, a Manuel, a todos los artistas que quieran sumarse, alegría del recorrido, pueden hacerlo también.
1: Sí, sí, también estamos pensando en que si la gente quiere alentar con globos, salir a la calle y alentar los corredores que vayan pasando, va a haber gente en las esquinas haciendo lo mismo, entonces... la idea es compartir una buena energía para ese día.
0: Bueno, se me escapa lo que están ayudando también en armar toda esta carrera, el nombre de todos esos competidores, porque la pena es cremilla.
1: La Corre Salud. El equipo de la Corre Salud es lo que nos arma la parte deportiva.
0: Ahí está.
1: Porque nosotros no lo sabíamos hacer.
0: Equipo de Corre Salud.
1: El equipo de Corre Salud y como vos nombraste, Jefatura, Intendencia, Tránsito... Artemisa, el Clubes de Leones, los dos Clubes de Leones, Fraternidad y Tacuarembó, los dos clubes de Rotary Club y Rotary Club Sur, Interac, los chiquines de Interac también están.
0: Porque se va a necesitar gente, todo aquello que quieran ayudar para las hidrataciones también, ¿no?
1: Sí, va a haber más lugares de hidratación, porque como es una carrera que no es competitiva, mucha gente que es su primera correr así, ponele. Entonces, el año pasado pasó que faltó agua, porque el corredor común no toma mucha agua.
0: Bueno, nombrame
1: uno como yo, puedo tomar cada dos cuadras.
0: Nombrame cuáles son las empresas que es muy importante que donan frutas y agua, si tenés ahí. Ah, el Taco a Runner también, un saludo grandote para toda esa gente. ¿Qué empresas están donando fruta y agua, si recordás, o si no lo hacemos el jueves?
1: La quinta dona la fruta.
0: Sí.
1: Y Valledén dona el agua.
0: Mirá, Narcio con todo. Bien, Narcio, buena agua. ¿Sí? ¿Qué más?
1: Todos los años nos ayudan con el tema del agua.
0: Qué importante.
1: Y a su vez van a haber puestos de atracción en CER, allí el 25 de mayo hay un puesto de hidratación, en Artemisa hay un puerto de hidratación, en Mafre también un puesto de hidratación, que eso está por verse porque es una sucursal nueva que están por abrir. Se han sumado muchos voluntarios, los mismos chiquilines de los grupos de corredores se ofrecen para tanto como voluntarios para entregar kit como para ayudar en lo que sea. Tenemos un apoyo muy grande de la población.
0: Se puede decir que es uno de los acontecimientos del año, la carrera del año, ¿no? Porque todo Tacuarembó respalda y además apoya todo Tacuarembó, cura del cáncer de niños y adolescentes. En estos momentos...
1: Nos sentimos muy respaldados por la población, sinceramente. Es un gracias enorme a toda la población.
0: ¿Cuántos niños se está ayudando en este momento?
1: Son 22 pacientes actualmente, 22 pacientes, de los cuales 3 están en tratamiento activo y hay otros que están yendo a controles cada 3 meses, cada 6, cada un año, pero son 22 niños en total.
0: Bueno, hoy si voy a lo de Mascaraña o la audiencia ahí, levantan la camiseta oficial de la carrera con el numerito.
1: Sí,
0: bolso, sí. Mochila con el imán y el llavero de la fundación.
1: Exacto, tenés una botellita que viene de Mafre, tenés voucher de descuento de Gerin,
0: sí.
1: Tenés voucher de descuento de La Cancha, tenés un voucher de 2x1 de Subway, que no tenés acá, pero tenés en Rivera, tenés un descuento también del 15% del Hotel Disneyland de Paso de los Toros, el All Inclusive de Paso de los Toros, también está dentro de del kit. Tenés productos de La Trigueña, galletitas y licines, tenés maní de Marco Mercado, creo que no me estoy olvidando de nada.
0: Y lo más importante es la colaboración. Bueno, los escones estamos esperando jueves o viernes, estamos en contacto, aparezcan cuando quieran, ¿está?
1: Dale, perfecto, aparezco por ahí y te llevo los escones.
0: Bueno, aparezcan unas cuantas, gracias.

0: Por estar junto a nosotros, el diálogo entonces con la Presi. La Presi, ahí está, Pérez Cremini, cura del cáncer, niño adolescente, completita la nota. 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
0: Bueno, un feliz cumpleaños para Pablo Santamarina, para el señor Alexis Correa, para José Dos Santos, para Gladys, para quién más, para Gustavo Rivero, que no es el Tato, este es con B y el Tato es con V. No, Linda también, el Michael está cumpliendo años hoy, el coafer Fernando Neto, que hacía una torta, así pidió una torta del gorro blanco, que hay toda una familia trabajando para él, era una torta del gorro blanco, así pidió Fernando Neto, se le van a hacer feliz cumpleaños para él. Un feliz cumpleaños para...
1: ¿Para quién?
0: El señor Miguel Rivera, más conocido como Rovira, allá del barrio Sant'Angelo, el amor de la Nelly, claro, Bueno, un cariño grandote para Rovira, le voy a dar un abrazo y un beso a Rovira, que hoy está en su aniversario, y por supuesto a la Nelly también, Nelly, claro, a Rovira, en el Día Mundial del Corazón hoy.
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0: Otras celebraciones para el día de hoy, Día Internacional de la Concienciación o Concientización sobre la Pérdida y el Desperdicio de Alimentos. Día del Inventor.
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0: ¿Sabes por qué hoy es el Día del Inventor?
1: ¿Por qué?
0: Porque es el nacimiento de Ladislao José Viro. Ladislao José Viro, ¿Quién? Bueno, ahora ya te voy a...
1: ¿Nos vas a contar?
0: Le vamos a contar para la audiencia quién es don... Y va a decir, mirá vos cómo viene, porque vamos rodando con el taxi.
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2: Ahora es para adelante. Unos saluditos también.
0: A ver, ¿para quién más los saludó?
1: 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El saludo para Sandra. Hace 35 años que Sandra está viviendo en Montevideo. Ella se fue de Tacuarembó, pero Tacuarembó no se fue de ella porque escucha la radio todos los días. Así que le enviamos un saludo grande a Sandra. Y también a Neri y a su señora Marisol, que escuchan todas las mañanas. El saludo para ellos también.
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1: Vamos con la música, estamos en CX140. 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
2: ¿Cómo? Ahí está, exactamente. Los bailes del Neguya. El cloro, clorofila, me prometió que va a venir acá a dar toda la historia de lo que es. Historia verdadera, es la historia verdadera de sus pagos. Así, el sábado se la tuve, dice, a los 14 años, esos bailes. Así que va a traer el acordeón para sentarse arriba del acordeón, porque no es para tocar, que lo queremos acá, no, que traiga ahí. Y para contarnos, y vamos a hacer un diálogo. Tenemos que coordinar un día de eso que podría ser el sábado, un día lindo, ¿no? No sé cuándo podrá venir él, porque él tiene toques por acá, por allá, por un lado, por otro. Vamos a ver, y hoy está haciendo los ñoquis. Los ñoquis los compra allí en Sebacar, que están allí en el cerro, así con todo. Así que un saludo grandote. Vamos a ver con todo. Vamos a ver con toda esa historia verdadera de los bailes del Neguya. Y en una de esas mentimos entre los dos, porque viste, la gente le gusta toda esa historia de los aparecidos y de la linterna, no sé cuánto, y de acá y para allá.
3: Y las aparecidas.
2: ¿Eh?
3: Y las aparecidas.
2: Había también. Aparecidas también.
3: Y aparecidos y
2: no eran
3: aparecidas.
2: Solamente los aparecidos, sino las aparecidas. 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
3: Estamos, bueno, ¿y qué se cuenta? Buenos días.
4: Buenos días, Neri, un gusto estar acompañándolo. Me olvidé el cargador en la jornada ayer en la transmisión.
3: Pensé que venía a traer alguna información.
4: Bueno, no, estoy siempre a la orden.
3: Siéntese, Alvarito. ¿Qué información tenemos?
4: A ver. Y bueno, empató Tacuarembó ayer 2-2 con Paysandú. Íbamos dos veces arriba en el marcador, ganando por 1-0 con un gol tempranero de Nicolás González. Bueno, con un gol de Ramírez afuera del área, un golazo realmente, nos empata Paysandú. Bueno, después queda con un hombre de menos el elenco sanducero. Una fuerte inflación ante González. A un González que le pegaron bastante sobre el cierre del primer tiempo, penal ante el colombiano, le pega de gran manera a Lucao, pone el 2-1 y bueno, en el complemento nos terminan empatando con un penal en el arranque del segundo tiempo, muy dudoso, allí,
3: ¿qué dijo que,
4: no había, no hay ni reiteración, usted quiere VAR, escúcheme una cosa.
3: ¿Qué dice el VAR?
4: En la segunda división no hay VAR. No hay ni reiteración, el árbitro hacía gesto de que lo había sacado con el brazo, pero no fue un movimiento como para desestabilizar al rival. Un penal muy dudoso, lo cambiaron por gol, fue 2-2 y después Tacuarembó tuvo alguna posibilidad, no aprovechó la superioridad numérica y hasta pudo haberlo perdido por una pelota en un error grueso sobre el cierre que pierde la defensa, termina tapando en un cara a cara el bárbaro el guardameta Andrés Amurio, empatamos. Estamos penúltimo, salimos de la última ubicación, pero seguimos mal y necesitamos ganar imperiosamente para no tener dificultades muy grandes el año que viene con la tabla del descenso.
3: ¿Va a haber hidratación para el año que viene o no? Estamos buscando una hidratación. ¿Usted qué sabe de fútbol? Ya le vamos a hacer una pregunta acá. Con Pórtico a la pregunta. 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
3: Fabiana, ya que es tricolor. Claudia es aurinera. Yo soy del Wander, usted es estudiante. Bueno, no sé. Pero ayer o anteayer era del club y me pedían la marcha de Peñarol. Daniela también es de Peñarol. Ahora, era el aniversario, mirá la pregunta, ¿era el aniversario de Peñarol o del CURC? ¿El CURC es lo mismo que Peñarol? ¿El Peñarol es lo mismo del CURC? ¿Cómo es la cosa?
4: Sí, sí, se sostiene que pasó...
3: ¿Quién sostiene?
4: Los historiadores.
3: Agarra el micrófono.
4: Bueno, discúlpeme. Los historiadores manejan que el CURC pasó a ser Peñarol.
3: Este es de Peñarol también. Escuchame una cosa. Jurídicamente, está ahí, jurídicamente, CURC siguió jugando y Peñarol ya... ¿Cómo es la cosa eso?
4: No, eso dicen también los hinchas nacionales, que en algún momento Peñarol y CURC se enfrentaron, pero no hay documento. Escúcheme, yo le hago solo una consulta. A Florencia de la Vega, usted... No, pero...
5: Bueno, haber empatado dos partidos.
0: Conteste.
3: Gracias, Alvarito.
4: Conteste. A Florencia de la Vega, usted le cuenta la edad. ¿De que era Nicolás o de que pasó a ser Florencia?
3: Es mi amiga Florencia, con todo un cariño grandote. Che, jurídicamente, viste que no quieren dar el brazo a torcer, se venía ahí. Le voy a preguntar al Lobito. El Lobito, señor comentarista, el Lobito ahí. Gracias, Alvarito. ¿Qué tenemos hoy? ¿Qué tenemos? ¿Vas con el móvil? ¿No vas con el móvil?
4: No, estoy ahora a las 9, entro en la dirección de deporte, estoy abocado a otra tarea.
3: Me estás llamando ahí.
4: Ese debe ser algún integrante de mi club de fans. Sí. Pero lo que le quiero decir es que 2:15 estamos con Dante Dini, que estuvo ayer en Paysandú para ampliar de este empate entre Tacuarembó y el equipo de Sanducero, y después 21:30 volvemos en Contra el Alambrado.
3: Contra el Alambrado, ahí con todo. Lo escucho todas las noches, no me manda ni un saludo.
4: Esta noche le mando, muchas gracias por estar en sintonía.
3: Hasta el día del aniversario, venimos armada antes para estar exactamente en vivo, queremos estar ahí y le aparecemos entre los ahí con todo. gracias Alvarito.
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3: Estamos en Zorrilla, tengo la, lo que es la fiesta de la Sociedad Criolla Batoví, Bonilla, concurso de Riendero 2026.
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3: Bueno, se compitió el domingo 27 de septiembre en la Asociación Rural de Tacuarembó. Resultados, el sexto premio para Julio Gómez de Los Pagos de Rolón.
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3: Quinto premio, Carlos Correa de Valentín Salto. Déjame la bulla ahí de fondo. Déjame la bulla de fondo. Ahí vamos arriba.
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3: Cuarto premio, Marco Scioli de Colonia. Tercer premio, Romario Mirazón de Cuchilla Lombú. Segundo premio, Eduardo Rodríguez. Primer premio, ganador de la camioneta Figa Estrada, 0 kilómetro, Franco Rodríguez de Valentín Salto.
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3: Bueno, se viene lo que es el Festival de Banco de Medicamentos allí en Tambores. 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
3: íbamos, íbamos tan lindo.
0: ¿Cuál es el problema?
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0: ¿Que usted no le pone queso rallado a los
3: pero
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3: Pero es tragar lo que están no, haciendo, una obra de arte están haciendo con los ñoquis y ponerle queso. 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
3: 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Entonces van haciendo los ñoquis así, que quedan, pero no sabes lo que... Y le va a poner queso rallado. 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
3: ¿Pausa? Ah, bueno, ¿sí?
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3: 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Volvemos.
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1: La temperatura, 18 grados.
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0: va a venir hasta acá. El sábado
1: ¿Trae las tortas fritas o no?
0: El sábado un día de tren para acá, para allá, para un lado, para el otro. ¿Cómo se llama? 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
1: Ah, me gusta.
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1: Con limón.
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0: Bueno, le decía, ¿por qué hoy es el día del inventor?
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0: quién vamos?
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0: Bueno, hoy es el día del inventor por Ladislao Viro y su hermano Viro, químico también. ¿Qué pasó con Estación Óptica?
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0: Este señor Ladislao Viro se cansaba en ese entonces en su vida de las plumas estilográficas. Que se trancaba, se trababan, se rompieran, mancharan el papel.
1: Sí.
0: La inspiración, al ver cómo la tinta de un rodillo de imprenta se secaba rápido sobre el papel de un periódico, pensó en aplicar ese sistema a una escala diminuta. ¿Cómo pasó? El mecanismo diseñó un tubo con una pequeña esfera metálica en la punta que giraba libremente tomando la tinta del depósito interno y distribuyéndola de manera uniforme. ¿Qué pasó? Dice, escapando de la persecución a los judíos en Europa previa a la Segunda Guerra Mundial, Viro se mudó a Argentina y allí perfeccionó la fórmula de la tinta espesa en secado rápido y formó la empresa Virome. De ahí viene un acrónimo formado por las primeras sílabas de los apellidos Viro y Meine. El invento se hizo famoso mundialmente cuando la Fuerza Aérea Británica lo adoptó porque funcionaba bien a gran altura, donde las plumas comunes explotaban. La licencia, años después de los derechos a la patente, se vendieron a empresas internacionales como Eberhard Faber de Estados Unidos y Marcel Bich en Francia, quien creó el popular bolígrafo Bic. Pero primero fue la Virome, después aparecieron de todo otro vivo, le compraron la patente y dice, bueno, vamos a hacer la Bic, se llenaron de plata y vino, Bueno, por ahí viene la historia, por eso hoy sería el aniversario, se recuerda a Ladislao Viro en cuanto a realizar la Virome. Que había unos gurises jugando, y ahí los vio esos gurises y ya les voy a contar.
1: Y Viro también es el nombre de una tipografía, o sea, de una forma de letra, Viro también. 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
0: Según la tradición popular, la inspiración le llegó al señor Viro al ver unos niños jugar. Estaban jugando a la bolita, a las pinguitas, sí, estaban jugando ahí en la calle y notar cómo una de ellas cruzaba un charco de agua y salía dejando una línea húmeda y limpia sobre el asfalto seco. Bueno, ahí él pensó en colocar una pequeña esfera metálica en la punta de un tubo con tinta espesa para que girara libremente al escribir. De ahí tipo se ingenió y sacó la Virome. Después viene la Vic y después vienen todas las demás. 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
0: Exactamente.
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0: Estamos hablando del año 1943, ni nacidos éramos, ¿no? En el 43, que patentaron oficialmente el bolígrafo en Buenos Aires. El nombre Virome nació de la combinación de los apellidos, como decíamos, de ambos socios, Viro y Meine.
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1: Después muchos utilizaron la virome para escribir cada cosa, cosas hermosas, cosas lindas.
0: Cartas,
1: y otro,
0: poemas.
1: Cartas de odio, cartas de amor. Hoy tomo el lápiz y mi mano tiembla, y era porque no tenía virómen. Entonces, en ese
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1: La torta hoy para Fernando, el coafer, sí. 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
1: Gracias, Claudia, dice, por el saludo. Gracias a Claudia por el saludo. Vinimos juntas ayer de Montevideo. Acá siempre prendía la red. No sé si habrán chusmeado algo, ¿no? 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
1: Gracias a Nubia López, que siempre junto a Radio Zorrilla de San Martín. Te quiero mucho, Nubia. Gracias por estar junto a nosotros.
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1: Le mandamos un saludo para nuestra queridísima amiga, la sobrina de Susana Jiménez, Laura Jiménez, la vecina acá de Kiosco Fortuna. 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Bueno, hecho el saludo.
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1: Poneme feliz cumpleaños también, porque ella, mi queridísima amiga Susana Ferreira.

0: Decía mi queridísima amiga Susana Ferreira, hoy está cumpliendo años. No, ella no, ella no. Dice, saludame a mí, dice, y feliz cumpleaños a José.
1: Ah.
0: José Sogbe está de cumpleaños. Buen día, saludos. Y bueno, la saludamos a ella también, ¿eh? José Sobe está de cumpleaños en el día de hoy. Le vamos a enviar
1: un lunch de panadería parecida.
0: Con la torta con una vela.
1: Exactamente.
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0: José Sogbe. Sogbe.
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0: Live, acá el gaucho Clorofila.
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0: Hoy está cumpliendo años el Hospital Tacuarembó. Saludos grandote para nuestro queridísimo hospital, para todos en general que hoy está de aniversario.
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0: La gente me pregunta, ¿qué es de la vida del gaucho Clorofila? No sé, porque no se sabe si el gaucho Clorofila es Víctor Amaral, si Víctor Amaral es el gaucho Clorofila, pero el sábado va a venir Víctor Amaral.
1: No, escúcheme, yo le hago. Va a contestar preguntas.
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0: 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Y acá, me escriben acá, los ñoquis de Seba Carra no llevan queso rojo.
1: Ah, no sé. Bueno, no, me dicen, yo no vi
0: acá,
1: el mensaje.
0: Me dicen acá.
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0: 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Desde allí viene Daniela Barbosa. Viene, mirá, hoy se vino.
1: Le voy a preguntar a Daniela.
0: Se vino de sandalia. 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
1: Le
0: te
1: quiero
0: dejó,
1: preguntar.
0: Te dejó besos grandes hoy, hermana mía, Carlos Alfredo Piris el Chino, dice gran colaboradora siempre, porque se viene el festival del Banco de Medicamentos, dice, así que agradecerle también a Daniela Rosa. ¿Qué pasa?
1: Dani, los ñoquis, ¿con queso rallado o sin quesito rallado?
0: Ahí vamos también,
2: con queso rallado.
1: Ahí está,
2: vio. Parmesano mejor.
0: Ustedes claro, hagan lo que quieran, yo digo los ñoquis de Seba Carr, no puede, A ver, Daniela, no precisan. Ahí está, gracias, Daniel. ¿Qué información tenés? 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
0: Acá el chino hoy de mañana, a las 6 de la mañana. Estaba saludando, ¿qué pasa?
3: Que el 10 de octubre se viene el festival a beneficio del Banco de Medicamentos de Tambores y la parroquia Inmaculada Concepción.
0: Cuando decimos. Banco de Medicamentos se refiere
3: al Banco de Medicamentos de Tambores.
0: Sí, pero no medicamentos en sí, sino todo lo
3: concerniente a ortopedia. Sí, ortopedia también tiene, ¿cómo no? Sí.
0: Principalmente eso, ortopedia.
3: En el festival va a ser, sí, en Medir 1, ¿verdad?
0: Sí, exactamente.
3: Va a haber plaza de comidas, va a ser el 10 de octubre, la actuación de dúo Canta Claro, Carlitos Pintos, Víctor Amaral, Ricardo Melo, Ricardito Cuña y Juan Luis Martínez, y Joaquín Dutra.
0: Muy bien.
3: Y también van a estar los grupos de danza folclórica Las Fronteritas, Latidos de Tradición y Alma de Folclore.
0: Bien, con todo.
3: Con la conducción de nuestro querido Sergio Camps, la música, la solidaridad, la tradición. Van a estar allí, anda a divertirte a Tambores y a colaborar. Te esperamos el 10 de octubre.
0: Bueno, el sábado 10 de octubre, Medir 1, hora 16. Así que contactos con el chino, 098-753-099. Y tenemos también una invitación del Día de la Mujer Rural, el 16 de octubre, de 9 a 16 horas. Esto va a ser en Valle Edén. comunicarse con Mabel Correa, 098-69-32-55. Saludos para el tío Teco ahí que está con Brito, Brito loco contento porque llovió y se agrandó.

0: La producción. Tío Teco, abrazo grandote, nos vamos con el Ferroca.
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0: Viene Daniela, chau, chau.
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6: Son las 8 de la mañana y 59 minutos.
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Muy buenos días, ¿qué tal? Estamos en otra cosa aquí en Zorrilla de San Martín, 9:04, 18 grados la temperatura actual aquí en Tacuarembó, el tiempo es inestable, había salido sol cuando pasamos la vía ahí en la avenida San Martín, ya había empezado una pequeña llovizna, en fin. Es así como está el tiempo. 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

0: Estamos recordando canciones, Azúcar Moreno, desde España, Solo se vive una vez. 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
1: Estamos en otra cosa, atención, invitando para el 10 de octubre el festival a beneficio del Banco de Medicamentos de Tambores y la Parroquia Inmaculada Concepción. Va a estar la actuación de Dúo Cantaclaro, Víctor Amaral, Carlitos Pintos, Ricardo Melo, Ricardo Cuña y Juan Luis Martínez y Joaquín Dutra. También estarán los grupos de danzas folclóricas Fronteritas, Latidos de Tradición y Alma de Folclore. Conduce Sergio Camps. A partir de las 20 horas es el festival, el Mevir 1, Tambores 10 de octubre. Habrá plaza de comidas, música, solidaridad, tradición. Te esperamos. Vení a divertirte y a colaborar el 10 de octubre en Mevir 1 Tambores a beneficio del Banco de Medicamentos y Parroquia Inmaculada Concepción de Tambores. Hoy va a estar hablando seguramente Lorena, explicando un poquito más de qué se trata todo en el programa Adelante. 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

0: 03-03-456 se llama el tema de Rafaela Carrá. 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Mensajes de la audiencia, tenemos por acá Diego que está escuchando allá por Canelones, 18 de mayo, un abrazo grandote para el cuñado. También está escuchando mi querida Kela allá por Montevideo, como todos los días. Isabel me manda un mensaje que dice: buen día, comenzaste con uno de mis temas preferidos. Buen día, la vida es así, a veces todo sale bien y a veces todo sale mal, a veces todo fluye y a veces todo se estanca. A veces estamos con buen camino, por el buen camino, y a veces nos perdemos un poco. La vida es así, impredecible, el movimiento, inesperada. Y aunque de vez en cuando es difícil, en cada momento hay algo que hace que todo valga la pena. Buen día, me dice, ese es el mensaje de Isabel. Muchas gracias a la querida audiencia que se preocupa por mandarnos buenas ondas. Acá les mandamos música. Desde el baúl de los recuerdos.
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0: Luciana, la avenida de los tilos, la pausa y volvemos.

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1: La temperatura 19 grados.
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10: 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Para Aries, para hoy, limitaciones, malos negocios, un manejo de sus bienes y dinero que debe ser cauto y prolijo. No es día apto para correr riesgos financieros. Esté más atento, Aries. Para Tauro, está sensible y eso lo hace más vulnerable a los acontecimientos y el entorno. Es conveniente mantenerse lo más racional posible, aunque no será tarea fácil. Esto es para Tauro. Para Géminis, anímicamente no las tiene todas consigo. Cuidado con boicotearse a sí mismo con dudas y negatividad. Vea también sus opciones antes de decidir. No es día fácil, Géminis. Para Cáncer, si hoy puede prescindir o ser sumamente superficial en lo social y público, mejor. Es un ámbito donde no se encontrará muy a gusto ni encontrará satisfacción, Cáncer. Para el signo de Leo, momento de dejar en suspenso sus ideas, proyectos, metas o ambiciones. Procéselas, analice, pero sin forzar acontecimientos para lograr cometidos importantes, Leo. Para Virgo, atención Virgo, viajes, movilidad, contactos con el exterior, estudio de idiomas, no se dan bien. Además, es día de cambios y replanteos que lo sacarán de su zona de confort, esto es para el signo de Virgo. 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Para Libra, especial atención a sus finanzas. No caiga en gastos superfluos ni delegue en otras cuestiones relacionadas con bienes o dinero. Mantenga la guardia alta hoy, esto es para Libra. Para Escorpio, bastante inarmonía en lo vincular. No encontrará mucho compañerismo o camaradería y tampoco demasiado apoyo. Trate de ser más light posible, lo más light posible en ese ámbito. Esto es para el signo de Escorpio. Para Sagitario, complicado y poco rendidor en su trabajo y actividades. Es posible, además, que hoy su salud no esté demasiado estable, así que no descarte algún tipo de malestar, Sagitario. Para Capricornio, día de suma inestabilidad e inarmonía en todo lo que involucre el amor, los afectos, la relación con hijos. Está sensible y también algo vulnerable al respecto, Capricornio. Para el signo de Acuario, si puede poner en stand-by sus asuntos relacionados con su casa y con quienes viven con usted, ganará estabilidad y tranquilidad. Si no puede, sea paciente, Acuario. Para Piscis, jornada movida y no muy productiva. Es mejor que hoy establezca bien sus prioridades para no querer abarcar más de lo que puede y terminar más complicado, Piscis. 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Estamos en otra cosa en Zorrilla.

revivimos un tiempo inolvidable a través de la música que tocaban aquellos grupos inolvidables. Era.

El Cuarteto Imperial desde el baúl de recuerdos tropical, saludando a Zuli, con ojos que no ven. 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

0: Janet, desde el baúl de los recuerdos. Un beso para Jacqueline, que le encanta. Estamos en otra cosa, estamos solicitando atención si alguien tiene una bicicleta ergométrica, o sea, una bicicleta de hacer ejercicios. Es para una amiga que la necesita, que tiene que hacer un tratamiento especial. Se llama María, hay que comunicarse al 091-292-832. Si alguien tiene para prestarle la bicicleta a María, 091-292-832, bicicleta de ejercicios. Una ergométrica necesita María. 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Las vacaciones ya llegaron a su fin y comienza la recta final con nuevos desafíos y metas por alcanzar. Que este regreso de las vacaciones esté lleno de alegría, de entusiasmo y mucha energía positiva. Y para este día gris, un pequeño consejo. No dejes que el color del cielo apague la luz que llevas dentro. A veces una sonrisa, un pensamiento bonito o una palabra de cariño pueden transformar completamente nuestro día, dice Ana Paula. Este mensaje me lo envió ayer, pero está también como para hoy, ¿no? Que hoy sea un día lleno de buena energía, esperanza y motivos para sonreír, dice Ana Paula. Le mandamos un beso porque todos los días está ahí. No vi si me mandó hoy mensaje, pero este lo tenía de ayer, realmente muy bonito como siempre, ¿eh? ¡Pum! Para arriba con Ana Paula aquí en Estamos en Otra Cosa. 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
0: 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Mañana vamos a poner este tema que me pidió mi querido

0: Amigo Presa, fiel oyente de Zorrilla. Escuchamos también en relieve de guitarras, a veces está pidiendo temas. Un abrazo para él y toda su familia. Nos vamos, hasta mañana, que pasen muy pero muy bien.
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1: 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Juana Seijas Ferreira, que en paz descanse, falleció en la paz del Señor el pasado 26 de septiembre. Su esposo Luis Eduardo Silva González, sus hijos Paola y Eduardo Silva, sus nietos Micaela y Agustina, Tomás Silva, Cruz y Cristian Silva, sus hermanos Eva, Milka y Nori Seijas, sobrinos y demás deudos, participan con hondo pesar dicho deceso. Su cremación se realiza hoy martes a la hora 14:30 en el crematorio de Empresa Bris, Casa Mortuoria, Concejal Cataloñe 180-86, sala 106 del complejo velatorio. El velatorio se realiza también hoy martes en el horario de 12 a 14 horas. Juana Seijas Ferreira, que en paz descanse, falleció en la paz del Señor el pasado 26 de septiembre. Sus sobrinos, Delia Seija y familia, Etel Ferreira y Rosario Coronel, Mariana, Matías, Nuri, Virginia Seijas, Juan Francisco Medina y señora, Esteban Medina y hermanos, Gilma Albornoz y hermanos, Marta Teresa y Mirta Raquel Silva, Claudia Nelson, Belén Gularte, Estela, Silvia y Rubén Martínez y demás deudos, participan con hondo pesar dicho deceso. Su cremación se realiza hoy martes a la hora 14:30. Se domiciliaba en Michelini 531, Servicio de Tutela Militar. Servicio de Empresa Bris, Sociedad Anónima, Jaime Rosso 208, Plaza de la Cruz, teléfonos 463-223-80, 4080, 5280 y 5480, adherida a Previsión Sociedad Anónima, afiliada a FICETI Sociedad Anónima. Ingresando a la página web de la empresa puede dejar su homenaje o condolencias. Juana Seijas Ferreira, que en paz se descanse. Lenur Sonia Giorgetta Rodríguez, que en paz descanse, falleció en la paz del Señor ayer 28 de septiembre de 2026 en Tacuarembó. Sus hijos Oscar e Hildo González, sus nietos Bruno, Ana Clara y Teo y demás deudos participan con hondo pesar dicho deceso e invitan para el acto del sepelio a realizarse hoy a la hora 11 en el cementerio local. Casa Mortuoria, Concejal Cataloñe 180-86, sala 103 del complejo velatorio. El velatorio se realiza hasta la hora 11. Servicio de Empresa Bris, Sociedad Anónima, Jaime Rosso 208, Plaza de la Cruz, teléfonos 463-223-80, 4080, 5280 y 5480, adherida a Previsión Sociedad Anónima, afiliada a FICETI Sociedad Anónima. Ingresando en la página web de la empresa puede dejar su homenaje o condolencias. Lenur Sonia Giorgetta Rodríguez, que en paz descanse. Amalio Olinto Aristimuño Alves, que en paz descanse, falleció en la paz del Señor ayer 28 de septiembre. Sus sobrinos Beltrán y Mariela, Mirta y Julio, Silvia y Emilio, Nilvia y Wilson, compañeras y cuidadoras de Hogar Santa Isabel y demás deudos, participan con hondo pesar dicho deceso e invitan para el acto del sepelio que se realiza hoy a la hora 10 en el cementerio departamental de Tacuarembó. No se realiza velatorio. Residía en Hogar Santa Isabel. Servicio de Empresa Suárez, 18 de julio y Cataluña, teléfonos 4.

0: 463-232-93, Telefax 463-281-41, adherida a EFICETI, Sociedad Anónima. Amalio Olinto Aristimuño Alves, que en paz descanse. 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
6: Son las 9 de la mañana y 59 minutos.
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14: Muy buenos días, Tacuarembó, Uruguay. Aquí estamos arrancando esta jornada con 19 grados de temperatura, cielo totalmente cubierto, cese de las advertencias meteorológicas, todo el país está en color verde según INUMET, sin advertencia alguna. Hoy un día importante para Tacuarembó, esperemos que pasa con frigorífico Tacuarembó, porque a las 11 de la mañana tenemos concretamente la reunión que se va a realizar el Ministerio de Trabajo y Seguridad Social. Y además otra cosa, hoy vence el plazo, es el día en el cual vence la posibilidad de adherirse al retiro incentivado de frigorífico Tacuarembó. Otro dato no menor, hoy está venciendo el plazo para aquellas personas que han elegido retirarse voluntariamente de frigorífico Tacuarembó. Y hoy será un nuevo encuentro en Montevideo para las partes que estuvimos hablando informalmente. Poca expectativa, lamentablemente, para el encuentro de hoy en el Ministerio de Trabajo y Seguridad Social. 19 grados de temperatura aquí en Tacuarembó, jornada con cielo, reitero, totalmente cubierto. No llueve en este momento en el centro de la ciudad. María Angélica, muy buenos días, bienvenida.
0: Buenos días, ¿cómo están? ¿Sabes que a las 8 de la mañana vi un mapa del Uruguay y tenía dos alertas? Una estaba al norte y otra al sur. Quedaba toda una franja libre de tal, pero vos decís que ahora no hay ningún tipo de alerta.
14: En este momento Inumet lo que tiene...

0: es que cese temporario de advertencia meteorológica. Las condiciones atmosféricas han mejorado en forma temporaria, por lo que se determina el cese de la advertencia vigente. Sin embargo, se mantiene el monitoreo de la situación y en caso de ser necesario se emitirán nuevas advertencias meteorológicas.
1: Bueno, ojalá que no pase nada más. Hoy martes 29
2: septiembre
1: que se termina, ¿no? La temperatura mínima 16 y vamos a llegar a 24 en la mañana, cubierto, precipitaciones y tormentas. Para la tarde-noche aquí en el noreste, dice el INUMET, que va a estar cubierto a nuboso con precipitaciones y tormentas. Mañana, martes 30, estamos libres de lluvias. El 30 mañana, 10 de mínima, 19 la máxima, algo nuboso, con periodos de cubierto. El jueves 1 de octubre, la temperatura mínima 6 y la máxima 18, algo nuboso, con precipitaciones, dice por acá, pero esperemos que no. El viernes 2, la mínima 4, la máxima 22, con probabilidad de lluvias nula. El día viernes, nos dice el INUMET. El sábado ya cambia todo, pero hasta entonces, hasta el, por acá, según el INUMET, pueden haber todavía algunas precipitaciones y tormentas aquí en el noreste. La temperatura máxima va a ser de 24 grados.
0: Muy bien, 19 ya tenemos a esta hora de la mañana aquí en Tacuarembó.
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0: Mucha expectativa por el fin de semana del patrimonio y sobre todo los viajes en tren que nos consultan permanentemente. Parece que ya hay cupos agotados en algunas frecuencias. Está con nosotros el director de turismo de la Intendencia Departamental de Tacuarembó, Marcelo Crespi. Marcelo, muy buenos días, bienvenido, ¿qué tal? ¿Cómo te va?
4: Buenos días, Jorge, buenos días a la audiencia, a la mesa. Un gusto, como siempre, dialogar con ustedes.
0: Igualmente. Hace unos días hablamos con Marcela Treza, la semana pasada, la gerenta general de AFE, con mucha expectativa, muy contenta con lo que habían trabajado contigo y con la Intendencia para llevar adelante esta propuesta del tren turístico. Bueno, contanos, ¿hay ya cupos agotados en algunas frecuencias?
4: Sí, efectivamente. La verdad que, bueno, un lindo trabajo interinstitucional. Con Marcela Treza justamente pudimos concretar este sueño de volver a que vuelvan a correr los trenes en los rieles de Tacuarembó. Y, bueno, una propuesta que AFE nos hace llegar a la Intendencia y que, lógicamente, nos sumamos a esta iniciativa, la cual es mucho más que el viaje en tren, ¿no? Justamente el aporte de la Intendencia en lo que hace a la propuesta cultural, a la propuesta histórica, al poder visitar tanto Paso del Cerro como Valledén, con propuestas que se complementan, con propuestas que también hay un hilo conductor en lo histórico. También destacar lo que ha sido el trabajo de la Dirección de Cultura, de la mano de Ignacio Borad, con todo su equipo, que han, y lo que es el Centro Cultural, con los profesores y alumnos que se van a sumar también. Va a ser realmente una fiesta para Tacuarembó, poder vivir el Día del Patrimonio, y como dice la publicidad, Tacuarembó se sube al tren. Y bueno, y con mucha alegría, sí, los tickets se han ido, ya se agotaron muchas de las frecuencias. Recordarle a la audiencia que son 4 frecuencias a Valledén y 2 a Paso del Cerro. Hasta hace unas horas quedaban algunos tickets disponibles todavía en el último, la última frecuencia que va a Valledén, que sale a las 19:30 de la estación AFE Tacuarembó, que tiene como característica, como diferencial de las otras, que quienes lleguen a Valledén a las 20 horas aproximadamente, no solamente van a poder disfrutar de todo el entorno ya en la noche, que es muy lindo también, con toda la iluminación, el Museo Carlos Gardel, con esa nueva propuesta museística dinámica, moderna, interactiva, sensorial, sino que además también van a poder vivir una jornada de astroturismo de la mano del guía local Hugo Alfonso de Valledén Paseos, algo que también hemos dispuesto para complementar esto de lo que es el paseo en tren y poder disfrutar también Valledén de otra forma y poder disfrutar lo que son los cielos de nuestro departamento, ¿no? Así que, bueno, quedan todavía algunos tickets disponibles en Ticketantel. Es el único medio de venta de los tickets, es este. Esto lo dispuso AFE porque, bueno, son ellos quienes comercializan los tickets.

0: ticket. Así que, bueno, aquellos que aún tengan ganas o no hayan comprado, que se animen, que disfruten de esta oportunidad.
1: Marcelo, hablabas de ese trabajo interinstitucional que donde van a haber espectáculos en cada uno de los puntos de llegada del tren y además, bueno, preparándose para diversas actividades para el fin de semana. ¿Qué más podés destacar para este sábado y domingo 3 y 4 de octubre?
0: Bueno, dentro de las actividades justamente vinculadas a esta acción con AFE, como lo decía, desde el Centro Cultural van a estar, bueno, profesores y alumnos que van a estar acompañando en alguna de las frecuencias, como amenizando el viaje con música. Va a estar el grupo de bandoneones, el grupo folclórico Pulso Nativo, el grupo de Danza Renacer. Teníamos esta actividad también de recorridos históricos culturales durante los tres viajes diurnos, digamos, a Valledén. Va a estar Hugo Alfonso trabajando con nosotros allí, bueno, guiando a quienes lleguen y a quienes estén también por Valledén a hacer ese recorrido histórico cultural, que lo vemos como una oportunidad muy buena también para todos los tacuarembuenses poder conocer un poco más de nuestra historia, no solamente como lo hacemos recurrentemente cada fin de semana, de visitar el destino y disfrutar del lugar, sino que además también poder, de la mano de un guía, escuchar y traernos un poco de la historia que tenemos por aquí, de esa historia que no solamente nos vincula con el ferrocarril, sino que también todo lo que hace a la historia gardeliana que tenemos en el caso de Valledén. Y en el caso de Paso del Cerro también mencionar los grupos de trabajo que se han sumado a esta iniciativa, el grupo Apuro Coraje y el grupo de las Obreras del Cerro, quienes van a recibir a los viajeros con una feria artesanal de elaboración gastronómica, artesanías, y que además también en este fin de semana, tanto el 3 como el 4, van a estar en Paso del Cerro con una actividad vinculada a la gastronomía, una competencia, una competencia entre los residentes locales y quienes se hayan inscrito previamente en la elaboración de alimentos típicos tradicionales de nuestro departamento y, bueno, y de la zona especialmente, ¿no? O sea que son varias las actividades que se conjugan, digamos, en este fin de semana del patrimonio y que vinculan a las comunidades locales, Jorge. Eso creo que es lo más importante a destacar. Desde la Intendencia Departamental de Tacuarembó, con el trabajo coordinado, como lo decía, con la Dirección de Cultura, con el apoyo del Ejecutivo, la intención era que cuanto mayor impacto pudiera tener esto en quienes residen en estas localidades que el tren va a estar llegando, lo mejor es que justamente puedan ser ellos quienes aprovechen esto y quienes puedan mostrar sus saberes también, ¿no? Y bueno, y sumado también, y ya corresponde más a lo que es el área de cultura, va a estar realizándose la inauguración del Museo del Indio, el sábado 3 van a estar haciéndose en Tacuarembó el lanzamiento de todas las actividades vinculadas al fin de semana del patrimonio, pero de todo el Uruguay vamos a hacer la sede de ese lanzamiento, creo que es algo también importante. O sea que es un fin de semana para Tacuarembó muy importante porque vamos a estar en el escenario nacional como justamente un poco el centro de donde va a surgir toda lo que es la actividad en el marco de esta fecha tan importante para el Uruguay.
1: Estaremos atentos entonces, obviamente, y tal vez por ahí se empieza a establecer, buscar fines de semana largos o días feriados para que nuevamente vuelva el tren turístico, porque se ve que hay mucha gente que tiene ganas de visitar, de recorrer estas zonas de Tacuarembó en tren.
0: Es impresionante, nosotros la verdad que estamos muy contentos desde la Intendencia, desde la Dirección de Turismo, con el trabajo que se viene realizando de desarrollo del turismo a nivel de todo el departamento, ¿no? O sea, hemos crecido significativamente en lo que hace al turismo rural, al turismo de naturaleza, pero también nos hemos posicionado muy fuerte en el turismo histórico-cultural con esto de lo que ha sido la nueva sala del Museo Carlos Gardel, lo que ha sido el nuevo Astromirador, lo que están siendo ya las obras que están en la etapa final del túnel de Bañado de Rocha como único túnel ferroviario de nuestro país. Y eso creo que son todas cositas que suman y potencian al destino Tacuarembó como un destino diverso en cuanto a propuestas turísticas. Y ni que hablar que poder combinarlo con la oportunidad para muchos de poder viajar, para muchos por primera vez en tren, y que lo puedan hacer en Tacuarembó con toda esta rica historia que tenemos los tacuarembuenses, creo que es algo que tenemos que aprovecharlo. Estamos trabajando con Marcela Treza, con la gerenta general de AFE y también con autoridades de AFE para bueno, poder concretar y poder definitivamente contar con frecuencias, con un cronograma anual que nos permita desarrollar actividades que tengan que ver con el mundo ferroviario, pero también pensando no solamente en los destinos que estamos o que se han explotado históricamente, como es Paso del Cerro, como es Valledén, sino que también poder llegar hasta Tambores, poder generar algunas actividades que tengan que ver con el tren en Paso de los Toros. Tacuarembó es uno de los departamentos que cuenta con mayor estructura ferroviaria y bueno, y creo que eso también es algo que AFE lo está viendo, lo está sintiendo y está viendo que hay un Tacuarembó con ganas de ser parte de lo que es la actividad turística y la actividad histórica cultural de nuestro país, ¿no?
1: Gracias, Marcelo, y seguimos en contacto. Éxito para el fin de semana. Vamos a estar hablando.

0: domingo, bueno, el sábado seguramente, para ver también en imágenes a través de Canal 7 y las redes sociales lo que es la partida de este tren turístico. Muchísimas gracias.
1: A ustedes, Jorge, recordar también que en la estación AFE, que es de donde lógicamente parten cada una de las frecuencias de tren, va a estar el historiador Eduardo Palermo, de la mano de la Dirección de Cultura también, en lo que va a ser una suerte de relatos históricos de la época, que creo que también está muy bueno. Aquellos que viajen o quienes no viajen porque no hayan podido llegar a los tickets, puedan también arrimarse allí a AFE y escuchar un poco a este historiador que va a poder ponernos un poco en sintonía con lo que va a ser este día de festejo para los tacuarembenses y para el Uruguay todo.
0: Muchas gracias. Un abrazo, que pases bien. El director de turismo de la Intendencia, Marcelo Crespi, reiteramos, van quedando solo algunos tickets para el tren que va a partir ya en las 19:30 horas, en la tardecita noche del sábado.
2: Es importante saber dónde se compran.
0: Ticantel, a través de la computadora o el celular, es la única manera para comprar en esta ocasión el tren turístico. Estamos en Zorrilla, estamos en Adelante.
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4: Por acá tenemos una pregunta, le pedimos disculpas a Ceci. Recuerdo que ayer nos hizo y hoy nos dice si por favor le podemos responder. El hecho es que hay muchas llamadas, muchas consultas y a veces no nos da para todas. Dice Ceci, buenos días, les hago una consulta sobre el voto de BPS. Si tengo credencial en Tacuarembó, pero mi aporte al BPS es en otro lugar, ¿dónde vota? Si la credencial es de Tacuarembó, ¿votas en Tacuarembó?
0: En Tacuarembó.
4: Si no hiciste traslado, ¿votas acá?
0: Exactamente, en Tacuarembó. Sí, sí, sí. Pasa con... Esta pregunta está muy buena, está muy interesante la pregunta, pero pasa con gente que incluso tiene aportes laborales en varios puntos del país. Hoy en día también se da mucho con el trabajo a distancia y hay gente que está trabajando con credencial de Tacuarembó o de Montevideo y trabaja para el interior. Recuerdo años atrás un caso de un compañero que trabajaba para medios del interior, pero desde Montevideo y facturaba, en definitiva... estaba en caja.
4: No importa de dónde es la credencial, eso es lo que importa. No importa dónde vivís, no importa dónde trabajás, lo que importa es si no trasladaste tu credencial.
0: Exactamente, así como lo dijiste, María Angélica, porque reitero, había compañeros que estaban en caja en una radio de Florida, una radio de Cerro Largo, pero trabajaban desde Montevideo realizando grabaciones, como pasa a mucha gente. Y hoy el trabajo a distancia también ha crecido muchísimo, hay gente que está viviendo en otros lugares, hay gente que está viviendo en el este, y por ahí trabaja remotamente en Montevideo, y pasa también aquí en Tacuarembó, ¿no? Que hay gente que tiene establecimientos o tiene emprendimientos en Tacuarembó, están todos formalizados a su nombre en caja, pero su lugar de residencia es otro. Se toma la credencial cívica como lugar para votar, como en una elección nacional, más allá de donde desarrolle la actividad.
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4: Acá viene una pregunta para la gente que organizó los paseos en tren, dice, buen día, ¿qué pasa si llueve ese día? ¿Sale igual la actividad del tren a Valledén?
0: Bueno, ya se lo preguntamos a Marcelo Crespi, que acaba de detallarnos los horarios por las dudas. A las 9 parte a Paso del Cerro y 13:30, sobre todo para las charlas en la estación que van a ser un rato antes. 9 y 13:30 parte a Paso del Cerro y Valledén parte a las 10, a las 13, 16:30 y 19:30. Hay dos frecuencias a Paso del Cerro y 4 a Valledén. Reitero los horarios. 9, 13:30 Paso del Cerro, Valledén, 10, 13, 16:30 y 19:30 horas, y previamente hay una charla histórica en la estación de Tacuarembó a cargo del historiador Eduardo Palermo

0: hablando de la época en que se instaló el tren y también de la propia estación AFE de Tacuarembó.
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2: Bueno, por acá nos dicen que se ofrece Anderson para trabajar en alguna changa. Es empleado, trabajador del frigorífico y quedó en el seguro. Ahora necesita algún trabajo para poder llevar adelante su hogar, ya que tiene una niña de 4 años. Trabaja como ayudante albañil, pinturas, carpintero, almacén, frutería, limpieza de terrenos. Cualquier trabajo le sirve a este joven Anderson. Y espera llamadas por el 096-722-606.
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2: Bueno, acá nos preguntan una determinada credencial donde le toca votar. Todavía no tenemos los circuitos porque las elecciones del BPS son en noviembre, 22 de noviembre. Más adelante vamos a tener.
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0: Está con nosotros Pablo Mulín, integrante de la Comisión de Apoyo del Hogar de Ancianos San Vicente de Paul de Tacuarembó, que hoy, en un día especial de nuestra comunidad y de una obra muy importante de nuestra comunidad, quiere también sumarse a esta mañana de adelante. Pablo, muy buenos días, bienvenido, ¿cómo te va?
3: Buenos días, Jorge, buenos días, María Angélica, buenos días a todos los integrantes de adelante. Escúchame,
0: sí.
3: Realmente quiero destacar que hoy hace fecha de la fundación del Hospital de Tacuarembó. Esa obra, quien te habla, está vivo gracias a ellos, vamos a empezar por ahí. Porque lamentablemente por la salud he tenido que estar muchas veces ahí internado, en un par de veces en el CTI, etcétera, etcétera. Y bueno, y gracias a eso hoy estoy vivo, ¿no? Pero además ¿cómo te puedo decir? El apoyo que brinda al hogar de ancianos, atendiendo a nuestros viejitos, que son generalmente gente que ha sido olvidada por su familia o lo que sea, pero el apoyo que brindan es espectacular. Yo quiero destacar que eso fue en principio una donación de una familia que creo que era del doctor Catalina, y que, bueno, los distintos directores como fueron cumpliendo las etapas del hospital, pero francamente estas últimas épocas quiero destacar ¿cómo te puedo explicar? La visión que tiene el doctor Ciro Ferreira con respecto a la salud, porque gracias a él es que tenemos el hospital que tenemos. Y honestamente, no sé qué hubiera sido de mucha gente de nuestro departamento si no estuviera ese hospital. Es impresionante. Yo a veces veo cuando de lugares del interior que tienen que llevar gente enferma a Montevideo, a esto, a aquello. Porque acá está la sensibilidad de que somos todos vecinos. Ahora, cuando tú vas a Montevideo ya no sos el vecino de Tacuarembó. Hay que apreciar lo que eso realmente significa. Es impresionante. impresionante, impresionante. Y hoy por hoy, te digo, con todos los servicios que ha traído, como por ejemplo el servicio de cardiología, donde, como te vuelvo a decir, he tenido que ser paciente, realmente es impresionante. La neurocirugía, por ejemplo, que también cuánta gente se ha salvado gracias a eso. Es grandioso, mira, es grandioso tener este hospital en Tacuarembó. Quiero darle muchas gracias a todos los que tuvieron que ver y especialmente a Ciro, que lo tiene tan actualizado, ¿no?
0: En un ratito va a estar nuestro compañero Germán Capelli allí en el hospital de Tacuarembó, y se cumplen 99 años de la creación del edificio del hospital de Tacuarembó, de este edificio que, bueno, ocupa hoy dos manzanas en nuestra ciudad y sigue creciendo en obras. Está allí en la parte del centro oncológico en Varela y Carnelli, nuevamente en obra, creciendo y creciendo el hospital de Tacuarembó.
3: Pablo, ¿tú sabías que eso antes era un campo santo,
0: cementerio? Sabes que sí, porque hemos hablado con Ciro y también con otros integrantes del hospital, justamente de que allí era un cementerio en su momento, que se trasladó y que, bueno, que ese predio fue usado para, bueno, comenzar a instalar el hospital de Tacuarembó. También hace un tiempo atrás, y casualmente, pasaba por allí y había un hallazgo de la piedra fundamental que se había colocado para colocar para la nueva sede. Y bueno, y estamos en una foto allí con otros amigos que salimos en el país, justamente cuando se sacaba la piedra fundamental que estaba en la esquina de 33 y Cataloñe, allí donde está la salida de ambulancias. Ahí estaba la piedra fundamental de la creación del hospital de Tacuarembó, de la sede, ¿no?, del nuevo edificio, porque también otros historiadores, y le agradecemos mucho a Cerito Escayola, entre otros, nos comentaba que antes de este hospital, que cumple 99 años, estaba en 25 de Mayo y Artigas, allí donde está el CAT, era el hospital. Antes estuvo en la calle Sarandí, también nos contaba, los primeros hospitales de Tacuarembó, porque obviamente que tiene más de 100 años. Lo que cumple 100 años el año que viene es el edificio nuevo del hospital de Tacuarembó. Pero excelente aporte, como siempre, Pablo.
3: Bueno, muchísimas gracias y un abrazo para todos por ahí.
0: Muchas gracias, muy amable.
3: Después tengo que contarle alguna cosa más, después del viernes te llamo.
0: Ahí está. Bueno, muchísimas gracias, muy amable. El viernes estamos en comunicación, entonces. Concretamente, reiteramos, hoy el hospital de Tacuarembó está cumpliendo 99 años de la creación del nuevo edificio, la inauguración del edificio actual, que se ha ido mejorando, obviamente. Ya no tiene aquel estilo arquitectónico donde había mucha piedra arenisca en la fachada y mucha teja también. Ha cambiado a un edificio muy moderno que ocupa dos manzanas aquí en Tacuarembó. Hoy 99 años, y el año que viene, cuando se cumplan 100, se va a emitir también una moneda especial por los 100 años del hospital de Tacuarembó, según lo aprobó el Parlamento. Pero son 100 años del nuevo edificio, reitero, porque en una ciudad y comunidad que tenemos y que somos de dos siglos, obviamente que el hospital existió hace mucho más años que estos 99 que tiene el edificio nuevo.
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2: Bueno, el próximo domingo se vota en Brasil. Hay dos candidatos fuertes que son Lula y Bolsonaro. Pero aparece acá algo que me sorprendió. Voto religioso, una virgen en el foco de la campaña. Una polémica por la virgen patrona de Brasil agitó la campaña a días de las elecciones con el presidente Lula y su rival Bolsonaro, en disputa por votantes religiosos en uno de los países con más cristianos del mundo. El izquierdista Luis Ignacio Lula da Silva citó el domingo versiones de redes sociales según las cuales Bolsonaro retiraría el título de patrona de Brasil a la Santa Católica Nuestra Señora Aparecida, una acusación desmentida por Bolsonaro. Bueno, dice

0: Por acá, ¿qué más? Sigue diciendo que, sí, que también, porque uno va por los católicos, el otro va por los evangélicos.
1: Sí.
0: Y dice que por acá una confesión, los evangélicos tienen un crecimiento acelerado en años recientes, que no reconocen a esta Virgen como objeto de culto. Además,
1: Los
0: todo
1: evangélicos
0: esto,
1: que van con Bolsonaro.
0: sí, además
1: Sí.
0: todo esto viene a colación porque justo el Papa va a andar por acá cerca y la gente está muy atenta a todo eso. Bueno, dice, con el famoso Cristo Redentor de Río de Janeiro como símbolo nacional, Brasil concentra la segunda mayor población de cristianos del mundo, solo detrás de Estados Unidos, según un estudio reciente del año 2025. Eso de meterse con Nuestra Señora Aparecida no es aceptable. Será patrona de Brasil porque el pueblo quiere y tiene fe, dijo Lula a una emisora. Y bueno, es una polémica y para los brasileños muy
1: Se juegan todas
0: importante.
1: las cartas en una elección como la de Brasil, que aparte hemos visto los debates presidenciales que son totalmente diferentes acá, ¿no? Se tiran con todo, sin ningún tipo de inconveniente. Las encuestas la semana pasada estaban dando un crecimiento importante de Bolsonaro, llegando a 3 puntos de Lula. Las últimas de hoy, las que leí a la mañana, daban ya 5 puntos de Lula sobre Bolsonaro, donde hay un nuevo despegue de Lula sobre el candidato de la derecha. Veremos qué pasa. Las elecciones son el próximo domingo 4 de octubre en Brasil.
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0: Por acá nos dice José María, yo saqué boleto para las 18, ¿no? Ay, modificaron los horarios. Bueno, acá tenemos los horarios y los vamos a repetir.
1: María Angélica, igual en la consulta del oyente está bien, porque nos dio una diferencia a nosotros en lo que Ticantel está marcando en la página y lo que marca la AFE y la Intendencia. Y le pedimos a Marcelo Crespi que nos reenviara, y es lo que estamos leyendo, el afiche oficial de la Intendencia Departamental de Tacuarembó y AFE. ¿Qué dice ese afiche?
0: Horarios. A Paso del Cerro, ¿qué decir? Podés salir a las 9 y regresar a las 11 de la mañana. Paso del Cerro, 13:30, salir, regresar 15:15. Pero si la cosa es a Valle Edén, tenemos salida a las 10 con regreso a las 12. Tenemos salida a las 13, a la 1, ¿no? Regreso 14:45. Hay otra salida 16:30, regreso 18:30 y hay otra 19:30 y regreso 21:30.
1: Tengo entendido que puede haber, él debe tener la última salida 18:30 porque una hora antes está previsto la charla del historiador

0: en precisamente la estación de AFE, y tal vez esté marcado ya con la participación en justamente el trabajo previo del historiador, y al rato estará partiendo el tren.
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0: Una opinión de sentido común, María Angélica, de todas maneras, Daniela, oyentes, que vaya a la estación al primer horario que tenga marcado, porque si va al segundo puede perder el tren. Así que de los dos horarios, que vaya primero al más temprano, el otro queda de reserva, ¿no? Pero que se apronte para el más temprano.
2: Bueno, después vamos a volver a dar los horarios. Estamos en el mes del corazón, ¿no? Y el diario El País de hoy trae esto que tiene que ver con la alimentación, uno de los tantos factores que hay que tener en cuenta para cuidar la salud del corazón. La alimentación y la salud cardiovascular. Cuestión de equilibrio. Una alimentación saludable para el corazón no se basa en prohibiciones, sino en la variedad, el equilibrio y la frecuencia con que comemos. Y viene por acá también alguna receta, dice: cuidar el corazón también es construir hábitos saludables y sostenibles. Esta receta que aparece por acá es de una ensalada tibia, que tiene lentejas, calabaza, rúcula, cebolla, nueces, aceite de oliva, jugo de limón, pimienta, las hierbas que quieras. Bueno, viene muy interesante sobre cuáles son los alimentos, y también no se olviden de la caminata, ¿no?
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0: Ayer, lamentablemente, Tacuarembó empató, iba en punta, iba ganando dos veces el partido, 1-0, 2-1, pero bueno, terminamos 2-2. Los goles en el primer tiempo del partido en La Heroica, en Paysandú, donde allí estuvo Dante con su relato. Y bueno, lamentablemente el equipo no gana. Paysandú también le va complicado en la tabla de la segunda división, pero reiteramos que ayer se completó la fecha donde Tacuarembó jugó de visitante en Lares Sanduceros y volvió a empatar, en este caso 2-2 de visitante frente a Paysandú.
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2: Bueno, de acá nos están pasando de el Centro Español, dice: Consejo de Residentes Españoles convoca a la colectividad española para informar, entre otras cosas, trámites consulares, trabajar o estudiar en España, temas generales. Nos acompañará el cónsul general de España en Uruguay este viernes 2 a la hora 18 en el Club Tacuarembó. Allí podés todas las consultas que tengas. Ya nos habían adelantado esto, que se iba a dar, y ahora está concreto que es el viernes 2 de octubre a las 6 de la tarde en Club Tacuarembó.
0: Exactamente, va a haber visita a la Escuela 127. Hablamos con Miriam Melgares aquí en Radio Zorrilla, con René Morosini. Dieron a conocer todos los detalles de lo que es esta presencia de esta comitiva española tratando estos temas. Y reitero, van a haber también varias visitas y también nos van a acompañar aquí en CX140, Radio Zorrilla de San Martín, con algunos detalles de esta visita.
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1: Germán Capelli recorre las calles de Tacuarembó a bordo del Radio Taxi Plaza. Germán, muy buenos días, bienvenido, ¿cómo te va?
2: ¿Qué tal, Jorge? Muy buenos días, el gusto de saludarte. Exactamente, estamos ya recorriendo las calles de Tacuarembó con Rosa Bandera al frente del volante, 463-225-43, Radio Taxi Plaza. Y llegamos al Instituto de Formación Docente porque en las próximas horas tendrá lugar un nuevo acto de colación de grado, nuevos docentes que ya van a obtener su título. Pero para ampliar más detalles sobre estas actividades, estamos con la directora del IFD, Milagros Blanc, también con el secretario Javier Vargas. Milagros, el gusto de saludarte, bienvenida.
3: Hola, muy buenos días a la audiencia, ¿cómo están? Sí, efectivamente estamos con una nueva entrega de títulos, un nuevo acto de colación de grado. Se reciben en esta oportunidad 130 docentes, 60 son de profesorado y los restantes son de magisterio en la especialidad de común o de educación inicial. Y hay 6 egresados del título intermedio, que ya no está más, pero también terminaron ahora la carrera de ATPI. Y se hace en el Teatro Escayola este miércoles 30, en 2 ceremonias, que siempre lo estamos organizando de esa forma porque, o sea, por la capacidad misma del teatro, pero además porque al ser un evento tan esperado por las familias, los egresados quieren compartirlo con sus familias y no hay capacidad para todos. Entonces se hace una primer ceremonia de magisterio.

0: espectacular y prácticamente nos organizan el evento.
1: ¿Cuántas medallas de honor este año?
0: No, la medalla de honor siempre es una.
1: Ah, es una. Bien.
0: Es una. Y en esta oportunidad es de un profesor de física. Javier les puede ampliar la información.
1: Muy bien, Javier, el gusto de saludarte. Bienvenido, muy buenos días.
2: Bueno, muy buenos días para todos. Tenemos una diferencia este año con respecto a ceremonias anteriores, y es que si bien la capacidad del teatro es bastante limitada para lo que implica este evento, vamos a disponer de un espacio abierto en la plaza. La calle va a estar cerrada, así que invitamos a todos los familiares, amigos de los egresados, a que puedan participar. Va a haber una pantalla transmitiendo en vivo y en directo lo que suceda dentro del teatro para que ellos puedan participar desde afuera. Y bueno, vamos a tener algún evento musical también, así que lo vamos a esperar con una gran fiesta.
1: Bien. ¿Alguna recomendación especial, Javier, para las familias que se acercan al teatro para este evento?
2: Bueno, sí, que lo hagan con la expectativa de poder disfrutar. Es una instancia para poder abrazar a quienes egresan. Es una gala, es una fiesta, así que están todos invitados.
1: Muy bien. Un detalle más que quiere comentar Milagros Blanca. Adelante.
0: En esta oportunidad, como bien decía Javier, va a estar la calle cerrada frente al teatro, entonces el espectáculo musical va a ser en la calle para que lo puedan disfrutar las personas que asistan a las dos ceremonias, ¿sí? Y no se haga una aglomeración de personas dentro del teatro. Y nos preocupa y nos ocupa siempre brindar un espectáculo musical que sea culturalmente destacado. Y en esta oportunidad tenemos a Lucía Gatti, ¿sí?, que toca el violonchelo y que viene exclusivamente para este acto, va a estar haciendo su actuación en la calle, ¿sí?, en la vereda del teatro, donde también va a haber un espacio para que las familias puedan saludar y sacarse fotos con los egresados. Así que, como decía Javier, se los invita a todos a disfrutar de la transmisión del espectáculo musical y de ese momento tan importante como es el egreso, ¿sí?, de los docentes, y que es también para muchas de las familias un logro después de 4 o 5 años de acompañamiento, de esfuerzo, de dedicación. Es algo que vale la pena estar, celebrar y acompañar. Así que los esperamos a todos y esperemos que el tiempo nos acompañe.
1: Muy bien, gracias Milagros, gracias Javier. Gracias. Bueno, de esta forma, Jorge, se anunciaron detalles del acto de colación de grado que tendrá lugar en la próxima jornada, y atención conductores, en la tarde de mañana estará cortada 25 de mayo a la altura de Herrera.
3: Ahí está entonces, allí frente a la escayola, y el profe de física, un saludo, que se lleva la mejor calificación en este año en toda una generación, realmente espectacular. Gracias Germán, nos reencontramos en un ratito.
1: Sí, exactamente, ya estaremos nuevamente con la comunicación.
3: Muy bien, gracias Germán Capelli, recorre Tacuarembó en el Radio Taxi Plaza.
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3: Bueno, atención, que se suspende la actividad que estaba prevista para hoy, María Angélica, en el centro de barrio número 1 que tenías agendada ahí, porque, bueno, debido al pronóstico que sigue inestable el tiempo, la actividad que estaba en el centro de barrio 1 pasa para el viernes 2 de octubre, pasa con los mismos detalles para el viernes 2 de octubre debido al estado del tiempo, así que la mesa ejecutiva y la subcomisión de salud del centro de barrio 1 informan que lo de hoy pasa para el viernes 2, Movete por tu corazón, exactamente. Lo que sigue en pie, en el mismo horario, es mañana en Comta, aquí en el Policlínico, que se desarrolla sin inconvenientes. Vamos por línea 1, adelante, buenos días.
5: Buenos días.
3: Bienvenida, adelante.
5: A Saavedra, contigo quería hablar. Preguntarte, ¿qué nombre tiene ese niño?

0: año que viene, ahora en octubre.
1: ¿Que viene a dónde?
0: Sí, acá, el niño que viene, que nos tiene a todos locos de susto.
1: Ah, el temporal, dice usted.
0: ¿Cómo se llama ese niño?
1: El temporal.
0: Sí.
1: La verdad que no sé cómo se llama.
0: ¿No saben cómo se llama?
1: Creo que está por ahí el fenómeno, que cada año a los temporales le ponen un nombre diferente. ¿Usted tiene alguno para sugerirnos?
0: Porque ella hace un tiempo que estuvo, ¿no es cierto?
2: La niña.
1: Exactamente.
0: Sí, hace unos años que estuvo, sí. Pero yo no recuerdo en qué año estuvo, pero parece que cada vez viene peor la cosa, ¿no?
3: Todavía no pasó nada.
0: Bueno, muchísimas gracias, Saavedra.
1: Adelante siempre.
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6: ¿Tenemos nombre para el niño?
1: No sé, Línea 1, adelante, buenos días.
7: Sí, buenos días, Jorge y equipo.
1: Bienvenida.
7: Como usuaria de el hospital de Tacuarembó, la verdad que ayer me llevé una satisfacción muy grande y pienso que para todos los tacuarembuenses, aunque no sean usuarios, por el trasplante de córnea que se hizo aquí en el hospital.
1: En un segundito va a estar nuestro compañero Germán Capelli, porque se pactó una nota a las 11 de la mañana con el director del hospital para conocer todos los detalles de esta muy linda noticia.
7: Sí, la verdad que, digo, el avance que está teniendo es algo tan tan reconfortante, ¿verdad? Porque no solo a Tacuarembó, sino para todo el país, porque es modelo del país. Y la atención, la verdad que es muy satisfactoria. Así que, bueno, gracias.
1: Por favor.
7: Por el espacio.
1: Un placer. Adelante siempre.
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6: Bueno, nos están avisando aquí del centro de barrio número 3, El Hongo, que hoy, dice, hoy te invitamos, hoy martes 29 de septiembre, a la hora 19 en centro de barrio número 3, El Hongo, charla de esperanza sobre prevención del suicidio a cargo del padre René. Esto viene de la mano de Amores y Gente. Hoy, hora 19, centro de barrio número 3, El Hongo.
1: Vamos por línea 1, adelante, buenos días.
9: Buenos días.
1: Bienvenido, adelante.
9: ¿Qué tal? Para hacer un planteamiento o una inquietud que tengo, que tiene que ver con el tránsito. Cuando tú circulas por María Esther Castrillón y vas a girar al llegar a Oliva, a la izquierda, te encuentras de frente con un cartel, no cartel, un pizarrón publicitario de un comercio que está enfrente, lo cual impide que veas perfectamente a los vehículos que vienen por María Esther Castrillón desde Florencio Sánchez. Es una situación que provoca problemas a quienes vamos a girar desde María Esther Castrillón hacia Clelio Oliva. Te encuentras con ese pizarrón enorme. Generalmente las motos circulan no por la derecha, sino por la izquierda, vienen por el cantero central, y cuando querés acordar, tenés a un vehículo

0: que no lo ves por causa de ese pizarrón. Me he enterado a través de un vecino que ya han hecho varias, denuncias o preocupaciones sobre ese pizarrón. Yo creo que la intendencia, y que lo han sacado y pasan dos o tres días y lo vuelven a colocar. Yo creo que debe haber una policía municipal, hay, que debería de tener más en cuenta esas cosas de visualizar, que tienen que ver también con un normal tránsito vehicular. Simplemente ese es el planteamiento. Muchas gracias, Jorge.
1: Muy amable, atento entonces a gente de tránsito y señalización de la Intendencia de Tacuarembó.
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4: Por acá nos dice José, buenos días, adelante, una consulta. Este viernes hay tren Tacuarembó Rivera, ¿en qué horario? ¿Y cuánto el boleto? El viernes. 200 pesos el boleto, ¿el viernes a qué hora sale de acá?
5: A las 7.
4: A las 7 de la mañana sale, entonces hay, este viernes, sale a las 7 de la mañana y cuesta 200 pesos el boleto.
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1: Estos días hemos recibido algunos mensajes. María Angélica los está leyendo, que llegan a través del 091-00-1400. Vecinos de Ancina quejándose por algunas situaciones que están aconteciendo en la villa, que tienen que ver con robos, con hurtos. Pero también ayer nos llamó el colega Pablo Machado, preocupado por esta situación, que nos dice también afecta, bueno, a comerciantes, a vecinos de la zona, que están muy preocupados por lo que está aconteciendo. Y está con nosotros Pablo a esta hora de la mañana. Pablo Machado, bienvenido Pablo, un gusto recibirte, buen día.
6: Buenos días, Jorge. Buenos días a toda la audiencia de Zorrilla. Bueno, a toda la mesa adelante. Gracias por recibirnos. Bueno, sí, estamos realmente preocupados, toda la comunidad de Ancina, por los robos que han habido últimamente. Y bueno, por ahí nos cuestionamos un poco qué es lo que está pasando. Y bueno, un llamado de atención a las autoridades, quien corresponda, ¿verdad? Porque sabemos que las denuncias están. Estuvimos en diálogo con gente que trabaja acá en la séptima y sabemos que están haciendo su trabajo de investigación y todo lo demás, pero bueno, nuestra pregunta es ¿qué está pasando? ¿Por qué Fiscalía no toma cartas en el asunto? ¿Si está enterada del tema? ¿Si no está enterada? Bueno, la preocupación en los vecinos está porque...
1: ¿Son hurtos?
6: Dos o tres veces a la semana, sí, hurtos, han entrado a las casas, se han llevado de todo. Entonces, la verdad que preocupa a los vecinos. Yo la verdad que pasé por dos hurtos en tramo de 6 meses, importante. Y bueno, pero ahora...
1: Y son hurtos, decías, tipo a comercios, pero también a casas de familia que ingresan. ¿Y qué se llevan? ¿Se llevan algo en especial? ¿Buscan algo en especial? ¿Se llevan dinero? ¿Algo para vender, para cambiar? ¿Qué pasa también? ¿Cómo?
6: ¿Cómo, Jorge?
1: Te preguntaba si han entrado en comercios, en casas de familia, buscan algo en especial, dinero o algo más. ¿Y qué pasa también con... hay en

0: surtidores, hay gente que recibe cosas robadas, ¿qué pasa con el tema de drogas? ¿Va todo encadenado? ¿Qué piensan?
1: También el tema de la droga es uno de los temas que siempre se habló, que se iba a hacer una movida grande, pero bueno, hasta ahora estamos todos esperando qué es lo que va a pasar, porque es un flagelo que está en todos los pueblos. Y acá en Ancina se ve, se nota, y lamentablemente, sí, entran a las casas y se llevan lo que venga. Jorge, ayer se llevaron championes, parlantes, por ejemplo, en la casa de Sergio Silva, que es conocido tuyo, ¿sí? Del profesor, bueno, se llevaron parlantes, championes, se llevan la semana pasada estuvieron en la casa de la profesora María Esther, y también se llevaron un lote de cosas, joyas, un montón. El bar del Turco, el conocido bar del Turco, lo han robado varias veces, hasta televisores se han robado. La semana pasada, un kiosquito que hay en el centro, un kiosco de quinielas, se llevaron una computadora, es decir, les sirve cualquier cosa. Entonces, nosotros, acá en el local, el año pasado entraron, me desvalijaron, me llevaron 20 y pico de teléfono, meses anteriores también. Entonces uno queda preocupado por qué se demora tanto la justicia en o fiscalía en expedirse si tiene tanta información, o bueno, tal vez está fallando la información y no está llegando la información que tiene que llegar. Nosotros, yo estoy hablando en nombre de todos los vecinos, no como comunicador, sino como vecino, porque uno que pasa por esta situación, no importa si son 5 pesos, si son 10 pesos, pero queremos una respuesta de las autoridades, sí, una respuesta, ya sea, obviamente que la gente de la policía de la séptima acá trabaja un montón, pero tal vez podríamos tener más presencia de investigaciones, de narcóticos, de tantas instituciones, Jorge. Yo lo que reflexiono es, nosotros que trabajamos en los eventos, que hacemos eventos, por ejemplo, para hacer un baile tenemos 1000 complicaciones por el tema de las bebidas alcohólicas, la droga y todo lo demás. La presencia de INAU acá, en Ancina, o quien tenga que proteger lo que tiene que proteger, no lo hace. Entonces, cuando uno hace un evento, hay un evento, un baile, un raí, vienen todos, viene la gente de tránsito, vienen todos, pero el otro tiempo no vienen. Entonces, digo, no hay que olvidarse del interior, porque nosotros somos una comunidad chica y la gente se ve todos los días la cara. A mí me pasó que el que me robaba estaba acá limpiando enfrente a casa haciendo tareas comunitarias. Entonces, es indignante que te roben y que después los veas todos los días ahí, en la puerta de tu casa, como si nada pasara. Y la gente ya también se indigna y no denuncia. Es decir, muchos capaz que tienen hechos delictivos que le han pasado y bueno, y lo dejan pasar. Pero yo saco bandera por la gente de la séptima, por los pocos policías que hay, porque realmente hay pocos policías, investigan, llevan toda la información, y bueno, ¿qué pasa? Esa es la pregunta que nos hacemos todos los vecinos. ¿Qué pasa con las denuncias que están, y que hay gente que tiene un prontuario bárbaro, y el fiscal, que ¿cuándo se va a expedir? Esa es la pregunta que nos hacemos todos los vecinos de Ancina, y queremos saber que fiscalía o si hay algún político que quiera. Ayer Maxi Campos nos dijo que iba a hacer un pedido de informe, pero bueno, cualquiera de los referentes que pueda mover este tema, Ancina necesita que miren para acá.
0: Entendemos la situación, la indignación y obviamente también la situación de indefensión que están manejando ante estos continuos hurtos y demás. Ayer también otros vecinos allí se comunicaban con nosotros. Te agradecemos mucho, Pablo, por bueno dar la cara, dar y ser la voz también de muchos vecinos de algo que está ocurriendo en Ancina. Siempre decimos lo mismo, ¿no? Ojalá que también haya una respuesta rápida y esta situación cambie para todos ustedes que están trabajando, que están en sus hogares y se llevan, bueno, esta terrible situación de disgusto, sí, Jorge, ante un robo, es ante
1: tremendo,
0: un hurto.
1: Es tremendo, y además cuando yo que me robaron 2 veces el local de celulares acá que tengo acá en Ancina, es indignante llegar y que te hubieran entrado a la casa, ¿no? Fuera lo mucho, fuera poco, a mí fueron 2 instancias que fueron realmente tremendas, pero digo, no importa lo que sea que te roben. Que con que te entran a la casa, con que te roben un auto, que te roben lo que sea, es una indignación y bueno, no es lo que esperamos vivir en una comunidad tan linda como la de Ancina, así que bueno, esperemos que tener la respuesta que de las autoridades, de a quien corresponda, como digo, de este tema.
0: Gracias, Pablo, un abrazo grande, arriba, y ojalá, y nos mantenés al tanto, cuando haya novedades, estamos con gusto para difundirlas aquí en la radio.
1: Sí, vamos a llamar, un abrazo.
0: Gracias, otro, que pases bien. Bueno, reiteramos, los vecinos de Ancina están cansados por la reiteración de hurtos, de robos, y piden soluciones, piden más presencia de la policía, pero sobre todo de las autoridades de fiscalía, que haya avances en las investigaciones, que se encuentren los culpables y que también se condene a quienes llevan adelante este tipo de ilícitos contra la propiedad.
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1: Buenos días, nos dicen por acá quien corresponda. A la gente de la intendencia, que le den un arreglo a la caminería interna del cementerio, que está horriblemente mal a la hora de llevar el carrito con el féretro. Muchas gracias.
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2: Vamos por línea 1, tenemos a Germán en el móvil. Vamos con Germán, que está allí por el hospital de Tacuarembó. Es así, Germán, adelante, estamos contigo.
3: Sí, exactamente, así como lo indica tu GPS, Jorge, estamos en el hospital regional de Tacuarembó. Llegamos con Rosa Bandera en el Radio Taxi Plaza, porque hoy es una jornada especial para el Hospital Regional Tacuarembó, tomando en cuenta que se cumplen nada más y nada menos que 99 años, y con excelentes noticias también para compartir, porque también aquí en el hospital, como ya ha trascendido, se realizó una importante operación de ojos. Pero para ampliar más detalles sobre todo esto, y primero para felicitar al doctor Ciro Ferreira por estos 99 años del Hospital Tacuarembó. Doctor, muy buenos días, el gusto de saludarte.
4: ¿Qué tal? Buenos días, un saludo para la radio, que también está cumpliendo, en este mes está cumpliendo año.
3: 87, el 16 de septiembre.
4: Exactamente, con el químico Luis Santorini, un cra que hizo, además de ser una gran familia, construyó un gran medio de comunicación. Yo creo que esas cosas son invalorables, al igual que este hospital, que lo construyeron los viejos, ¿verdad? Los viejos médicos, como fue el doctor Alberto Barragué, que lleva el nombre de este hospital, y que fue desarrollándose con una identidad muy, muy particular, con una identidad que marcó un momento muy especial. Tenemos que recordar que los viejos médicos, como mi abuelo, como Barragué, como el doctor Castañeto, como el doctor Oliva, en fin, todos esos médicos, tenían simplemente un estetoscopio, un martillo para ver allí los reflejos, y con la semiología podían construir lo que era una agrupación sindromática y llevar un diagnóstico muchas veces que salvaba las vidas de mucha gente. Y el hospital era un hospital, un símil de lo que es el Hospital Die de París, un hospital de menesterosos allí al lado del Sena, donde la gente después de la guerra iba al hospital, pero era una especie de asilo, no cumplía funciones médicas. Y esto lo quiero destacar, porque hoy cuando vemos la tecnología, cuando exigimos determinados tratamientos, hay que ver que eso ha hecho que el crecimiento haya sido vertiginoso. Pero no es habitual que en un hospital público, y como decía nuestro querido amigo Pablo Estramín, que tuvo la oportunidad de operarse en Estados Unidos y eligió operarse acá, lo recuerdo como si fuera hoy, en el hall del hospital luego de ser operado, cantaba una canción que era morir en la capital, pero la había cambiado y decía ya no es morir en la capital. Ese proceso de cambio que surgió con la neurocirugía, que luego se prolongó también con lo que es el CTI de niños, que construyó un centro de oncológico en el cual también otro querido amigo de esta radio, de los mejores periodistas que yo conocí, el Ratón Ortiz, Miguel Ángel, era capaz de decir para que la gauchada nunca se muera, y hacíamos los manantiales para recaudar fondos y comprar el primer acelerador lineal. Hoy tenemos un acelerador lineal de excelencia que no solo permite tratar a los pacientes de Tacuarembó y la región, sino que más de 60 pacientes de Montevideo, gracias a la Casa del Refugio, porque tienen que quedarse a pernoctar, vienen a Tacuarembó, están en Tacuarembó, y son 50. Ese tratamiento que en Montevideo no se puede realizar. Lo mismo sucede con lo que es el centro cardiovascular. ¿Cuánta gente se ha salvado en estos caminos polvorientos del norte gracias a qué? gracias a que es posible hoy tener un centro cardiovascular de excelentísima calidad para patologías cardiodependientes en cuanto al tiempo, y que podemos salvarlo porque no llegarían a Montevideo. Son miles, miles y miles los pacientes que han tenido esa oportunidad y que muchas veces no lo saben, porque el paciente no sabe cuando tiene un dolor en el pecho que si a minutos hay un centro como el que tenemos, ahí es donde tenemos que tratarnos y no ir hasta Montevideo, que nos llevaba 4 o 5 horas y a veces llegábamos tarde. Bueno, esas son las cosas, algunas de las cosas, como es el área que ustedes habrán visto que se está construyendo en una de las esquinas, que vamos a tener un PET porque va a haber un hijo del CUDIM en Tacuarembó. Está en Montevideo con lo que es ese equipo diagnóstico que está limitado a la capital del Uruguay, ahora va a estar en el norte, en el hospital de Tacuarembó, ¿verdad?
5: ¿Cuándo culminaría la obra del PET? ¿Ya que estamos hablando de eso?
4: Bueno, no lo tenemos claro porque ha llovido mucho, pero es una obra de altísimo costo y que hemos peleado junto a un equipo, porque cuando tú dijiste, me nombraste, no, el equipo nuestro es un equipo excelente, tenemos un equipo de gestión, yo lo veo acá a Walter Sebastián Segura, el informático, está todo el día con nosotros, está Berenice Carpente en la UAU, todo el día tratando de solucionarle el problema a la gente, están todos los funcionarios, las enfermeras, los administrativos, y ustedes que difunden, porque esto no es marketing, esto es la capacidad de poder difundir y que la gente sepa que tiene en Tacuarembó, y vuelvo a repetir, equipos de excelencia en cuanto a lo tecnológico y a los médicos. Muchos de los médicos que se han formado acá están hoy trabajando y jugando, como digo yo, en el Barcelona, porque no solo están trabajando en Montevideo, sino en la Argentina y en otros países. Están trabajando allí y se formaron y pudieron desarrollarse gracias al hospital de Tacuarembó.
5: Doctor, además, hoy los 99 años, pero se piensa ya en festejar el siglo. Está la moneda conmemorativa que fue aprobada en el Parlamento Nacional y seguramente ya se está pensando en una gran fiesta.
4: Muy bien que me hayas recordado eso. En realidad, en la Cámara de Diputados, por unanimidad, por todos los partidos, porque este hospital no tiene color. El único color que tiene es la posibilidad de que los usuarios más humildes tengan un tratamiento de excelencia como es en el sector privado. Por lo tanto, la moneda conmemorativa que todos los diputados de Tacuarembó la presentaron por unanimidad, que va a ser elevada al Parlamento, el acuñamiento de esa moneda, la posibilidad de tener un sello, vamos a estar en la Junta seguramente para que sea declarado un feriado no laborable para recordarlo, y los 100 años, mire, van a tener un componente académico y cultural. Ya nos han confirmado, ayer hablaba con Larvanois, seguramente va a estar Numa Moraes, Larvanois, va a estar también Lucas Hugo, y muchos más que van a hacer el deleite de lo que es la comunidad tacuarembuense frente al hospital. Así que rumba los 100 años del hospital Alberto Barragué con un equipo de gestión y funcionarios de más alto nivel, de enfermeras, instrumentadoras, en fin, de todos los componentes de mantenimiento del hospital, que nos van a dar la posibilidad de darnos un gran abrazo y festejar con mucha felicidad lo que es Tacuarembó y su gente. Y como decía, y termino con esto...
5: No queremos terminar todavía porque queremos cerrar la nota hablando de la operación de córnea que se realizó en las últimas horas aquí.
4: Bueno, sí, efectivamente la operación de córnea la hizo un equipo que pudo allí a una funcionaria nuestra que pudo ella retomar la visión y pudo de alguna manera ver lo más lindo que podía ver, que era la cara de su bebé que no veía. Hasta hoy está agradeciendo, seguramente está escuchando, le digo, no agradezcas a nadie, es funcionaria nuestra, y agradecele a todo el equipo del hospital, de la cirugía y de oftalmología, que te hayan podido dar lo que te dieron, recuperar la vida.

0: decisión. Y de alguna manera esto también es algo que antes había que viajar a Montevideo y hoy se puede hacer acá. Por supuesto, al Banco de Órganos y Tejidos, que ha dado la posibilidad de que se pueda realizar esta operación aquí en Tacuarembó, y no viajar, porque mucha gente dice, bueno, pero yo tengo que viajar por tal cosa. Es que no somos terminales para todas las enfermedades ni para todas las patologías de adultos y niños. No podemos tener un hospital Pereira Rosell, un hospital Pasteur dentro del hospital de Tacuarembó, que tiene 100 camas. Pero hacemos lo indecible para dar la mejor salud, sabiendo, como te decía, que hay un equipo que está siempre esperando que alguien que tiene un problema le podamos dar una mano. Desde un cepillo de dientes, desde la casa Ronald McDonald hasta la casa del refugio, y seguramente en los próximos meses reabriendo lo que es la casa de la hospitalidad, ¿verdad?
1: Doctor, estamos hablando de una paciente de 36 años donde se le colocó tejido nuevo de córnea.
0: Exactamente, es una paciente de 36 años que el doctor Oreste, la doctora Yumín y el equipo de instrumentadoras y todo el equipo de Blo le hizo un trasplante de córnea, hubo que hacerlo con celeridad. Belloso tuvo que ir rápidamente a buscar la córnea a Montevideo, en menos de 24 horas teníamos resuelto este tema, y con la experticia de estos oftalmólogos, que le voy a dar otro dato. En Tacuarembó es el único lugar que no tenemos espera. Alguno puede decir, ah, no, yo sí tengo una catarata. No, que venga, que hable con Berenice en la UAU y lo vamos a resolver. 1.500 pacientes recuperaron la visión de catarata por todo el equipo de oftalmólogos, no solo por el doctor Oreste, todo el equipo oftalmólogo que está trabajando en este hospital con mucho ahínco y con mucha dedicación.
1: Y ahora sí, para culminar, ¿se abre de nuevo la Casa de la Hospitalidad?
0: Estamos en eso. Nunca vendáis la piel del oso antes de cazarlo, ese viejo proverbio que me enseñaba mi padre. Creemos que sí, hay grandes chances. No es fácil, porque mire usted, no hubo ninguna ONG en Tacuarembó que se quisiera hacer cargo cuando el padre Costa dejó de cumplir esa función. Y ahora estamos buscando que una ONG de Montevideo, la Manuel Quintela, del Hospital de Clínica, se haga cargo y luego podamos tener abierta la casa con la colaboración quizás muy importante de la Intendencia y de alguna otra organización.
1: Muy bien, gracias doctor, feliz aniversario.
0: No, voy a terminar ahora sí.
1: ¿Cómo no?
0: Con lo que decía nuestro querido amigo el Ratón Ortiz en su manantial. Recorrimos toda el departamento muchas veces, la gente remataba un novillo, otro, pero hacíamos los manantiales, compramos el primer acelerador con esa modalidad y decía, para que la gauchada nunca se muera. Así que un saludo a todos ustedes. Adelante, a Ovidio, a Saavedra, a Lozada, a María Angélica, a lo que era Luis Osvaldo en esta radio, a Dante y, por supuesto, a todos los comunicadores que están atrás de esto, como vos, Papeli, ¿verdad?
1: Muy bien, muchas gracias. Jorge, compañeros, de esta forma entonces, hablaba aquí en CX, a 140, el doctor Ciro Ferreira, el director del Hospital Regional de Tacuarembó.
2: Muy bien, un saludo grande para Ciro, para todo el equipo allí en el hospital. Feliz cumpleaños, 99 años hoy, de la sede del Hospital de Tacuarembó.
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5: Por acá nos dice Sandra, como un momento jocoso, ¿no? Ya es adolescente por cómo se porta. No puede haber un niño tan travieso. Saludo, nos dice Sandra.
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1: Vamos por línea 1, adelante, buenos días.
2: Hola, buenos días.
1: Bienvenido, adelante.
2: Una preguntita quería hacerle
1: para... A ver, se lo escucha bajito, a ver si levanta un poquito el tono de voz, si lo escuchamos un poquito mejor.
2: Le quería hacer una pregunta a Ciro.
1: Bien.
2: Si el aparato de funcionar respiratorio, que había que viajar a Montevideo para hacerse, si lo trajeron para acá o no, que funcionar respiratorio.
1: Usted tiene que viajar a buscarlo.
2: No, yo he viajado a hacerme el funcional respiratorio ya. Es un aparato tan chiquito que me supongo que podría estar acá.
1: Le enviamos la pregunta al doctor Ciro Ferreira.
2: Gracias.
1: Funcional respiratorio, aparato funcional respiratorio. Estamos en Zorrilla, estamos en adelante.
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4: Por acá nos dicen buenos días, fui a acampar en Villa Ancina y la encargada del camping nos comentaba que no dejemos solo el campamento porque roban y está bravísimo el tema de la droga, te roban y nos dice que allí está bravísima la cosa en Villa Ancina.
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1: Vamos por línea 2, adelante, buenos días.
5: Jorge, buen día.
1: Alfredo, bienvenido, ¿cómo te va?
5: Bien, bien, agradecerte la posibilidad de que salgamos al aire. ¿Sabes, Jorge, que yo me he llamado al silencio en todo este tiempo, desde el año 2021 hasta la fecha? Me pasaron cosas muy ingratas adentro de mi empresa, adentro del escritorio, y claramente quien tuvo la responsabilidad de esto, estuvo preso y estuvo preso en Concar, en cantidad de lugares. Fui muchas veces con él a la radio y esa persona me decía que yo era como su padre. Y lo crié como su padre, claramente. ¿Por qué esto? Porque en realidad el otro día cruzó frente al escritorio, me sacó una foto y me refiero a Sebastián Sánchez Cuelo, fue el que me sacó la foto y el escrache, de otras situaciones, pero también, en su momento yo denuncié un Facebook que tenía porque así como me robó todo era porque me manejaba la vida, ¿tá? Y los clientes que venían acá lo sabían cómo era la situación, de que él era la persona de confianza y que hacía absolutamente todas las cosas. Yo estoy ahora haciendo una denuncia en cibercrimen y no es tan fácil hacer las situaciones, las cosas, pero la quiero decir en blanco y negro. Porque está usando un Facebook mío, que así como me manejó la vida en su momento, ¿no? Habían dos hermanos acá dentro del escritorio, uno encargado de la parte inmobiliaria y otro encargado de la parte ganadera. Y en aquel momento, cuando yo dejo el escritorio en manos de él, yo había puesto una fábrica que se llamaba Urubrama. Tacuarembó me conoce entero y conoce mi historia de vida. He sido una persona de bien. Las cosas que salieron mal me he hecho cargo, aún no habiéndolas hecho. Pero hay cosas, Jorge, que él está manejando un Facebook que se llama Héctor Alfredo Cuelo Rodríguez, yo tengo otro Facebook, que en ese momento estaba asociado a un correo que él me manejaba el correo. Yo perdí en aquel momento
1: contraseñas.
5: La contraseña. Ahí yo hablé con un muchacho, David, que trabajaba en la veterinaria Ancina, y fue a mi casa, porque a mí se me hizo la noche de un día a otro, y me preguntó quién era Bruno López. La contraseña figuraba.

0: Ah, nombre Bruno López. Bruno López.
1: Ahora, Alfredo, sí. Mira, primero estoy sorprendido porque hasta ahora no habías tocado el tema. La verdad que no tenía idea de que ibas a plantear esto. Estás también involucrando a otra gente. La justicia también ha actuado, Alfredo. Ha actuado también en tu caso, en el caso de quien has nombrado, tuyo, de Sebastián. Yo no conozco el caso a fondo, más de lo que la información que la policía nos ha brindado a nosotros, donde ha determinado responsabilidades de Sebastián, tuya, en diferentes situaciones que se han generado aquí en Tacuarembó. Por lo que estoy entendiendo, es un tema personal que...
0: No, Jorge, discúlpame. Sí. El tema es que están usando, le quiero alertar a la población, que así como he operado toda la vida, están usando un correo mío que yo no tengo el control de ese correo.
1: Bien.
0: Héctor, yo lo que quiero denunciar es porque estoy haciendo la denuncia en cibercrimen, hay otro correo falso que apoya todo, que tiene otro nombre, no quiero dar el nombre, pero quiero decir porque en el fondo pusieron una cosa que yo no le puse. Los giles van presos, yo no soy gil, juega conmigo que no perdés. Es una frase que yo he tenido, es mía, pero eso no lo escribí yo, ese no es mi Facebook.
1: Lo que querés aclarar es que se está usando entonces tu nombre en una red social y que no estás vos detrás de ella.
0: Por supuesto, justamente, quiero decirlo porque en realidad en este momento estoy haciendo todas las denuncias pertinentes, pero en realidad hay cosas, están las capturas de pantalla, hay que certificarlo por escribano, presentarlo, te imaginarás, Jorge, que burlarme de la gente jamás lo hice. Creo que soy un padre de familia, tengo un negocio, tengo una señora y dos hijos y jamás en la vida te llamé para generarte una molestia de esta naturaleza. Pero no puedo permitirme llamarme al silencio con estas cosas que yo no las estoy haciendo. Entonces, como no es tan fácil frenar todas estas cosas, y los comentarios surgen de una cantidad de cosas, me parece que bien vale la pena, Jorge, por lo menos aclarar que yo no soy quien estoy detrás de eso. No sé si, como no he estado detrás de muchísimas cosas, me parece a mí que estas cosas no sé.
1: Fuiste claro. La verdad que nos sorprendió porque hasta ahora es un tema que no hemos hablado más de lo oficial y tú tampoco habías salido en definitiva a hablar, a pesar de que es una situación que obviamente todos conocemos en una comunidad pequeña como la que vivimos, que es de esta Tacuarembó. Pero en cuanto a eso, ha quedado claro y tu posición ha sido manifestada, Alfredo, y hemos escuchado, como lo hacemos siempre aquí en la radio, a todo el mundo. Y bueno, espero que todo se dirima en los lugares donde debe hacerse, ¿no? En este caso, en la justicia. Y estamos a las órdenes.
0: Yo te ofrezco mil disculpas porque...
1: No pasa nada. Tranquilo.
0: Tú sabes que yo también soy un comunicador de radio y el valor que le tengo al micrófono...
1: Sí.
0: Pero tengo sangre en las venas, no tengo agua. Y hay cosas que a uno me parece. Con el respeto a la radio Zorrilla, que es una radio extremadamente querible, respetuosa, y que estas cosas no se manejen. En mi vida he manejado todos mis temas puertas adentro, pero considero que pongan esto, los giles van presos, y yo, gil, no soy, jueguen conmigo que no perdé.
1: Bien.
0: Es una burla a cualquier ser humano que esté, que yo no lo hice.
1: Bien.
0: O sea, no lo puse. Independientemente de eso, Jorge, me he hecho cargo de todo lo que no he hecho. He pagado con todo, pero víctima de nada.
1: Gracias, Alfredo. Te mandamos un abrazo y estamos a las órdenes. Que pases bien.
0: Gracias.
1: Arriba. Alfredo Coelho, entonces, haciendo esta aclaración, que reitero, nos sorprendió porque es un tema que ha estado en la mano de la justicia, que la justicia ha dirimido y que también ha procesado al propio Alfredo y a otros integrantes también de su empresa en su momento. Esto es bien claro, hemos leído los comunicados aquí en su momento y también debemos decir que Alfredo ha aludido a otras personas y a otros nombres que, bueno, también estamos en este caso y debido a lo que marcan también la ley de comunicación, a las órdenes para escuchar todas las campanas. Pero ha quedado claro cuál ha sido la posición entonces de Alfredo Coelho, quien es quien nos ha llamado en el final de esta mañana aquí en Adelante. Estamos en Zorrilla, estamos en Adelante, estamos como siempre ya en el final del encuentro de hoy.

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1: Nos vamos. Atención, que lo que estaba previsto hoy por la Semana del Corazón en Centro de Barrio 1 pasa para el viernes 2 de octubre. Gracias por la compañía. Hasta mañana a las 10.
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1: La temperatura, 20 grados.
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2: Buenos días, oyentes de Palenque Agropecuario. Volvemos aquí por CX140, Radio Zorrilla de San Martín. Vamos a brindarle los remates, ferias y de cabañas que hay previsto para lo que resta el mes de septiembre y el próximo mes de octubre, según la auténtica cartelera de Palenque. Hoy, martes 29, La Elisa y Pantalla Uruguay. Mañana, miércoles 30, Curtina, Etiqueta Angus y Pantalla Uruguay. Jueves 1 de octubre, Batoví, La Madrugada de Gaudín y San Gregorio Ganadera. Viernes 2, La Hormiga y Fertigén, La Victoria y Los Paredones y Don Eladio Bravista. Sábado 3, San José del Yaguarí, Local Tacuarembó y La Pedrera. Lunes 5, Rincón de las Mulas y Paso Casildo. Martes 6, Cerros de San Juan en la Rural de Tacuarembó, Genética del Litoral, La Alborada y El Yunque. Miércoles 7, Santa Clotilde, Bayucuá, Sarandí de Barcelona en Cerro Largo, La Alborada, El Melo y Caraguatá. Jueves 8, Verachí, Rincón de los Negros, Ñuporá, El Tacurú en Parada Fariña y Lote 21. Viernes 9, El Maturrango, El Baquiano, Cambapitá, Tupambaé, La Magdalena en Salto y Fraile Muerto. Del 9 al 11, la Expo Tacuarembó. Sábado 10, Romanza en Peralta y San Cristóbal en la Agropecuaria de Cerro Largo. Lunes 12, Santa Magdalena. Martes 13, Cerro del Ombú, Los Tilos y Cuatro Rumbos en Durazno. Miércoles 14, Ancina, La Caillaba, Las Morochas y Conventos. Jueves 15, Gamio, Peralta y Zapará. 15 y 16, Plaza Rural. Viernes 16, El Tala y San Gerardo. Sábado 17, Cabaña Arbolito en la Rural de Tacuarembó, Las Rosas y Angus del Norte. Martes 20, Rural de Minas de Corrales. 21 y 22, Pantalla Uruguay. Jueves 22, La República en la Rural de Tacuarembó, La Milagrosa, Braforazo, Angus de Primera y Lote 21. Sábado 24, El Rebenque. Lunes 26, Paso Casildo. Miércoles 28, Curtina. El Amanecer en la Rural de Tacuarembó y OBT Premium Black. Jueves 29, Don Tito y Gastelú. Viernes 30, Local Tacuarembó. Y sábado 31 de octubre, el Día del Toro en Bichadero y Don Patricio. Reiteramos, son los remates, ferias y de cabañas que hay previsto para lo que resta el mes de septiembre y el próximo mes de octubre, según la auténtica cartelera de Palenque. 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

0: 9 grados la mínima, el jueves primero de octubre, cielo parcialmente cubierto, 18 de máxima, 8 grados la mínima, para el viernes 2, cielo parcialmente cubierto, 20 y 7, el sábado 3 de octubre, cubierto con lluvias intermitentes intensas, 19 y 11 las temperaturas, marcan 26, 27 milímetros para el sábado 3, el domingo 4, cielo parcialmente cubierto, con una máxima de 21 y una mínima de 11 grados, es lo que marca el clima para el resto de la semana. En cuanto a las precipitaciones, hasta las 7 de la mañana del día de hoy, aquí en la ciudad de Tacuarembó, 30 milímetros, Curtina 4, 31 El Molino, Ancina 5, 5 en Clara, Paso del Medio 85, Achar 2, Paso del Cerro 47, Valledén 18, Paso Bonilla 12 y Peralta 5 milímetros hasta las 7 de la mañana del día de hoy. Hay que sumar las lluvias también de ayer, que por ejemplo en la ciudad fueron 65 milímetros, o sea que anduvo casi en los 100 milímetros en la ciudad entre ayer y hoy a las 7 de la mañana de cada día, la información, ¿no? A nivel nacional, en Cerro Amarillo, Artigas 135, Cufré, Colonia 25, La Pedrera, Flores 15, 10 en La Cruz, Florida, 13 en Chapicú y Paysandú, 82 en Estación Ataques Rivera, 150 milímetros en Quintana Salto, 30 en Rafael Peraza San José, 43 en Pueblo José Enrique Rodó Soriano, y bueno, lo que marcaban como máxima aquí en Tacuarembó, en Paso del Medio, los 85 milímetros.
1: Acá un amigo nos pasa en Paso de las Carretas, 130 milímetros en los dos días de lluvia.
0: ¿En el acumulado?
1: Sí, y nos pasa una foto del campo fuera, el agua, ¿no?
0: Perdón, ¿dónde?
1: Paso de las Carretas.
0: Tacuarembó Chico, también 130 milímetros en el acumulado, nos pasa otro oyente. Bueno, se han dado esas lluvias entonces en estos dos días, ¿no?
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0: Un oyente de la zona de La Cailla nos informa que allí el acumulado 100 milímetros, Cerro del Arbolito, pero me pasa, me pasa el pluvión, ahora le muestro, mira, me pasa, por eso dije, bueno, me sorprendió cuando abrí la foto. Me pasa el pluviómetro 75, un poquito más de 75, y mire qué le pone el pluviómetro. ¿Ah? A usted que le gusta esas cosas. No, de
1: en
0: cuadro,
1: caso
0: digo,
1: le
0: de
1: a
0: cuadro,
1: usted.
0: Por eso, de
1: en
0: cuadro.
1: En ese caso le gusta a usted.
0: Me pone Nacional nomás y me pone la foto del pluviómetro, me sorprendió cuando abrí.
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0: Ya vamos a comenzar con la información de las actividades que se vienen para esta semana, ya en un ratito aquí en Palenque Agropecuario. Una oyente nos pasa que en Paso Seferino llovieron 130 milímetros en dos días, y en Sopas, familia Machado, el acumulado en dos días, 164 milímetros. Sopas alto, ¿no?
1: Ever Hernández.

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1: En la zona del empalme Achar, 57 milímetros acumulado dos días. Medio desparejo lo que hablábamos del tema de la lluvia, ¿no? Obviamente que también para acá, para el norte, fue más que, mucho más que en el sur. Y este del país, pero también dentro de acá de la zona norte, hay diferencias también en precipitaciones. Rodrigo Alves da Cruz, de Cabaña Buena Orden, buenos días, ¿cómo anda? ¿Cómo le va? Bienvenido a Palenque.
2: Buen día, ¿cómo están? Un gusto estar con ustedes.
1: Bien, bueno, estamos hablando de la lluvia. ¿Ahí en qué zona bien están ustedes?
2: Estamos en Buena Orden.
1: Bien, Buena Orden, ¿es?
2: Acá las lluvias fueron 80 milímetros, pero para el lado de Rivera fueron 250 milímetros.
1: ¿250?
2: Sí, cayó agua, la verdad que mucha agua, pero bueno, ya tenemos todo pronto para remate de mañana en el local Ancina.
1: Ningún inconveniente, va a estar todo bien para mañana.
2: Si Dios quiere, sí, si Dios quiere, sí.
1: Bueno, justamente, a ver, ¿qué van a ofrecer este año la cabaña en local Ancina? Recordemos que es mañana, ¿no?
2: Sí, tal cual. Mañana tenemos 40 toros, de los cuales 25 son Aberdeen Angus negros y colorados de Cabaña Buena Orden. Después tenemos 15 toros Brangus del Tacurú. Y nos acompaña una oferta de 140 vientres entre terneras y vaquillonas, que es una muy linda oferta que acompaña a la torada mañana en Ancina.
1: Uh-huh. A ver, me queda ahí. Y el Tacurú es todo Brangus colorado, ¿no?
2: Van 12 toros colorados.
1: Ah, hay negros.
2: Y 3 negros. Año sí, todos los años lleva colorado, pero este año lleva 3 negros.
1: Ah, por eso me quedé pensando, porque generalmente vendía colorado.
2: Sí, generalmente sí. También te quería comentar. Está toda inmunizada, con habilidad de mota. Y los toros de Buena Orden van con seguros por 30 días. Así que bueno, esperemos que el público nos acompañe mañana por un asado y que nos haga un día lindo mañana.
1: Siempre en la torada generalmente alguno se destaca, pero ¿cómo llega la torada de ustedes este año? ¿Muy pareja?
2: Sí, la verdad que está muy buena de estado, muy buena de tipo, es una torada muy funcional, y que demostró un potencial enorme en la habilidad de monta también, así que el productor que se arrime mañana a comprar toros, que lo haga, porque van a faltar toros este año. Y bueno, quería comentarte también un poco el tema de la financiación.
1: Sí, correcto.
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1: Alves da Cruz, ¿van a vender al bulto o van a vender en cuota?
2: Cuando arrancamos etiqueta Angus lo hacíamos al bulto, pero hace un par de años lo venimos haciendo en cuotas.
1: Ah, perfecto.
2: Así que son 12 cuotas, y los vientres también en cuotas.
1: Me imagino que invitan al mediodía, los toros estarán encerrados para que la gente vaya.
2: Sí, los toros van a estar temprano, en el local, tipo a las 11 de la mañana ya van a estar. Tenemos el almuerzo de todos los años, que va a ser tipo 1 de la tarde, y a la 1 en punto, a las 3 en punto arranca el remate.
1: Bueno, Rodrigo Alves da Cruz, ha sido muy amable por estar en Palenque hoy. Buen remate para el remate de ustedes, de esta zafra, en este caso zafra de toros 2026, que tengan buena actividad, buena jornada, muchas gracias nuevamente por estar en Palenque.
2: Buenísimo, muchas gracias a ti y a la audiencia. Un abrazo.
1: Igualmente, que pase bien. Adiós. Rodrigo Alves da Cruz, de Cabaña Buena Orden, mañana venden en local Ancina por parte de la firma Valdés.
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9: Esta es la primera edición diaria de Palenque Agropecuario. Mi amiga Gladys, de la zona del Quehuay, 79 milímetros el acumulado, nos cuenta sobre la lluvia.
10: En Pepe Núñez, a ver, 192.
9: Salto, ¿no?
10: Pepe Núñez, salto. En Pepe Núñez. Y en Cuchilla del Ombú, 80 milímetros el acumulado.
9: Paso de las Piedras, 175 milímetros y está crecido todavía, nos

0: pasa un oyente. Después, Miguel Ángel Aldave no nos reenvió un mensaje. En la zona de La Rosada, cerca de Masoyer, 237 milímetros acumulado en estos dos días. Y el último dato, o mejor dicho, no dato, es una pregunta. No sabría decirle. Si alguien anda por la zona y nos puede avisar, sería muy grato, ¿no? El Rincón de Zamora, quieren saber, quieren saber si da paso el puente de Batoví en la ruta 59.
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0: Otro oyente, en este caso de Rivera, de Cortume, en Rivera, 70 milímetros el acumulado.
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0: Los consignatarios en vacuno marcaron con faena contenida y una demanda más activa. El mercado busca un equilibrio en ovino, faena estable, mercado firme y la reposición, mercado demandado. El valor para el novillo se mantuvo en 5.78, la vaca subió un centavo, está en 5.40 y la vaquillona se mantuvo en $5.73. En los ovinos, 6.39 para el cordero, 5.39 para los capones y 5.25 para la oveja, aumento de precios en las tres categorías, lo que marcó la Asociación de Consignatario Ganado para los vacunos y ovinos a faena. Fernando Pagalday, buenos días, bienvenido, ¿cómo anda, cómo le va? Bueno, Ernesto Tevez y compañía tiene feria mañana en la Liga de Trabajo de Curtina, ¿no? Es correcto, bienvenido.
2: Buen día, Gastón, buen día a la audiencia, sí, correcto. Mañana tenemos la feria mensual ahí en el local de la Liga del Trabajo de Curtina. A pesar de las lluvias, para aquel lado fue menos el agua, ¿no?
0: O por eso hablamos con usted hoy, usted nos decía que fue más en Curtina mismo que...
2: Que en la de la vuelta, exactamente. En Curtina llovieron 80 milímetros en total y en alguna zona anduvo en la vuelta a los 40 y pico, 50 milímetros.
0: Bien despareja, ¿no?
2: Obvio. Bien despareja, pero bueno, buena agua, un arranque de primavera espectacular, ¿no?
0: Importante que dejó también trabajar, ¿no? Hacer todo para los ganados, digo, para hacer la feria mañana.
2: Sí, siempre distorsiona un poco, ¿no? Pero bueno, bienvenida a la lluvia y más en primavera.
0: Exacto.
2: Estamos con oferta de 180 lanares, mayoría todo de abasto, son ovejas y capones muy buenos. Después 200 vacunos, alrededor de 80 vacas, donde entran vacas...

0: algunas gordas preparadas de invernada y preñadas, unos 70 terneros y alguna ternera, después hay 20 novillos de año y medio y dos y medio, hay unas 10 vaquillonas y unas 20 reses de industria. Eso más o menos lo que va a pasar por pista mañana en el local Liga del Trabajador Cortina. Te digo que son todos ganados la zona, ganados Hereford y Angus y Cruzas, buenos ganados como característico de Cortina, y bueno, a partir de las 3 de la tarde, creo que estamos empezando con los lanares y esperamos todos los clientes y amigos que nos acompañen mañana ahí por el local de Cortina.
1: Bueno, recién además estábamos hablando un poco sobre los consignatarios, lo que informa por lo menos paró de bajar, ¿no?
0: Paró de bajar con muy poca oferta de ganado, se faginaron menos de 29.000 pesos en la semana. No hay oferta, la gente está sujetando los ganados, nos reacomodan los precios y bueno, esperemos que los precios son muy buenos también, ¿no?
1: Sí, por
0: supuesto. Estamos hablando del novillo 5.78, casi 5.80, ¿no? Y la vaca a 5.40, es muy buenos precios, ¿no? Pero bueno, el negocio tiene que seguir y bueno, seguir funcionando y con una primavera que arrancó de forma espectacular ahora con esta lluvia.
1: No, y la reposición que tampoco...
0: La reposición nunca tuvo una referencia en ningún momento. Hubieron ferias más tranquilas que otras, pero los precios siguieron siendo muy buenos, ¿no?
1: Pero por eso decía, digo, aparte de que bajara algún dólar, los precios siguen siendo muy buenos.
0: Y a veces los ganados valían un poco menos, porque los ganados en septiembre estaban, los ganados estaban con mucho menos kilos, ¿no?
1: Según qué ganado, entonces, claro, ¿no?
0: Claro, las vacas invernadas, había vacas muy flacas, y los terneros livianos, ya estaban mucho tiempo muy livianos, entonces se reflejaban algún peso menos en la feria, pero era por eso. Pero todo lo que parecía se vendía, ¿no? Y bueno... esperamos, así que mañana en Cortina, la feria que es una feria chicuela, pero bueno, tenemos que hacerla, pero hay muy lindos ganados y buenos lotes de lanares de abasto.
1: Perfecto. Fernando Valdés, ha sido muy amable por la información, por todos los conceptos, por haber estado aquí en Palenque. Buen remate para mañana en Cortina.
0: Gracias por tu tiempo, Gastón, y como siempre, la orden.
1: Ha sido muy amable, gracias.
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1: La faena fue de 28.969 vacunos, subió, pero la otra es poca, igual, ¿no? Había sido de 27.759. Y en ovinos volvió a aumentar, ahora se faenaron 11.121 lanares.
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1: 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Esta es la primera edición diaria de Palenque. Ayer, como estaba anunciado, ¿no, Miguel Andrés? Estuvo el remate, se dio el remate del Takuru, remató Mega Agro, se vendieron los toros, 25 toros de 6.840 a 3.960, promedio 4.975. Hablamos de Brangus, ¿no? Ternera pura de origen Brangus, se vendieron 10 a 1.440 y 50 vaquillona pura de origen Brangus de 1.740 a 1.200, promedio 1.440 dólares.
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5: Esta es la primera, ¿es K o Q? No se sabe, veremos. Esta es la primera edición diaria de Palenque Agropecuario. Escuche Palenque y no se distraiga. Vamos a ver si podemos tener un contacto, a ver, ya le digo, con Otto Fernández. Está en pleno desarrollo el remate de pantalla Uruguay, ¿no?, en estos momentos. Y bueno, vamos a ver si podemos contactarnos con Otto Fernández, a ver si nos puede atender. Yo no sé, Otto Fernández, usted está en condiciones de hablar, porque estamos medio ya ahí en el programa, en vivo y en directo. ¿Podemos conversar con usted unos minutos?
6: Siempre estamos en condiciones.
5: Muy bien, Otto Fernández. Le agradezco mucho que nos haya atendido, porque sabemos que están en vivo en el remate de pantalla Uruguay. Bueno, bienvenido, ¿cómo anda?
6: Un placer, la verdad que el remate viene corriendo con un trámite muy dinámico, un poco más pausado en algunos términos de algunos lotes de terneros, pero en general un muy buen nivel de ventas, con una demanda bastante sostenida en distintas zonas del país. Yo creo que ha sido una influencia importante estas últimas aguas que hemos tenido, que si bien todavía no dan tiempo de recuperar, pero claramente marcan la señal de que la gente despierta un poco más de interés, porque la lluvia en determinados lugares le da un poco más de tranquilidad para los verdeos y enjuagar un poco la celada.
5: Bueno, ¿en qué están ahora en pantalla?
6: Seguimos con los lotes de terneros, ahora entraron los terneros enteros. En este momento, a modo de ejemplo, se está vendiendo un lote a 4.10, hace pocos minutos una ternerada de 135, 140 kilos enteros se vendieron a 3.88, 89. Nosotros participamos con un destacadísimo lote número 25 en Artigas, de 350 terneros Angus, una tabla de genética, calidad, desarrollo totalmente de campo. Esa ternerada pesaba 215 kilos, hizo $4.40. Uh-huh. Y varios lotes, 4.50, 4.60, después bajó a 4.15, dependiendo un poco la calidad y la localización. Y algún lote que salió sin vender de algunos colegas, pero creo que es un poco la normativa del mercado.
5: Perfecto. Bueno, ahora vienen con todo lo que va a ser la zafra de toros, ¿no?
6: Exactamente, o sea, hoy tenemos todo el día, seguimos con varios lotes de novillos de 1 a 2, de 2 a 3, novillos pesados. Mañana Pantalla Uruguay arranca nuevamente con los vientres, las vaquillonas y demás, que estamos con varios lotes de vaquillonas para la venta, así que convocamos a la audiencia a participar hoy y mañana en lo que es el remate.

0: Master 320, pero 25 años de historia de Pantalla Uruguay. Y mañana, el viernes, arrancamos conjuntamente con los colegas y amigos del escritorio Valdés, lo que es la Expo Braford, segunda edición que realizamos ahí en el local Curtiseira. Nosotros, además de eso, estaremos participando en lo que es la exposición de Rivera, con más de 40 toros y creo que 15 o 20 carneros de distintas razas. Así que los invitamos a participar este fin de semana, Curtiseira Rivera, con la Expo Nacional Braford, que va a haber una jura de Braford, y a la noche, como el año pasado, tendremos también una venta virtual de algunos vientres que se seleccionaron para ese evento y para ese remate.
1: Ha sido muy amable Otto Fernández por hablar con Palenque Agropecuario. Bueno, vamos a seguir en esto porque se vienen más remates, por supuesto. Gracias por ahora, ha sido muy amable.
0: Con mucho gusto, buen día.
1: La palabra de Otto Fernández con el panorama de Pantalla Uruguay, también la actividad que se viene para la Expo Curtiseiras en Rivera con la Nacional Braford, entre otras noticias. Aquí terminó Palenque, nos vamos con K o con Q, escuche Palenque y no se distraiga, chao.
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5: Hugo Deportivo, buenos días, bienvenidos al Decano. Hubo de todo para divertirse en el monumental Parque Artigas ayer con lluvia en Paysandú. 4 goles, 2 penales, 1 roja. Un Tacuarembó que pudo haberlo ganado, lo estuvo haciendo 1-0 y 2-1. Le vuelven a empatar, saca un punto que no es despreciable frente a un rival que ha venido creciendo, que ha venido mejorando. El otro día incluso nos lo decía Néstor Banzini. Paysandú y de visitante Tacuarembó, por supuesto que lo ideal y lo que necesitábamos y seguimos precisando son los 3 puntos, la victoria, un compromiso que empieza en esos primeros minutos. Paysandú nos llegó exclusivamente por el sector derecho, sobre todo con Ulises Márquez, también el jugador de la selección uruguaya, sub-20 juvenil, Ezequiel Amaro, Axel Méndez, de los mejores del rival, un jugador muy rápido, escurridizo. El mejor jugador de la cancha fue el colombiano Nicolás González, hizo un gol, a él le hicieron el penal, antes lo golpearon mucho y precisamente por una fuerte infracción viene la tarjeta roja para Francisco Ibáñez en el primer tiempo. Tacuarembó pasó a ganar, un desborde de Esteban de Lima y González Nicolás jugando una pelota que pega en la parte de abajo del horizontal del travesaño e ingresa. Ganaba Tacuarembó 1-0, luego viene el empate para Paysandú, pero rápidamente, enseguida de la roja a Ibáñez y Tacuarembó con un hombre de más, penal contra Nicolás González, que señala el árbitro, y Lucao vuelve a definir con categoría, nuevamente junto al palo, el vertical, el poste izquierdo. Tacuarembó termina ese primer tiempo ganando 2-1 y estaba bien. Pero la alegría no duró demasiado, iban 3 minutos, hay una infracción contra Axel Méndez, que reitero, un jugador que gravitó, y Franco López, el número 19, convierte el gol. Ya en el primer tiempo para Tacuarembó hubo un gran remate de Enzo Acosta, de izquierda, de este buen elemento, el zurdo, que pasa muy cerca del palo derecho de Nazareno Ferreira. Y hablando de Ferreira, hay que decir que los dos arqueros, sobre todo en el segundo tiempo, se jugaron la ropa en mano a mano y pudieron solucionar y fueron figuras destacadísimas del compromiso en un Tacuarembó que tuvo los ingresos de

0: Manuel Núñez, que recibió un fuerte golpe, no pudo gravitar el ancinense como en otros compromisos. De Manuel Monseglio, Juan Rodríguez también entró. Tizian Varela, como siempre, sobre el final. Hay otro remate de Mauro Stoli, también de el capitán, a lo largo del partido, Leonardo Olavarría, pelotas que le picaban antes a los arqueros, y esto es muy difícil y peligroso para el guardameta. Fue 2-2 y vamos a escuchar la primera emoción.
1: Esteban de Lima se maneja articulando con el balón para entregar más atrás, va centro de izquierda, peligro, viene... ¡Gol! González. ¡Gol! Gol de Tacuarembó, con un remate que pegó en el travesaño, machucando la parte interna. Un centro muy bien lanzado desde la punta derecha, apareciendo con todo el Colombia, el colombiano. Festeje, grítelo, don Nelson, en Bogotá, ahí lo grita todo Tacuarembó. Ganamos en el Monumental Artigas por 1-0 a los 16 minutos.
2: Apareció Tacuarembó arriba en un partido que no había tenido jugadas concretas, a no ser en el arranque una tapada fenomenal de Zamudio. Tacuarembó reaccionó y en el primer cuarto de hora, tras una jugada que volcó desde el sector de la izquierda hacia la derecha y desde la derecha vino el centro a la altura del punto penal, por donde apareció el más chiquito, pero con una calidad exuberante, con un zurdazo violento arriba, y levantó las redes del arco Sanducero.
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0: Aquí está la tabla.
5: La tabla de posiciones de este torneo de la segunda división profesional lo tiene en lo más alto a los equipos de Plaza Colonia y Oriental de la Paz con 44 puntos. Nuestro próximo rival, Atenas, nos lleva 14 puntos. Gran campaña en el elenco carolino. Está ahí en zona de playoff con 41, Rentistas 39, Colón 38, 37 para Fénix. Luego aparece Huracán con 36, Cerrito 35, River Plate 34, La Luz 31, Paysandú 29, Miramar, Misiones y Tacuarembó 27. Y cierra Uruguay, Montevideo con 26. Bueno, Tacuarembó tendría que hacer al menos unos 8 puntos más para tener cierto aire el año que viene en la tabla del descenso, algo que parece muy complicado por lo que le cuesta ganar al equipo rojiblanco. Ayer dos veces estuvo arriba en el marcador y no pudo ganar. Es verdad que también el penal que cobró el árbitro dejó enorme duda, ¿no? Enorme duda. Para mejor no hay reiteración con algunos partidos de la B, pero el árbitro hacía el gesto que había sacado con el brazo. Pero no sé si daba la fuerza del zaguero de Tacuarembó como para voltear al jugador de Paysandú, que evidentemente se dejó caer. La verdad que
0: fue más que un empujón vehemente, violento, fuerte, un empellón, una caricia.
5: Y bueno, una jugada, un deporte de contacto, una jugada dividida, no puede cobrar ese penal si no hay un empujón fuerte. Una cosa increíble, pero bueno, lamentablemente Tacuarembó no puede ganar hace 6 partidos y ojalá que salga el sol el próximo sábado y gane en este partido ante Atenas de San Carlos, donde el favorito es el equipo carolino.
0: Acá en el Goyenola, sí, Atenas está mucho mejor posicionado que Tacuarembó en la tabla, dirigido por el ex coach rojiblanco, Juan Carlos, el hijo de Juan Ramón Carrasco, gran amigo del Chopito Esquerra. Y ayer, por el torneo clausura, ganó el vagabundo, el bohemio, a Albion, el decano, Wanderers, por 2-1.
5: Sí, exactamente, y da un gran paso el bohemio para poder mantener la categoría. Después, en el ámbito local, se espera que para las próximas horas sea refijada la actividad de la primera división de la Superliga, como así también la categoría sub-18, los partidos que quedaron pendientes, que seguramente se van a jugar el fin de semana, pero bueno, la Superliga regresará la semana

0: La próxima, producto de que todo queda abocado lo que va a ser la presentación el fin de semana de la selección sub-20 de Tacuarembó, que debuta el viernes en el Juan Antonio Lavalleja de Trinidad, 22:15 frente a Flores. Después tienen que jugar también ante Calderón y San José. Ayer se dio a conocer la lista de convocados. Los guardametas son Franco Gali de Wander, Lucas Yasuiré de Progreso y el Fatiga Emiliano Valerio de Estudiantes. Los defensa Gonzalo Gali de Wander, Bruno Rivero de Wander, Lucas Muniz de Progreso, Lautaro Melo también del Gaucho, Felipe López de la Cesta, Santiago Pereira de Estudiantes, Marcelo Sosa de El Verdolaga, Manuel Ramírez de Centenario, Valentín Bento de Sudamérica de Cortina, Lucas Gularte de Peñarol y Rodrigo Ramírez de Wander. Los mediocampistas, Mateo Rodríguez de Wander, Valentín González también del Bohemio, Rodrigo Olivera de Estudiantes, Justo Alves de Progreso, además de Román Nazar, también del Gaucho, Gonzalo Fernández de Wander y Fidel Rodríguez de Diego Lamas. Y los atacantes son Thiago Suárez, el goleador de Wander, Vigo Teixeira, también del equipo de la Avenida Oliver, Guillermo Fagundes de Estudiantes, Emiliano Márquez, también del Galeno, además de los jugadores de Progreso, Alan Mederos, Matías Barrios y el Santiago Vidal, también está Martín Francia de la Cesta y el propio Fabián Meireles de Tambores Fénix.
1: Un saludo al técnico de Ferrocarril, Pablo Santamarina, que hoy cumple años.
0: Sí, nos adherimos y saludo también a Fernando Rodríguez Soto y a el propio Toquiño, Alessi Correa, toda gente de fútbol, del fútbol de nuestro medio, que hoy está celebrando su onomástico, al igual que el directivo de Estudiantes, el mateca Rubén Martínez.
1: Para todos ellos saludos, nos despedimos con el segundo tanto.
2: Lucao rezando, se prepara el arquero Nazareno Ferreira, está en la valla, el árbitro caminaba cerca de él. Se va a venir la emoción y ojalá el segundo tanto de Tacuarembó. Aparece Lucao, Lucao contra el balón, que sea, que sea, que sea, que sea. ¡Gol! ¡Gol! ¡Gol! De Tacuarembó, Lucao impresionante, vibrando como el otro día cerca del poste izquierdo. El arquero adivinó la intención, Ferreira se tiró como viste todo de verde, con los guantes blancos cerca de la pelota a ese poste, el vertical izquierdo, muy bien tirado por Lucao, el penal contra Nicolás González, la gran figura que tiene la Brega, Lobo.
3: Tercer gol consecutivo de Lucao, segundo consecutivo de penal, esta vez prefirió rasante abajo a la ratonera del caño izquierdo, el otro día lo había tirado arriba sobre el ángulo superior, ahora le cambió la jugada, a la izquierda, abajo, levantó las redes del arco de Nazareno Ferreira y gana Tacuarembó en el Artigas.

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2: Martes 29 de septiembre de 2026. Títulos de las principales informaciones de este mediodía.
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2: Está cumpliendo 99 años en esta jornada el edificio del Hospital Tacuarembó, hoy 29 de septiembre. Se anunció desde la dirección un ciclo de actividades para celebrar en el año 2027 los 100 años. El médico cirujano oftalmológico Oreste Mariño, junto a personal del hospital, realizaron el primer trasplante de córnea en un paciente de 36 años. En este centro se vienen realizando también cirugías de cataratas, tratamientos de enfermedades de retina, intervenciones por estrabismo en niño y pesquisas de retinopatía en bebés prematuros. El intendente de Paysandú, Nicolás Olivera, dijo que no será precandidato a la presidencia en las próximas elecciones. En las últimas horas visitó Tambores, entregó una moto niveladora y dialogó con Radio Zorrilla. En dos funciones se realizará el acto de colación de grado del Instituto de Formación Docente. Será mañana, miércoles 30, a las 17 y 19 horas, en el Teatro Escayola. Se reciben 130 maestros y profesores. La medalla de oro de esta generación es para el profesor de física José Luis Vargas. Franco Rodríguez de los Pagos de Valentín, departamento de Salto, fue el ganador de la camioneta Fiat en la prueba de barriles Criollos de América que se disputó el pasado fin de semana. Por Ticantel se están vendiendo los últimos pasajes para participar del tren turístico este sábado 3 de octubre con destinos dirigidos a Valle de Hen y Paso del Cerro. Esta semana estarán llegando a Tacuarembó los directorios de la ANEP, Antel y AFE para participar de diversas actividades. La mesa ejecutiva del Centro de Barrio 1 postergó para el viernes 2 las actividades programadas en el marco de la Semana del Corazón. Mañana, tal cual se anunció, Conta realiza las actividades en el marco de la Semana del Corazón en el Policlínico, en la calle, frente a la sede de 25 de mayo y Doctor Catalina. Estas y otras noticias complementan el panorama informativo este mediodía aquí en este punto del dial.
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3: ...21 grados la temperatura actual a esta hora en Tacuarembó. El pronóstico para el resto de la jornada indica que continuará cielo cubierto a nuboso con precipitaciones y tormentas, mejorando para este miércoles 30, mínima 10, la máxima 19... algo nuboso y nuboso, periodos de cubierto. Se está indicando para la jornada de este jueves una mínima de 6, una máxima de 18... tendremos poco cambio de temperatura en la zona norte del territorio uruguayo. Para el viernes se anuncia tiempo frío a fresco, mejorando en la zona norte, es lo que está pronosticando el Instituto Uruguayo de Meteorología. Y en cuanto a los registros de aguas caídas hasta la hora 7 de la mañana de hoy, indicamos que la ciudad precipitó 30 milímetros en Curtina 4, el Molino 31 en Ancina 5, en Clara 5 milímetros, Paso del Medio fue donde llovió más, 85 milímetros, en Achar 2, Paso del Cerro 47, Valle de Hen 18, Paso Bonilla 12 milímetros y en Peralta hubo un registro de 5 milímetros.
2: En diálogo con Radio Zorrilla de San Martín, el director del centro, el doctor Ciro Ferreira, contó que se sigue evolucionando y creciendo en obras para la comunidad.
0: Este hospital que lo construyeron los viejos, ¿verdad? Los viejos médicos, como fue el doctor Alberto Barragué, que lleva el nombre de este hospital, y que fue desarrollándose con una identidad muy, muy particular, con una identidad que marcó un momento muy especial. Tenemos que recordar que los viejos médicos, como mi abuelo, como Barragué, como el doctor Castañeto, como el doctor Oliva, en fin, todos esos médicos, tenían simplemente un estetoscopio, un martillo para ver allí los reflejos, y con la semiología podían construir lo que era una agrupación sindromática y llevar un diagnóstico, muchas veces, que salvaba las vidas de mucha gente. Y el hospital era un hospital, un símil de lo que es el Hospital Die de París, un hospital de menesterosos, allí al lado del Sena, donde la gente después de la guerra iba al hospital, pero era una especie de asilo. No cumplía funciones médicas, y esto lo quiero destacar, porque hoy cuando vemos la tecnología, cuando exigimos determinados tratamientos, hay que ver que eso ha hecho que el crecimiento haya sido vertiginoso. Pero no es habitual. Ese proceso de cambio que surgió con la neurocirugía, que luego se prolongó también con lo que es el CTI de niños, que construyó un centro de oncológico en el cual también otro querido amigo de esta radio, de los mejores periodistas que yo conocí, el Ratón Ortiz, Miguel Ángel, era capaz de decir, para que la gauchada

0: nunca se muera, y hacíamos los manantiales para recaudar fondos y comprar el primer acelerador lineal. Hoy tenemos un acelerador lineal de excelencia que no solo permite tratar a los pacientes de Tacuarembó y la región, sino que más de 60 pacientes de Montevideo, gracias a la Casa de Refugio, porque tienen que quedarse a pernoctar, vienen a Tacuarembó, están en Tacuarembó y son 50. Ese tratamiento que en Montevideo no se puede realizar. Lo mismo sucede con lo que es el centro cardiovascular. ¿Cuánta gente se ha salvado en estos caminos polvorientos del norte? ¿Gracias a qué? Gracias a que es posible hoy tener un centro cardiovascular de excelentísima calidad para patologías cardiodependientes en cuanto al tiempo, y que podemos salvarlo porque no llegarían a Montevideo. Son miles, miles y miles los pacientes que han tenido esa oportunidad.
1: Expresiones del director del Hospital de Tacuarembó, el doctor Ciro Ferreira.
2: En las últimas horas se realizó un trasplante de córnea en el Hospital de Tacuarembó, algo realmente innovador para el centro hospitalario. Una mujer de 36 años evoluciona favorablemente. El cirujano oftalmológico Oreste Mariño, en diálogo con CX-140, contó detalles del procedimiento.
3: En este caso se realizó un trasplante de córnea a una paciente joven para el tratamiento de una patología que se llama queratocono, que es una enfermedad de la córnea, la cual se va deformando con el tiempo y se va adelgazando, y esto provoca que se tenga un alto índice de astigmatismo y a largo plazo la córnea se pone opaca y por lo tanto disminuye la visión hasta niveles que le dificulta bastante el quehacer diario a cada persona. Entonces el procedimiento consiste en cambiar esa córnea que está enferma, que tiene esta dificultad, por una córnea donante que no tiene la patología, o sea, una córnea sana. ¿Qué fue el procedimiento que se realizó a esta paciente con una mejoría notable ya a las pocas horas de la visión? Que lleva un periodo de recuperación que comienza ahora, con un periodo de rehabilitación también, pero bueno, ya se dio el primer paso después de estar en espera, en lista de espera de trasplante, y ella está bastante limitada, la verdad. Por lo tanto, nos llena de mucha alegría haber podido realizar este procedimiento allá en el interior.
4: Es todo un tema también, doctor, el tema de los trasplantes, porque tiene que ser compatible. ¿Cómo se trabaja todo eso?
3: Bueno, en este caso sí, tú tienes razón en eso, pero la córnea tiene una cosa que es un órgano con un privilegio inmunológico, porque es avascular. Por lo tanto, los patrones de compatibilidad no son tan exigentes como otros órganos como corazón, hígado, riñón, ¿ves? Que tiene otra serie de requisitos que tiene que cumplir para así poder asignar este órgano a un paciente. Entonces la córnea, como tiene este privilegio, es como más factible poder asignarla a los pacientes. No es tan estricto el proceso de decir si es tan compatible o no. Hay otros procedimientos que sí requieren, o distintas patologías que sí requieren que la córnea tenga estudios más específicos para poder realizarlo, que es cuando se pide lo que se llama una córnea tipificada. Pero eso, en este caso, el paciente con queratocono no lo incluye. Por lo tanto, bueno, en este caso la córnea tiene ese privilegio inmunológico que no requiere de tantos requisitos desde el punto de vista inmunológico para ser compatible.
4: Doctor, ¿cuánto demoró esta cirugía en cuanto a tiempo y también a esas posibilidades que usted manejaba?
3: Sí, bueno, una vez que se inició el procedimiento, entre lo que es el procedimiento de anestesia y concluir la cirugía, una hora 10 minutos aproximadamente.
4: ¿Cómo viene siendo la recuperación de la paciente pasado el tiempo y estas primeras horas?
3: Sí, la viene bastante bien, por suerte. Nosotros la evaluamos unas horas después del procedimiento, donde ya se había logrado una mejoría de la calidad visual, ya notaba que veía lo que no estaba pudiendo ver.
1: Además, en las últimas horas, en el centro... Ahí estaba la palabra del cirujano Oreste Mariño, cirujano oftalmológico que realizó esta operación de córnea en el Hospital de Tacuarembó. Antes el doctor Ciro Ferreira, refiriéndose a los 99 años del centro hospitalario.
5: Hora 12, 42 minutos, hacemos una pausa, en instantes más novedades.
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0: El intendente de Paysandú, el nacionalista Nicolás Olivera, dijo en diálogo con Radio Zorrilla de San Martín que no va a ser precandidato a la presidencia en las próximas elecciones. Olivera visitó Tambores y entregó una moto niveladora para uso del municipio.
1: Venimos encarando ya hace un tiempo un plan en donde estamos reforzando todos los equipos viales. Tenemos 9 municipios en Paysandú, te diría que todos cuentan con equipo vial. Todos cuentan también con un compromiso de gestión con la Intendencia de hacer determinada cantidad de kilómetros de caminería al año. Nos hemos fijado como prioridad absoluta en materia de infraestructura el tema de caminería rural. Y eso, bueno, va de la mano con compromisos de los municipios que han cumplido, también con compromisos de dotar de maquinaria y compromisos con dotar de funcionarios, cosa que hemos hecho los llamados correspondientes para que vaya ingresando personal especializado en el tema de operación de máquinas. Así que lo de hoy fue entregar una máquina, una motoniveladora Caterpillar, una inversión de unos $206,000, precede a una que dentro de poco estaremos entregando también, un rodillo compactador y una pala cargadora. Ya el municipio cuenta con 2 motos, con otro rodillo, con camiones, pero bueno, esto siempre es necesario. Aparte, en una geografía de caminos muy duros, ¿no? Se precisa tener la certeza de que la máquina sea una máquina que tenga capacidad, que tenga potencia, que puedas arrancar y puedas salir. Y digamos que la gente de Tambores siempre ha sido muy cumplidora en el tema de caminería, o sea, siempre está a la altura, ¿no?
0: ¿Ya estás decidido? ¿Vas por lo nacional? ¿Podrías encabezar algún grupo? ¿Cómo estás parado mirando la elección nacional próxima? ¿Cuál puede ser tu lugar en esa elección?
1: Nosotros tenemos un espacio conformado conjuntamente con Wilson Esquerre, con el intendente de Colonia, Guillermo Rodríguez. 3 intendentes, 4 diputados, tenemos al de Paysandú, al de Tacuarembó, al de Colonia y a Pablo Audala en Montevideo, y tenemos, bueno, dirigentes en todo el país. Hay un espacio de centro que en la última elección incluso también salimos senador, electo senador, después renunciamos para ingresar a la intendencia. Sí. Y hoy el Senado lo está ocupando el exintendente de Colonia, Carlos Moreira. Hay un espacio, iría encarando las cosas de otra forma, ¿no? Nosotros no somos de la idea de que la única noticia que tiene que ser de parte de nuestro partido tiene que estar presente la crítica, el agravio. No, me parece que Uruguay precisa una agenda. Uruguay precisa, la gente está esperando respuesta, no está esperando crítica, no está esperando que estemos llorando todo el día, que nos quejemos, que le echemos la culpa a otro. En ese sentido, los intendentes también somos gobierno, o sea, tenemos cosas para dar, para opinar, para incluso puertas adentro de nuestro partido, también le digo, ¿no? Un partido que está, le diría que atravesando un proceso de bastante centralismo, ¿no? En donde a veces el protagonismo viene justamente a partir de los exabruptos, a partir de decir cosas poco felices, a partir de agraviar, y la gente está esperando otra cosa. Mire, el interior está esperando otra cosa. El interior está esperando otra cosa, en materia de competitividad, en materia de costo de vida, en materia de costo de producción. O sea, ya no podemos seguir tolerando que nuestra fábrica, nuestros emprendimientos sean inviables porque el combustible, tenemos un que pagar costos para llegar al puerto de Montevideo, que la energía eléctrica, el otro día lo dijo la propia autoridad del Banco Mundial, Uruguay produce energía, muy bien, muy lindo, pero es carísima para producir. Y cuanto más lejos se va de Montevideo, más caro es producir. Entonces, esos son desafíos actuales. Después está la otra pirotecnia que me parece que no suma nada. Y bueno, de los desafíos y de la agenda real me parece que hay espacio para ocuparse, y conjuntamente con estos compañeros que le acabo de decir, estamos en eso.
0: ¿Podrías ser precandidato a la presidencia del Partido Nacional para la próxima elección?
1: No creo. Me parece que lo nuestro va a ser la conformación sí de un espacio nacional, con mucho hincapié en el tema de descentralización, interior, con una pata importante en Montevideo, pero me parece que los blancos ya tenemos un candidato. Me parece que no sería el tema de preocupación quién. Sí le digo que me preocupa el para qué.
0: Manifestaciones a Radio Zorrilla de San Martín del intendente de Paysandú, el nacionalista Nicolás Olivera.
2: Se extravió en el trayecto de Avenida San Martín hasta La Caminera, lentes de receta de mucha necesidad para su dueño. Se agradece aportar información al 098-559-143. La oficina de la Red de Atención Primaria de la Salud está anunciando para el resto de esta jornada la continuidad de las rondas médicas. La pediatra Mayra Delgado atenderá en Barrio López a la hora 13. La pediatra

0: Irene Ferreira atenderá en Barrio Godoy a partir de la hora 14. También la pediatra Andrea Rush atenderá en Barrio Los Molles a la hora 13. Destacamos los resultados de lo que fue la actividad organizada por la Sociedad Criolla Batoí Bonilla este pasado fin de semana. El sexto premio de la prueba de barriles se correspondió a Julio Gómez de Los Pagos de Rolón. El quinto premio, Carlos Correa de Los Pagos de Valentín, departamento de Salto. El cuarto premio, Marcos Scioli de Colonia. El tercero, Romario Mirazón de Cuchilla del Ombú. El segundo premio, Eduardo Rodríguez. Y el primer premio, el ganador de la camioneta Fiat Estrada 0 kilómetro, fue Franco Rodríguez de Valentín Salto. Hacemos una pausa en instantes a más novedades.
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1: Este miércoles 30 será el acto de colación del Instituto de Formación Docente en las instalaciones del Teatro Escayola. Se reciben 130 maestros y profesores. La medalla de oro, el mejor alumno de esta generación, es el profesor de física José Luis Vargas. En diálogo con Radio Zorrilla de San Martín, la directora Milagros Blanc y el secretario Javier Vargas brindan los siguientes detalles.
7: Se reciben en esta oportunidad 130 docentes, 60 son de profesorado y los restantes son de magisterio en la especialidad de común o de educación inicial. Y hay 6 egresados del título intermedio, que ya no está más, pero también terminaron ahora la carrera de ATPI. Y se hace en el Teatro Escayola este miércoles 30, en 2 ceremonias, que siempre lo estamos organizando de esa forma porque, o sea, por la capacidad misma del teatro, pero además porque al ser un evento tan esperado por las familias, los egresados quieren compartirlo con sus familias y no hay capacidad para todos. Entonces se hace una primera ceremonia de magisterio y una segunda ceremonia a las 19 horas de profesorado.
8: Bien. ¿Ya llegaron todos los materiales para este acto de colación de grados? Es decir, los anillos para magisterio, por ejemplo, los demás elementos para profesorado.
7: Sí, efectivamente. Ya están los títulos, ya se corroboró que no tengan errores en los apellidos, en las cédulas. Llegaron los anillos. Sí, se está organizando todo, el espectáculo musical. Contamos con un apoyo enorme siempre para este evento por parte de la Intendencia, de la Junta Departamental, que es quien hace la entrega de la Medalla de Honor, y sin lugar a dudas de la coordinación del teatro, que es fantástico trabajar con ellos porque tienen una organización espectacular y prácticamente nos organizan el evento.
8: ¿Cuántas medallas de honor este año?
7: No, la medalla de honor siempre es una.
8: Es
7: una. Y en esta oportunidad es de un profesor de física. Javier les puede ampliar la información.
8: Muy bien, Javier, el gusto de saludarte. Bienvenido, muy buenos días.
9: Bueno, muy buenos días para todos. Tenemos una diferencia este año con respecto a ceremonias anteriores. Y es que, si bien la capacidad del teatro es bastante limitada para lo que implica este evento, vamos a disponer de un espacio abierto en la plaza. La calle va a estar cerrada, así que invitamos a todos los familiares, amigos de los egresados, a que puedan participar. Va a haber una pantalla transmitiendo en vivo y en directo lo que sucede dentro del teatro para que ellos puedan participar desde afuera. Y bueno, vamos a tener algún evento musical también, así que lo vamos a esperar con una gran fiesta.
8: Bien. ¿Alguna recomendación especial, Javier, para las familias que se acercan al teatro para este evento?
9: Bueno, sí, que

0: que lo hagan con la expectativa de poder disfrutar, es una instancia para poder abrazar a quienes egresan, para, bueno, es una gala, es una fiesta, así que están todos invitados.
1: Muy bien. Sí, un detalle más que quiere comentar Milagros Blanca. Adelante.
2: En esta oportunidad, como bien decía Javier, va a estar la calle cerrada frente al teatro, entonces el espectáculo musical va a ser en la calle para que lo puedan disfrutar las personas que asistan a las dos ceremonias, ¿sí? Y no se haga una aglomeración de personas dentro del teatro. Y realmente nos preocupa y nos ocupa siempre brindar un espectáculo musical que sea culturalmente destacado. Y en esta oportunidad tenemos a Lucía Gatti, ¿sí? Que toca el violonchelo y que viene exclusivamente para este acto, va a estar haciendo su actuación en la calle, ¿sí? En la vereda del teatro, donde también va a haber un espacio para que las familias puedan saludar y sacarse fotos con los egresados. Así que, como decía Javier, se los invita a todos a disfrutar de la transmisión del espectáculo musical y de ese momento tan importante como es el egreso, ¿sí? De los docentes, y que es también para muchas de las familias un logro después de 4 o 5 años de acompañamiento, de esfuerzo, de dedicación. Es algo que vale la pena estar, celebrar y acompañar. Así que los esperamos a todos y esperemos que el tiempo nos acompañe.
3: Expresiones de la directora del Instituto de Formación Docente, Milagros Blanc, y el secretario Javier Vargas.
4: Documentos de identidad a nombre de Claudio Joaquín Olivera Álvarez se encuentran aquí en los estudios de Radio Zorrilla de San Martín, en una billetera negra. También hay otros documentos, credencial cívica, tarjetas, reiteramos, documentos a nombre de Claudio Joaquín Olivera Álvarez están aquí en los estudios de Radio Zorrilla de San Martín para ser retirados. Florencia Elizabeth Mansi Barreto falleció en la paz del Señor hoy 29 de septiembre. El acto del sepelio se va a realizar mañana a la hora 10 en el cementerio departamental de Tacuarembó. Velatorio, Catalogne 225, sala 1 de la empresa. Residía en Avenida Tabaré sin número. Florencia Elizabeth Mansi Barreto, que en paz descanse.
3: Prácticamente están agotados los boletos para el tren turístico que el sábado 3 de octubre, en el marco del fin de semana del patrimonio, visitará Paso del Cerro y Valledén. Solamente quedan algunos boletos para el horario nocturno a Valledén, indicó en diálogo con Radio Zorrilla de San Martín el director de turismo de la Intendencia, Marcelo Crespi.
5: Sí, efectivamente, la verdad que bueno, un lindo trabajo interinstitucional, con Marcela Treza justamente pudimos concretar este sueño de volver a que vuelvan a correr los trenes en los rieles de Tacuarembó, y bueno, una propuesta que AFE nos hace llegar a la Intendencia y que lógicamente nos sumamos a esta iniciativa, la cual es mucho más que el viaje en tren, ¿no? Justamente el aporte de la Intendencia en lo que hace a la propuesta cultural, a la propuesta histórica, al poder visitar tanto Paso del Cerro como Valledén, con propuestas que se complementan, con propuestas que también hay un hilo conductor en lo histórico, también destacar lo que ha sido el trabajo de la Dirección de Cultura, de la mano de Ignacio Borad, con todo su equipo, que han, y lo que es el Centro Cultural, con los profesores y alumnos que se van a sumar también. Va a ser realmente una fiesta para Tacuarembó, poder vivir el Día del Patrimonio, y como dice la publicidad, Tacuarembó se sube al tren. Y bueno, y con mucha alegría, sí, los tickets se han ido, ya se agotaron muchas de las frecuencias. Recordarle a la audiencia que son 4 frecuencias a Valledén y 2 a Paso del Cerro. Hasta hace unas horas quedaban algunos tickets disponibles todavía en el último, la última frecuencia que va a Valledén, que sale a las 19:30 de la estación AFE Tacuarembó, que tiene como característica, como diferencial de las otras, que quienes lleguen a Valledén a las 20 horas aproximadamente, no solamente van a poder disfrutar de todo el entorno ya en la noche, que es muy lindo también, con toda la iluminación, el Museo Carlos Gardel, con esa nueva propuesta museística dinámica, moderna, interactiva, sensorial, sino que además también van a poder vivir una jornada de astroturismo de la mano del guía local, Hugo Alfonso.

0: curso de Valledén en paseos, algo que también hemos dispuesto para complementar esto de lo que es el paseo en tren y poder disfrutar también Valledén de otra forma y poder disfrutar lo que son los cielos de nuestro departamento, ¿no?
1: De esta manera hablaba en CX140 Marcelo Crespi contando detalles de las actividades para el fin de semana del patrimonio. Ahora es momento de conectar con el circuito Cori.
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6: Y dos a las 13 horas.
7: El Frente Amplio determinará hoy el curso de acción de su bancada de ediles en Montevideo y de la mesa política, luego de las declaraciones del edil nacionalista Gonzalo Gómez por la condena de su ex asesor en una causa de lavado de activos.
6: Bueno, informó el edil Frente Amplista Gonzalo Subila, la coalición de izquierda guarda esta instancia para adoptar definiciones clave, tanto en el ámbito institucional de la Junta como a nivel político-sectorial.
7: En tanto, el presidente del directorio del Partido Nacional, Álvaro Delgado, dijo que no aceptan que ningún partido político pretenda erigirse en juez en referencia a los dichos emitidos a través de una declaración por parte del Frente Amplio sobre el caso del edil Gómez.
6: En un posteo en redes sociales, Delgado dice que el oficialismo no tiene autoridad alguna para intimar al partido de Oribe. La supuesta superioridad moral del Frente Amplio hace tiempo que está en escombros, indicó.
7: Por su parte, el líder de Cabildo Abierto, Guido Manini Ríos, pidió ir hasta las últimas consecuencias por la operativa Trazador y advierte sobre el avance del narco en la política.
6: El ministro del Interior, Carlos Negro, sigue compareciendo a esta hora en la Comisión de Seguridad del Parlamento para informar sobre las cifras de delitos y su visión en torno a normas relativas a las armas de fuego.
7: El conflicto en el puerto de Montevideo se mantiene trancado tras el rechazo del sindicato a la propuesta del Ministerio de Trabajo, pese a existir consenso en fijar 21 jornales asegurados para 197 de los 554 trabajadores.
6: Por su parte, TCP supedita la firma de un convenio colectivo a 5 años que incluya cláusula de paz laboral y el establecimiento de guardias mínimas en la operativa portuaria.
7: Las principales diferencias radican en los plazos y las compensaciones económicas, según explicaron.
6: El líder de Cabildo Abierto, Manini Ríos, cuestionó con dureza el manejo del conflicto por parte del Poder Ejecutivo. Afirmó que el gobierno no tomó el toro por las astas al evitar decretar la esencialidad de los servicios.
7: La UCEA sugiere aumentos en todos los combustibles. La suba recomendada para el gasoil supera el 30%.
6: La decisión final sobre el ajuste de las tarifas en surtidor está en manos del Poder Ejecutivo, que se pronunciará el día de mañana.
7: El presidente de la Cámara de Comercio, Julio César Lestido, dijo que valora la ley de competitividad a estudio en el Parlamento como un paso importante, ya que atiende un reclamo histórico del sector empresarial para lograr un Estado más ágil.
6: El empresario aclara también que la ley no resuelve todos los problemas por sí sola y señala que aún resta abordar y avanzar en temas clave como el costo energético y la modernización de las relaciones laborales.
7: Trabajadores y empresarios conformaron el Foro de Referentes Industriales, una iniciativa conjunta que está determinada a potenciar el desarrollo del sector productivo nacional y promover políticas de Estado para el sector.
6: En entrevista con Radio Monte Carlo y Cori, el dirigente del PIC-CNT, Eduardo Burgos, explicó que el objetivo central del espacio es transformar las coincidencias en propuestas concretas.
7: Las lluvias continuarán presentes a lo largo de la jornada en la zona sur del país como consecuencia de la entrada de un frente frío y el pasaje de un sistema de baja presión, explicó a Radio Monte Carlo y Cori el meteorólogo Mario Videgain.
6: La policía de Montevideo detuvo en las últimas horas a 2 adolescentes de 14 y 15 años acusados de cometer múltiples asaltos a mujeres en el barrio Plácido Yauri.
7: En el deporte, la selección uruguaya, que la semana entrante, recordemos, jugará en India ante el combinado local, sufrió hoy una nueva baja.

0: baja. Se trata de Sebastián Cáceres, que abandonó la delegación y volverá a España.
1: Cáceres se suma a Jorge Andarrascaeta, que viajará a Brasil, como informáramos, para recuperarse de la fractura que sufrió ante Corea del Sur.
0: Peñarol y Montevideo City Torque disputarán mañana un duelo clave por el clausura y la tabla anual.
1: Será a partir de la hora 20 en el Centenario. El cruce promete ser determinante para las aspiraciones de ambos equipos.
0: Boston River designó a Jorge Cazulo como su nuevo entrenador tras el interinato de Diego Jaume.
1: Por la Liga de Naciones de la UEFA destacan esta tarde España, Croacia, República Checa, Inglaterra y Escocia, Suiza, todos 15:45.
0: En el marco de los amistosos FIFA, Brasil goleó a Australia 4-2.
1: También hoy a las 21 jugarán Estados Unidos, Chile y 22 horas México, Perú.
0: Tres partidos se juegan hoy en el marco de la preparación para el comienzo de la Liga Uruguaya de Básquetbol el próximo 12 de octubre.
1: Se enfrenta a Defensor Malvina a la hora 19, Biguá Flamengo 20:30 y Urunday Universitario Braica 20:45.
0: En el panorama internacional, el huracán Polo y la tormenta tropical Rachel mantienen condiciones de riesgo en distintas regiones de México, con lluvias torrenciales, fuertes rachas de viento y oleaje elevado en varios estados del país.
1: Hoy se registrarán lluvias torrenciales de entre 150 y 250 milímetros en la región norte y centro de Baja California, así como en zonas costeras y en el centro de Sonora.
0: El ministro portugués de Asuntos Exteriores, Paulo Rangel, defendió hoy el acuerdo entre la Unión Europea y el Mercosur como una pieza fundamental para construir un frente de libre comercio mundial capaz de contrarrestar las políticas proteccionistas de Estados Unidos.
1: Bueno, cielo cubierto en capital, 15 grados con 8 la temperatura.
0: Los vientos soplan del oeste al suroeste a 22 kilómetros en la hora.
1: La presión a nivel del mar 1004.8.
0: La humedad 90%.
1: Visibilidad 15 kilómetros.
0: El pronóstico para esta jornada, cubierto a nuboso, precipitaciones y tormentas aisladas. Estará ventoso. Los vientos del noroeste al suroeste entre 20 y 40 kilómetros en la hora, con algunas rachas, dice Inumet, que puede llegar a los 60 kilómetros en la hora y ocasionalmente superiores. Las máximas previstas para hoy, aquí en el sur, 21 grados, en el norte 25.
1: Bueno, hay lluvias hasta ahora en Paysandú con 18 grados, también está inestable y cubierto en Rocha con cielo bastante encapotado a esta hora, según nos están indicando desde aquel departamento, 20 grados y en 33 cubierto 24.
0: Bueno, y siguiendo con este asunto, continuará a lo largo de la jornada la presencia de lluvias, lloviznas en la zona sur del país y un cielo totalmente encapotado.
1: El meteorólogo Mario Videgay dijo a Radio Monte Carlo y Cori que esto se debe a la entrada de un frente frío y el pasaje de una baja presión.
0: Este fenómeno que atraviesa el país de norte a sur dejará sobre la tarde un descenso en las temperaturas y una rotación de los vientos al sector sur y suroeste.
2: Lo que va a hacer es bajar, sí, sensiblemente, por lo menos las sensaciones térmicas. Las temperaturas hoy no van a pasar prácticamente de 15, 16 grados de máxima, y hacia la última de hora de hoy justamente vamos a ver un nuevo descenso de las temperaturas. El día de mañana, bueno, con tiempo por lo menos más soleado, un poco más despejado, con máximas que van a estar bajas, ¿no? Tanto miércoles como jueves, con 14 grados de máxima en Montevideo, y mínimas que van a estar relativamente altas porque vamos a continuar con altos niveles de humedad, ¿no? Tanto miércoles, repito, como día jueves. Hacia el día viernes, un día, tal vez el día mejor de la semana, con tiempo bien despejado, prácticamente vamos a ver el sol y un aumento de las temperaturas que van a estar las máximas en el orden de los 17 grados. Ya para el día sábado podemos tener alguna sorpresa ahí justamente sobre las primeras horas del sábado, con alguna lluvia o llovizna que podía darse, repito, entre la mañana y el mediodía del día sábado, lluvias que por lo menos en el sur del país serían escasas, estamos hablando alrededor de 5 milímetros. Hacia el domingo vuelven a mejorar las condiciones del tiempo con nuevamente cielos despejados, temperaturas ahí sí que van a ascender, van a ser de alrededor de 20 grados y a tiempo bueno, por lo menos en el sur del país, y el lunes también con tiempo un poco más nublado, pero también con temperaturas muy buenas, estamos hablando de máximas que podrían estar alrededor de los 22 grados. O sea que bueno, esta semana con mucha variabilidad desde el punto de vista meteorológico.
0: La palabra del meteorólogo Mario Videgain.
1: Volvemos al Parlamento, Viviana Bermúdez.
3: Muchas gracias, está hablando el senador del Partido Nacional, Javier García. Escucho.
4: Esto habla claramente, y no lo reitera, lo dije antes, lo digo después, digo ahora, un Estado fallido en materia de seguridad. Hay barrios del área metropolitana y también del interior del país, que están gobernados por los criminales, por los narcos, que administran justicia, entre comillas, dicen quién vive y quién no, quién comercia y quién no, y matan y dejan vivir según ellos quieran. Hay un Estado fallido en materia de seguridad, la silla del Ministerio está vacía, no hay respuestas, un cúmulo de generalidades. Y esto no es una cuestión que deba preocupar a oficialismo o oposición, esto es una cosa que preocupa al país. Acá tenemos un problema grave, que es una inseguridad desmadrada y un ministro absolutamente desbordado.
5: ¿Qué contexto?
6: El tema de impositarle por el caso que le vive el Partido Nacional, ayer hice una conferencia de prensa, bueno, ¿qué consideraciones tiene para hacer al respecto, dado que se conoció que, bueno, evidentemente le pagaba a un asesor 52 pesos, pero no tenía ninguna tarjeta?
4: Como el directorio del Partido Nacional resolvió el domingo, pasamos a la Comisión de Ética del Partido Nacional. Este tema, por lo que tengo enterado, pues yo estoy encerrado hoy en la comisión de temprano, el edil pidió licencia a la Junta Departamental. Y va a lanzarlo esto a la Comisión de Ética. Yo integro el director del Partido Nacional y tengo que recibir, no puedo opinar de algo que está la Comisión de Ética lavando porque estaría decidiendo. Di mi opinión de todo quedarlo y estará allí el tema. Este es un tema grave. Me parece que hay que tener claro que no, desgraciadamente no es la primera vez. Ha habido otros casos en otros partidos políticos. Me acuerdo en el 2024 una incautación de una tonelada de drogas de una persona que está vinculada a la presidencia. Ya ha habido otros casos más. Y nadie podría tener una sensación de decir, mire, tal partido yo no lo haría nunca. No lo dije en ese momento con respecto al Frente Amplio, no se puede decir con respecto obviamente al Partido Nacional. Porque nosotros tenemos un tema de narcotráfico, que es la principal amenaza, según mi criterio, a la democracia y las instituciones en el Uruguay. No es en otros países, pero el que nos preocupamos es por el nuestro. Y me parece que en vez de emplazar y en vez de andar con adjetivaciones, hay que tener el conocimiento y la actitud y la vocación de que estas cosas se arreglan si todo el sistema institucional está. El narco viene por la democracia, viene por la. Y el Partido Nacional no oculta esto, lo dice en su declaración, que es un hecho de extremada gravedad, y que incluso el conocimiento de estos hechos está por parte del edil, no exonera de que tomemos decisión. Así que esperaremos la decisión de la Comisión de Ética y después resolver.
5: Senador, a propósito de este tema, volvió a estar en la palestra una vez más el asunto del financiamiento de los partidos políticos aquí en el Parlamento. ¿Por qué naufraga ese tema siempre?
4: Yo creo, yo voy a decir bien claro, José María, yo soy los que creo que, como se planteó una vez en una reforma constitucional que no tuvo andamiento, que los ediles deben ser pagos. Hay que transparentar estas cosas. Deben recibir, hoy en día realizan una actividad que es representación, en otros lugares se llaman legisladores departamentales, de políticas departamentales, que requiere mucho recorrido, mucho asesoramiento, se ha significado mucho hasta las discusiones de estos tipos, presupuestal, territorial, movilidad, etcétera. Esa es mi. Pero para esto hay que reformar la Constitución. Se intentó en el año 94, esto mismo estaba incluido en la reforma del 94, y no fue aprobado. Pero me parece que es una intención de todas. Tengamos claro también, la última ley de financiamiento de partidos políticos es muy joven, en el año 94. Es decir, era antes de ayer. Yo escuché a dos politólogos muy reconocidos en estas horas diciendo el avance que tuvo con la ley de financiamiento de los partidos políticos en el año 24 es un avance muy importante con respecto a lo que había. Dos politólogos que aparte opinan y hablan en los canales de ustedes. Y me parece que es la realidad. ¿Quiere decir que todo está resuelto? De ninguna manera.
5: ¿Qué hay que afinar?
4: Bueno, esto que yo le decía recién, sin duda. Y seguramente pongamos ver en la legislación comparada, pero todos, mira que no estoy hablando como nacionalista. Yo creo que el sistema político uruguayo es un sistema sano. Por algo, en las estadísticas internacionales que miden esto en el mundo, pone a Uruguay en el podio.
1: Bueno, aparte de lo que sigue diciendo allí en el Parlamento Nacional el senador del partido, precisamente blanco, Javier García, a propósito de la comparecencia del ministro Negro en Comisión de Seguridad.
0: 13 horas 14 minutos, vamos a otras informaciones. Ahora, el contacto con la República Argentina, nos convoca Claudio Cardoso, adelante.
7: Muchas gracias, buenas tardes. 18 grados la temperatura en la ciudad de Buenos Aires. Mientras el presidente Javier Milei, junto a una gran comitiva de gobernadores, son 13 en total, viaja rumbo a Francia para participar durante 3 días de lo que será la Argentina Week, un espacio destinado para inversores y también una reunión bilateral que va a tener con el primer mandatario de aquel país, me refiero a Macron. En este sentido, también

0: En Buenos Aires, todo sigue por el lado de lo económico. El gobierno tiene un importante interés en ver cómo se desarrollan las distintas acciones, teniendo en cuenta que el riesgo país ha crecido notoriamente en los últimos días y ayer terminó cerrando en 628 puntos de acuerdo a la medición de JP Morgan. También algunos indicadores con los cuales el presidente se ha mostrado en desacuerdo, pero que provienen del INDEC, este organismo del Estado, y que por lo tanto son oficiales. Y me refiero fundamentalmente a los datos que se han conocido de aumento de la pobreza, de la indigencia, de la caída del consumo, y el que se conoció hoy es el indicador de consumo de la Cámara Argentina de Comercios y Servicios, registrando en agosto también una caída, en este caso del 1,1 interanual y con relación a julio del 0,8%. Evidentemente, la rueda del consumo no gira en la República Argentina, eso se nota, se siente en cada uno de los comercios, de las industrias, también de la construcción, cuyo índice ha caído en los últimos meses, y por lo tanto, el gobierno, a un poco más de un año de una contienda electoral, sabe que se juega mucho desde el punto de vista económico y político, y por lo tanto veremos si hay alguna decisión a corto plazo que termina tomando el ministro de Economía, Luis Caputo, en los próximos días, insisto, si es que continúa este tipo de indicadores adversos para una actualidad del gobierno que hoy por hoy no es la mejor. Desde Buenos Aires, informó Claudio Cardoso, corresponsal de Radio Monte Carlo en Argentina.
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8: 13:17.
9: La Cámara de Comercio y Servicios, sus voceros, ven como algo positivo la ley de competitividad enviada por el Poder Ejecutivo al Parlamento Nacional y que está a estudio precisamente allí en la Casa de las Leyes.
8: El presidente de la Cámara, Julio César Lestido, señaló que si bien no soluciona todos los problemas, es un camino y manifestó que hay que trabajar en su reglamentación.
10: Nosotros saben que nos hemos manifestado a favor de la ley de competitividad, entendemos que es un paso importante que se da y además se toma un reclamo que nosotros, el sector empresarial, lo venimos diciendo desde hace mucho tiempo. Nosotros necesitamos un Estado más ágil que nos permita generar un clima de negocios más fluido para las empresas. Entonces, en el ambiente donde se desarrollan las empresas es fundamental buscar esa flexibilidad. La ley de competitividad soluciona todos los problemas o nos prepara para enfrentar o ser más competitivos. No, pero es un camino, empezamos con algo. Falta el tema energético, falta el tema de modernizar las relaciones laborales. Y hay otra cosa que es muy clara y me quiero detener en la ley de competitividad. Nosotros lo vemos como algo positivo. Lo que nosotros sí queremos entender de que hay que trabajar mucho en lo que tiene que ver en la reglamentación de la ley. La ley es genérica, marca algunos puntos.

0: 3 o 4 capítulos la ley, pero lo importante es, una vez que se apruebe la ley, poder trabajar, sí, que ahí es donde va a estar, digamos, el centro de la cuestión, es justamente en la reglamentación de la ley. Ahí es donde tenemos que trabajar mucho, porque entendemos nosotros que hay algunos temas que tenemos que discutirlo más en profundidad.
1: Palabra del presidente de la Cámara de Comercio y Servicio, Julio César Lestido.
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8: Martín Olaverri, buenas tardes.
9: ¿Qué tal? Buenas tardes. El gusto de saludarlos a esta hora para actualizar la información vinculada a la actividad de los agronegocios. Vamos a hablar de agricultura, el estado de los cultivos de invierno, ya más cerca de comenzar la cosecha de los mismos. Se registraron algunas lluvias en estas últimas horas que permitió que mejorara la condición, sobre todo, por ejemplo, de la canola, que tiene un buen precio en este momento, $548. El trigo con una referencia de $225. ¿Qué se espera para esta zafra de invierno? ¿Cómo está el panorama? Nos comunicábamos con el productor agrícola ganadero del departamento de Soriano, Enrique Carlos Oyarzábal, productor allí del departamento de Soriano, como decíamos, de Dolores, directivo además de la agropecuaria de Dolores. Hablábamos con él sobre el estado de los cultivos de invierno.
10: Bueno, sí, yendo un poquito a lo que tú consultabas, los cultivos de invierno aquí en la zona litoral hasta ahora se han desarrollado muy satisfactoriamente. Vemos colzas, cebadas, trigo con muy alto potencial, bien nutridos, porque hubo un excedente de nutrientes, además de todo lo que se agregó por la muy magra zafra de verano. Entonces, bueno, hubo una traslación ahí de exceso de nutrientes que hoy se están capitalizando con los cultivos de invierno. Y bueno, sanitariamente venimos bien. Capaz que estamos viendo ahora un poquito de problema de esclerotinia en colza, que a pesar de haberlas tratado, se está viendo igual. Eso nos preocupa porque los tratamientos sanitarios se hicieron y igualmente se está viendo afectación, por ende, sin duda que las condiciones predisponentes estuvieron muy, muy a la orden del día, pero en general, en rasgos generales, muy, muy lindo cultivo. Acá veníamos con una seca bastante importante, que ahora con las lluvias de antes de ayer, y bueno, anoche llovieron otros 10 milímetros más, bueno, esto empezó a cambiar, y literalmente, ¿no? Ya en 24 horas se notan los cambios de color en los cultivos, las hojas quedan brillosas, la verdad que ha habido un cambio en estas últimas 24 horas muy interesante.
9: Claro.
10: Y las colzas se venían secando de abajo hacia arriba, ¿no? O sea, estábamos perdiendo hojas por falta de agua, había rajaduras en el suelo, acá había un déficit hídrico muy, muy marcado, ¿no? Así que bueno, esperemos que sea lo mejor y que no sea lo que todos esperábamos en un principio, que bueno, un octubre complicado puede llegar a traer problemas de calidad.
9: Escuchábamos a Enrique Carlos Oyarzábal, productor del departamento de Soriano. Para Informativo Cori y Radio Monte Carlo, informó Martín Olaverri.
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1: Gracias, Martín. La Intendencia de Rocha firmó un convenio con AFE para impulsar proyectos, optimizar el uso de inmuebles de la estatal ferroviaria y atender necesidades del departamento.
8: A partir de este acuerdo, las

0: instituciones podrán avanzar en planes complementarios que contemplen precisamente diferentes modalidades de cooperación, entre ellas como datos y arrendamientos, de acuerdo con la característica y objetivo de cada proyecto.
1: Según explicó el intendente de Rocha, Lejún Pierres, uno de los principales ejes del acuerdo será la optimización del uso de los inmuebles propiedad de AFE.
2: Es un convenio de cooperación entre la empresa Ferrocarril Estatal y el gobierno de Rocha, que tiene como fin lo que dijimos, cooperar y trabajar en el mantenimiento, en el cuidado, en el uso compartido, en distintas modalidades que se puedan existir de explotación o de utilización de los bienes de AFE, a efecto de salvaguardar su valor, su patrimonio, y por lo tanto mantener la infraestructura pública que tan valiosa es. Obviamente hicimos también la presentación de lo que es el hermoso proyecto de AFE, que está casi pronto para ir a licitación, lo que es el parque lineal, que todos ustedes ya como prensa conocen, que es el reciclaje manteniendo y respetando los estilos arquitectónicos de la vieja estación de AFE de Rocha, en una usina cultural, en skate park, cancha multiuso, anfiteatro, al aire libre, un teatro cerrado, el viejo galpón de estructuras de AFE que va a ser para ferias móviles itinerantes. Bueno, tuvo un proyecto muy lindo que obtuvo una premiación de OPP que le valió $1 millón, un proyecto que excede largamente ese monto y que estamos ya terminando la fase de diseño y de fase ejecutiva. Hicimos la parte de validación social ante la comunidad. Y bueno, forma parte de este lindo proyecto, también este convenio, que obviamente va a regir la futura vida de la relación institucional y que algún día esperemos que también juntos podamos estar compartiendo más lindo todo esto que es el corte de cinta del proyecto.
1: Era la palabra del intendente de Rocha, Lejún Pierres.
0: Participamos en la edición noticiosa del martes 29 de septiembre de 2026.
1: Informativistas Javier Toledo y Gustavo Arregui.
0: En exteriores, Viviana Bermúdez.
1: Sala de redacción, Ivana Vázquez y Rodrigo Lozano.
0: En el deporte, Daniel Alonso.
1: Agro, Martín Olaverri.
0: Corresponsal en la Argentina, Claudio Cardoso.
1: Servicios Internacionales, Agencia DPA.
0: Operador Hernán Devoto.
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9: Las 13 horas y 28 minutos.
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9: Las 14 horas.
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3: Siete minutos pasan de las 2 de la tarde. ¿Qué tal? ¿Cómo están? Bienvenidos. Es un gusto comenzar una edición más de Palabras Más, Palabras Menos, aquí en la tarde de Zorrilla de San Martín. En la agradable tarde de Tacuarembó, en cuanto a la temperatura. Está precioso, realmente, como dice un amigo. Cubierto, pero en este momento haciendo fuerza y mucha fuerza para salir, y si sale va a picar el Astro Rey. Nosotros, prontos para compartir noticias, para compartir informaciones, para plantearles entretenimientos, para estar a las órdenes siempre con las líneas de comunicación, el 4632-2605 y el 091-00-1400, de cual ya tenemos varios mensajes, varias preguntas, varios avisos. Además, por supuesto, tenemos varios juegos para estar planteándoles y hacer juntos el programa aquí en la radio. Porque desde ahora y hasta las 4, comenzó Palabras.
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3: Comenzando la tarde siempre con buena música, así como la cerramos también en la media hora musical, pero clásico de clásicos, si lo sabéis. Pero como nos tiene acostumbrado Hugo Rivero, en una versión diferente en esta oportunidad, lo que no deja de ser una preciosa versión.
4: Buenas tardes, Oscar. Buenas tardes para toda la audiencia de Palabras. Sí, la unión con un clásico, Lobo Hombre en París, en esta oportunidad en una versión sinfónica, ¿no? Una versión sinfónica que es muy, muy especial, muy apreciable, además.
3: Para escucharla, para disfrutarla.
4: Para ponerse auriculares y disfrutar. De un clásico, sin lugar a dudas, ¿no?
3: Sí, indudablemente. De esos tantos temas, como lo hemos hablado muchas veces y lo hacíamos en el mes de agosto, Hugo, que están en la memoria de todos, y que si hablamos de nostalgia en cuanto a la música, no puede faltar jamás, ¿no?
4: Totalmente, totalmente. Hay temas que, sin lugar a dudas, que marcaron una época y que marcaron generaciones en el tema musical, que, no sé, va a pasar muchísimo tiempo para que puedan ser olvidados y que se dejen de escuchar, ¿no? Porque aparte de que marcaron una generación, han ido pasando de generación tras generación.
3: Por eso es lo que te iba a decir. Obviamente, pasarán los muchísimos años y tal vez se olvide, pero va a costar mucho, y va a costar mucho por eso que vos decís. Va pasando de generación en generación, y si vos hablas con gurises jóvenes hoy, tal vez no lo tengan tan claro, pero por lo menos la melodía o algo del tema de haberlo escuchado en casa, de que lo escucharan los padres o los abuelos, te firmo que lo tienen presente.
4: Sí, como le decía, hay temas que en los primeros acordes ya uno ubica el tema, y hay mucha gurizada joven que hoy día aprecia la buena música, porque son, más allá de que son temas que marcaron una época, sin lugar a dudas, son temas que le permiten apreciar, si usted los escucha detenidamente, los diferentes registros de los diferentes instrumentos, y bien tocados. Porque en esa época lo más avanzado que se podía conocer para hacer música, que creo que aparecieron, no me quiero equivocar, pero ya en los cerca de los 80, eran los sintetizadores.

0: sintetizadores.
1: Un sintetizador, sí.
0: Era lo más avanzado, pero no había ni siquiera la cuarta parte de las herramientas que tienen los artistas para grabar hoy día, ¿no? Que, ojo, hay muy buenos artistas.
1: Sin duda.
0: Muy buenos artistas. Simplemente que se ha perdido un poco la creatividad, me parece, con respecto a la música.
1: Sí.
0: Se copia muchísimo, sí. se copian bases de temas que tienen ya su época. Y bueno, hay muy poca creatividad, sobre todo en la música comercial. Sobre todo en la música comercial.
1: Sí, todo lo último que he escucha, y acá en el Uruguay se da muchísimo, además con nuestra música, con la música nacional, son reversiones o versiones nuevas de clásicos.
0: Totalmente,
1: algunas,
0: mire.
1: Algunas muy bien logradas, por supuesto.
0: Sí, totalmente.
1: Pero versiones nuevas.
0: Sí. Mire, sin ir más lejos, ayer, y refiriéndonos a esto que hablamos, estábamos ahí en un momento de distensión en familia con Agustín y yo observando un poco la computadora y eso, porque la verdad que en televisión hay poco y nada para ver. Y dentro de las cosas que me pongo es, siempre que estoy revisando la computadora, estoy escuchando algo de música. Y ayer puse un recital en vivo del Cuarteto de Nos, en uno de los últimos que ha hecho el Cuarteto de Nos, en el Antena Arena.
1: Ajá.
0: Y Agustín se metió tanto en lo que era la música del cuarteto y en el despliegue de luces y sonidos del cuarteto, que me dice, con 6 años, ¿no? Dice, papá, un día quiero ir a verlos.
1: Pasa que pasa muchísimo con los gurises y pasa en los diferentes géneros. A mí también me sorprende, siendo mucho más grande los míos, Hugo, que conocen temas y a veces, no sé, estamos escuchando y lo cantan. ¿Cómo sabe ese tema? Época, no sé qué, no sé cuánto. Pues el tema de mi época. Papá era joven cuando se escuchaba eso.
0: Sí, claro, sí. Yo le decía a él ayer, Agustín canta yendo a la casa de Damián como que fuera,
1: claro,
0: conocido de un montón de años y creo que lo he escuchado 2 o 3 veces.
1: Sí,
0: obviamente
1: sí,
0: que sí. Está en la playlist del coche, ¿no? El
1: claro.
0: Cuarteto no puede faltar, pero así como Buitres y un montón de grupos más. Sí. Pero me llamó la atención de que me lo pidiera. Aparte, dijo, yo quiero ir a verlo en algún momento. Y ya tuvimos que planificar con Alejandra de que, bueno, cuando se dé la oportunidad, que son pocas veces, lamentablemente, son grupos que tienen, ¿cómo le voy a decir? Hacen muchas giras. Hace poco el cuarteto llegó en una gira por México, creo que fue,
1: sí,
0: que también la rompieron por allá por México. Han ido seguido a México, y bueno, son grupos difíciles de enganchar, digamos así, para ir a verlos, pero ya está prometido que sí.
1: Indudable, y está buenísimo. Un poquito comenzando, o continuando, mejor dicho, con el programa, te quiero pedir el informe del tiempo, porque tengo 3 mensajes por acá, 3 ya, con capturas de pantallas, de advertencias que se pueden venir en cuanto al tiempo y ya para esta noche. Ayer paró la lluvia, hoy tenemos un día más que agradable, pero según me están llegando algunos mensajes por acá, se está advirtiendo por algunos portales meteorológicos de que puede venir fea la cosa. Nosotros, como siempre, vamos al oficial, al Instituto Uruguayo de Meteorología, y también, por supuesto, a los portales privados nuestros de aquí, de la República Oriental del Uruguay.
0: Sí, correcto. 23 grados. Tenemos hasta ahora aquí en el centro de la ciudad de Tacuarembó, 24 es la máxima prevista para el día de hoy, 16 fue la mínima, no se prevén lluvias para lo que resta de la jornada del día de hoy. Para mañana miércoles se prevé una mínima de 10 grados y una máxima de 19, va a estar un poco más fresco mañana, algo nuboso y nuboso con periodos de cubierto en la mañana, algo nuboso y nuboso en la tarde.

0: tarde noche del día de mañana miércoles 30. Para el jueves 1 de octubre, 6 de mínima, 18 de máxima, algo nuboso y nuboso, precipitaciones, neblinas y bancos de niebla. Observando, Oscar, sí, aquí en lo que es ya el pronóstico extendido de meteorología para el fin de semana, uh-huh, estaría precipitando algo el sábado.
1: Bien.
0: El sábado, pero no tengo ningún registro, no tengo ninguna alerta por el momento. Bien. De precipitaciones. Sí hay una alerta color amarillo, pero por vientos algo fuertes para los departamentos de Canelones, La Valleja, Maldonado, Montevideo, Rocha, para la costa, ¿no? San José, bueno, algo de vientos para ese lado en el día de hoy.
1: Es más o menos lo que está dando, Hugo, pero como lo hace generalmente, yo no le quito credibilidad ni mucho menos, pero sí lo hemos hablado acá y hay que tener las precauciones, acerca de lo que publica Montevideo Portal, que a su vez toma lo que está publicando Metsul, la agencia brasileña. Advierte por un ciclón extratropical que se formará cerca de Uruguay. Se formará junto al río del Plata. El fenómeno comenzará a desarrollarse entre la noche del martes y la madrugada del miércoles y luego se desplazará hacia el este y sureste del territorio uruguayo. Y después, claro, te muestran unas fotos satelitales que realmente llaman la atención. Pero, en definitiva, leyendo, y lo abrí ahora para leer lo que compartía con ustedes, la letra chica, digámoslo así, ciclón extratropical que se formaría cerca de Uruguay. Ciclón extratropical y, como lo decías vos, por eso ahora lo tomo de otra manera por allí, es viento. ¿Estamos de acuerdo?
0: Sí, volvemos a repetir lo que venimos diciendo varias veces y lo hablábamos con Guillermo Ramis en otra oportunidad, sí, al aire. Ciclón extratropical no es un viento fuerte.
1: Ahí va.
0: No es que vaya a venir un ciclón para el Uruguay. Ni que vaya. Es una depresión atmosférica el ciclón extratropical. O sea, puede bajar la presión atmosférica, puede venir algo de alguna lluvia, algún viento. Acá lo daban entre 40 y 60 kilómetros a la hora el viento, o sea que tampoco.
1: Un vientito.
0: Exacto. Lo que pasa es, claro, usted lee en un portal ciclón extratropical, no,
1: y las imágenes,
0: que y las imágenes satelitales,
1: rojo, naranja, una cosa.
0: Claro. Los rojos son los puntos de tormenta.
1: Ahí va, bueno,
0: ¿no? Pero aclaramos nuevamente, volvemos a repetir a la audiencia, hay que consultar los pronósticos oficiales, más allá de los aciertos, sí, o de los errores.
1: Sí,
0: volvemos a repetir, ciclón extratropical no es un viento fuerte ni huracanado ni nada por el estilo. Es una depresión atmosférica. Lo dijo Guillermo Ramis, lo venimos repitiendo un montón de veces. Y hay que tener cuidado con, perfecto, lo que se lee,
1: ¿no? Muy bien.
0: Por el momento, es más, mire, estoy consultando los pronósticos privados y prácticamente para el sábado lo que me dan son 2 milímetros. Y después tendríamos tiempo, bueno, por lo menos hasta mediados de octubre, sin precipitaciones, precioso, significativas, ¿no?
1: Sí, claro.
0: Puede ser que venga alguna,
1: claro, ahí va,
0: una de mejora o algo, pero sí, no, sí, tenemos. Sí. Por lo menos hasta el 14, 15 de octubre, hasta el momento, volvemos a repetir, esto es hasta el momento. Todo puede cambiar en cuestión de horas, ¿no? Pero hasta el momento no tenemos ninguna advertencia oficial.
1: Sí. Igual en el acumulado de estos días, Hugo, fue más que importante, ¿no? Cañas, establecimiento Los del Norte, 190 milímetros en el acumulado, dice un mensaje que por aquí nos está llegando. Nos hablan de algunos otros lugares con 140, 150 milímetros en el acumulado, reitero, de domingo y lunes, que es lo que ha compartido a través del 091-00400 la audiencia. En otro orden, y antes de plantearles entretenimientos, antes de cumplir con nuestros

0: compromisos. Ha sido difundido hoy en Zorrilla de San Martín ya y en diferentes medios, obviamente. Está cumpliendo 99 años el edificio del Hospital de Tacuarembó en esta jornada de hoy, 29 de septiembre. Y se están anunciando, y como debe ser, me encanta, gran festejo de celebrar con toda la comunidad, preparando desde ya, con un año de antelación, los 100 años del Hospital de Tacuarembó para el año 2027. 100 años del Hospital de Tacuarembó, hoy día un hospital referencia en el país, sin lugar a dudas, y un hospital regional realmente, que con todo lo que tiene que ver a tecnología y a infraestructura, además de todo el personal especializado, por supuesto, es referencia de todo el norte del país, donde se derivan muchos pacientes. Así que para el año que viene, todo el pueblo a festejar junto al hospital los 100 años del hospital nuestro de aquí, de Tacuarembó. Y lo otro es que quedan muy pocos pasajes para el tren turístico de este sábado 3. Definitivamente se están vendiendo solamente a través de Ticantel, y es la manera por la cual ustedes pueden adquirir sus pasajes, 200 pesos ida y vuelta, para allá, para el norte, te podés ir para Paso del Cerro, hacia el otro lado, tren para Tambores y Valle Edén, con visitas turísticas, e incluso para la zona de Tambores, un tren nocturno, y que va a tener, bueno, van a tener quienes hagan ese viaje la posibilidad de lo que se llama el astroturismo, de poder estar observando. Imagino yo que ahí en la cima y entre las sierras de Tambores, lo que va a ser entonces el cielo, que ojalá esté lindo y ojalá esté todo despejado y se pueda observar un cielo realmente maravilloso. Tienen que apurarse. Hay mucha gente que está llamando aquí a la radio y preguntando por qué no se venden los pasajes en las redes de cobranza. No se venden definitivamente, por lo menos hasta lo que tenemos, quedan poquitos. Y a uno lo que se le ocurre como solución es conseguir con un vecino, con un hijo, con un primo, con alguien que domine lo que tiene que ver las redes sociales, porque la manera sigue siendo a través de Ticantel, y tanto para Paso del Cerro como para Valle Edén y Tambores quedan muy poquitos pasajes. Yo es lo que tengo en cuanto a la información que estuve trabajando hace un rato, Hugo. Eso no ha cambiado, sigue siendo solamente a través de Ticantel, ¿no?
1: Estoy de la misma forma que usted. La información que tengo es esa. Volvemos a repetir que los diferentes hábitats estaban tratando de...
0: Sí.
1: Pero si hay alguien del hábitat escuchando y tiene alguna información al respecto, se comunica con nosotros y con mucho gusto lo estamos dando a la audiencia. Pero hasta el momento es solo por Ticantel y quedaban muy poquitos pasajes.
0: Sí, muy poquitos. Yo la veo difícil, Hugo, porque la semana pasada ustedes, vos y Jorge me refiero, en Punto y Raya estuvieron tratando el tema y estuvieron con contactos directos. Y en aquel momento se estaba buscando la posibilidad, si todavía ya no se dio, yo no creo que se vaya a dar.
1: Sí, tendría que haber sido medio inmediato, claro, por el tema de la demanda que ha tenido, ¿no?
0: Gran demanda, y les reiteramos, la última información que tenemos de parte de la gente de AFE, entonces, es que muy pocos pasajes son los que van quedando a esta hora. Mucha gente en comunicación, mucha gente saludando, y tenemos por acá una queja, una quien corresponda, acerca temas similares.

0: tratado aquí en el programa. Me refiero a veces a las veredas, a lo que ocupan las veredas, los comercios con mercaderías en las veredas. En este caso no es tan así, pero nos hablan de un accidente que ocurrió. Yo no voy a decir ni dónde fue el accidente, ni voy a decir de los lugares donde nos están llegando quejas. ¿Por qué? Porque si recorremos Tacuarembó en todos los lugares, o en todos los barrios, y en todas las avenidas fundamentalmente, vamos a encontrar esto. Es el tema de los pizarrones. Los pizarrones grandes que ponen con grandes ofertas, enormes pizarrones. A veces en las veredas, a veces en los canteros, en las avenidas que son doble vía, y indudablemente, perdón, ocultan o, mejor dicho, interfieren la visibilidad. Nos dicen que llegó, que mejor dicho, que se hubo un accidente en el día de ayer, y después tenemos por acá por lo menos tres mensajes de diferentes puntos donde dicen los pizarrones son un peligro, realmente obstaculizan la visión, no te permiten ver si vas a doblar, y es algo que seguramente alguien tendrá que tomar medidas, dice por ahí un mensaje. Sí, indudablemente tendrá que haber en ese sentido un marco regulatorio y algún tipo de normativa. Nos dicen por acá, tanto en la vereda de los comercios, obstaculizando la visión, y también obstaculizando muchísimo el tránsito por la vereda, y en algunos otros lugares que nos pasan por acá 3-4 direcciones, que los ponen en los canteros centrales, y también por allí obstaculizan muchísimo en lo que tiene que ver a la visibilidad en cuanto al tránsito. Aire, llamado, allí voy, palabras, buenas tardes.
1: Buenas tardes, ¿qué tal? ¿Cómo están?
0: Muy, pero muy bien.
1: Me alegro muchísimo. Bueno, Oscar, quisiera aportar algo sobre, creo que voy a pedir que me eligen la radio.
2: Dani, ¿dónde está que la radio me deja bajar?
1: Estaba haciendo interferencia. Sobre lo que decía sobre los espacios públicos, los carteles, los pizarrones, todo, sobre todo eso. Yo hace más de 27 años, porque justo hoy el hospital cumple 99 años y mis más adorados nietos, los primeros que me envejecieron, cumplen 27 años. Uh-huh. Son mellizos, bárbaro, está. Ellos se criaron, la mayor parte del tiempo en el carrito 18 Beltrán, que yo trabajé años ahí. ¿Y qué pasaba? Nunca en la vida me permitieron poner un toldo de nada, ni de nylon, no permitían poner silla, no permitían poner nada. La gente ahí paradita. Claro, la pobre Margot no tenía padrino, era infiel, ¿verdad? Hasta el día de hoy. Sin embargo, lugares como, tampoco los voy a nombrar, te ocupaban un par de metros de vereda, la gente comiendo ahí. Aparte era un tipo tarima, que es, no era. Y ahí siguen. Tiene más de 30 años un lugar y está en lugar céntrico. Entonces, ¿qué pasa? En todos lados pasa lo mismo. Si vos visitás, por ejemplo, el barrio López, donde vivo ahora, en el barrio López hay lugares que hay patios en la vereda. Había un comercio que tenía cerrado la parte de la vereda ahí, y ahí también funcionaba el comercio. Uh-huh. Y bueno, ahora mi amado carrito 18 Beltrán tiene toldo, tiene sillas, tiene mesas, cantidad, y a otra gente les niegan. Entonces está, yo quisiera saber, ahora ya no, ya me jubilé, no me preocupa eso, para que les toque hoy en día, ¿dónde están los padrinos que hay que tocarlos para que te permitan? Y yo no digo ocupar todo el espacio, un pequeño espacio como en una plaza, para poner una silla y unas mesas. si bien es cierto que hay lugares que no te dejan pasar en la vereda, como ese comercio grande que te digo, tenés que bajar en la calle.
0: Bárbaro, perfecto. Muchas gracias por tu llamado, muchas gracias por brindarnos tu opinión, Margot. Yo más que buscar los padrinos, como dice el oyente, acá lo que hay que buscar son quienes fiscaliza eso. Ahí es donde tendríamos que apuntar. ¿A quién es que fiscaliza y se permite ese tipo de cosas? Voy a recibir un llamado a ver si es por este tema, Huguito, si no tenemos que ir a cumplir con los compromisos ya. Palabras, buenas tardes.
3: Buenas tardes.
0: ¿Tu nombre?
3: Hermes.
0: Sí, te escuchamos.
3: Mira, yo te voy a hacer mi humilde opinión con todo respeto. Ese tema no lo van a arreglar jamás porque, mira, yo soy chofer, pero eso que veo en Tacuarembó no lo hago. Principalmente los repartidores no entran para dentro de los comercios porque el camioncito ese reparto no da. Lo paran ya como chava así en la esquina y nadie controla nada. Yo pienso que el día que controlaran en Tacuarembó para el bien de todos, se terminaban muchos accidentes en las esquinas.
0: Indudablemente, indudablemente es lo que decíamos, ¿no? Es un tema de fiscalización.
3: Claro, exactamente. Los escucho siempre que puedo y bueno, muy bueno el programa y un abrazo grande a ustedes.
0: Bueno, muchas gracias por estar con nosotros, gracias por comunicarte. Gracias por estar ahí del otro lado con ustedes. Hacemos el programa aquí en la tarde de Zorrilla de San Martín, aquí en la tarde de Palabras Más Palabras Menos, en una presentación de Para Ti, porque Para Ti es Para Ti, y Para Ti está y tiene todo en Rivera y Sarandí. 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El programa lo hacemos con ustedes. En un ratito comenzamos a jugar, en un ratito les planteamos entretenimientos y mucha comunicación con ustedes.

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1: La temperatura, 23 grados. 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

0: jugar, comenzamos y el primero es de historia. Y de historia universal. Vamos a jugar con la historia. Bien fácil, creo. Porque la pregunta dice así. ¿En qué ciudad, que hoy día, está ubicada la tumba de Napoleón Bonaparte? ¿En qué ciudad está ubicada la tumba de Napoleón? A ver, de memoria, ¿cómo andan? Si se animan a arriesgar, que es lo más lindo en este tipo de preguntas, y muchos, por supuesto, que saben un montón de historia, y con ellos nos encanta, además, también, aprender palabras. Buenas tardes.
1: ¿Cómo te va, Oscar?
0: Muy buenas tardes.
1: ¿Cómo pasó?
0: Pero muy bien. ¿Usted?
1: ¿Todo bien?
0: Bien, de bien. ¿Por ahí cómo anda la cosa?
1: A ver cómo me oí hoy.
0: A ver cómo andas de la memoria.
1: Yo supongo que Napoleón está enterrado en París. Más allá de que murió en la isla de Santa Elena.
0: Es correcto.
1: Y no me acuerdo si en el Arco del Triunfo o no.
0: Ay, ahí no. Ay, pará, que yo algún dato tengo, pero ahí ya me sacaste demasiado jugado.
1: ¿Cómo?
0: Algún dato tengo, pero ahí ya me sacaste demasiado jugado.
1: Bueno, que inclusive fue el que mandó construir el Arco del Triunfo para festejar sus triunfos militares.
0: Exacto.
1: Creo que tiene 58 metros. Y tú sabes que de una vereda adentro de donde está el edificio en sí, eso se cruza por un túnel.
0: Sí.
1: No se cruza por encima de la calle o de una de las avenidas, que no me acuerdo cuál es, ahí en la plaza de la Estrella, se cruza por un túnel de una vereda al edificio de el arco, el famoso Arc de Triunfo.
0: Exactamente.
1: Y bueno, saludos,
0: Gracias, Ever. Lo anotamos en lista, por supuesto, para complementar lo mucho que explicó Ever, obviamente, y lo decía y lo nombraba él allí, murió desterrado por los británicos en la remota isla de Santa Elena, y la última, o mejor dicho, lo que desarrolló el declive fue la derrota en la batalla de Leipzig o algo así, en Rusia, pero en París es donde se encuentra la tumba de Napoleón Bonaparte. Voy a recibir a la audiencia, seguramente nos van a enriquecer con algo más de esto. Palabras, buenas tardes.
2: Buenas tardes, ¿cómo están?
0: ¿Todo muy bien? ¿Su nombre?
2: Mira, la tumba de Napoleón está en París, en la iglesia, en la cúpula de los inválidos, ahí, en la iglesia de los inválidos, dice.
0: Ajá.
2: Es un complejo monumental. Y el cuerpo se encuentra en 6 ataúdes de cobre, de hierro, de roble, de ébano, de caoba. Lo trasladaron ahí en 1840.
0: Ajá. ¿Me dijiste en la cúpula de qué iglesia, perdón?
2: Dice la iglesia de los inválidos. En la iglesia de los inválidos. Dentro del complejo monumental del Hotel de los Inválidos en París.
0: Perfecto. ¿Cómo es tu nombre?
2: Daniel.
0: ¿Daniel?
2: Eco.
0: Daniel.
2: Sí.
0: Muchas gracias por tu aporte, muchas gracias por enseñarnos a nosotros y seguramente también a parte de la audiencia, ¿eh?
2: Bueno, gracias a ustedes.
0: Gracias por estar con nosotros. Gracias por comunicarte aquí en la tarde de Zorrilla de San Martín. Aquí en la tarde.

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Continuamos en la tarde, en esta tarde que presenta Óptica Tacuarembó, 18 de julio casi, y Ituzaingó, Óptica Tacuarembó, que tiene toda la colección verano 26, 27, todos polarizados, todos con filtro UV, los lentes para el sol, pero además con tu graduación, la graduación que vos necesites en Óptica Tacuarembó, 18 de julio casi Ituzaingó. Ya voy a ir con un nuevo juego, ya voy a ir con un nuevo entretenimiento después de que tenemos que ir a cumplir con todos los compromisos de la tanda de la radio. Mensajes por acá que nos están llegando, pero no era acerca de ningún comunicado. 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

0: 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Vamos a ir a los compromisos publicitarios de Zorrilla de San Martín a esta hora. Antes, todo el trabajo de Hugo Rivero. Después, el Diario del Aire, que corresponde a la hora 15, con Jorge Saavedra y el Departamento de Prensa de CX140 Radio Zorrilla de San Martín. Y pegadito volvemos nosotros para plantearles algunos juegos más, para tener mucha comunicación con ustedes y para disfrutar de la media hora musical de palabras. Ya venimos.
1: 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Florencia Elizabeth Mansi Barreto, que en paz descanse, falleció en la paz del Señor hoy 29 de septiembre. Su esposo Gabriel Álvarez, sus padres Alejandro Mansi y Zulma Barreto, sus padres políticos Wilson Álvarez y Graciela Acuña, sus hermanos Sebastián, Lorena y Máximo, sus hermanos políticos Jeremías Álvarez y Emanuel Álvarez y demás familiares, cumplen con hondo pesar dicho deceso e invitan para el acto de sepelio a realizarse mañana a la hora 10 en el cementerio departamental de Tacuarembó. Velatorio Catalonia 225, sala 1 de la empresa. Residía en Avenida Tabaré sin número. Servicio de Empresa Suárez, 18 de julio, Catalonia. Teléfono 4632-3293 y Telefax 4632-8141. Adherida a EFI y SETI Sociedad Anónima. Servicio de Caja Policial. Florencia Elizabeth Mansi Barreto, que en paz descanse. Mía Ayelén Galván de Matos, que en paz descanse, voló al cielo ayer 28 de septiembre. Sus padres, Gonzalo Galván y Andrea de Matos, sus hermanas, Clara y Belén, sus abuelos, Wilmar de Matos, Beatriz Suárez y Eva Galván, su bisabuela, Ceni Rodríguez, sus tíos, Antonio Rodríguez, Nivia y Milton, Jennifer y Gerardo, Yamila y Luis, Miguel Galván, Leonardo y Marlene, sus amigos Karen Ferreira y Marcelo Duarte e hijos, primos y demás deudos participan con hondo pesar su deceso. Su sepelio se realizará mañana a la hora 17 en el cementerio de Villancina. Servicio de Empresa Bris Sociedad Anónima, Jaime Ross 208, Plaza de la Cruz. Teléfonos 4632-2380 y 4080, afiliada a EFI y SETI Sociedad Anónima. Ingresando en la página web puede dejar su homenaje o condolencias. Mía Ayelén Galván de Matos, que en paz descanse. 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

0: Diario del aire de la hora 15 aquí en CX 140 Radio Zorrilla de San Martín. Se anuncia por parte de Inumet para la jornada de mañana miércoles una temperatura mínima de 10, la máxima de 19. Para el jueves 6 y 18 no se anuncian precipitaciones. Este miércoles 30 será el acto de colación del Instituto de Formación Docente en las instalaciones del Teatro Escayola. Se reciben 130 maestros y profesores. La medalla de oro, el mejor alumno de esta generación, es el profesor de física José Luis Vargas. En diálogo con Radio Zorrilla de San Martín, la directora Milagros Blanc y el secretario Javier Vargas brindan los siguientes detalles.
1: Se hacen en el Teatro Escayola este miércoles 30, en dos ceremonias, que siempre lo estamos organizando de esa forma porque, o sea, por la capacidad misma del teatro, pero además porque al ser un evento tan esperado por las familias, los egresados quieren compartirlo con sus familias y no hay capacidad para todos. Entonces se hace una primer ceremonia de magisterio y una segunda ceremonia a las 19 horas de profesorado.
2: Bien. ¿Ya llegaron todos los materiales para este acto de colación de grados? Es decir, los anillos para magisterio, por ejemplo, los demás elementos para profesorado.
1: Sí, efectivamente, ya están los títulos, ya se corroboró que no tengan errores en los apellidos, en las cédulas, llegaron los anillos, sí, se está organizando todo, el espectáculo musical. Contamos con un apoyo enorme siempre para este evento por parte de la Intendencia, de la Junta Departamental, que es quien hace la entrega de la Medalla de Honor, y sin lugar a dudas de la coordinación del teatro, que es fantástico trabajar con ellos porque tienen una organización espectacular y prácticamente nos organizan el evento.
0: En cuanto a la medalla de honor, Milagros Blanc dijo:
1: en esta oportunidad

0: es de un profesor de física. Javier, ¿les puede ampliar la información?
1: Tenemos una diferencia este año con respecto a ceremonias anteriores, y es que si bien la capacidad del teatro es bastante limitada para lo que implica este evento, vamos a disponer de un espacio abierto en la plaza. La calle va a estar cerrada, así que invitamos a todos los familiares, amigos de los egresados, a que puedan participar. Va a haber una pantalla transmitiendo en vivo y en directo lo que suceda dentro del teatro para que ellos puedan participar desde afuera.
2: Expresiones de la directora del Instituto de Formación Docente, Milagros Blanc, y el secretario Javier Vargas. Ya continúa Palabras Más, Palabras Menos. Nosotros volvemos a la hora 16 y en cualquier instante la noticia importante para que usted sea el primero en saberlo.
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0: Continuamos en la tarde de Zorrilla de San Martín. Continuamos en la tarde de Palabras Más, Palabras Menos. Tenemos algunas invitaciones para realizarles en lo que tiene que ver al Día del Patrimonio. Una muy en especial y muy, muy linda. Fundamentalmente para la gente de Batoví, para la gente del Cerro, del Sauce, de Batoví en general. Pero una preciosa invitación para todos, en realidad. Porque es muy cerquita de aquí de la ciudad, porque está nada más que a 20 kilómetros. Y el 3 de octubre, en el Día del Patrimonio, se va a inaugurar, allí en la Escuela 31, Tour por los Museos de la Escuela 31. Una jornada para celebrar nuestra historia, nuestra identidad y, por supuesto, también nuestro patrimonio. Todo va a comenzar a la hora 10 de la mañana con la inauguración del Tour por los Museos de la Escuela número 31 del Cerro de Batoví, con después subida al Cerro de Batoví, que va a haber en la mañana y va a haber en la tarde una preciosa actividad para compartir en familia. Por supuesto que va a ser guiada por gente de allí de la zona que conoce mucho de cómo, por dónde subir a lo más alto del Cerro de Batoví, emblema, símbolo de nuestro Tacuarembó. Van a haber además puestos de emprendedores con opciones muy variadas. En la tarde van a haber actuaciones de diferentes artistas, porque desde las 10 de la mañana en música va a estar José Carlos Vidal, porque después va a estar Ensamble Criollo también con música en vivo. A las 12 del mediodía va a haber un almuerzo espectacular para todos, con opciones variadas. Alrededor de la 1 de la tarde continúa la actividad con taller de acordeón y órgano a cargo del profesor José Carlos Vidal. A las 2, a la hora 14, taller de danza de los alumnos del Liceo de Curtina. Más tarde, tour por los museos de la escuela número 31, donde hay una cantidad de artículos de diferente índole y que han marcado la historia de la escuelita número 31. A la hora 15, danzas folclóricas, va a estar el grupo Flor Nativa. Y sobre las 15:30, taller de danzas de el Sauce de Batoví. Vení a descubrir y a disfrutar de nuestro patrimonio. Escuela número 31, Cerro de Batoví. Organiza la comunidad educativa de la Escuela 31 del Cerro de Batoví. Después también tenemos, y vamos a compartir seguramente en estos días, algún pequeño escrito, homenaje de un integrante de esta casa y un integrante del programa que prefiere mantenerse en el anonimato, pero que no vamos a cumplir con ese pedido de él, porque lo vamos a dar con nombre y apellido como debe ser, o con seudónimo y apellido si vos querés, Hugo Rivera. Sí, ya lo estuve hablando con Robert Méndez y vamos a hacer entre nosotros allí. Hay más mensajes que están llegando, ya les vamos a estar dando lectura por acá. Estaría bueno que agregaran algún recorrido el domingo. Hay mucha gente, esto se refiere a los paseos en tren, hay mucha gente que no podemos ir el sábado. Y hay mucha gente que se quedó sin los boletos, sin los pasajes para poder hacer los viajes turísticos en tren a Paso del Cerro, a Valle Edén y a Tambores. No me algún temita con la internet, ya lo vamos a estar intentando solucionar. Esto es interno nuestro. Lo voy a estar charlando con los compañeros en un instante y en un ratito nada más. Pero vamos a continuar jugando porque tenemos más juegos, porque tenemos más entretenimiento, porque queremos tener más ganadores en Rueda de Ganadores. Y voy a ir por un colado. En esta oportunidad, el colado es sobre una corriente de agua de nuestro país, por supuesto. Yaguarón, no es en el río, ¿no? Tacuarí, Malo y Arapey. ¿Cuál es el que está colado y por qué? El Yaguarón, el Tacuarí, el Arroyo Malo y Arapey. ¿Cuál es el que está colado y por qué? Eso es lo que ustedes tienen que contestar llamando, como suena a esta hora, el 4632-2605, que es la línea de comunicación con nosotros. 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Palabras.
1: Buenas tardes.
0: Buenas tardes. ¿Tu nombre?
1: José.
0: José, te escuchamos bien lejos, ¿eh?
1: Puede ser Arroyo Malo.
0: ¿Por qué?
1: Porque los demás son ríos y ese es arroyo.
0: Estricto como siempre, ¿no, Huguito? Ya sé lo que me vas a contestar. José, querido, no es correcto.
1: No.
0: Gracias por estar con nosotros. Gracias por comunicarte aquí en la tarde de Zorrilla de San Martín. Aquí en la tarde de Palabras Más, Palabras Menos. Un mensaje por acá dice, qué lindo, yo concurrí a lo que... a esa escuela tan hermosa. Me emociona mucho estas cosas tan lindas. Soy María Martínez. Bueno, María, tenés que irte a la 31 del sábado. Va a estar divino, pero divino realmente. Yaguarón, Tacuarí

0: Malu Arapey. Palabras, buenas tardes.
1: Sí, buenas tardes.
0: Buenas tardes, ¿tu nombre?
1: Enrique.
0: Enrique, te escucho.
1: El otro día era Arapey, pues es.
0: Sí.
1: Ese es el colado.
0: ¿Por qué?
1: Porque es el único que no da frente en el Río Negro.
0: No es correcto. Gracias por estar con nosotros. Gracias por comunicarte. A todos les agradecemos. Nos encanta que estén llamando, que arriesguen. Es correcto lo que contestan. El tema con el colado, como siempre les aclaramos, lo mismo. Nosotros ubicamos uno como colado y nosotros elegimos una razón para que sea diferente a los demás. Y esas dos cosas, de manera correcta, es la que ustedes nos tienen que contestar. Palabras, buenas tardes.
2: Buenas tardes, señor.
0: Muy buenas tardes.
2: Para contestar.
0: Lo escuchamos con mucho gusto.
2: Para mí es el río Yaguarón.
0: ¿Por qué?
2: Porque es límite, sirve como límite entre Uruguay y Brasil. Los otros tres no.
0: Es límite entre Uruguay y Brasil. Es muy correcto, allá en Cerro Largo. Pero no es lo que nosotros estamos buscando. No es correcto. Gracias por estar. Gracias por comunicarte aquí en la tarde de Zorrilla. Aquí en la tarde de Palabras. Yaguarón, Tacuarí, Malo, Arapey. ¿Cuál es el que está colado y por qué? 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Sigo buscando el colado. Yaguarón, Tacuarí, Malo, Arapey. ¿Cuál es el que está colado y por qué? 4632-2605 es la línea de comunicación. Para todos los que no están en lista hasta este momento. Han contestado bien, pero no han acertado el que nosotros buscamos. Y no han acertado la razón por la que nosotros lo ubicamos como colado con Mónaco Calzados. 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Palabras, buenas tardes.
3: Sí, buenas tardes.
0: ¿Su nombre?
3: Walter.
0: Walter, te escucho.
3: Arroyo Malo.
0: ¿Por qué?
3: Porque tanta cuerda en bolo está en Artigas.
0: No es correcto, no es correcto. El Yaguarón anda para el lado de Cerro Largo. Gracias por estar con nosotros, gracias por comunicarte aquí en la tarde. Pensé que salía más fácil, pensé que salía de una. Palabras, buenas tardes.
2: Buenas tardes, yo de nuevo.
0: Usted de vuelta, como ya llamó otro oyente, puede participar.
2: Pero yo sigo insistiendo que es el Yaguarón.
0: ¿Por qué?
2: Pero el motivo, ahora te voy a dar otro.
0: Está muy bien.
2: Desemboca en un lago.
0: ¿Eh?
2: Porque es el único que desemboca en un lago.
0: No es correcto, estimado amigo. Gracias por estar con nosotros. Gracias por comunicarse. Aquí en la tarde de Zorrilla de San Martín. Aquí en la tarde de Palabras. Los leo una vez más. Yaguarón. Tacuarí. Malo, Arapey. 2605 es la línea. También nos pueden llamar al 091-00-1400

0: por llamadas de WhatsApp. Eso sí, llamadas de WhatsApp. 091-00-1400 4632-2605. Les leo los nombres porque van a ver qué pasa. No los voy a leer porque le voy a dar una opción más a un nuevo oyente. Palabras.
1: Buenas tardes.
0: Muy buenas tardes. ¿Tu nombre?
1: Bueno, mira, te llamo Zulma y para mí es el río Yaguarí.
0: ¿El río?
1: Yaguarí.
0: No, el Yaguarí no lo tengo.
1: Ah.
0: Tengo el Yaguarón, al Tacuarí, al Malo y al Arapey.
1: Arapey, al Arapey.
0: ¿Por qué?
1: Porque es río y no es arroyo.
0: El Yaguarón también es río. No es correcto. Gracias por estar con nosotros. Gracias por comunicarte aquí en la tarde de Zorrilla, aquí en la tarde de Palabras. Son Yaguarón, Tacuarí, Malo, Arapey. 2605, línea de comunicación. Te metes en lista de ganadores. El viernes jugamos por premios aquí en la tarde de la radio Palabras.
2: Vamos a probar de vuelta el Arapey.
0: ¿Por qué?
2: Porque desemboca en el Uruguay, los demás no.
0: No es correcto. Gracias por estar con nosotros. Gracias por comunicarte. Hay varios que han contestado bien la corriente de agua. Ninguno ha contestado bien el motivo por el cual nosotros lo ubicamos como colado. Y por ahí está la cuestión. Palabras, buenas tardes.
3: Buenas tardes.
0: Buenas tardes, ¿tu nombre?
3: Para mí es el Malo.
0: ¿Por qué?
3: Porque el único que no tiene nombre indígena.
0: ¿Tu nombre?
3: Euclides.
0: ¿De dónde nos llamas, Euclides?
3: Y vamos haciendo ruta.
0: Haciendo ruta. Conocedor de las corrientes de agua, los ríos, arroyos y demás. ¿Sos camionero?
3: Positivo.
0: Positivo, muy bien. Ay, que con la radio del camión medio fuerte se me metió una copla monumental, Euclides. Dame tu terminación de cédula porque exactamente es correcto lo que contestás. Dame la terminación.
3: 842-1.
0: ¿Por dónde andás a esta hora?
3: Mira, vengo, recién pasé cortina, vengo de la planta UPM.
0: ¿Llegando al pueblo?
3: Sí, paré para llamarte.
0: Ah, me parece muy bien. Me parece muy, muy bien. Bueno, dale, tranquilo que en un ratito estás acá en el pueblo. Felicitaciones, un abrazo grande.
3: Bueno, muchas gracias.
0: Gracias por estar ahí, gracias por comunicarte con nosotros.
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7: Nos queda un minuto de programa, solamente un minuto de programa. Y vamos con un juego, vamos con un sinónimo bien fácil. Nos tienen que decir un sinónimo de la palabra adverso. Un minuto para llamar tiene. Si no, lo dejamos para mañana. Y continuamos. Un sinónimo, una palabra que signifique similar a adverso. 4632-2605 es la línea de comunicación. Queremos en un minuto tener un ganador más en rueda de ganadores. Tenemos varios ya, recién estamos a martes y queremos tener una lista larga para el próximo día viernes. Un sinónimo de adverso nos tienen que decir. Un sinónimo de adverso nos tienen que contestar. Palabras, buenas tardes.
8: Sí, buenas tardes, Oscar.
7: Sí, te escucho.
8: Desfavorable.
7: No. No es correcto, más fácil, mucho más fácil. Palabras, buenas tardes. Se cayó la comunicación. 30 segundos me quedan. Palabras, buenas tardes.
9: Buenas tardes.
7: Lo escucho.
9: Perjudicial.
7: Perjudicial. Ese es el que habíamos elegido entre 6 que da la Real Academia Española. Ese es el sinónimo que nosotros habíamos elegido. Nombre y terminación de cédula.
9: Luis, 4591.
7: Guión 1, Luis. Luis en lista de ganadores también para el fin de semana. Ya están los números ganadores del sorteo de Quiñela y Tómbola. Se va a venir Hugo Rivero para mañana. Mañana corre 5 de oro, Nubito. El 5 de oro, después le voy a pedir al Camel que me pase. El 5 de oro, uno solo, está como en 2 millones de dólares. Una cosa de loco, no salió el otro día. Es mucha plata, como dijo un amigo. Sorteos de Quiñela y Tómbola. Vespertina de este 29 de septiembre. En la voz de Hugo Rivero, tenemos música para compartir con ustedes, tenemos mucho palabras. Hasta las 4.

0: se viene.
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1: Del primero al décimo, 468, 468, 743, 743, 812, 812, 932, 932, 595, 595, 375, 375, 564, 564, 120, 120, 224,

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0: 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Por repetición y para el juego de la tómbola se extrajo la bolilla 46. Reiteramos, a la cabeza en el sorteo vespertino de Quiniela correspondiente al día de hoy, martes 29 de septiembre de 2026, 468-468.
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1: La temperatura 24 grados.
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0: 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Florencia Elizabeth Mansi Barreto, que en paz descanse, falleció en la paz del Señor hoy 29 de septiembre. Su esposo Gabriel Álvarez, sus padres Alejandro Mansi y Zulma Barreto, sus padres políticos Wilson Álvarez y Graciela Acuña, sus hermanos Sebastián, Lorena y Máximo, sus hermanos políticos Jeremías Álvarez y Emanuel Álvarez y demás familiares cumplen con hondo pesar dicho deceso e invitan para el acto del sepelio a realizarse mañana a la hora 10 en el cementerio departamental de Tacuarembó. Velatorio Catalogne 225, sala 1 de la empresa. Residía en Avenida Tabaré sin número. Servicio de Empresa Suárez, el 18 de julio, Catalogne. Teléfono 4632-3293 y Telefax 4632-8141, adherida a EFI y SETI, Sociedad Anónima. Servicio de Caja Policial. Florencia Elizabeth Mansi Barreto, que en paz descanse. Mía Ayelén Galván de Matos, que en paz descanse, voló al cielo ayer 28 de septiembre. Sus padres Gonzalo Galván y Andrea de Matos, sus hermanas Clara y Belén, sus abuelos Wilmar de Matos, Beatriz Suárez y Eva Galván, su bisabuela Ceni Rodríguez, sus tíos Antonio Rodríguez, Nivia y Milton, Jennifer y Gerardo, Yamira y Luis, Miguel Galván, Leonardo y Marlene, sus amigos Karen Ferreira y Marcelo Duarte e hijos, primos y demás deudos participan con hondo pesar su deceso. Su sepelio se realizará mañana a la hora 17 en el cementerio de Villancina. Servicio de Empresa Bris, Sociedad Anónima, Jaime Ross 208, Plaza de la Cruz. Teléfonos 4632-2380 y 4080, afiliada a EFI y SETI, Sociedad Anónima. Ingresando en la página web puede dejar su homenaje o condolencias. Mía Ayelén Galván de Matos, que en paz descanse. 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
5: Las 15 horas y 58 minutos.
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17: Diario del aire de la hora 16 en CX140. Se anuncia para la jornada de mañana miércoles una mínima de 10, máxima de 19 grados. Cielo algo nuboso y nuboso, periodos de cubierto. Para el jueves 6 y 18 las temperaturas extremas. En las últimas horas, en el centro hospitalario se realizó un trasplante de córnea a una mujer de 36 años, un procedimiento de avanzada que se realiza por primera vez en el norte del país. En diálogo con Radio Zorrilla de San Martín, el oftalmólogo Oreste Mariño, encargado de esta cirugía, expresó.
18: En este caso se realizó un trasplante de córnea a una paciente joven para el tratamiento de una patología que se llama queratocono, que es una enfermedad de la córnea, la cual se va deformando con el tiempo y se va adelgazando, y esto provoca que se tenga un alto índice de astigmatismo y a largo plazo la córnea se pone opaca y por lo tanto disminuye la visión hasta niveles

0: le dificulta bastante el quehacer diario a cada persona. Entonces, el procedimiento consiste en cambiar esa córnea que está enferma, que tiene esta dificultad, por una córnea donante que no tiene la patología, o sea, una córnea sana. Que fue el procedimiento que se realizó a esta paciente con una mejoría notable ya a las pocas horas de la visión, que lleva un periodo de recuperación que comienza ahora, con un periodo de rehabilitación también, pero bueno, ya se dio el primer paso después de estar en espera en lista de espera de trasplante y ella está bastante limitada, la verdad. Por lo tanto, nos llena de mucha alegría haber podido realizar este procedimiento allá en el interior.
1: Es todo un tema también, doctor, el tema de los trasplantes, porque tiene que ser compatible. ¿Cómo se trabaja todo eso?
0: Bueno, en este caso sí, tú tienes razón en eso, pero la córnea tiene una cosa que es un órgano con un privilegio inmunológico, porque es avascular. Por lo tanto, los patrones de compatibilidad no son tan exigentes como otros órganos como corazón, hígado, riñón, ¿ves? Que tiene otra serie de requisitos que tiene que cumplir para así poder asignar este órgano a un paciente. Entonces la córnea, como tiene este privilegio, es como más factible poder asignarla a los pacientes. No es tan estricto el proceso de decir si es tan compatible o no. Hay otros procedimientos que sí requieren, o distintas patologías que sí requieren que la córnea tenga estudios más específicos para poder realizarlo, que es cuando se pide lo que se llama una córnea tipificada. Pero eso, en este caso, el paciente con queratocono no lo incluye, por lo tanto, bueno, en este caso la córnea tiene ese privilegio inmunológico que no requiere de tantos requisitos desde el punto de vista inmunológico para ser compatible.
2: Palabras del cirujano oftalmológico Orestes Mariño. Ya comienza el disco al instante. Nosotros volvemos a la hora 17 y en cualquier momento la noticia importante para que usted sea el primero en saberlo.

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2: Diez minutos pasan de la hora 16 en todo el país. Bienvenidos a otro encuentro del Disco al Instante, aquí en Zorrilla de San Martín. Encuentro de martes 29 de septiembre de 2026.
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2: 24 grados de temperatura aquí en el centro de la ciudad de Tacuarembó. Ahora quedó
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2: oscuro.
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2: Pero no se prevén precipitaciones, Vamos a ver qué es lo que pasa. 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El comienzo lo marcábamos escuchando a Consagrados, el número uno se llama el tema. La comunicación a partir de este momento a través del 091-00-1400. También a través de la línea clásica de Zorrilla, la línea clásica del disco, el 4632-2605. Esas son las formas de comunicarse aquí a la tarde, de comunicarse a la radio. Hasta las 17 hacemos juntos el disco al instante. Bienvenidos.

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2: ¿Cómo? 20 minutos pasan de la hora 16 en todo el país. Rocío Quiroz aquí en la tarde del disco al instante. Perdonarte para qué se llama el tema. La comunicación a través del 091-00-1400-4632-2605.
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2: 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El saludo para Marina por allí, que me solicita algo de La Planta junto a Daniel Agustín. Está muy bueno el tema, ¿eh? Estábamos para promocionarlo porque está re lindo, muy lindo está, ¿eh? Ya viene a la tarde. María por allí anda en sintonía de la radio también, en comunicación.

21 minutos pasan de la hora 16 en todo el país, en todo el país. Hasta las 17 hacemos juntos el disco al instante.

0: La música de Miriam Britos aquí en la tarde del disco. Que hablen, se llama el tema Miriam Britos.
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0: El comienzo del disco hoy con damas, ¿no? Las damas cantando en la tarde del disco.

0: saludo para el Peluca por allí que me pide Sol Negro. El saludo para Sandrita. Gracias, Sandra. Te mandamos un abrazo grande para vos. Gracias, gracias, ¿eh? Sí, Sandrita no es como otros que prometen y no traen nada.
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0: Desde Montevideo, desde la capital del país, se vino. Claro, sí. Recién nos estuvo visitando por aquí en los estudios. Así, cumplió con el amigo, no es como otros y otras. Quien no voy a nombrar, pero tengo registrados los mensajes. Se vuelve en pura foto. No, no, Sandrita, sí. De fierro, de fierro.
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0: Gloria por allí me pide recuerdos de amor. 25 minutos pasan de la hora 16 en todo el país. Seguimos con la música. ¿Siguen las damas en el disco? Luana, la princesita de Uruguay.

0: Luan aquí en la tarde del disco en instante. Siento el calor, se llama el tema. La princesita de Uruguay aquí en la tarde del disco. Marcamos la pausa hasta ahora aquí en Zorrilla de San Martín. Ya venimos con más música, con más comunicación. El saludo para Julio por allí, que nos pasa algún tema, nos pide algún tema. ...091-00-1400-4632-2605. Pausa de la radio, ya volvemos.
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1: La temperatura, 22 grados.
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4: Daniel Agostini junto a De La Planta, partido en dos, se llama el tema que compartíamos aquí en la tarde del disco. Para Marina, por allí que lo solicitaba a través de mensaje. Abrazo grande para Marina, por allí que esté en sintonía. Gracias Marina por estar, no es necesario, es una broma. Griselda por aquí me pide que ya no estás más a mi lado. Dijiste que iba a pasar en... No. La verdad que no recuerdo. Bueno, estamos en deuda con Grisel. Este 10 de octubre, festival a beneficio del Banco de Medicamentos de Tambores y Parroquia Inmaculada Concepción. Van a estar actuando allí en Tambores dúo Cantaclaro, Víctor Amaral, Carlitos Pintos, Ricardo Melo, Ricardo Cuña y Juan Luis Martínez. También Joaquín Dutra. También va a haber grupos de danza folclóricas. A partir de las 20 horas, entonces, todos a colaborar con el Banco de Medicamentos de Tambores y Parroquia Inmaculada Concepción. 10 de octubre. Sábado 10 de octubre, festival a beneficio del Banco de Medicamentos de Tambores y Parroquia Inmaculada Concepción de Tambores. Mevir 1 de Tambores, así se va a realizar. Va a haber plaza de comidas, bueno... Impresionante, vení a divertirte y colaborar. Sábado 10 de octubre.
5: Para mi familia
4: Merelo. Todos por el Banco de Medicamentos de Tambores y la Parroquia Inmaculada Concepción. Le mandamos un abrazo grande para toda la barra de Tambores que siempre están en sintonía de la radio.
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4: 091-00-1404-632-2605. Julio por allí me pedía algo de Nico Feijóo. Esto se llama Vestido Azul.

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49 minutos pasan de la hora 16 en todo el país. Tony Ángel aquí en la tarde del disco en instante, solicitado por el Peluca, por allí la versión de Sol Negro. 091-00-1400-463-2605. El saludo para Oscar Fagundes por allí en sintonía de la radio también. Para Gloria, que me pedía Recuerdos de Amor de Lucas junto a Sonido Profesional, que marcaba el comienzo de esta media hora. Para Mónica en el Regi, por allí en sintonía también, le mandamos un abrazo grande. Ana por aquí nos pasaba algún mensaje, vamos a ver qué nos dice Ana. Si podés pasarme un tema de Matías Valdés, muchas gracias, los escucha Ana María por aquí. Matías Valdés en la tarde del disco.

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0: Minutos finales del disco en instante aquí en Zorrilla de San Martín, graduados junto a Hernán Rojas aquí en la tarde del disco, marcando el final. Estamos con visitas aquí en los estudios. ¿Va a hablar hoy fuerte y claro o no va a hablar? Buenas tardes.
1: Buenas tardes.
0: ¿Cómo es su nombre?
1: Agustín.
0: ¿Agustín?
1: Sí.
0: ¿Solo Agustín?
1: Bueno, Rivero Sánchez.
0: Ah, bueno. ¿A quién quería mandar un saludo usted?
1: Bueno, un saludo.
0: ¿A quién?
1: A mis abuelos.
0: ¿Cómo se llaman su abuelo?
1: Eli y la abuela.
0: ¿Y la abuela cómo se llama?
1: Iris.
0: Ajá, ¿y quién más? ¿Qué otros abuelos tiene?
1: El Tala y ella y el Tata.
0: ¿Cómo se llama Tata?
1: Wilson.
0: Ah, bueno, muy bien. ¿Y a quién más va a saludar?
1: No recuerdo.
0: ¿Solo? Bueno, muy bien. Ahí estaba entonces el saludo del pequeño Agustín entonces para los abuelos.
2: Me tiene loco.
0: Marcamos el final, ya se viene punto y raya.

ya la tarde, Zorrilla de San Martín con Jorge Saavedra. A las 18, Cristian Moreira con su relieve de guitarras. El disco retorna mañana a las 16 aquí a Zorrilla de San Martín. Que tengan un excelente fin de jornada. Los espero mañana.

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4: Las 16 horas y 59 minutos.
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6: Diario del aire de la hora 17 en Radio Zorrilla de San Martín. Prácticamente están agotados los boletos para el tren turístico que el sábado 3 de octubre, en el marco del fin de semana del patrimonio, visitará Paso del Cerro y Valledén. Solamente quedan algunos boletos para el horario nocturno a Valledén, indicó en diálogo con Radio Zorrilla de San Martín el director de turismo de la Intendencia, Marcelo Crespi.
7: Sí, efectivamente, la verdad que bueno, un lindo trabajo interinstitucional, con Marcela Treza justamente pudimos concretar este sueño de volver a que vuelvan a correr.

0: los trenes en los rieles de Tacuarembó, y bueno, una propuesta que AFE nos hace llegar a la Intendencia y que lógicamente nos sumamos a esta iniciativa, la cual es mucho más que el viaje en tren, ¿no? Justamente el aporte de la Intendencia en lo que hace a la propuesta cultural, a la propuesta histórica, al poder visitar tanto Paso del Cerro como Valledén, con propuestas que se complementan, con propuestas que también hay un hilo conductor en lo histórico. También destacar lo que ha sido el trabajo de la Dirección de Cultura, de la mano de Ignacio Borad, con todo su equipo, que han, y lo que es el Centro Cultural, con los profesores y alumnos que se van a sumar también. Va a ser realmente una fiesta para Tacuarembó, poder vivir el Día del Patrimonio, y como dice la publicidad, Tacuarembó se sube al tren. Y bueno, y con mucha alegría, sí, los tickets se han ido, ya se agotaron muchas de las frecuencias. Recordarle a la audiencia que son 4 frecuencias a Valledén y 2 a Paso del Cerro. Hasta hace unas horas quedaban algunos tickets disponibles todavía en el último la última frecuencia que va a Valledén, que sale a las 19:30 de la estación AFE Tacuarembó, que tiene como característica, como diferencial de las otras, que quienes lleguen a Valledén a las 20 horas aproximadamente, no solamente van a poder disfrutar de todo el entorno ya en la noche, que es muy lindo también, con toda la iluminación, el Museo Carlos Gardel, con esa nueva propuesta museística dinámica, moderna, interactiva, sensorial, sino que además también van a poder vivir una jornada de astroturismo de la mano del guía local Hugo Alfonso de Valledén Paseos, algo que también hemos dispuesto para complementar esto de lo que es el paseo en tren y poder disfrutar también Valledén de otra forma y poder disfrutar lo que son los cielos de nuestro departamento, ¿no? Así que bueno, quedan todavía algunos tickets disponibles en Ticketantel. Es el único medio de venta de los tickets, es este, esto lo dispuso AFE, porque bueno, son ellos quienes comercializan los tickets, así que bueno, aquellos que aún tengan ganas o no hayan comprado, que se animen, que disfruten de esta oportunidad.
1: Marcelo, hablabas de ese trabajo interinstitucional donde van a haber espectáculos en cada uno de los puntos de llegada del tren y además, bueno, preparándose para diversas actividades para el fin de semana. ¿Qué más podés destacar para este sábado y domingo 3 y 4 de octubre?
0: Bueno, dentro de las actividades justamente vinculadas a esta acción con AFE, como lo decía, desde el Centro Cultural van a estar, bueno, profesores y alumnos que van a estar acompañando en alguna de las frecuencias, como amenizando el viaje con música. Va a estar el grupo de bandoneones, el grupo folclórico Pulso Nativo, el grupo de danza Renacer. Teníamos esta actividad también de recorridos históricos culturales durante los 3 viajes diurnos, digamos, a Valledén. Va a estar Hugo Alfonso trabajando con nosotros allí, bueno, guiando a quienes lleguen y a quienes estén también por Valledén a hacer ese recorrido histórico-cultural, que lo vemos como una oportunidad muy buena también para todos los tacuarembuenses poder conocer un poco más de nuestra historia, no solamente como lo hacemos recurrentemente cada fin de semana, visitar el destino y disfrutar del lugar, sino que además también poder, de la mano de un guía, escuchar y traernos un poco de la historia que tenemos por aquí, de esa historia que no solamente nos vincula con el ferrocarril, sino que también todo lo que hace a la historia gardeliana que tenemos en el caso de Valledén. Y en el caso de Paso del Cerro también mencionar los grupos de trabajo que se han sumado a esta iniciativa, el grupo Apuro Coraje y el grupo Las Obreras del Cerro, quienes van a recibir a los viajeros con una feria artesanal de elaboración gastronómica, artesanías, y que además también en este fin de semana, tanto el 3 como el 4, van a estar en Paso del Cerro con una actividad vinculada a la gastronomía, una competencia entre los residentes locales y quienes se hayan inscrito previamente en la elaboración de alimentos típicos tradicionales de nuestro departamento y bueno, de la zona especialmente, ¿no? O sea que son varias las actividades que se conjugan, digamos, en este fin de semana del patrimonio y que vinculan a las comunidades locales, Jorge. Eso creo que es lo más importante a destacar desde la Intendencia Departamental de Tacuarembó, con el trabajo coordinado, como lo decía, con la Dirección de Cultura, con el apoyo del Ejecutivo. La intención era que cuanto mayor impacto pudiera tener esto en quienes residen en estas localidades que el tren va a estar llegando, lo mejor es que justamente puedan ser ellos quienes aprovechen esto y quienes puedan mostrar sus saberes también, ¿no? Y bueno, y sumado también, y ya corresponde más a lo que es el área de cultura, va a estar realizándose la inauguración del Museo del Indio, el sábado 3 van a estar haciéndose en Tacuarembó el lanzamiento de todas las actividades vinculadas al fin de semana del patrimonio, pero de todo el Uruguay vamos a hacer la sede de ese lanzamiento, creo que es algo también importante. O sea que es un fin de semana para Tacuarembó muy importante porque vamos a estar en el escenario nacional como justamente un poco el centro de donde va a surgir toda lo que es la actividad en el marco de esta fecha tan importante para el Uruguay.
1: Expresiones a Radio Zorrilla de San Martín del director de turismo de la Intendencia, Marcelo Crespi.

0: Ya comenzamos, punto y raya. 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

0: Muy buenas tardes, bienvenidos a la ZSM. Estamos comenzando el programa correspondiente a este 29 de septiembre del 2026. Con 21 grados de temperatura aquí en Tacuarembó, esta hora está alta realmente, está agradable, está lindo, pero el cielo está gris. Está cubierto ahora, amagando que parece que se viene el agua, pero veremos qué pasa. Hay una alerta vigente color amarillo para Montevideo, para Canelones, Rocha. Ya agarra un poquito de 33 también. Así que bueno, esto es lo que le podemos decirle a esta hora de la tarde. Una punta de la Valleja. Pero bueno, Montevideo, sí, Canelones, Maldonado, 33 y algo de la Valleja. Está en amarillo a esta hora de la jornada. Aquí en Tacuarembó, verde se presenta el mapa según Inumet, por lo cual no hay ninguna alerta vigente para el norte del país. Para mañana, una temperatura mínima de 10, la máxima de 19, para el jueves 6 y 18, para el viernes 4 y 22, para el sábado 7 y 21, para el domingo 10 y 22. El pronóstico indica que mañana estaría lindo, sin lluvias, el jueves algunas precipitaciones aisladas, el viernes sin lluvia y el sábado con lluvias, según lo que indica Inumet. Bienvenidos a Radio Zorrilla de San Martín, aquí en el 1400 AM del dial. Comenzamos a compartir Punto y Raya, bienvenidos.
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0: Se extendió la reunión entre Frigorífico Tacuarembó, el sindicato y el Ministerio de Trabajo y Seguridad Social. Estamos expectantes y vamos a ampliar. La reunión se ha extendido más de lo previsto en la jornada de hoy. Reiteramos, entre el frigorífico, el sindicato y el Ministerio de Trabajo y Seguridad Social. Vamos a otros temas. Contarles que hoy el Hospital de Tacuarembó está cumpliendo 99 años, el nuevo edificio, ¿no?, del hospital, y concretamente hay toda una actividad que ya está en marcha en la organización para los 100 años, que será en 2027. También está evolucionando satisfactoriamente la paciente de 36 años que le fue realizado un trasplante de córnea. Destacamos también que mañana será el acto de colación de 130 maestros y profesores del Instituto de Formación Docente a las 17 y 19 horas en el Teatro Escayola. Les contamos también que quedan los últimos pasajes para ir a Valledén en horario nocturno. Ya el resto de los pasajes en tren para Paso del Cerro y Valledén se vendieron. Esto es el sábado, en el fin de semana del patrimonio. Les contamos también que hay intensa actividad de directorios de diferentes entes que estarán llegando a Tacuarembó en las últimas horas. Se confirmó la ANEP, Antel y AFE que estarían arribando al departamento de Tacuarembó. Vamos con Diario El País a esta hora de la tarde. También en portada dice: Interior investigará la filtración de videos del allanamiento a Pablo Leyva y Negro advirtió por posible delito. Está circulando un video de la casa de Leyva, concretamente, donde se muestra allí, living y también, otras partes de la casa. Banco República inició sumario a una cajera y al tesorero de la sucursal de Pando tras robo de $420,000. Diputados de Milei sienten desconcierto y preocupación ante interés de Uruguay de comprar buques a Reino Unido. También en titulares dice en portada: las 20 propiedades más caras de Montevideo, hay un informe. Recta final al rojo vivo en Brasil, revela nueva encuesta que muestran cómo van Lula y Flavio Bolsonaro. Edil Blanco Gómez pidió licencia en la Junta Departamental mientras se procesa caso Leyva en la Comisión de Ética. Maía presenta por el interior proyecto de Universidad de la Educación, pese a que este no avanza en el Senado. Lo hizo en Tacuarembó, recuerdan, el día 23. Dos autos estuvieron más de 15 horas accidentados en Punta Gorda y generaron caos en el tránsito. Son algunos de los títulos que aparecen aquí en El País, donde también hay una foto de Lucas Hugo. Dice: Lucas Hugo habló tras la pérdida de su hija Florencia, el mensaje que grabó en su auto y su regreso a los shows. Vamos ahora a otros titulares también en portada de la diaria. Dice: Sánchez afirmó que Uruguay quiere estar en el mundo y por eso se acerca a la OCDE. También en titulares habla del secretario de Presidencia. El edil Gómez pedirá licencia en la Junta Departamental de Montevideo mientras la Comisión de Ética del Partido Nacional evalúe su caso. También en títulos: España, el gobierno de Pedro Sánchez, presentó dos decretos para atender la crisis de vivienda. Las apuestas y la religión impactan en la campaña en Brasil. Gobierno uruguayo inaugura polo de tecnologías espaciales que permitirá anticipar sequías, plagas e incendios. Son algunos de los títulos de la diaria, a esta hora de la tarde, del País y propios. Ya hablamos aquí en Zorrilla de San Martín con integrantes de Unitres. Bienvenidos.
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0: Bueno, hoy vamos a hablar aquí en CX140 de una linda propuesta que tiene que ver con UNI3 y con también la REDAM, con los adultos mayores, con en definitiva un trabajo que viene haciendo la Red del Adulto Mayor en Tacuarembó y que hay distintas propuestas, porque a veces conocemos algunas campanas que sí, que no, que es, que no. Bueno, vamos a tratar hoy de estar en contacto con quienes están llevando adelante distintas acciones y que una de ellas va a ser precisamente el día 1 de octubre, que es pasado mañana, que tendrá lugar, organizado precisamente por este grupo de la REDAM, la Red del Adulto Mayor de Tacuarembó, que están trabajando. Y en este caso nos visitan Carmen Ordeix y Susana Duarte, integrantes de la REDAM, la Red del Adulto Mayor, que tienen una invitación para todos nosotros. Pero antes, buenas tardes, bienvenidas. Vamos a comenzar a conocer qué es la REDAM, la Red del Adulto Mayor. Buenas tardes, bienvenida, sí, buenas Susana. Tardes.
1: Muchas gracias. La red es una organización de personas mayores con un fin común de proclamar los derechos de las personas mayores. O sea, dar a conocer, difundir, que la gente se entere de sus derechos y que los puedan solicitar, ¿no?, en el momento preciso.
0: Uh-huh. ¿Y ustedes es una organización por sí sola o nuclean a otras organizaciones? ¿O hay representantes, no sé, de agrupaciones de pasivos, decía, por ejemplo, de UNI3 o de otros lugares que están nucleados en la REDAM, o son una organización por sí sola?
1: No, somos una red de todo el país, ¿no? En cada departamento hay una red de las personas mayores, y de ahí se integra por otros organismos que no son gubernamentales, como son las asociaciones de jubilados, de pensionistas. En este caso, acá en Tacuarembó, estamos integrados por los maestros jubilados, Asociación de Maestros Jubilados, CEPAT UNI3, la 19 de junio, que es una gremiación de pasivos, uh-huh. Y después también los complejos de los barrios, de las habitacionales, los complejos habitacionales
0: donde viven pasivos,
1: que son complejos del BPS, pero la gente, se integró a nosotros.
0: Ahí está. Para que quede claro, entonces, eso es una red que nuclea a estas organizaciones que ya existen en Tacuarembó. ¿Y cuál es el objetivo de REDAM? ¿Por qué trabajan? ¿Por qué están justamente convocando y cuál es la acción que llevan adelante?
2: Bueno, el interés de REDAM es hacer aportes en temas de vejez y envejecimiento y así incidir en la definición de políticas públicas. Ahora, en concreto, ¿qué ha hecho REDAM?

0: Empezó a funcionar en el 2008 y logró la creación del MIDES, gran logro, Ministerio de Desarrollo Social. En el 16, en la lucha por los derechos de las personas mayores, se ratifica ante la OEA la Convención Interamericana de Protección de los Derechos Humanos de las Personas Mayores, con todo ese nombre, la que es reconocida por nuestro Parlamento con la Ley 19.430. Eso son un granito fue haber logrado que queden en una ley todos los derechos de las personas mayores. Ahora, en concreto en Tacuarembó, empezó a funcionar desde antes de la pandemia, aproximadamente en el 2010, y como en todo el país hay un paréntesis de receso durante la pandemia, para retomar las reuniones en el 2023 convocadas por el referente territorial de Inmayores, o sea del MIDES, que nos da apoyo, información, está a las órdenes. También RADAM ha participado en la elaboración del primero, segundo y tercer plan de envejecimiento y vejez. Y este último, el tercero, va a ser presentado ahora, pasado mañana, el mismo primero de octubre, en la Torre Ejecutiva. Y a la brevedad, en Tacuarembó.
1: Ajá, ¿y se puede conocer algún lineamiento de todo esto o todavía no, después que se presente en la Torre Ejecutiva, vamos a conocer algún dato más?
0: Nos comprometemos a venir.
1: Ahí está.
2: Nos comprometemos a venir, pero nosotros estuvimos reuniéndonos en las mesas de diálogo y de cada departamento se sacaron las propuestas, porque no es lo mismo el norte que el sur.
1: Ahí está.
2: Entonces, viste que se van sumando las propuestas que cada departamento tiene, que van en el plan.
1: Bien. Sabemos que hay una serie de actividades que van a realizar ahora el primero de octubre, pero si les pregunto, ¿qué es lo que más manifiestan las personas mayores de Tacuarembó que les preocupa, que les gustaría avanzar, que les gustaría tener más conocimiento, más cuidados? En definitiva, la problemática ¿qué más preocupa al adulto mayor de Tacuarembó hoy cuál es?
2: Bueno, te puedo decir una bien fácil, que tengo ya hecha la carta para presentar, que son los accesos a las veredas desde Florencio Sánchez hasta Joaquín Suárez por 25 de mayo. Ahí no hay ningún acceso a las veredas, no se puede pasar una silla de rueda, la persona que tiene problemas para caminar no puede subir el cordón, pasa trabajo.
1: Uh-huh. Bueno, en algunos lugares de Tacuarembó, en las esquinas, se ha cambiado el cordón y se ha dejado un pasaje para silla de ruedas. Sí. En algunos lugares no, pero en otros también están invadidas las veredas por los comercios.
2: Sí, claro.
1: Que no hay paso ni siquiera para un peatón común, sí. Menos para una silla de ruedas.
2: Exactamente. Eso es uno de los problemas mayores, me parece a mí. Después también la parte de salud mental, por ejemplo, no está bien atendida porque no hay tanto psicólogo, o sea, tantos psiquiatras, hay más psicólogos que psiquiatras y acá se necesita. Y por eso me parece que la gente ya está tomando cartas de irse a otro departamento a consultar porque tienen salud mental. Por ejemplo, Rivera, ahora en Salto están por abrir uno. Entonces ya es diferente, ¿no? Porque todo esto que está pasando es lamentable porque las personas, no tanto las personas mayores, todas las personas están sufriendo mucho de salud mental. La salud mental está mal atendida.
1: La salud mental es un problema de toda la sociedad y de todo tipo de edad, porque lamentablemente nos hemos sorprendido con casos increíbles de la diversidad de edad que han pasado, como por ejemplo los suicidios en nuestro Tacuarembó, que ha sido muy duro, pero también se ven otro tipo de patologías, de enfermedad mental muy presentes en nuestro Tacuarembó. ¿Y qué proponen? ¿Que haya más atención a través de salud pública?
2: Prevención primero. Prevención. Prevención es fundamental. La prevención. Si prevenís, no te enfermas. Vamos por eso. Está, lógicamente te enfermarás, pero no es tanto. Uh-huh. Pienso que si hubiera una atención primaria de prevención, sería lo ideal.
1: Y ¿Participan el resto de las organizaciones con representantes en Redam? ¿También traen su problemática? Sí. Que nos imaginamos que también es diferente. En un complejo de viviendas del EPS seguramente tiene que ver con la convivencia o con los accesos a diversas situaciones y demás. Mientras que por ahí en UNITRES es diferente también, ustedes que también están vinculadas en cuanto a, bueno, a otras solicitudes, a otros requerimientos de los integrantes.
0: Algo común es la soledad, no

0: deseada. Entonces, nuestros talleres, tanto de Asociación de Maestros Jubilados como los de UNI3, atienden a esa necesidad. A través de un taller te relacionás, quedaste fuera de contactos porque te jubilaste, porque en tu casa ya no están tus hijos, entonces estás solo y hay gente que le gusta, pero no es lo común. Lo común es necesitar estar con gente. En la comunicación se mueven las neuronas porque vos tenés un mensaje, lo escuchás y además emocionalmente te sentís acompañado. O sea, la atención a la soledad no deseada es básica. Y todos los trabajos en manualidades, ejercicios, gimnasia, fisioterapia, todo eso es calidad de vida, es prevención, de una manera práctica, prevención de la salud.
1: Esto se ve entonces en todas las áreas o en casi todas, es algo en común.
0: Sí. Sí, es común. El concepto de salud integral, vos atendés lo físico y estás atendiendo lo mental, y si atendés lo mental, mejorás tu físico también, le das importancia a tu físico.
1: ¿Qué pasa con la violencia ejercida hacia la persona mayor en nuestro Tacuarembó? ¿Está presente, está tan presente, no es tan presente? ¿Hay, no hay, reciben denuncias, consultas? ¿Cómo se ve esto?
2: Nosotros somos solamente intermediarios.
1: Claro.
2: Pero viste que la gente que tiene problemas puede ir al MIDES, ahí hay psicólogos, hay asistentes sociales y ahí los atienden.
1: Ahí está, porque se habla mucho también de la violencia no física ni verbal hacia el adulto mayor, pero sino la otra violencia, la económica,
2: sí,
1: la coercitiva en otros aspectos de la convivencia o de la vida, pero a veces y muchas veces lamentablemente la económica también está presente. Bueno, ¿qué pasa con las estafas, por ejemplo?
2: Impresionante.
1: Porque vemos que nos van a contar después, pero ustedes han trabajado también en hacer charlas de prevención de estafas, que lamentablemente el blanco de los delincuentes son las personas mayores. ¿Qué pasa en Tacuarembó?
2: Y bueno, acá pensábamos hacer una charla, pero es muy larga. Entonces van a estar atendiendo, justamente ahí la policía comunitaria que va a estar en el club, va a estar atendiendo todas las preguntas que la gente le quiera hacer sobre estafas. Después, más adelante, pensamos hacer una charla, porque lleva una hora la charla, con una merienda compartida o algo, tenemos que inventarlo. Pero por ahora vamos a dejar de lado, viste que lo pusimos en el flyer, pero no da para hacerlo en una hora. La gente no aguanta una hora sin, así, sentadita. Entonces vamos a esperar para hacer esa charla grande, vamos a decir, que ya se han hecho charlas, en UNI3 se hicieron, en el 15 de junio se hizo en el gimnasio del liceo número 1, que se hizo una, ¿cómo se dice?, una celebración junto con las personas del liceo 3 y la gente de la SENADE. Se hizo un encuentro muy lindo ahí, que dio resultado, y ahí hubo una charla sobre delitos informáticos.
0: Y en el 15 de junio, en el Liceo 1, el Liceo 3, fue el Día Internacional de Toma de Conciencia del Abuso y Maltrato hacia las Personas Mayores. Y bueno, en una actividad intergeneracional, lo cual es re interesante para que los chiquilines vayan aprendiendo todo este cambio de los mayores, de una vida activa y preocuparse por su salud y que vamos a vivir muchos años. Bueno, ellos hicieron sus reflexiones sobre las personas mayores y el no maltrato y todo eso.
1: ¿Ha cambiado hoy en día la forma en que se encara también la vejez por las familias, no solamente por los adultos mayores, sino por las familias, en lo cual antes vivíamos 2-3 generaciones en la misma casa? Hoy esto no está pasando y hay también un aumento importante de casas de salud porque hay un requerimiento de la población, hay una demanda importante. ¿Qué pasa en Tacuarembó? ¿Hay acceso? ¿No hay acceso? ¿Hay control? ¿No hay controles? ¿Cómo ven esta situación de la presencia y el aumento de las casas de salud y de personas adultas mayores que están en ellas?
2: Y bueno, y depende, o sea, todo depende ahí del Ministerio de Salud Pública, del MIDES, también
1: de los controles,
2: de los controles que realizan. Acá la mayoría de los centros no están completamente autorizados, pero la gente forzosamente tiene que poner a sus mayores en un geriátrico, vamos a decir,
1: ¿sí?
2: Y tienen

0: que quedar ahí. Lógicamente que hay que controlar, la familia es lo principal, la familia si pone un adulto en una casa tiene que cuidar, tiene que ir, tiene que estar presente, no ir y depositarlo, porque no es, es muy fácil dejar de lado a tu padre, madre o abuelo, y ¿qué haces? Tenés que cuidarlo, seguir cuidándolo. Me parece que eso es importante que se pueda difundir, de que la familia es la responsable de esa persona grande. No está muy fácil poner en una residencia de adultos a una persona. No está muy fácil. Y está ahí, son caros también. Son muy caros.
1: Ahí está. Otro tema, ¿no? Que por ahí a veces el Estado no está presente en esto. No hay residencias, o las que hay son de ONG, como pasa acá en Tacuarembó, sí, con la iglesia, que lleva adelante un sector de la iglesia católica, el San Vicente de Paul, pero sí, después son todas privadas y hay de diferente atención y diferente precio.
0: Ah, sí.
1: Pero es un tema que obviamente preocupa, nos imaginamos, al adulto mayor.
2: La información la tenemos a través de nuestro referente territorial del MIDES. Él es el que tiene contacto con la realidad. Y por lo que nos ha informado, que nos interesa tener un conocimiento, la situación de acá no es ni mucho peor ni mucho mejor que el resto del país. Es difícil conseguir la habilitación. Son muy poquitos los habilitados. Lo que pasa acá pasa en todo el país.
1: Sí, sí, sí. Y los que están trabajando están con la habilitación en curso, tratando de ir llevándola, también no se los puede cerrar, porque ¿a dónde van esa cantidad de personas mayores? Mira, está llegando una pregunta por acá, dice, ¿se puede obligar a una persona a ir a una casa de salud cuando está tiene todo en su casa, está contenida y ella no quiere irse de su casa? Bueno, este es un tema, y un tema muy complejo, ¿no? La situación de la persona, hasta cuándo es autoválida, hasta cuándo debe irse, hasta cuándo sus hijos o sus familiares toman determinaciones por ellos, ¿no? Es complejo este tema.
0: Es complejo,
1: también.
0: Es muy complejo. Y mirá que con asistentes y con psicólogos que se ha hablado, no, como que la persona tiene su, o sea, tiene que seguir haciendo su vida mientras esté bien, mental y físicamente, ¿no? Porque acá hay mucha gente que está muy bien, pero está, lógicamente, que esas otras personas que están más deterioradas, lógicamente que van a parar un geriátrico. No hay vuelta.
1: Bueno, y vamos a meternos ahora en la actividad del 1 de octubre, el Día del Adulto Mayor. Ese día lo van a conmemorar, lo van a destacar. ¿Qué tienen previsto? ¿Dónde va a ser? ¿Cómo es lo que van a llevar adelante?
0: Y bueno, el 1 de octubre, como todos los años, que llevas, esta es la tercera oportunidad que lo hacemos, invitamos a instituciones públicas y privadas que nos acompañen para lograr así tener un buen espectáculo para la gente, que se diviertan, que disfruten, que sean bien atendidas. Aparte que también, por ejemplo, van todos los talleres de las asociaciones, que es lindo para que lo vean y que vean, y mostrarles eso, que la gente vea que puede y puede ir ahí y puede sentirse bien. Porque eso es un gran logro que tienen las instituciones, de recibir a esa gente, sociabilizar y también seguir aprendiendo, porque estamos para aprender hasta el resto de nuestra vida.
2: Van a haber stands del BPS y del MIDES, de InMayores, para evacuar dudas que tengan relativas a personas mayores.
1: ¿A qué hora comienza? ¿Dónde es?
0: Y va a ser de 14 a 18 horas en el Club Tacuarembó. Ahí vamos a tener una linda programación.
1: Por lo que vemos hay coro, teatro, danzas, deportes, va a haber una lectura de una proclama, habrá danzas nuevamente, fisioterapia grupal, más danza, tango, coro, el grupo Naimumbí, el coro de la Asociación de Maestros Jubilados, Karin Corazón. Bueno, hay una cantidad, y sorteos también,
0: y sorteos,
1: van a estar realizando durante todo el día. ¿Tienen que ir personas que estén vinculadas a una asociación o agremiación, o puede ir cualquiera?
0: No, invitamos a todas las personas que quieran concurrir. Es totalmente gratuita la entrada. Va a haber agua, sillas, cómodos, van a estar ahí. Y ahí vamos a disfrutar toda la tarde.
1: Es pasado mañana, entonces.
0: Es el primero de octubre.
1: Ahí está, en Club Tacuarembó.
0: En el Club Tacuarembó.
1: Después del mediodía, 2 de la tarde, sí, es la convocatoria para todo aquel que quiera participar. Bueno, no sé si quieren agregar algo más.
2: Sí, sí.
1: La verdad
2: sí.
1: Que la felicitamos por el trabajo que realizan de buscar actividades para el adulto mayor, que sin lugar a dudas la sociabilización y el contacto, el aprendizaje es fundamental también a esta edad de la vida.
2: Bueno, sí. Hablamos de ese evento, de esa celebración, pero estamos de puertas abiertas a todas las personas que se sientan identificadas con la lucha por los derechos de las personas mayores. El trabajo es voluntario, pero es cuestión de priorizar. El que está jubilado y tiene un tiempito por ahí, ahí socializa y ya colabora con otros mayores. Ayuda ayudando a los demás. Y bueno, y quién sabe, alguien que se siente medio solo porque tiene, le sobra el tiempo, porque está viudo, divorciado, lo que sea, o viuda, teniendo 60 años o más, son todos bien recibidos. Y no necesariamente si pertenecen a una de las asociaciones que integran, puede ir un particular. Y luego, a medida que pasa el tiempo, con el que se sienta más cómodo, se afiliará. Pero no es imprescindible ser de una asociación para integrarse a REDAM, que quede claro. Está abierto a toda persona mayor. Hablamos de personas mayores de 60, cualquiera.
1: Además, otra cosa, los talleres en todas las agrupaciones que integran a REDAM son muy baratos, son simplemente, algo testimonial, sí, como sí, para...
2: Sí. Si luego piensa hacerse, tiene que pensar en 200 pesos por mes,
1: claro,
2: nada más.
1: Exactamente. Y una variedad de talleres y de posibilidades, sí, de disfrute también hoy, ¿no?, de encuentro entre las personas de la, sí, tercera edad. Bueno, así que el próximo día jueves, allí en Club Tacuarembó, estaremos también con los informativos y demás, acompañándoles e invitando a todo el que quiera participar.
0: Buenísimo, muchísimas gracias por la atención y los esperamos a todos el 1 de octubre de 14 a 18 horas.
1: Un gusto, realmente, un placer, bueno, recibirlas. Y felicitaciones por el trabajo que realizan.
0: Bueno,
1: muchas gracias.
0: Muchas gracias.
1: A ustedes. Carmen Ordeix y Susana Duarte, integrantes de la REDAM, la Red del Adulto Mayor, esta tarde aquí en CX140. La invitación, reiteramos, para pasado mañana jueves desde la hora 14 en Club Tacuarembó. Pausa de CX140 y ya continuamos.
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1: La temperatura, 21 grados.
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0: Tal cual.
1: Bien, primero, la reunión del mediodía con la empresa y con integrantes del Ministerio de Trabajo. ¿Se avanzó en algo? ¿Qué ha pasado? ¿Qué novedades hay?
0: Lo que estaba planificado para el día de hoy, en la cual nosotros, la empresa nos había pedido una contrapropuesta. Nosotros, la semana pasada le habíamos pedido que si la empresa retiraba los despidos arriba de la mesa, nosotros estábamos dispuestos a analizar una propuesta. Hoy la empresa trajo la devolución, abrió el plan incentivado de retiro, lo cual de público conocimiento, muchos compañeros ya se fueron, alrededor de 50, pero no retira los despidos de arriba de la mesa, sino que lo que pretende hacer una postergación. Nos pide nuevamente que analicemos la propuesta, evidentemente que vamos a analizar los números de la empresa y analizaremos una propuesta, pero en conjunto con Cuesta Duarte y un informe también del Ministerio de INAC para tratar de que los números sean lo más transparentes. Y en eso estamos, quedamos una reunión pendiente para la semana que viene, posiblemente el jueves, y veremos cómo seguimos avanzando en esta situación.
1: Hasta el momento, entonces, se sigue analizando y hay una posibilidad de lo que plantea la empresa es de diferir para más adelante los despidos.
0: Sí, la empresa plantea sobre el plan de reestructura que nos presentó en su momento, estaba arriba de la mesa 150 despidos y la rebaja salarial. Nosotros hicimos una devolución en la cual planteamos que estamos dispuestos a analizar diferentes formas de trabajo siempre y cuando no hubiera rebaja salarial ni despido. En la reunión anterior le pedimos que sacara los despidos arriba de la mesa para poder avanzar en una negociación. Hoy nos vuelven a reiterar que postergan los despidos, pero piden que le traigamos algo. Nosotros vamos a analizar, vamos a elaborar una propuesta y trataremos de entre todos encontrar la solución.
1: ¿Finalizó el plazo de retiro incentivado? ¿Era hasta hoy o se extiende?
0: El retiro incentivado fue algo que determinó la empresa. Nosotros no estábamos de acuerdo porque entendemos que si empiezan los retiros, como que arranca la reestructura. Pero tampoco podemos definir sobre la voluntad de los trabajadores. Nosotros estamos discutiendo sacar los retiros, los despidos intempestivos que quiere realizar la empresa. Después los retiros voluntarios depende de cada trabajador. La voluntad de cada trabajador, nosotros no somos quien para decirle que no. Pero la empresa había puesto una fecha que era hasta hoy, no sé si lo va a extender o no, eso, como te digo, fue una definición de la empresa.
1: ¿Cuándo se vuelven a reunir?
0: Posiblemente la semana que viene, el jueves de la semana que viene.
1: ¿Se habló o se manejó la posibilidad de esa inspección de China para volver a faenar?
0: Sí, tuvimos dentro de la mesa de diálogo, le hicimos esa consulta porque había un rumor fuerte de que podía surgir una posibilidad de una inspección el 14. La descartaron, dice que hasta el momento no han podido avanzar en eso y que está prácticamente que está suspendido.
1: ¿Y siguen trabajando el sector de elaborados, la hamburguesa? Sigue adelante. ¿Cómo está hoy este grupo de trabajadores que tenemos entendido son unos 400?
0: Sí, anda alrededor de 350, 400 trabajadores que están en actividad, es una parte de laboral. Ahora tuvieron unos días en la cual quedaron a la orden. Se está manejando la posibilidad de que se puedan amparar un seguro parcial, pero en realidad siguen laburando.
1: Siguen trabajando, pero puede haber un seguro para ellos también.
0: Debido a que lo vienen haciendo no de forma continua, sino que van quedando jornales por el camino, probablemente si se da el cierre del mes andarán en 19, 20 jornales. Si llegan a 19 jornales podemos solicitar un seguro parcial para estos compañeros.
1: ¿Y por qué no hay carne, no hay materia prima para este sector?
0: Principalmente creo por el tema de materia prima, ya que el frigorífico está detenido, toda la faena tradicional, los insumos tienen que venir de otra planta.
1: ¿Y ese no sería un inconveniente mayor, ir al seguro de paro en vez de recibir, por ejemplo, carne de otras plantas para seguir trabajando este sector?
0: No, lo que yo te estoy comentando es la posibilidad de acceder

0: un seguro parcial que lo que hace es le cubre los jornales perdidos dentro del mes de septiembre.
1: El seguro parcial hace que la persona siga trabajando, pero los jornales que faltan son cubiertos por el Banco de Previsión Social.
0: Claro, es una herramienta que en baja actividad la empresa se mantiene laburando y los trabajadores obtienen una compensación a través del BPS ahí con ese seguro parcial.
1: Si tuvieras que hacer un resumen o decir, pasar raya, valorar la reunión de hoy, calificar la reunión de hoy, ¿es buena, mala, hay optimismo? ¿Cómo salieron de este encuentro? ¿Mejor, peor que las reuniones anteriores?
0: Te la puedo definir en dos partes. La primera, como que bueno, seguimos trancados con el tema de los despidos, con la postergación, no es lo que nosotros pretendemos. Pretendemos que se quiten los despidos arriba de la mesa. Pero bueno, después estuvimos intercambiando visiones y creo que hay una necesidad, una percepción que me quedó, que hay una necesidad de poder buscar un acuerdo para arrancar las actividades.
1: Bien, eso es una buena noticia. Y en la reunión con el ministro, ¿manejaron alguna otra posibilidad? ¿Ustedes habían puesto sobre la mesa todas las exenciones o lo que el gobierno, o el Estado, mejor dicho, el Estado uruguayo, que somos todos, les han brindado a las empresas para invertir en Uruguay? Y bueno, ustedes ponían sobre la mesa eso, como solicitaron que esto sea como un elemento de presión o un elemento de poner encima de la mesa para negociar desde otro punto de vista la vuelta al trabajo, ¿o no?
0: No, nosotros lo que tuvimos en la reunión con el ministro fue una puesta a punto de situación, ya que evidentemente el tema del puerto viene acaparando todas las expectativas y los tiempos del ministro en este momento. Hoy nos convoca para tener la instancia con nosotros, ponerse en contexto, ya que también por la mañana Frigorífico Carrasco está en otra dificultad que prácticamente que es peor que la que vivimos nosotros. Hace un año que está en el seguro, no hay fecha de reintegro y ellos están solicitando prórroga en extensión del seguro. Entonces toda la industria frigorífica viene en situación compleja. Se suma la de Tacuarembó y bueno, y él lo que nos pidió fue escuchar la visión de los trabajadores. Estuvimos intercambiando visiones generales de toda la industria y visiones particulares de Tacuarembó. Y bueno, nos fuimos también con una percepción positiva de que se puso a la orden para tratar entre todos encontrar una solución y que sea lo menos traumática y que bueno, que sea lo mejor para los trabajadores.
1: Robert, lo último, y esto es una pregunta, pero también va, creo que todos los tacuarembóenses tenemos también una expresión de deseo de que vuelva a operar, vuelva a faenar Frigorífico Tacuarembó. ¿Sos optimista en que en el corto plazo vuelva la faena? ¿Podemos hablar de octubre, noviembre?
0: Nosotros acá tenemos otra condicionante, ¿no? Tenemos la condicionante que el mercado china, que fue el que generó la inhabilitación y generó esta situación que se agravó con la situación, el planteamiento de la reestructura. Al no tener China como comprador, también hicimos la consulta si China, que sabemos que los tiempos son distintos, porque tenemos el San Jacinto prácticamente 8 meses sin poder retomar la actividad china, pero mantiene una actividad. Lo que le consultamos es si la negociación la realizáramos en el menor tiempo posible, hubiera la posibilidad de retomar la actividad en lo inmediato, y tampoco nos dijeron que sí, pero entendemos que es una condicionante. O sea, lo que yo te quiero explicar es que para toda la ciudadanía tacuarembóense, que nosotros como sindicato somos los principales interesados de que Frigorífico Tacuarembó reactive la actividad por todo el componente económico y social que tiene Tacuarembó. Ahora, lo que estamos buscando es que la ciudadanía entienda que una rebaja de un 30-40% no es una cosa fácil de digerir, y mucho menos el despido de 150 compañeros. Entonces, en este plan que nosotros estamos tratando de llevar adelante, de buscar información, primero que sean fehacientes y que nos pongan en contexto que realmente Frigorífico Tacuarembó está en una situación crítica, primero que nada. Lo que

0: Bien, le planteamos es si frigorífico Tacuarembó está en una situación crítica, como ustedes describen. Los Tacuarembó, los trabajadores frigoríficos, estamos dispuestos a poner el hombro. Esto es un hipotético caso. Si le ponemos el hombro, asumimos una rebaja en esta situación coyuntural que a la industria le va mal. ¿Cabe la posibilidad de que cuando le vaya bien recuperemos lo que perdemos ahora? No nos dijeron que sí ni que no. Bueno, nosotros para explorar una posible reestructura tenemos que ir por ese camino. Porque lo que estamos manejando, para que la ciudadanía entienda, es una pérdida de casi 20 años de lucha. El Consejo de Salario, que venimos construyendo una mejora en nuestro salario, que la reestructura planteada en la empresa nos intenta quitar de un plumazo un 30% de nuestro salario, casi un 40%. Entonces no es fácil de digerir, y lo que decíamos y lo que la ciudadanía ha visto, si a Frigorífico Tacuarembó le va mal, con todas las inversiones que ha hecho, con todo el aumento de capacidad de volumen y siendo primero a nivel nacional en faena, no quiero saber cómo le van a los otros frigoríficos. Pero bueno, si los números demuestran que en realidad la situación está compleja, no somos necios, le buscaremos la vuelta para priorizar el trabajo y cuidar los puestos de trabajo.
1: Muchas gracias, Robert, por esta comunicación, y seguimos atentos a lo que pueda pasar la semana que viene.
0: Vale, gracias a ti.
1: Que pases bien. Salud. Robert Rivas, de AOE Frit. Nos vamos. Ya llega el informativo, ya llega Relieve. Hasta mañana. Chau, chau.
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2: Las 18 horas y un minuto.
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3: 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El tiempo en Tacuarembó se presenta templado, cielo nuboso, temperatura 20 grados, humedad 82%. Para las próximas horas, cubierto a nuboso, precipitaciones aisladas mejorando. Para este miércoles, nuboso, periodos de cubierto, neblinas, mínima 9, máxima 19 grados. La Oficina de la Red de Atención Primaria de Salud informa que este miércoles concurren la doctora María Isabel Curbelo a Cuchilla del Ombú y Pueblo del Barro, hora 8. La nutricionista Estela Paula a Los Molles, hora 8. La odontóloga Carmen Cardoso a Piedra Sola a la hora 7:30. La doctora Ana Romero a Los Molles, hora 9. La pediatra Verónica Vistiensich al barrio Torres a las 10. La pediatra Andrea Rush a Rincón de Tranqueras a las 14:30. Y la partera Natalia Núñez de Moraes asiste al barrio López este miércoles a las 13 horas. En temas a desarrollar, indicamos que se está invitando a la Jefatura de Policía de Tacuarembó a lo que será en instancia por el Día del Patrimonio el 13 de octubre. Será de 10 a 16 horas. Se estarán recorriendo las instalaciones, conocer la historia de la Jefatura, ver el equipamiento y la labor policial actual, compartir también con el personal e informarse sobre el trabajo de la Policía Comunitaria. Reiteramos, invita a la Jefatura de Policía de Tacuarembó para el sábado 3 de octubre en el marco del Día del Patrimonio. La Agremiación de Pasivos 19 de junio invita para el baile que se efectúa este sábado. Animan Sonido Norte de Rivera, comienza hora 21, culmina a las 12 de la mañana. También la Policlínica de la Agremiación de Pasivos informa que este miércoles atiende el doctor Gustavo Teibo solamente por conta a las 9 horas. Se anota de 8:30 a 9 horas. Repasemos que el tiempo en Tacuarembó está templado, cielo nuboso, temperatura 20 grados. 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

0: ¿Qué tal? ¿Qué tal? Muy buenas tardes, amigas, amigos de Radio Zorrilla de San Martín. Estamos comenzando Relieve de Guitarras en este martes 29 de septiembre. Ya está la línea habilitada para sus mensajes, 091-00-1400. Ahí nos envían sus mensajes de audio, mensajes escritos. Nos cuentan dónde están, qué están haciendo.
1: En el horizonte
0: 091-00-1400. 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Que nos presentan aquí en la tardecita de Radio Zorrilla de San Martín. 091-00-1400, la línea de comunicación aquí en la radio. Ya van llegando mensajes, vamos a ver qué nos dicen por acá.
2: Buenas tardes, Moreira, ¿cómo le va? ¿Anda bien?
0: Muy bien, ¿usted?
2: Iba a pedir tal, pero si usted se anima.
0: Sí, ya lo teníamos acá.
2: Estamos acá en la barra, en la Rosera de Rubén Cornejo acá.
0: Impecable.
2: Hay uno compañero acá que...
0: Sí.
2: No lo da ni para mirarlo, pero está, pero es lo que hay.
0: Muy bien, más mensajes que van llegando por acá.
3: Buenas tardes, Cristian Moreira.
0: ¿Qué tal?
3: Desde la ciudad de Rivera te habla Michel Lima, junto a mi esposa María, para saludar a ustedes y desearles un buen comienzo de semana. Bueno, nosotros estamos muy felices porque hoy estamos inaugurando la pista de esquiar de hielo. Con las piedras que cayeron ayer de mañana, juntamos todo y nos mandamos una buena pista para los esquiadores aquí de Rivera. Le mando un saludo, queremos escuchar por Rodríguez Álvarez, El Matrero, simplemente para usted y para toda la audiencia de Radio Zorrilla San Martín y Relieve de Guitarra. Desde ya, un abrazo, que tengan un feliz comienzo de semana. Muchas gracias por atendernos y por estar siempre con un programa que lo que siempre esperamos que a que llegue a las 6 de la tarde para conectarnos con ustedes y mandarnos nuestro mensaje de mucha alegría y de mucha felicidad. Muchas gracias.
0: Impecable. Bueno, muchísimas gracias por estar ahí junto a Relieve de Guitarras, a 091-00-1400, la línea de comunicación. Comenzamos con todo el folclore. Cuando cae la tarde y la guitarra pide pista, Relieve de Guitarras, el folclore que acompaña. De lunes a viernes, de 6 a 8 de la tarde, por Radio Zorrilla.

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0: Ahí estaba Alfredo Zitarrosa Taipero aquí en Relieve de Guitarras. Siguen llegando mensajes, dice: ¿qué tal? Saludame a Ana Leira, que está escuchando, nos dice por acá. Gracias. Otro mensaje que llega, a ver.
1: Buenas tardes, Moreira, ¿cómo andas?
0: ¿Todo bien? Habla
1: Pablo. En este momento estoy acá en Cerros Verdes.
0: Sí.
1: Santa Ana del Libramento, Brasil, a 50 kilómetros de Rivera y a 200 kilómetros de 150 de Tacuarembó.
0: Ahí va.
1: Bueno, escuchándolo como siempre, paró la lluvia, llovió muchísimo para acá, desde el domingo y ayer lunes, todo el santo día, se cerraron 181 milímetros. Bueno, ahora hoy salió el sol, ahora está calmo acá, nublado, pero calmo. Así que bueno, escuchándolo como siempre, Moreira, un abrazo grande y muy lindo su programa.
0: Bueno, muy bien, muchísimas gracias por estar ahí junto a Radio Sorrisa y Relieve de Guitarras. Otro mensaje que llega por acá.
2: Buenas tardecitas, Relieve, ¿cómo están por ahí? Bueno, te cuento que acá Montevideo está cubierto, no llueve, todo aún, pero estuvo lloviendo a ratos. Quería pedirte por Juanón Lucero la caña doble. Y bueno, un placer volver a comunicarnos en esta semana. Un abrazo grande.
0: Impecable, José, gracias por estar ahí junto a Relieve de Guitarras. Dice: está cayendo la tarde y ya está armado el fogón y ya están hirviendo las pavas para tomar un cimarrón, ya que cuadra la ocasión en esta humilde jornada y escuchar un buen folclore en Relieve de Guitarras. Saludos, Emir el Uno, Emir el Uno, muchas gracias por estar ahí junto a Relieve de Guitarras. Buenas tardes, Moreira, se anima a pasar por Copla Alta, cruza caminos, muchas gracias. Buenas tardes, amigo Moreira, pase la broma de Charquero, hace mucho que no lo escucho, saludos, mensajes que van llegando al 091-00-1400, seguimos con todo el folclore aquí en Relieve de Guitarras. Tu mensaje también es parte del programa Relieve de Guitarras, donde la voz del oyente suena fuerte en la radio.

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1: La temperatura, 20 grados.
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0: 091-00-1400, a la línea de comunicación para sus mensajes. Dice: buenas tardes, Moreira, mande saludos a Héctor Olivera. Pase, quiero perderme en el monte, excelente programa. Siguen llegando mensajes.
1: Buenas tardes, mi amigo.
0: Buenas, buenas.
1: ¿Cómo anda?
0: Todo bien.
1: Con Miguel lo saluda del barrio Loto. Iba en un ladito para la laguna, pero está refrescando, calculo que mañana va a aflojar un poco. Bueno, hoy pude trabajar mediodía, hermano, adentro de la casa del hombre ahí que le estoy pintando, porque afuera no podía hacer nada. Ojalá que mañana Dios nos bendiga a todos y que se arregle el tiempo y que podamos trabajar, porque todo esto tranca los trabajos,
0: sí,
1: ¿verdad?
0: Sí, si Dios quiere.
1: De la gente que vivimos el laburo.
0: Sí, obvio.
1: No de la gente que vivimos haciendo malas cosas, ¿verdad? Sí. Así que, bueno, hace un temita ahí, lindo.
0: Bueno.
1: Para darle vuelta de culpa al viejo Lelo, que está escuchando con todos los nietos y los gurises ahí, que se juntan todos cerca de la laguna, escuchan todos los días. Y bueno, aguante Uruguay, que ganó 4-1 y vamos arriba. Sigamos con la tradición nomás y respetándonos cada uno, que cada día vamos a vivir mejor, viviendo nuestro trabajo como lo hace usted. Un abrazo grande, mi amigo. Vamos arriba, Y aguante ese hermoso programa que tiene.
0: Muy bien, muchas gracias, Cono Miguel, por estar ahí junto a Relieve de Guitarras. Siguen llegando mensajes.
2: Buenas tardes. ¿Cómo está la gente de Relieve de Guitarra? ¿Todo tranquilo?
0: Todo tranqui.
2: Es para pedir el tema de los marineños, Cielito del 69.
0: Bien.
2: Que le escucha Wilson Franco allá por la Toja de Caraguatá.
0: Impecable. Mensajes que van llegando por acá. Dice: buenas tardes, soy Mario Lima de Montevideo, los escuchamos todos los días tomando unos mates y jugando barajas, muy buena la radio, si pudieran pasar alguna canción de la Sinfónica de Tambores para todo Paso del Cerro, gracias. Dice: buenas tardes, ¿será que nos pasas un tema del Juncal para la cuadrilla? Dice: aquí por Maldonado, estamos escuchando Juan, Rafa, Gerardo y Maicero. Dice: un abrazo, nos dice por acá. Dice: hola, Santiago, pasame el tema Gallo Azul del Arbanó Carrero, muy bueno el programa, el Santi. Dice: buenas, Moreira, aquí Luis Suárez, rumbo a Brasil, a Casinos. Te mandan felicitaciones por el programa. Los pasajeros pidieron que dejara la puerta abierta para escuchar. El comercial te da una...
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0: una payada, dice: abrazo, muy bien. Mensajes que van llegando al 091-00-1400. Nosotros seguimos con todo el folclore aquí en Relieve de Guitarras, 091-00-1400.

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0: Ahí estaban los olimareños, cielo del 69 aquí en Releve de Guitarras, siguen llegando mensajes.
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0: Dice, buenas tardes Moreira, pasé un saludo para Nelson Alvarenga y Mario Rodríguez en Cerro del Ombú, que te escuchamos todos los días, un tema de, a tu elección, nos dice por acá.
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0: Buenas tardes Moreira, qué lástima el empate del Taco ayer, si puede pase el tema, estaba cantado. Acá por Rivera llovieron 230 milímetros, le mando un abrazo. Bruno Saleguir, entonces, gracias por estar ahí junto a Releve de Guitarras.
2: Y que empiece.
0: Otro mensaje que llega.
3: Por acá, dice, buenas tardes.
4: Buenas tardes, Cristian. Pasame algo de... Pasame algo, una pasada de Fabián González. De don Fabián González, que para mandarle un saludo grande a mi padre ya por las toscas de Caraguatá, en el barrio La Homera, a Lauro Resende, ya saludarlo a Lauro Resende, el hombre que le encanta los payadores. Bueno, pasame una pasada, y Fabián te saluda Resende, que está en Santa Isabel, el hijo de don Lauro Resende. Un saludo grande para ese viejo, el viejito que es bueno de vino. Está ahora, él estará tomando un vinacho en Caraguatá. Bueno, ¿oba? Un abrazo.
0: Muy bien, impecable. 091-00-1400, la línea de comunicación aquí en la radio. Seguimos en Releve.
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0: Siguen llegando mensajes por acá. Dice hola. Dice, Olga de Achar, pasame un temita. Lo escucho siempre, dice por acá. Bueno, muy bien, muchas gracias. Buenas tardes, te escuchamos en Punta de Carretera, familia Torres.
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0: Otro mensaje.
2: Buenas tardes, Cristian.
0: Buenas tardes.
2: Bueno, quería pedirte algo para mi hermano Jorge, que está en la estancia ahora de Curtina ahí, y Alicia. Y de Luján, mi amigo Roja, que está escuchando el programa como todos los días. Le mando un abrazo grande, que sé que estaba medio enfermo. Y bueno, quisiera pedirte algo de La Sombra del Matrero por Copla Alta, para dedicárselo al señor Roja y a mi hermano.
0: Muy bien, impecable. Más mensajes que van llegando por acá. 091-00-1400 es la línea de comunicación.
3: Buenas tardes, amigo Barreira, ¿cómo lo
0: estás? Buenas tardes, tiempo,
3: mi amigo. La barra está al pie del cañón acá. Puede pasar un tema para la barra, para complacer a Saburú Silva.
0: Sí.
3: Julio Pinto.
0: Sí.
3: Cardocito, el hombre de los caballos. El gordito de Tierras Coloradas, el gordo Piri.
0: Sí.
3: Larry Silva. Héctor Márquez. No, Mario Acuña. Juan Barreto. Marcelo Ancho. Jorge Ancho.
0: Ajá.
3: Turco Carriquí. Gustavo Quintana. Armando Rodríguez, Wilde Ibarra, familia Pintado, Tatuviana, compañero, pasa para la barra, vamos arriba.
0: Muy bien, mensajes que van llegando al 091-00-1400. Estamos aquí en Relieve de Guitarras. Estamos aquí en Relieve de Guitarras. Estamos en Radio Zorrilla de San Martín. 091-00-1400, la línea de comunicación aquí en la radio. Seguimos con todo el folclore aquí en la ZSM.
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2: Las 19 horas y 2 minutos.
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0: Copla Alta, la sombra del matrero aquí en Relieve de Guitarras. Siguen llegando mensajes al 091-00-1400. Dice: buenas tardes, saludos para Valentina Dos Santos y el tema No te olvides del pago. Otro mensaje que llega por acá.
1: Buenas tardes, Relieve.
0: Buenas, buenas.
1: ¿Será que nos pasa? Carlitos Mirazón se va a la queja. Lo escucha Paricio, por el barrio Curubelo.
0: A ver, otro mensaje que llega por acá.
2: Buenas tardes, Moreira.
0: Buenas.
2: Lo extrañé el otro día con el fútbol. Pero está fuerte, fue un buen día. Bueno, muy lindo el programa. Era para saludarlos y desearles un reparador descanso. Hoy escucho lo que sea. No me voy a poner exquisita.
0: Muy bien, más mensajes que van llegando por acá. Buenas tardes, Cristian, ¿cómo estás? Pasás el tema de la flor del bañado. Escucha Maxi Marta de Barrio Torres. Gracias, que tengas una bendecida noche. Hasta mañana, que descanses. Bendiciones.

0: Morena. Dice buenas tardes, Moreira. Pasar un saludo para Lolo Rodríguez en la aldea, que es el mimoso de la cuadrilla. Gracias. Otro mensaje que llega.
1: Buenas noches, Moreira. Buenas. ¿Me pasarías con el tema del truco de Gabino Sosa para escucharlo?
0: Buenas tardes, Moreira. Pase la respuesta por Cacho Márquez para Fabio da Rosa en Estancia Amorín Viejo, que está en la escucha. Gracias, buen programa, saludos.
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0: Un saludo para Marcia Armúa también, acá nos mandan este mensaje. Bueno, 091-00-1400, la línea de comunicación aquí en la radio. Seguimos con todo el folclore aquí en Relieve de Guitarras.
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0: Ahí estaba Gustavo Guichón, mostrador aquí en Relieve de Guitarras. Siguen llegando mensajes por acá.
1: Mostrador, fuiste mi
0: amigo. Dice, buenas tardes, pase el gurí de los mulos. Un saludo para los peones de la estancia Las Margaritas en Yaguarí.
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0: Otro mensaje que llega.
2: Buenas noches, Gaucho Moreira. ¿Cómo pasó?
0: ¿Vino usted? Pero.
2: Ese temporal, ¿cómo me lo trató?
0: Pero bien, de bien.
2: ¿Será que si puede y si tiene tiempo ahí, pase un tema ahí para toda la barra acá de del estudio El Tacua? Un abrazo grande, Gaucho.
0: Muy bien, un saludo para toda esa barra y para el cabeza.
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0: Otro mensaje que llega por acá.
3: Buenas noches, Moreira.
0: Sí, ¿qué tal? Pues buenas noches.
3: Tu programa especial. Quería un tema que ha pasado justicia, que pasó justicia.
0: Sí.
3: Para dedicarle a toda la gente acá en Encina que estamos pasando de todo un poco con el asunto de los robos. Un abrazo.
0: Ahí está brava la cosa. Así que bueno, muy bien, más mensajes que van llegando por acá. Dice, pasame la loba del Pajonal, Caco y familia en Cerro del Arbolito de parte de su hermana de la Pedrera. Buenas noches, Moreira, ¿cómo estamos? Acá andamos como ratón en porongo, es en la vuelta nomás, preparándonos para la Expo Tacuarembó, para llevar los parejeros con lana, nos dice por acá.
1: Me hizo llegar sin.
0: Dice, buenas tardes, Relieve pasado. El tema del socapao de Majay Correa para el Lolo en la aldea que está pasando por un mate haciendo un asado. Saludos.
1: Parte del día, mostrador. Yo te.
0: Dice, buenas noches, pasá el gurí de los mulos para la gurizada de las nutrias.
1: Hombre bueno.
0: 091-00-1400, la línea de comunicación aquí en la radio. Seguimos con todo el folclore. Seguimos aquí en Radio Zorrilla. 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
1: La temperatura 19 grados.
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0: Seguimos en relieve de guitarras. Ahí estaba Enzo Castro y Catherine Bernis, La Flor del Bañado, aquí en relieve de guitarras. 091-00-1400 la línea de comunicación. Dice: hola, muy bueno el programa. Pasá un saludo para Caraballo de Rincón de la Aldea de parte de Santi Matías. Muchas gracias.
1: Y Arisca.
0: Otro mensaje que llega por acá. A ver.
2: Buenas noches. Acá de Colonia, estamos acá escuchándote con Valentín, de la cuadrilla Chimirá. Pasa un tema lindo ahí. Y un saludo grande para mi Tacuarembó querido ahí. Acá estamos rodeando el fogón.
0: Impecable, dice: buenas noches Moreira, ¿cómo estás? Si puede, pasa un saludo para Cabaña Dos Ombúes, que nos encontramos en las pistas, dígale, dice por acá este mensaje. Otro mensaje que llega.
3: ¿Puedo saludar algo, Moreira? Este es un milongón para Diego y Dayana, parte de su tío Nelson acá, barrio San Gabriel acá, y para la gente pasa los novillos también, voy a aprovechar la oportunidad, don Moreira, si les queda bien, si hay tiempo, si no, mañana igual. Un abrazo, Moreira, a toda esa gente, y para Olga también, campaña ahí, grande, el esposo de ella también, acá una milongona, cualquier milonga esa de... Milonga linda, una milonga linda. Yo no soy, como soy nuevo, no sé pedir muchos temas, pero está una milonguana media linda ahí.
0: Bueno.
3: Media buena ahí. Para Paquito también, para Paco Sosa ahí. Está escuchando siempre. El mismo barrio que el mío, que le gusta tomar un vinacho. Le gusta un vino tinto, Paquito. Bueno, un abrazo, Moreira.
0: Muy bien, muchas gracias por estar ahí. 091-00-1400, la línea de comunicación. Seguimos en relieve.

0: Ahí estaba Alfredo Zitarrosa para el que se va aquí en Relieve de Guitarras. Siguen llegando mensajes al 091-00-1400.
1: Buenas tardes, don Molina.
0: Buenas, buenas.
1: ¿Cómo anda el hombre? Bien.
0: Todo bien.
1: Usted sabe que estamos escuchando aquí a Fabián González. Y justo que me trae un recuerdo, que esa letra la escribió Fabián González en el libro, está en el libro del mismo Barro, con el payador también, Olivio Correa, ¿no? Uh-huh. Don Olivio Correa y Fabián González. En ese libro yo tiene un lote de milonga. Yo tuve ese libro y usted sabe que se me perdió. Ahora le voy a dirigirme a don Olivio Correa, donde de repente él tiene algún ejemplar por allá. Pero hace años de esto, ¿no? De cuando tenían el programa Las Sonriendas y Boldeadoras y en la Radio Sorrillo. De repente tiene algún ejemplar. Si tiene algún ejemplar, don Olivio, mi nombre es Eduardo Gómez Álvarez. Andamos en esa época por ahí, por la Zorrilla, vio, y por esas domas por ahí. De repente me consigue un ejemplar, o tiene algún ejemplar ahí, de repente guardado. Y a usted no le voy a pedir nada, don Moreira, por ahora. Bueno. Por ahora, porque el programa está bueno.
0: Bueno,
1: le mando un saludo y disculpe su tiempo, que pase muy bien.
0: Muy bien.
1: Muchas gracias.
0: Gracias por estar ahí junto a Relieve. Dice, ¿qué tal, Moreira? ¿Cómo estamos? Algo para toda la planta urbana de las Naranjeras, nos dice por acá. 091-00-1400, la línea de comunicación aquí en la radio. Seguimos con todo el folclore.

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Ahí estaba Carlos Ramón Fernández, aquí en Relieve de Guitarras, ¿qué te ha pasado, Justicia? De esta manera llegamos al final de Relieve de Guitarras por el día de hoy. Volvemos mañana a la hora 18 aquí en Radio Zorrilla.

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Florencia Elizabeth Mansi Barreto, que en paz descanse, falleció en la paz del Señor hoy. Su esposo Gabriel Álvarez, sus padres Alejandro Mansi y Zulma Barreto, sus padres políticos Wilson Álvarez y Graciela Acuña, sus hermanos Sebastián, Lorena y Máximo, sus hermanos políticos Jeremías Álvarez y Emanuel Álvarez y demás familiares, cumple con hondo pesar dicho deceso e invitan al acto del sepelio que se realizará mañana a la hora 10 en el cementerio departamental de Tacuarembó, velatorio Catalogne 225, sala 1 de la empresa, residía en avenida Tabaré sin número. Servicio Empresa Suárez, 18 de julio y Catalogne, teléfono 4632-3293 y Telefax 4632-8141, adherida a Eficeti Sociedad Anónima.

servicio de caja policial. Florencia Elizabeth Mansi Barreto, que en paz descanse. Mía Yelén Galván de Matos, que en paz descanse, voló al cielo ayer 28 de septiembre. Sus padres Gonzalo Galván y Andrea de Matos, sus hermanas Clara y Belén, sus abuelos Wilmar de Matos, Beatriz Suárez y Eva Galván, su bisabuela Ceni Rodríguez, sus tíos Antonio Rodríguez, Nivia y Milton, Jennifer y Gerardo, Yamile y Luis, Miguel Galván, Leonardo y Marlene, sus amigos Karen Ferreira y Marcelo Duarte e hijos, primos y demás deudos participan coronando pesar su deceso y su sepelio a realizarse mañana hora 17 en el cementerio de Villa Encina. Cortejo parte mañana a la hora 16. Servicio Empresa Bris, Sociedad Anónima, Jaime Ross 208, Plaza de la Cruz. Teléfonos 4632-2380, 4080, 5280 y 5480. Afiliada a EFICET y Sociedad Anónima. Ingresando en página web, puede dejar su homenaje o condolencias. Mía a Yelén Galván de Matos. Que en paz descanse.

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3: Las 19 horas y 57 minutos.
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1: Martes 29 de septiembre del 2026. En La Voz Amiga del Norte Uruguayo es este el boletín informativo que corresponde a la hora 20.
2: Tiempo fresco en Tacuarembó, cielo nuboso, temperatura 18 grados, humedad 82%. Para las próximas horas estará cubierto a nuboso, precipitaciones aisladas, mejorando. Para este miércoles, nuboso, periodos de cubierto, neblinas, mínima 9, máxima 19 grados. Y para el día jueves, primero, algo nuboso, precipitaciones escasas, neblinas, mínima 6, máxima 18 grados.
3: Se registró una nueva reunión tripartita entre el Ministerio de Trabajo, dirigencia del frigorífico Tacuarembó y el sindicato. Ante la solicitud de eliminar la propuesta de los despidos, Frigorífico Tacuarembó accedió a posponerlos, pero no a eliminarlos, indicó a Radio Zorrilla el integrante del sindicato Robert Rivas. Esta propuesta será analizada y la semana que viene habrá un nuevo encuentro. Rivas, que también es secretario general del FOICA, dijo que le consultaron a la empresa la posibilidad de reanudar la faena y la respuesta fue que hasta el momento no hay fecha ni tampoco se confirma la llegada de una inspección desde China en el mes de octubre. El dirigente sindical indicó que hasta el momento unos 50 operarios de frigorífico Tacuarembó han optado por el retiro incentivado.
4: La empresa nos había pedido una contrapropuesta. Nosotros, bueno, la semana pasada le habíamos pedido que si la empresa retiraba los despidos arriba de la mesa, nosotros estábamos dispuestos a analizar una propuesta. Hoy la empresa trajo la devolución, abrió el plan incentivado de retiro, lo cual está de público conocimiento, muchos compañeros ya se fueron, alrededor de 50, pero no retira los despidos de arriba de la mesa, sino que lo que pretende hacer una postergación. Nos pide nuevamente que analicemos la propuesta, evidentemente que vamos a analizar los números de la empresa y analizaremos una propuesta, pero en conjunto con Cuesta Duarte y un informe también del Ministerio de INAC para tratar de que los números sean lo más transparentes. En eso estamos, quedamos en una reunión pendiente para la semana que viene, posiblemente el jueves, y veremos cómo seguimos avanzando en esta situación, la solución.
3: ¿Finalizó el plazo de retiro incentivado, era hasta hoy o se extiende?
4: El retiro incentivado fue algo que determinó la empresa, nosotros no estábamos de acuerdo porque entendemos que si empiezan los retiros, como que arranca la reestructura. Pero tampoco podemos definir sobre la voluntad de los trabajadores. Nosotros estamos discutiendo sacar los retiros, los despidos intempestivos que quiere realizar la empresa. Después los retiros voluntarios depende de cada trabajador, de la voluntad de cada trabajador. Nosotros no somos quien para decirle que no. Pero bueno, la empresa había puesto una fecha que era hasta hoy. No sé si lo va a extender o no. Eso, como te digo, fue una definición de la empresa.
3: ¿Cuándo se vuelven a reunir?
4: Posiblemente la semana que viene, el jueves de la semana que viene.
3: ¿Se habló o se manejó la posibilidad de esa inspección de China para volver a faenar?
4: Sí, tuvimos dentro de la mesa de diálogo, le hicimos esa consulta porque había un rumor fuerte de que podía surgir una posibilidad de una inspección el 14. La descartaron, dice que hasta el momento no han podido avanzar en eso y que está prácticamente que está suspendido.
3: ¿Y siguen trabajando el sector de elaborados, la hamburguesa, sigue adelante? ¿Cómo está hoy este grupo de trabajadores que tenemos entendido son unos 400?
4: Sí, anda alrededor de 350, 400 trabajadores que están en actividad, una parte de elaborado. Ahora tuvieron unos días en la cual quedaron a la orden. Se está manejando la posibilidad de que se puedan amparar un seguro parcial, pero en realidad siguen laburando.
3: Si tuvieras que hacer un resumen o decir, pasar raya, valorar la reunión de hoy, calificar la reunión de hoy, ¿es buena, mala, hay optimismo? ¿Cómo salieron de este encuentro? ¿Mejor, peor que las reuniones anteriores?

0: te la puedo definir en dos partes. La primera, como que... Que bueno, seguimos trancados con el tema de los despidos, con la postergación, no es lo que nosotros pretendemos. Pretendemos que se quiten los despidos arriba de la mesa. Pero bueno, después estuvimos intercambiando visiones y creo que hay una necesidad, una percepción que me quedó, que hay una necesidad de poder buscar un acuerdo para arrancar las actividades.
1: Y en la reunión con el ministro...
0: No, nosotros lo que tuvimos en la reunión con el ministro fue una puesta a punto de situación, ya que evidentemente el tema del puerto viene acaparando todas las expectativas y los tiempos del ministro en este momento. Hoy nos convoca para tener la instancia con nosotros, ponerse en contexto, ya que también por la mañana Frigorífico Carrasco está en otra dificultad que prácticamente que es peor que la que vivimos nosotros. Hace un año que está en el seguro, no hay fecha de reintegro y ellos están solicitando prórroga en extensión del seguro. Entonces toda la industria frigorífica viene en situación compleja. Se suma la de Tacuarembó y bueno, y él lo que nos pidió fue escuchar la visión de los trabajadores. Estuvimos intercambiando visiones generales de toda la industria y visiones particulares de Tacuarembó. Y bueno, nos fuimos también con una percepción positiva de que se puso a la orden para tratar entre todos encontrar una solución y que sea lo menos traumática y que sea lo mejor para los trabajadores.
1: Expresiones del integrante de AOEFRIT y secretario general de la FOICA, la Federación de Obreros de la Industria Cárnica, Robert Rivas. Reiteramos que hubo reunión tripartita, pero también una reunión unilateral entre el sindicato, pero también una reunión bilateral entre el sindicato y el ministro de Trabajo y Seguridad Social, Juan Castillo.
2: Seguimos con otros temas. Se extravió aquí en la zona del centro de Tacuarembó lentes de receta en estuche. Se agradece su devolución a quien llame a la oficina de Radio Zorrilla o llame al 091-389-212.
3: El Club de Leones de Tacuarembó está anunciando que realizará la séptima parrilla leona el 4 de octubre en el local de Patria y Tradición.
2: Luego de más de un mes de que falleció Florencia Zugo, la hija del cantante Lucas Zugo, el artista, posteó en las últimas horas un video en sus redes sociales y habló por primera vez del tema a nivel público. Lucas Zugo agradeció el apoyo de la ciudadanía, además del respeto durante estas semanas, desde la muerte de la joven. El artista reconoció que el tiempo que ha transcurrido ha sido difícil y doloroso. Lucas Zugo reconoció que también por ella se levantará todos los días para pelear, dar pelea y ser feliz. Recuerden que hay un capital emocional que a veces insistimos en invertir en el mañana y no hay cosa más incierta que el mañana. Si podemos agarrar una buena parte de ese capital e invertirlo en el día de hoy, vivir hoy con menos estrés, menos quejas y menos preocupaciones sería mejor. Yo lo voy a tratar de vivir así, finalizó expresando el cantante tacuarembuense Lucas Hugo. Lo escuchamos a continuación aquí en Radio Zorrilla.
4: Hola a todos, los saludo con mucho cariño. Les quiero agradecer el afecto, la contención y el respeto en este tiempo tan difícil y tan doloroso. Toca seguir, de eso se trata la vida, o sea, levantarse y seguir. Porque sé que hay alguien que me está mirando y me quiere ver bien. Entonces seguimos. Por más que también mi flor amada sepa de que la voy a llorar todos los días de mi vida, también por ella me voy a levantar todos los días con ganas de pelear, dar peleas, seguir adelante y ser feliz. Por ella, por mi familia, por las personas que me quieren bien. Los saludo una vez más. Recuerden que hay un capital emocional que a veces insistimos en invertir todo ese capital en el mañana y no hay cosa más incierta que el mañana. Si podemos agarrar una buena parte de ese capital emocional e invertirlo en el hoy, vivir hoy con menos estrés y con menos quejas, con menos preocupaciones, creo que sería lo mejor. Yo voy a intentar hacerlo así.

0: les mando un saludo y nos vemos por ahí. Bendiciones.
1: Este era el mensaje que compartía el cantante tacuarembuense Lucas Hugo en las últimas horas en sus redes sociales. 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
1: Fiesta de la Sociedad Criolla Batobé Bonilla, concurso de riendero 2026, prueba de barriles. 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
1: Como lo informó Radio Zorrilla de San Martín, se realizó un trasplante de córnea en el hospital de Tacuarembó. Un paciente joven con queratocono recibió un trasplante y viene presentando una mejoría visual a pocas horas de la intervención, informó el doctor Oreste Mariño. La evolución viene siendo favorable, aunque la recuperación definitiva requiere un seguimiento prolongado y una rehabilitación visual. El procedimiento consistió en sustituir la córnea afectada por una sana proveniente de un donante. La permanencia en el quirófano incluyó la anestesia y la cirugía y fue de aproximadamente 1 hora y 10 minutos. El doctor Oreste Mariño, hablando aquí en Radio Zorrilla de San Martín, explicó que la córnea posee un privilegio inmunológico por carecer de vasos sanguíneos. Por esa característica, los requisitos de compatibilidad para un trasplante son menos exigentes que los de órganos como el corazón, el hígado o el riñón, y en general no se necesitan estudios estrictos de tipificación para su asignación. Hablando aquí en Radio Zorrilla de San Martín, el doctor Oreste Mariño destacó la tecnología disponible, la organización y el sentido de pertenencia del personal del Hospital de Tacuarembó.
3: En este caso se realizó un trasplante de córnea a una paciente joven para el tratamiento de una patología que se llama queratocono, que es una enfermedad de la córnea, la cual se va deformando con el tiempo y se va adelgazando, y esto provoca que se tenga un alto índice de astigmatismo y a largo plazo la córnea se pone opaca y por lo tanto disminuye la visión hasta niveles que le dificulta bastante el quehacer diario a cada persona. Entonces el procedimiento consiste en cambiar esa córnea que está enferma, que tiene esta dificultad, por una córnea donante que no tiene la patología, o sea, una córnea sana. ¿Qué fue el procedimiento que se realizó a esta paciente con una mejoría notable ya a las pocas horas de la visión, que lleva un periodo de recuperación que comienza ahora con un periodo de rehabilitación también, pero bueno, ya se dio el primer paso después de estar en espera, en lista de espera de trasplante, y ella está bastante limitada, la verdad. Por lo tanto, nos llena de mucha alegría haber podido realizar este procedimiento allá en el interior.
4: Es todo un tema también, doctor, el tema de los trasplantes, porque tiene que ser compatible. ¿Cómo se trabaja todo eso?
3: Bueno, en este caso sí, tú tienes razón en eso, pero la córnea tiene una cosa que es un órgano con un privilegio inmunológico, porque es avascular. Por lo tanto, los patrones de compatibilidad no son tan exigentes como otros órganos como corazón, hígado, riñón, ¿ves? Que tiene otra serie de requisitos que tiene que cumplir para así poder asignar este órgano a un paciente. Entonces la córnea, como tiene este privilegio, es como más factible poder asignarla a los pacientes. No es tan estricto el proceso de decir si es tan compatible o no. Hay otros procedimientos que sí requieren, o distintas patologías que sí requieren que la córnea tenga estudios más específicos para poder realizarlo, que es cuando se pide lo que se llama una córnea tipificada. Pero eso, en este caso, el paciente con queratocono no lo incluye. Por lo tanto, bueno, en este caso la córnea tiene ese privilegio inmunológico que no requiere de tantos requisitos desde el punto de vista inmunológico para ser compatible.
4: Doctor, ¿cuánto demoró esta cirugía en cuanto a tiempo y también a esas posibilidades que usted manejaba?
3: Bueno, el procedimiento en sí, ¿te refieres al procedimiento de la cirugía en sí en el quirófano?
4: Exacto.
3: Sí, bueno, una vez que se inició el procedimiento, entre lo que es el procedimiento de anestesia y concluir la cirugía, una hora 10 minutos aproximadamente.
4: ¿Cómo viene siendo la recuperación de la paciente pasado el tiempo y estas primeras horas?
3: Sí, la viene bastante bien, por suerte. Nosotros la evaluamos unas horas después del procedimiento, donde ya se había logrado una mejoría de la calidad visual, ya notaba que veía lo que no estaba pudiendo ver, pero es un periodo más largo. La recuperación para lograr la visión óptima se requiere de tiempo, porque debe cicatrizar. Ese procedimiento lleva suturas que deben estar un tiempo prolongado para que se logre una cicatrización efectiva, y después esas suturas se retiran y después se comienza entonces con un proceso de rehabilitación y ayudas visuales, que muchas veces puede ser lentes de armazón, un lente de contacto, para lograr una mejor visión.
4: Doctor, ¿cómo encontró el hospital de Tacuarembó, teniendo en cuenta de que este trasplante se hizo en un departamento del interior del país?
3: Yo trabajo en el hospital de Tacuarembó y te digo la verdad que es un hospital que es un hospital magnífico, en el sentido de que, siendo aún de salud pública, la organización, el sentido de pertenencia del personal, el desarrollo de la mayor cantidad de tecnologías posibles para que los usuarios de ACE puedan atenderse de allí, es realmente digno de admirar por la gestión que se hace en ese hospital. Y ya llevo varios años trabajando y la verdad que me siento orgullo, ya que hemos podido realizar numerosas cirugías allá. O sea, nosotros hacemos varias cirugías de cataratas, se hace seguimiento a pacientes con patología de retina, se hace pesquisa a los niños que nacen prematuros para diagnosticarlos y tratarlos de retinopatía de la prematuridad, se operan niños de estrabismo. Se ha podido desarrollar en los últimos años un servicio de oftalmología que cuenta con oftalmólogos hoy muy competentes y que hacen magníficamente su trabajo allí en el hospital de Tacuarembó.
1: Así hablaba en Radio Zorrilla de San Martín el cirujano oftalmológico doctor Oreste Mariño, que estuvo realizando aquí en Tacuarembó un trasplante de córnea.
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5: Prácticamente están agotados los boletos para el tren turístico que el sábado 3 de octubre, en el marco del fin de semana del patrimonio, visitará Paso del Cerro y Valledén. Solamente quedan algunos boletos para el horario nocturno a Valledén, indicó en diálogo con Radio Zorrilla de San Martín el director de turismo de la Intendencia, Marcelo Crespi.
6: Sí, efectivamente, la verdad que bueno, un lindo trabajo interinstitucional, con Marcela Treza justamente pudimos concretar este sueño de volver a que vuelvan a correr los trenes en los rieles de Tacuarembó, y bueno, una propuesta que hace nos hace llegar a la Intendencia y que lógicamente nos sumamos a esta iniciativa, la cual es mucho más que el viaje en tren, ¿no? Justamente el aporte de la Intendencia en lo que hace a la propuesta cultural, a la propuesta histórica, al poder visitar tanto Paso del Cerro como Valledén, con propuestas que se complementan, con propuestas que también hay un hilo conductor en lo histórico, también destacar lo que ha sido el trabajo de la Dirección de Cultura, de la mano de Ignacio Borad, con todo su equipo, y lo que es el Centro Cultural, con los profesores y alumnos que se van a sumar también. Va a ser realmente una fiesta para Tacuarembó, poder vivir el Día del Patrimonio, y como dice la publicidad, Tacuarembó se sube al tren. Y bueno, y con mucha alegría, sí, los tickets ya se agotaron muchas de las frecuencias. Recordarle a la audiencia que son 4 frecuencias a Valledén y 2 a Paso del Cerro. Hasta hace unas horas quedaban algunos tickets disponibles todavía en el último, la última frecuencia que va a Valledén, que sale a las 19:30 de la estación AFE Tacuarembó, que tiene como característica, como diferencial de las otras, que quienes lleguen a Valledén a las 20 horas aproximadamente, no solamente van a poder disfrutar de todo el entorno ya en la noche, que es muy lindo también, con toda la iluminación, el Museo Carlos Gardel, con esa nueva propuesta museística dinámica, moderna, interactiva, sensorial, sino que además también van a poder vivir una jornada de astroturismo de la mano del guía local Hugo Alfonso de Valledén Paseos, algo que también hemos dispuesto para complementar esto de lo que es el paseo en tren, y poder disfrutar también Valledén de otra forma y poder disfrutar lo que son los cielos de nuestro departamento, ¿no? Así que bueno, quedan todavía algunos tickets disponibles en Ticketantel. Es el único medio de venta de los tickets, es este. Esto lo dispuso AFE, porque bueno, son ellos quienes comercializan los tickets. Así que bueno, aquellos que aún tengan ganas o no hayan comprado, que se animen, que disfruten de esta oportunidad.

0: Marcelo, hablabas de ese trabajo interinstitucional que donde van a haber espectáculos en cada uno de los puntos de llegada del tren y además, bueno, preparándose para diversas actividades para el fin de semana. ¿Qué más podés destacar para este sábado y domingo 3 y 4 de octubre?
1: Bueno, dentro de las actividades justamente vinculadas a esta acción con AFE, como lo decía, desde el Centro Cultural van a estar, bueno, profesores y alumnos que van a estar acompañando en alguna de las frecuencias, como amenizando el viaje con música. Va a estar el grupo de bandoneones, el grupo folclórico Pulso Nativo, el grupo de Danza Renacer. Teníamos esta actividad también de recorridos históricos culturales durante los tres viajes diurnos, digamos, a Valledén. Va a estar Hugo Alfonso trabajando con nosotros allí, bueno, guiando a quienes lleguen y a quienes estén también por Valledén a hacer ese recorrido histórico-cultural, que lo vemos como una oportunidad muy buena también para todos los tacuarembuenses poder conocer un poco más de nuestra historia, no solamente como lo hacemos recurrentemente cada fin de semana, de visitar el destino y disfrutar del lugar, sino que además también poder, de la mano de un guía, escuchar y traernos un poco de la historia que tenemos por aquí, de esa historia que no solamente nos vincula con el ferrocarril, sino que también todo lo que hace a la historia gardeliana que tenemos en el caso de Valledén. Y en el caso de Paso del Cerro también mencionar los grupos de trabajo que se han sumado a esta iniciativa, el grupo Apuro Coraje y el grupo de las Obreras del Cerro, quienes van a recibir a los viajeros con una feria artesanal de elaboración gastronómica, artesanías, y que además también en este fin de semana, tanto el 3 como el 4, van a estar en Paso del Cerro con una actividad vinculada a la gastronomía, una competencia, una competencia entre los residentes locales y quienes se hayan inscrito previamente en la elaboración de alimentos típicos tradicionales de nuestro departamento y bueno, de la zona especialmente, ¿no? O sea que son varias las actividades que se conjugan, digamos, en este fin de semana del patrimonio y que vinculan a las comunidades locales, Jorge. Eso creo que es lo más importante a destacar desde la Intendencia Departamental de Tacuarembó, con el trabajo coordinado, como lo decía, con la Dirección de Cultura, con el apoyo del Ejecutivo. La intención era que cuanto mayor impacto pudiera tener esto en quienes residen en estas localidades que el tren va a estar llegando, lo mejor es que justamente puedan ser ellos quienes aprovechen esto y quienes puedan mostrar sus saberes también, ¿no? Y bueno, y sumado también, y ya corresponde más a lo que es el área de cultura, va a estar realizándose la inauguración del Museo del Indio, el sábado 3 van a estar haciéndose en Tacuarembó el lanzamiento de todas las actividades vinculadas al fin de semana del patrimonio, pero de todo el Uruguay vamos a hacer la sede, ese lanzamiento, creo que es algo también importante. O sea que es un fin de semana para Tacuarembó muy importante porque vamos a estar en el escenario nacional como justamente un poco el centro de donde va a surgir toda lo que es la actividad en el marco de esta fecha tan importante para el Uruguay.
0: Expresiones a Radio Zorrilla de San Martín del director de turismo de la Intendencia, Marcelo Crespi.
2: La agremiación de pasivos 19 de junio de 1973 está invitando para el baile que se realizará este sábado 9 de octubre. Con la animación de Sonido Norte de Rivera, comienza la hora 21, culminando a las 2 de la mañana.
3: La Oficina de la Red de Atención Primaria de Salud informa que este miércoles concurren la doctora María Isabel Curbelo a Cuchilla del Ombú y Pueblo del Barro, hora 8. La nutricionista Estela Paula a Los Molles, hora 8. La odontóloga Carmen Cardoso a Piedra Sola, horas 7:30. La doctora Ana Romero a Los Molles, hora 9. La pediatra Verónica Vistiancic al Barrio Torres, hora 10. La pediatra Andrea Rush a Rincón de Tranqueras a las 14:30. Y la partera Natalia Núñez a Barrio López, hora 13.
2: El Banco de Previsión Social está citando a las siguientes personas para que pasen por la calle Artigas 266, sección pasivos: Aurora, Lina Gómez Pérez, Luis Carlos da Costa Pereira, Atilio Froilán Rodríguez Sánchez, Dalva Marlene Sánchez, Sirley Galván Quintana, María Janet Ford Borges, Susana Graciela Olivera Machado, también se cita a Brian Nicolás González da Silva, Gladys Raquel Zamurio, Marta Dolly Rodríguez Pérez, María Rosario Azambulla Barbosa, Patricia Beatriz González Jiménez, Wilfredo Fabián Espinosa Farías, Rodrigo Sebastián Prieto Rubido y Richard Daniel Acosta Cuadro.
3: Fue extraviado en el trayecto de Avenida San Martín hasta Caminera, lentes de receta y de mucha necesidad para su dueño. Se agradece aportar información al 098 559 143.

0: Es. Mía Yelene Galván de Matos voló al cielo ayer 28 de septiembre del 2026 en Tacuarembó. El acto de sepelio se va a realizar mañana a la hora 17 en el cementerio de Villancina. El cortejo parte mañana a la hora 16. Mía Yelene Galván de Matos, que en paz descanse.
1: Florencia Elizabeth Mansi Barreto, que en paz descanse, falleció en la paz del Señor hoy 29 de septiembre. El acto del sepelio se efectúa mañana a las 10 en el cementerio departamental de Tacuarembó. Velatorio en Catalogne 225, sala 1 de la empresa. Residía en Avenida Tabaré sin número. Florencia Elizabeth Mansi Barreto, que en paz descanse.
0: Hasta aquí las principales informaciones de esta jornada. Nosotros retornamos con más novedades mañana tempranito a la hora 7 y en cualquier instante la noticia importante para que usted sea el primero en saber.
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1: La temperatura, 18 grados.
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5: A todos en todo el país, muy buenas noches. Estos son nuestros titulares.
6: Los trabajadores de la industria láctea se declararon en conflicto tras el anuncio de 25 despidos en empresas de reposición de productos con Conaprole.
5: El sindicato se encuentra en sesión permanente y analizan medidas tales como paros sorpresivos, trabajo a reglamento, interrupción o corte en la cadena de suministro nacional o en las exportaciones, al tiempo que no descartan un paro general en toda la industria.
6: Iniciaron un sumario sin separación del cargo al tesorero y a una cajera de la sucursal del Brou de Pando que fue asaltada el pasado 24 de agosto.
5: El sindicato de Terminal Cuenca del Plata evalúa aceptar la propuesta de acercamiento del Ministerio de Trabajo para destrabar el conflicto en el puerto.
6: Si bien están dispuestos a rebajar el número de las partidas extraordinarias, los puntos de mayor diferencia continúan siendo los jornales asegurados y el pago de partidas diferenciales.
5: El Ministerio del Interior aseguró que tomaron las medidas correspondientes tras un aumento en los homicidios, al tiempo que esperarán al cierre del año para realizar una evaluación.
6: El gobierno desiste de comprar dos patrulleras oceánicas y evalúa adquirir una sola tras la rescisión en el astillero español Cardama, al tiempo que analiza tres ofertas.
5: Desde Cancillería aclararon que la donación del excedente de la cuota de carne de exportación a China no perjudica a la producción nacional.
6: Casi una decena de familias debieron ser evacuadas en Artigas tras la crecida del río Cuareim.
5: La lluvia de los últimos días en el norte del país se dejaron acumulados que superan los 200 milímetros en ese departamento, mientras que en la localidad de Quintana, en Salto, se registraron 300 milímetros.
6: La JUTEP decidió desestimar la acusación contra Rodrigo Arín por la presunta omisión de información en su declaración jurada de bienes e ingresos gracias al respaldo de la mayoría oficialista.
5: En el panorama deportivo, Peñarol y Montevideo City Torque se ponen al día este miércoles cuando jueguen el partido postergado por la primera fecha del torneo clausura.
6: El encuentro clave para las aspiraciones de ambos equipos se disputará en el Estadio Centenario desde las 20 horas.
5: La novena fecha del torneo clausura de la Liga AUF Uruguaya se disputará entre el próximo sábado y el lunes.
6: Peñarol visitará Racing en el Estadio Centenario el domingo desde las 19:30, mientras que el lunes Nacional recibe a Montevideo City Torque en el Gran Parque Central a partir de las 20 horas.
5: Nacional trabaja para que el defensor costarricense Francisco Calvo retorne antes de lo previsto y se sume al tricolor.
6: Al Tico le quedan dos partidos más con su selección correspondientes a la Liga de Naciones.
5: Boston River designó a Jorge Cazzulo como su nuevo entrenador tras el interinato de Diego Jaume.
6: Del panorama internacional, el gobierno español presentó el martes medidas para enfrentar la crisis de la vivienda bajo la presión de las protestas por una mayor protección de inquilinos, pero su aprobación depende ahora del Parlamento, donde el Ejecutivo de izquierda no tiene mayoría.
5: Los líderes del sector tecnológico acordaron en las últimas horas autorregularse a la hora de desarrollar sus modelos de inteligencia artificial, tras reunirse con el presidente de Estados Unidos, Donald Trump, en la Casa Blanca.
6: Tiempo fresco en capital, cielo cubierto, 14 grados la temperatura en Montevideo.
5: Los vientos que soplan del sector suroeste a 33 kilómetros en la hora, con rachas que llegan a los 52 kilómetros.
6: Presión atmosférica 1030 hectopascales.
5: Humedad 87%.
6: Visibilidad 12 kilómetros.
5: Algunos datos de otras zonas del país.
6: Colonia, cielo cubierto, 15 grados.
5: Durazno, nuboso 15.
6: Maldonado, nuboso 11.
5: Rivera, nuboso 19.
6: Rocha, cielo cubierto, 15 grados.
5: Para la próxima jornada, el INUMET pronostica tiempo frío a fresco con cielo nuboso y cubierto, probables precipitaciones escasas y aisladas, ventoso en zonas costeras.
6: Damos inicio al detalle de la información. Iniciaron un sumario sin separación del cargo al tesorero y a una cajera de la sucursal del Brou de Pando, que fue asaltada el pasado 24 de agosto.
5: Previamente, el banco ya había iniciado un sumario con remoción del cargo contra el gerente, quien fue trasladado a otro lugar de la institución financiera.
6: La rapiña ocurrió el 24 de agosto cuando cuatro delincuentes ingresaron armados al banco y se llevaron 10 millones de pesos, 70 mil dólares y 90 mil euros.
5: Hasta el momento, a nivel judicial, hay tres personas imputadas por este caso. Uno se presume que tuvo participación directa y que era quien conducía el auto en el que fugaron, y otros dos por encubrimiento.
6: En paralelo, el banco inició una investigación interna para saber cómo ocurrió el asalto, porque había una importante cantidad de dinero en los mostradores de la sucursal al momento del atraco, y si hubo alguna irregularidad al respecto en los protocolos de seguridad.
5: La Federación de Trabajadores de la Industria Láctea se declararon en conflicto por el despido de 25 trabajadores tercerizados de Conaprole.
6: El dirigente Robert Labruna indicó a Radio Monte Carlo y Cori que se trata de empleados dedicados a la reposición de góndolas en las áreas comerciales, lo que representa el final de la distribución de los productos.
5: Añadió que, culminada la etapa de negociación, la cooperativa propuso despedirlos y retomarlos con salarios más precarios, violando de esta manera la negociación colectiva vigente.
7: La verdad que estamos muy angustiados. Venimos desde mayo negociando con Conaprole. Tomó la decisión de achicar costos, aparentemente. No entendemos por qué. Una empresa muy reconocida a nivel mundial, una empresa que exporta grandes volúmenes de materia primarizada, y no entendemos cuál es el fondo de la situación, donde anunció que a partir de determinados meses cesaría el trabajo con algunas empresas que hacen la tarea de reposición de góndolas. Hemos tenido varias audiencias en el ministerio y en el día de hoy se termina la negociación, despachándose que los compañeros quedan sin laburo en una situación muy compleja, muy brava. Nosotros de la Federación venimos sentados negociando hace un montón de tiempo esta situación, y hace un par de días se nos comunica que la postura de Conaprole es incambiada, y hoy se despacha de que no hay arreglo ninguno. Los compañeros dejarían de trabajar con una empresa que repone góndolas contratada por Conaprole, y se pretende que los compañeros comiencen a laburar nuevamente con un salario sumamente mínimo y precarizado, o si no, quedarse sin trabajo. Una situación muy compleja, porque nosotros entendemos desde la Federación que la góndola es el último eslabón en la cadena de suministro, donde se tiene que tener un especial cuidado, donde tiene que tener un servicio muy importante, más como está todo ahora, con la situación a nivel general, con el ingreso de mercadería desde el exterior, de productos lácteos. Para nosotros fundamental es el lugar de trabajo allí, que es donde el consumidor ve la mercadería, y hoy Conaprole decide cambiar la empresa, tomar a los trabajadores con un salario muy precario, obviando acuerdos en el Ministerio de Trabajo, en la negociación colectiva y consejos de salario, que hablan de determinado salario y determinada tarea para el operario con tarea de reposición.
5: Eran declaraciones de Robert.

0: El sindicato de Terminal Cuenca del Plata evalúa aceptar la propuesta de acercamiento del Ministerio de Trabajo para destrabar el conflicto en el puerto.
1: Si bien están dispuestos a rebajar el número de las partidas extraordinarias, los puntos de mayor diferencia continúan siendo los jornales asegurados y el pago de partidas diferenciales.
0: El presidente del gremio de los trabajadores, Álvaro Reinaldo, lamentó que no hubo avances y remarcó los puntos en los que concuerdan con el gobierno.
1: No obstante, no descartó la realización de un paro nacional de 48 horas en rechazo al decreto de los servicios mínimos por parte del gobierno.
2: La verdad no pudimos avanzar mucho más de lo que lo hicimos ayer. Ayer hubo una especie de mínimo avance. Hoy no pudimos concretar un nuevo avance para seguir avanzando. Nos vamos en cuarto intermedio hasta el día de mañana que nos convoquen a nuevo horario.
3: ¿Dónde están las mayores diferencias?
2: Los tres puntos fueron claros. La propuesta de acercamiento del Ministerio es cómo abordar los 21 jornales asegurados, una partida extraordinaria al momento de la firma convenio colectivo y un pago excepcional por tareas que se hacen en tres sectores de la terminal. Y bueno, son los tres puntos a buscar solución.
3: ¿Qué ocurre con los jornales asegurados? El sindicato quiere que el pasaje de franja de 2021 sea antes que lo que se propone por parte de la empresa.
2: Miren, por ahí nosotros siempre dijimos que tenía que ser el momento de la firma, como está el resto de las otras franjas de jornales propuestas en el borrador de convenio. Sabemos que no ha firmado todavía, pero el borrador dice que muchos corrimientos de franja se hacen al momento de la firma. Acá pretendemos que el de 20 a 21 también se lo haga, pero hemos sido flexibles a que se pueda adelantar un poco en el tiempo, pero igual eso no está siendo suficiente. Nos está siendo dificultoso abordar un convenio tan largo en el tiempo de 5 años. Sí estamos dispuestos a firmar al día de hoy un convenio en menor plazo, 3 años, 3 años y medio, incluso poder poner alguna cláusula de una prórroga de 6 meses para tratar de llegar a un cuarto año, pero 3 años, 3 años y medio estamos seguros que podemos firmar el día de mañana.
3: Respecto a las partidas extraordinarias, desde el Ministerio se pidió llegar a un punto intermedio, el sindicato pedía 50.000 pesos, la empresa ofrecía menos. ¿Sobre esto el sindicato está cediendo también?
2: Nosotros estamos aceptando la propuesta del Ministerio de Acercamiento, de ir al medio con esa cifra. Nosotros, obviamente, está todo bajo discusión de una asamblea, pero estaríamos viendo viable aceptar la propuesta del Ministerio.
1: Eran declaraciones de Álvaro Reinaldo.
0: El gobierno desiste de comprar 2 patrulleras oceánicas y evalúa adquirir una sola tras la rescisión con el astillero español Cardama.
1: El Poder Ejecutivo analiza la implementación de un sistema para el patrullaje marítimo que no dependa de las OPV, sino de tecnología disponible y otros patrulleros usados.
0: La ministra de Defensa Nacional, Sandra Lasso, sostuvo que se analizan 3 ofertas de Colombia, Corea del Sur y Francia. Explicó cómo funciona además el sistema pensado.
4: Sí, capaz que tenemos que apostar a una y a los elementos técnicos que de alguna manera soporten ese sistema. Eso es ni más ni menos lo que dijimos. Nosotros no queremos hacer anuncios ni del origen ni de la modalidad hasta que eso no esté concreto. Puedo asegurar que lo vimos en vivo y en directo nosotros en la invitación que tuvimos al astillero en Cotecmar, en Cartagena. Vimos específicamente que una embarcación adecuada, por supuesto, un astillero impresionante, dotada de las herramientas necesarias, es suficiente. Anunciamos concreciones, no podemos generar incertidumbre en temas que han sido, además, debo decirlo, dolorosos, como fue lo que ha sucedido a partir de, bueno, el insuceso que se dio con la rescisión del contrato.
1: Eran declaraciones de la ministra de Defensa, Sandra Lasso.
0: La ministra de Industria, Energía y Minería, Fernanda Cardona, sostuvo que para fijar los precios de los combustibles, el gobierno debe analizar el precio de paridad de importación, pero que no tiene por qué seguirlo.
1: Lo importante es saber para dónde se mueven los costos y qué sucede con el valor del barril del petróleo, acotó.
0: Recordó que la venta de tiempo que se analiza no es más mes a mes y que esta observación se compone por una serie de elementos.
5: Vengo a la torre de haber tenido 3 horas de reunión con la Dirección de Energía, con mi equipo, un poco viendo el panorama, como hacemos todos los meses, que es ver, hacer el seguimiento de ANCAP, cómo va ANCAP, cómo fue el PPI como referencia internacional, pero que hemos demostrado en estos últimos 3 meses de manera plasmaria que Uruguay lo tiene que mirar como una referencia, pero que no tiene por qué seguir lo que dice el PPI. Sí es una referencia, por lo tanto hay que saber para dónde se está moviendo en el mundo. Estamos mirando el barril, cómo está. Y acuérdense una cosa que para nosotros es importante, porque la dijimos con el ministro Done cuando nosotros hablamos de la metodología de fijación de los combustibles. Nosotros miramos la mayor capacidad de certidumbre que podamos dar a la gente.

0: con una ventana de tiempo que no es mes a mes a pesar de la guerra. Es ver los números de ANCAP, cómo se comporta la canasta energética, cuál es la realidad de Uruguay en el momento que lo fijamos, por ejemplo, en qué estamos con el tema de la temperatura, del frío, en qué estamos con el tema productivo, qué pasa con cuando estamos en zafra, cuando, todo lo que venimos viendo hasta este momento. Entonces, bueno, a partir de ahora ya tenemos una ventana de tiempo que agarra el cierre del 2026 y el primer trimestre del 27. Y en esto que también ANCAP tiene que pensar cómo compra el barril y a cuánto podría llegar a estar en las hipótesis que maneja la Agencia Internacional de Energía y algunos datos que son la mayor evidencia que se pueda tener, siempre con hipótesis, no tenemos una manera de relevarlo de manera certera. Bueno, ahora ya tenemos una ventana de tiempo que tenemos que ver, no solo la fijación de precio, sino como venimos viendo hasta el momento, también garantizar que vamos a tener los combustibles para nuestra gente.
1: Eran declaraciones de la ministra de Industria, Fernanda Cardona.
2: La Oficina de Planeamiento y Presupuesto monitorea permanentemente a todas las intendencias ante los posibles efectos del Niño.
1: Su director, Rodrigo Arín, señaló que debe serse cauto ante este tema, dado que los fenómenos climáticos son probables, y recordó que es la primera vez que Uruguay toma medidas ante este tema.
2: Sobre los trámites para que las comunas accedan rápidamente a los recursos, se dijo que se pusieron a disposición un capital que originalmente tenía otros fines para su preparación.
3: Vamos a estar en monitoreo con mucha constante, junto con los gobiernos departamentales, ellos parte del rol de los PP también, y estar atentos también a las emergencias que vayan surgiendo, las necesidades que vayan surgiendo. Acá siempre hay que ser cauto. Estamos hablando, el Niño genera un espacio de probabilidad alta que sucedan eventos climáticos complejos. No quiere decir que tengamos la certeza que sucedan. Por lo tanto, lo que hay que estar es preparándonos. Y es la primera vez que Uruguay está tomando medidas en esa clave, de prepararse ante la eventualidad de un evento y no dar respuesta a dudas que sucedan esos eventos.
4: ¿Sabía planteado la posibilidad de agilizar los trámites para que los recursos lleguen a las intendencias? ¿En qué etapas está?
3: Bueno, justamente la Oficina de Planeamiento y Presupuesto le hizo una propuesta al Congreso Intendente la semana pasada, donde hemos no solamente acelerado los trámites, sino que hemos puesto a disposición de los gobiernos departamentales un conjunto de recursos que originalmente con otros fines, en particular el Fondo de Desarrollo Interior y los fondos vinculados al desarrollo a nivel de desarrollo municipales, que permiten a las intendencias tomar medidas para atender y prepararse ante la emergencia. Cuando nos falta semana, ¿no? Estamos hablando de medidas contingentes cuando identifiquen situaciones que lo meritan. Luego vendrá una etapa de afrontar las consecuencias, si sucede, del Niño, y luego habrá una etapa de recuperar la infraestructura si hay infraestructura dañada. En este momento ya las intendencias tienen hoy un conjunto de instrumentos mucho más flexibles para poder ejecutar y prepararse ante la eventualidad del Niño en aquellas áreas donde es posible hacerlo.
1: Eran declaraciones del titular de la OPP, Rodrigo Arín.
2: Casi una decena de familias debieron ser evacuadas en Artigas tras la crecida del río Cuareim.
1: La lluvia de los últimos días en el norte del país se dejaron acumulados que superan los 200 milímetros en ese departamento.
2: Desde el sábado 26, el norte está bajo advertencia por tormentas fuertes y severas que dejaron acumulados de lluvia muy altos en la zona del territorio nacional.
1: El coordinador del SECOED departamental, Pablo Cara, en diálogo con Radio Monte Carlo y Cori, explicó los detalles de los trabajos que se realizan y valoró la coordinación con el MIDES.
5: En este momento recién empezamos las evacuaciones. En un principio vamos a tener unas 8 familias evacuadas. Podrá haber algún auto evacuado, pero los que tenemos registrados en el SECOED son esos. Ya los estamos trayendo con las carpas del ejército. Tenemos un lugar apropiado con agua potable de la OCE, con luz eléctrica, en la Plaza Carlos Catalá, y ya están llegando las familias.
6: ¿Estos refugios están acondicionados para recibir a estas familias?
5: Sí, están acondicionados perfectamente y además tienen el sistema, tienen el todo tipo de comidas, desayuno, almuerzo, merienda y cena, de parte de desarrollo social de la intendencia, con servicio médico también. Inconveniente no tiene. El inconveniente que tiene es que las casas se humedecen todo, ¿no?
6: Y justamente, ¿cómo es la coordinación entre lo que es el MIDES y la Intendencia Departamental de Artigas?
5: Viene bien acá el MIDES, el TECOE, la Intendencia, el Ejército, la Policía, somos toda una cosa sola cuando vienen estos casos. Y bueno, estamos todos trabajando.
6: ¿Cómo se prepara la Intendencia de Artigas para lo que es este fenómeno del Niño, no?
5: Sí, nosotros fuimos a varias reuniones, el Intendente fue también con el presidente Chamandú, nosotros estamos en contacto con el directo con Pablo Meque, el director de SINAE, y bueno, buscando

0: están en las escenas del crimen. Como sabemos, las filtraciones a veces son muy difíciles de determinar quién es el autor de las mismas, porque muchas veces constituye delito esa conducta, sobre todo cuando parten de un funcionario público. No siempre esto ocurre, a veces son particulares los que filtran la información cuando acceden, por ejemplo, a las carpetas investigativas. No solamente los fiscales y los policías acceden a los contenidos de la carpeta, sino que a veces profesionales abogados también ingresan a ellas. Entonces, a veces se hace muy difícil la determinación de los responsables.
1: Eran declaraciones del ministro del Interior, Carlos Negro.
2: El canciller de la República aclaró que la donación del excedente de la cuota de carne de exportación a China no perjudica a la producción nacional.
1: Mario Lubetkin explicó la voluntad de nuestro país respecto a esa cantidad de carne y descartó cualquier afectación al comercio local.
2: Remarcó también que el país se verá beneficiado en otro sector, aunque prefirió no ahondar en detalles porque la negociación es reservada.
3: El paso que se dio es que nosotros tenemos una cuota de 330 mil toneladas de carne todos los años. Esta vez, por razones X, pudimos completar solo 200 mil toneladas. Este tipo de cosas se sabe en todo el mundo. Se sabía que teníamos una variante de cuota de 130 mil. Un conjunto de países dijeron, si ustedes no la van a usar por este año, porque el año que viene nosotros vamos a completar las 330.000. Es una ayuda, al menos lo han dicho una buena parte del sector productivo, que puede ser, y con algunos de ellos hemos hablado para decir, ok, nosotros somos flexibles, a condición que se recuerden de nosotros en otras negociaciones que estamos teniendo con ellos. Es parte de la...
4: ¿Sí, entonces, para este año?
3: No depende de nosotros, depende de las autoridades chinas.
4: Pero la voluntad de Uruguay, por lo menos, es un sí.
3: La voluntad de Uruguay es que si hay 130.000 y hay una parte que se puede utilizar, ¿cuál es el problema para nosotros?
5: La cuota no es de Uruguay, la cuota es de China.
3: Correcto.
5: ¿Y eso puede tener alguna repercusión a Uruguay en el futuro comercio?
3: Para nada, no, para nada. Hay una cosa bien clara.
5: ¿El sector productivo?
3: No, para nada. Son 330.000 y es una cuota de 330.000. Estamos hablando de lo que sobra de este año, nada más. Esto es un juego de ida y vuelta. La pregunta de qué es, nosotros les hemos planteado una serie de temas. Digo, también las negociaciones a veces son reservadas, hay muchos temas abiertos, cuotas, desarrollo comercial. Ha sido un diálogo de ida y vuelta con varios de los países con los cuales hemos
4: tratado. ¿Entonces fue Brasil, Australia y quiénes más solicitaron?
3: Otros.
5: ¿Y esto que beneficia al sector productivo de nuestro país, ministro?
3: Ojalá. Yo lo que digo es, no le quita nada. Por este año no le quita nada, porque si el sector productivo tiene mayor capacidad de colocar, nosotros no comprometimos las 130.000, comprometimos una parte. Si tenemos más capacidad de colocar, colocamos más antes de fin de año. Por lo tanto, la puerta está abiertísima.
1: Eran declaraciones del canciller Mario Lubetkin.
2: Los bomberos de Rivera debieron rescatar a una familia producto de las crecidas en el arroyo Sausal, a raíz de las últimas lluvias.
1: El jefe de bomberos de Rivera, Jorge Gau, dijo que para ello utilizaron una tirolesa dada la fuerte corriente del arroyo.
2: Gau indicó que el mayor riesgo era lograr que la familia cruzara y que la maniobra, que se desplegó por las condiciones en las que quedó la vivienda, fue exitosa.
6: Fuimos alertados por personal de la intendencia ahí que estaba Marcio Proti intentando realizar la evacuación de una familia, la cual no fue posible debido a la fuerte corriente que tenemos acá, lo que es el arroyo Sausal. Lo que hicimos fue desplegar el equipo de bomberos, camioneta y embarcación, que son botes, que es un gomón en realidad. Lo que hicimos fue realizar una tirolesa de vértice a vértice, digamos, para lograr entonces por esa tirolesa guiarnos y sacar a una familia la cual necesitaba ser evacuada, pero el motivo de la ocasión era difícil por producto de la fuerte corriente del río, ¿no?
7: En este caso la situación será porque la vivienda de esta familia estaba con desperfecto de temporal, pero cruzar el cauce aquí era la complejidad, digamos.
6: Bien, sí, la evacuación fue solicitada producto de la situación que estaba de vivienda, ¿no? Que básicamente le llovía dentro de la vivienda. La situación riesgosa o la emergencia era justamente cómo íbamos a conseguir lograr cruzar a esa familia por el arroyo, el cual tiene una fuerte corriente. Por lo cual se hizo una maniobra con cuerda, una tirolesa, donde bueno, se fue evacuando a las personas con los bomberos, llevando a dos niños menores de edad y los padres.
7: Hablamos de el trayecto de 30, 40 metros por lo menos.
6: Sí, calculamos unos 50 metros, sí, el trayecto, y bueno, profundidad que se desconoce, entonces bastante arriesgado, pero aparte que no es donde está fijado también.
1: Eran declaraciones del jefe de policía de Rivera, Jorge Gau.

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0: 14 grados.
1: Muchas gracias, Monte Carlo.
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4: Martín Olaverri, buenas noches.
5: ¿Qué tal? Buenas noches. El gusto de saludarlos a esta hora para actualizar la información vinculada a la actividad de los agronegocios. Turquía anunció que va a habilitar un cupo de 480.000 animales en pie para importar durante el año 2027. Esto es ganado entero, exclusivamente terneros mayoritariamente. Uruguay allí participa de este cupo, sobre todo con Brasil. Para Uruguay, Turquía es el principal mercado que tiene en lo que se refiere a la exportación de ganado en pie. Bueno, ¿qué se puede esperar en base a este dato? ¿Cómo se ve la información? La actividad del mercado de venta en pie de ganado es muy importante para Uruguay. De hecho, en estas horas se está concretando el embarque de un barco con destino a Turquía. El 60% de lo que ha exportado Uruguay en pie tiene como destino Turquía. Conversábamos sobre estos temas con Rafael Tardáguila, director de Tardáguila Agromercados.
6: Sí, es interesante, por supuesto, la información de que la cuota o el cupo que habilita a Turquía es muy similar al de este año 2026. Este año fueron 500.000 vacunos, el año que viene son 480.000 vacunos. Queda por fuera de esa cantidad toda la exportación de vaquillonas preñadas que va por otro canal, ¿no? Y tiene ahí una especie de subsidio por parte del gobierno de Turquía que está interesado en elevar la oferta doméstica de animales de razas carniceras. El INAC, a su vez, dio a conocer el dato de exportación en pie de agosto, que fue moderado, 18.000 vacunos exportados en pie ese mes, 16.000 menos que en julio y también 12.000 menos que en agosto del año 2025. Y se sumás la cantidad de animales que se llevan exportados en lo que va del año, van casi 223.000 vacunos, y esos son unos 21.000 menos que en el mismo periodo, o sea que en los primeros 8 meses de 2025. Tú decías recién, Turquía es el principal destino, pero con una participación que va cayendo, ¿no? Turquía, en lo que va del año, es el 60% del total, esos son los 134.000 vacunos, pero el año pasado era más del 70% y en el 2024 era más del 90% las exportaciones a Turquía. O sea que sí crece Turquía, pero sigue siendo el primer destino Turquía, pero con una proporción de los embarques que cae de manera bastante interesante, fundamentalmente debido a la competencia que está ejerciendo Israel, que se posiciona como el segundo principal destino. Israel se embarcaron alrededor de 76.000 animales en lo que va del año, es un 34% del total, o sea que más de uno de cada tres animales se embarcó al mercado de Israel.
5: Escuchábamos al ingeniero agrónomo Rafael Tardáguila, director de Tardáguila Agromercados. Para Informativo Cori y Radio Monte Carlo, informó Martín Olaverri.
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7: Final de esta entrega informativa, les recordamos, noche fresca en Montevideo con cielo cubierto y 14 grados de temperatura.
8: Para la próxima jornada, el Inumet pronostica tiempo frío fresco con cielo nuboso y cubierto, probables precipitaciones escasas y aisladas, ventoso en zonas costeras.
7: La temperatura mínima prevista será de 7 grados, mientras que la máxima alcanzará los 18.
8: Para el día jueves, se anticipa tiempo frío fresco con cielo nuboso y cubierto.
7: Recordemos que Inumet acaba de actualizar su advertencia meteorológica vigente de color amarillo, esto es concretamente por vientos